0: balón, no lo ha agarrado todavía Limache. Un comentario, digámoslo, estético, Martín.
1: ¿Sí?
0: ¿Se puede jugar fútbol profesional en una cancha sintética que tiene ese aspecto?
1: Sí, bastante dudoso. No viene la Católica, centro del área, San Pedro y gol. ¡Gol de la UC! ¡Gol de Fernando San Pedro y minuto 6 del primer tiempo! Venía avisando la Universidad Católica, sobre todo por el sector derecho donde Clemente Montes avanzaba y avanzaba. Esta vez lo hizo efectivo, centro a media altura y en el punto penal un poco más atrás, ahí en la entrada del área, chica, apareció Fernando San Pedro para definir borde interno de aire y batir el portero Matías Borque. Fernando San Pedro, el goleador cruzado que se vuelve a encontrar con su síntoma favorito, el gol, ahí el goleador de la Universidad Católica, Limache 0, Universidad Católica 1, es el 12º del Toro, goleador Fernando San Pedro para la UC.
2: Y todo comienza con un pelotazo largo de Daniel González que encuentra a Sebastián Arancibia. Este avanza con la pelotita pegada al pie, habilita a Clemente Montes. Me parece que el número 2 de Deportes Limache, Augusto Aguirre, quedó pegado, habilitó completamente a todos. Llega Clemente Montes a línea de fondo, saca ese centro con la derecha y a boca de jarro, ahí a la boca del área chica, aparece Fernando San Pedro. Y solamente tiene que empujar el número 9, número 12, el gol de San Pedro.
1: Y viene la Católica de nuevo, centro de Arancibia, media altura, la saca desde el fondo, paró de la pelota que queda ahí al borde del área. En la salida intenta Marcelo Flores, lo está ganando la UC 1-0, Pancho.
0: Comenzó mucho mejor, lo decíamos, pero quizás mejor de lo que esperaba la Católica, porque tuvo una clara ante los 5, que fue ese remate trabado de Jimmy Martínez, no sé si tan clara, pero disparó de muy buena posición y después muy simple, penetra por la derecha, saca el centro, sector izquierdo de la defensa de Limache, aparece solo en área chica, muy pero muy desconcentrada, no sé, la defensa de Limache, muy fácil todo, parecía gol de entrenamiento. Lo concreto que lo gana la Católica, vuelve a anotar San Pedro y en el torneo local y marca una diferencia importante ya iniciando el partido.
1: Cuando viene la respuesta de Limache, engancha hacia adentro de Yerko González tocando la pelota ahora para...
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1: Costado derecho, bien digo, para Aguirre. Aguirre con la posición del balón. Acá está con la pelota el argentino, ya ubicado en territorio enemigo. Retrocede para el Poncho Parot, círculo central. Acá se viene Alfonso Parot abriéndose sobre la izquierda. Avanza en territorio enemigo. Cede para Flores en la marca. Está Agustín Farías. La pelota que cae de nuevo hacia Parot. Parot que está con el balón, pierna zurda, lanzamiento largo de cabeza despejando Sebastián Arancibia. La pelota que queda ahí mismo, insiste Popín Castro ahora por la izquierda, pisa el balón, gran jugada. Va a venir el centro, la pelota la viene sacando desde el fondo de la UC. Va a haber juego de manos para Limache.
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1: ¡Apa! ¡Pepe! ¿Qué pasó, Pepe? Mañana está Pepe con Cobresal, ¿no? En el partido de la Universidad
0: pasó,
1: de Chile.
0: ¿Qué pasó?
1: Felipao, mañana tenemos fútbol.
2: Mañana Pepe Ormazábal relatará el partido de la Universidad de Chile cuando visite a Cobresal allá en El Salvador, mientras que a las 17:30 horas estará Marcelo González para Colo Colo contra Ñublense.
1: El fútbol que lo hace desde el fondo Alfonso Paró. Tenemos 9 minutos. 0 para Limache, 1 para la Universidad Católica. Fernando San Pedro, que se reencontró con los abrazos desde el partido con Palestino, si no me equivoco, no se abrazaba en torneo nacional, Felipe.
2: Así es, se alcanza con esto los 12 goles. El máximo goleador de este torneo, el perseguidor más cercano, tiene 4.
1: Cuando viene Limache, costado zurdo, va a venir el centro. La pelota rebota en Arancibia. La salida que intenta la Universidad Católica, no puede, pisa bien el balón. Es Fuentes que va a meter el centro de pierna izquierda. Era ante Jan Menezes, la pelota vuelve a rebotar un jugador cruzado. De manos va a reanudar Limache. Ahí está Agustín Farías en la marca. También Fernando Zucchi. La pelota que la espera a Arturia en el área del cuadro de la Universidad Católica. El balón que retrocede cerca de mitad del campo de juego, donde va a aparecer el futbolista Flores. Todo toca la pelota, toca el balón, centro a media altura, viene buscando a las manos de Vicente Bernedo. En 10 minutos lo sigue ganando la UCE 1-0 sobre Limache.
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1: Fútbol de Bernedo, tocando la pelota para Daniel González, este para Farías, va a retroceder nuevamente para Bernedo. Bernedo sacando de pierna derecha, costado diestro, buscando al futbolista Sebastián Arancibia, no puede dominar el balón, se pierde por la lateral de manos, va a jugar ahora Deportes Limache desde ese sector, sector izquierdo ofensivo del equipo local que está cayendo por la cuenta mínima y por ahora le da una oportunidad de oro a Colo Colo para alejarse en la cima del campeonato, juega mañana.
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1: La bola le va a quedar a Justo Geni para el centro del campo de juego. La baja de forma espectacular. Mete lanzamiento largo buscando a Fernando Samper y se viene por la derecha. Atención que se viene la Católica, viene el remate, golazo, gol en posición de adelanto, estaba offside, era Fernando Sampedri quien aparecía que no, con un control espectacular, Pancho.
0: Dice que no, él era muy lindo gol por cómo define el control, pero ni siquiera van a bar, parece. Él dice no, con el dedito, a ver, aquí está la reiteración de TNT.
1: Tremenda jugada de Justo Giani. Uy, quedan las dudas, ¿sabes? Pero parece que está por poco adelantado. Sí,
0: es que no vuelo el ángulo de la cámara, pero bueno, eso lo tendrá mucho más claro el VAR, que tira traza la línea ahí, pero ni siquiera. Él dice que no, insiste, ¿eh? No estoy offside.
1: Que haga la línea. Bueno, la cancha, lo que decías tú, no ayuda mucho a observar nada.
0: No alcanzamos a profundizar. Martínez, fútbol profesional, o sí, sea, sí. Claro, Arena te demuestra que puede haber una cancha sintética de primer nivel.
1: Por lo menos a pelear con el color del campo, del juego, del césped, ahí, emularlo, ¿no? 12 minutos.
0: Un cubre piso.
1: Claro.
0: Cubre piso gris.
1: Mucho caucho tiene este sintético. Están tirando, trazando las líneas, Felipe. ¿Quién está en el VAR?
2: Cristian Garay está comunicándose con Héctor Juan en este momento. Así es. Bueno, mantiene la decisión. Habrá juego para Deportes Limache.
1: Y a la juega se salva Limache. Qué jugada de Justo Giani con Fernando Sampedri. Extraordinario. La pelota la tiene Limache ahora. Tiene el balón, pero no. La victoria está cayendo 0-1 ante la Universidad Católica. El fútbol es de Parod. Deja hacia Flores. Flores para César. Fuentes para Aguirre. La salida va a ser del argentino. Se acerca a mitad de campo de juego. Cruza la frontera. Quería derivar hacia la derecha donde aparecía Jan Meneses. Intercepta de gran manera Jimmy Martínez, de mano juega Limache, en mitad de campo de juego, sector derecho.
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1: Fútbol de la Católica, la viene a buscar Clemente Montes hacia atrás, jugando con Arancibia, lanzamiento largo, pierna derecha, balón a mitad de campo de juego, la quería Fernando Sampedri, recupera a Aguirre, Aguirre la salía con el costado, por el costado derecho, la va a recepcionar ahora por este sector Yerko González, González que tiene la bola, pisa el balón, la hace correr en el sintético de Lucio Fariña Fernández, la deja para Aguirre, Aguirre que quería avanzar, se arrepiente ante la marca de Justo Giani, deja la pelota para Fuente, va a derivar sobre el sector derecho, tenemos tres.
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1: Ahora que avanzó Limache, deja rivales en el camino, la tiene Popina. Ahora ralentiza el fútbol, devuelve para Aguirre que inició Martín. Todo. Avanza en el césped, el sintético más bien de Lucio Farilla Fernández. 1 para la Católica, 0 para Limache, Felipao.
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1: Salud viejo, viene la pelota acá, el balón la tenía el Pocho, pero termina entregando mal, la salida va a ser de la Católica, la tiene Fernando Sampedri, dejó para Clemente Monte, va a ser la personal, engancha por dentro, habilita Fernando Sampedri, el balón queda en los pies del futbolista Misael Yantén, termina robando la bola, Jimmy Martínez que recupera, lo desplazaron desde atrás, le cobra falta el juez, va a haber tiro libre en mitad de campo de juego, ahí en el círculo central, o da ley de la ventaja, Felipao.
2: Ley de la ventaja, sigue Católica.
1: Y sigue Católica por la derecha. Acá el balón lo tiene Arancibia. Pelota hacia atrás para González. El fútbol que lo hace el cuadro cruzado desde la saga. 1-0 está ganando Lucé. ¿Cómo va en Argentina, Felipe, las semifinales?
2: 32 minutos del segundo tiempo, sigue ganando River Plate 1-0 a Rosario Central. Recordemos, las semifinales del torneo de apertura argentino serán a partido único, así que de perder Rosario no habrá segundas oportunidades.
1: El Eugenio Mena con la pelota, tenemos 15 minutos de este primer tiempo, deja hacia atrás para Branco, Ampuero con el dominio del balón, la pisa, la deja ahora con borde interno, pierna derecha para el centro del campo hacia Agustín Farías, Farías que retrocede para Ampuero, juega de aire hacia Mena, Mena devuelve un compromiso hacia atrás, lo resuelve todo Branco, Ampuero para Vicente Bernedo, salida de Bernedo hacia el sector derecho, acá viene el desahogo cruzado, se complicaba en el intento de salida rasante el cuadro de la UC, pero ahora resuelve todo la Universidad Católica, 15-30, Bernedo de nuevo con el balón, va a dejar para Branco Ampuero, en la persecución está el número 26, Arturia, toca la pelota a la Católica con Mena, Mena dejando para Fernando Sampedri que se enganchaba a largos metros, a la disputa iba César Fuente, recuperaba el balón Aguirre con mano, dice del jugador cruzado que es Agustín Farías, va a haber tiro libre en mitad de campo de juego para Limache.
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1: Se prepara Jean Meneses para la ejecución de pierna derecha, uno de estos jugadores que suena en Colo-Colo, bueno, eso han dicho, han salido las especulaciones, Jean Meneses, Joaquín Montesinos.
0: Hace rato Jean Meneses siempre suena en el mercado Colo-Colo.
1: El ex Universidad de Concepción.
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0: Antes de Gareca, el de Berizzo era mucho más abrelata que el de hoy día, que juega más asociativo.
1: Meneses el centro, precisamente lanzaba en centro, vertical al área, salía de gran manera el portero Vicente Bernedo. A salir desde el fondo el portero de la Universidad Católica. Felipe, repitamos rápidamente el once estelar de la UC.
2: Con Bernedo en portería, Arancibia, González, Ampuero y Mena en la defensa, Faría, Zucchi, Martínez a la mitad de la cancha, Montes, Sampedri y Gianni en el ataque.
1: Y acá la tiene Sampedri, se equivoca en la entrega, recupera el futbolista Yantén dejando para Popín Castro, mete bicicleta, dándole espalda al arco, ahora se pone de frente, engancha hacia adentro, se va acercando a la lengua del área, va a meter el lanzamiento de pierna zurda, no, prefiere tocar, va a ceder ahora acá el balón para encontrarse con el futbolista número 15, Vicente Álvarez, la va a tener Flores que mete el centro, pierna derecha, balón al área, de cabeza Branco Ampuero, la complementa justo Gianni, la salida va a ser de Jimmy Martínez, lo marcan dos jugadores de Limache, uno de ellos es Popín Castro, la pelota que juega hacia atrás con Mena para Jimmy Martínez, le pegaron un viaje a Jimmy Martínez, no cobra nada el juez, ley de la ventaja, la tiene Bernedo ya, salida por el costado diestro, Arancibia que va a explotar por el costado de la derecha, termina perdiendo la bola, va a haber saque de manos, era Arancibia precisamente en 18 minutos, saque de manos para Limache.
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1: Ahora sí, Samuel se puso los lentes, empezó a leer bien las menciones. Daniel Garnero, que tuvo una pérdida importante durante la semana, falleció su madre, Felipe.
2: Así es, el fallecimiento de la progenitora de Daniel Garnero. De hecho, él en conferencia de prensa la recordó, le dijo, ella quisiera que estuviera acá, así que está en el banco de los cruzados para esta fecha, el técnico argentino.
1: Álvarez toca para González, el vértice del área mayor, mete el centro, el cabezazo, las manos del portero. Hablamos de Vicente Bernedo, que recibe el cabezazo de Arturia, va a jugar desde el fondo de la Universidad Católica Visolimache, Felipe.
2: Y de las primeras aproximaciones de Limache desde una jugada gestada, esta vez por la derecha, el centro ahí del número 15, Vicente Álvarez, que llega al punto penal, encuentra la cabeza de Marcos Arturia, pero un remate muy débil que llega suave a la mano de Vicente Bernedo.
1: Comienza a emparejar Limache el partido, Pancho.
0: Sí, porque bueno, los primeros 7, 8 minutos no había pasado la mitad de cancha y ahora ya se ve en desventaja, necesita. Limache está arriba, Limache es un buen equipo, ha hecho una buena campaña, tiene algo más que mostrar acá en Quillota, así que es natural que comience a intentar posicionarse un par de metros más adelante y a ver si tiene algo de profundidad por ahora.
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1: Pedri, se le escapa del terreno de juego, se le cae de la cancha, va a ver lateral de mano para reanudar. La Universidad Católica cerca de mitad de campo, tenemos 19, casi 20, 1-0, lo gana la UC con gol de Fernando Sampedri a los 6 minutos, luego de un pase extraordinario de Clemente Montes. El lateral ya lo ejecuta Eugenio Mena, dejando para Branco Ampuero, Ampuero que retrocede hacia Daniel González, González que toca con Vicente Bermedo, rasante la devolución buscando de nuevo a Daniel González, apertura del campo de juego, costado diestro para Arancibia, Zucchi que recepciona, apoya ahí en el intento de desahogo cruzado, termina González, lo complica con el pase, resuelve bien el futbolista Zucchi, Zucchi para Arancibia, termina perdiendo, recupera Popín Castro, el balón para Arturia, viene con la pelota y ya merece, remata al arco, palo, palo, palo, palo, el remate de Jan Menezes, me parece que apuró la pelota de pierna derecha, la pelota como que le intentó manotear Vicente Bernedo con alguna dificultad, logra traspasar su humanidad y el vertical izquierdo en la base le dice que no a Deportes Limache. En 20 minutos lo tuvo el cuadro local, Felipe.
2: Y una recuperación alta y de Deportes Limache por la zona izquierda, habilitan ahí a Daniel Popín Castro que iba de forma diagonal con su pierna derecha perfilándose para ese disparo, saca un derechazo arriba, alto, que responde bien Vicente Bernedo, la alcanza a desviar lo suficiente para que se arremeta contra el palo de la mano izquierda, avisó Limache y avisó bien el tomatero.
1: En la Católica ahora, largo lanzamiento, querían ubicar a Fernando Sampedri, termina recuperando a Aguirre que está teniendo mucho trabajo, viene el balón, la va a dejar ahora Yantén que quiere avanzar de pierna zurda, de cabeza, despeja Branco Ampuero, el fútbol que lo va a hacer por el costado derecho, ahora Álvarez engancha, avanza, amaga frenarse, sigue avanzando, quería meter el pase Eugenio Mena que le expulsa al lateral, de mano reanuda Deportes Limache, Pancho lo tuvo Limache.
0: No, vieron un lindo remate, sonó rico a ese palo, así la agarró llenito. Menezes se salva Católica y bueno, cambió la fisonomía del partido después del 1-0. Es ahora Limache quien tiene el control de la pelota y quien se instala en campo rival.
1: González tiene el balón, acá está Yerko González, el exjugador de Unión San Felipe, deja hacia Aguirre que está a mitad de campo, 22 minutos de este primer tiempo, Limache 0, Católica 1, fútbol con Alfonso Parot, pisa la pelota ante la marca de Fernando Sampedri, abre para Flores, Flores que adelanta de pierna izquierda buscando la diagonal del futbolista de Deportes Limache, era Jan Menezes, el balón que se escapa de manos, juega la Católica en zona de...
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1: Curó la pelota Popín Castro, ahí casi de aire, con una patada karateca, la apuró para intentar colocarla. Estuvo bien la reacción de Bernedo para mandarla al palo, al vertical de la mano izquierda, la salida de la Universidad Católica, el balón lo pierde Zucchi, recupera ahora Popín Castro por la izquierda, viene Jan Menezes, va a meter el balón al área, última línea, mete el balón al área, sacando a Daniel González, salía por el costado derecho, ahora intenta la UC el desahogo con Agustín Farías, no puede salir la Universidad Católica, ahoga el cuadro limachino, la tiene Álvarez abierto, espera Yerko, González que tiene el balón, se frena en tres cuartos cancha, va a dejar hacia el centro para César Fuentes que pisa el balón, la viene abriendo de nuevo sobre la derecha, Álvarez que recepciona pegado a la banda lateral, comienza a cerrarse, se viene Álvarez en el área, quiere meter un caño, avanza Álvarez, la deja atrás, está el remate. Misael Yantén que probó de distancia, pierna derecha, la pelota se iba abriendo, se salvó la Católica, le cuesta salir ahora la UC, está presionando y mucho Deportes Limache y en 23 minutos tuvo el empate Yantén.
2: Y fue una buena jugada personal de Vicente Álvarez por el costado derecho, tomó la diagonal, encaró, pasó a tres jugadores de la Universidad Católica y cuando se le cerraban los espacios habilitó a Yantén que saca un derechazo que se va abriendo y lejano por el palo de la mano derecha de Vicente Bernedo que solamente se ha visto.
0: Le pegó raro Yantén, porque estaba de frente al arco y como que le mete, en vez de meterle en peine, pegarle firme, como que buscó borde interno, colocarlo, ¿no? Y salió bastante desviado. Me parece que tomó una mala decisión y desarrolló una buena oportunidad porque había quedado de frente al arco ahí en la entrada del área para intentar pegarle con mayor fuerza.
1: 1-0, lo está ganando la Católica acá en el Lucio Fariña Fernández, jornada 12 fechas del fútbol chileno, la liga de primera que vivimos en la 92.1.
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1: se va a preparar el saque de costado para la UC, Eugenio Mena, que lo hacen retroceder porque se estaba avivando el Keno. Va a haber saque de mano, ya lo ejecuta, viene buscando Fernando Zucchi, deja de pisotón para el 14, que es Jimmy Martínez, se junta con Eugenio Mena, no sale la pelota, quería meter el balón hacia atrás, la salida va a ser ahora de Álvarez, viene con el balón, pelota dominada, quiere avanzar, se frena, engancha, toca para Jan Menace, se va a girar ahora sobre la izquierda, toca el balón antes, pasa por la aduana, aquí el futbolista Alfonso Parot para Popín Castro, quería adelantar de primera para Flores, la pelota le llega.
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1: Y por ahora, marca el ritmo del partido en 25, acá en Quillota.
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1: Borges con el balón en la salida para el cuadro de Deportes Limache, balón hacia el centro para César Fuentes, antes va a aparecer Yantén derivando para Alfonso Parot que se equivoca en la entrega, le queda justo a Gieri, mitad de campo de juego, viene el lanzamiento largo, ahí pasó por San Pedri, le parece que era para Montes, San Pedri que retrocede ahora para Cortito, tocar con justo Gianni, este para Fernando Zucchi en el círculo central, viene dejando la pelota sobre el costado izquierdo, va a girarse sobre su eje Fernando Zucchi con el balón para justo Gianni, ahora Agustín Farías, ralentiza el fútbol, la Católica quiere tener algunos minutos el balón en sus pies, viene tocando para Fernando Zucchi, el retroceso para Branco Ampuero, Ampuero para el centro para Farías para Ampuero para González que viene por la diestra, la persecución es de Jan Meneses, acá está Meneses que quería robar la pelota, juega largo Daniel González para Arancibia que mete el centro, pelota al área, embolsa el portero Matías Borges que se queda con el balón, la salida rápida por el centro, para el cuadro de Deportes Limache, acá la tiene Yantén el pelotazo largo buscando a Jan Meneses, vamos a ver si llega la bola, termina ganando González que la va a mandar al lateral, Arancibia no lo permite, deja el despeje a media, la viene buscando Flores ahora, toca con Popín Castro, por el centro espera Jan Meneses, se viene Popín, dos balones en la cancha, sigue Popín, Castro mete el centro, gran pelota para Arturia, está en el área, no logró quedarle cómodo el balón, pone bien el cuerpo, el defensor de la Católica, la pelota se pierde por la última línea, va a haber saque de arco para Vicente Bernedo.
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1: 44 minutos en Argentina, Felipe.
2: Se mantiene el 1-0 a favor de River Plate, que de momento está eliminando al Rosario Central de Vicente Pizarro.
0: Sí, porque esto es partido único, ¿cierto?
1: Sí, señor.
0: Muere, exacto.
1: Muere. Y River me parece que de avanzar sería local. En la final es en Córdoba, ¿no?
2: Sí, la final es en Córdoba. Neutral.
1: Claro. Territorio neutral, claro. River había defendido esta ventaja por su posición en la tabla de ser local. Y en la final cambia. Va a esperar por el ganador de Argentinos Belgrano, Felipe.
2: Que se jugará el día de mañana, ojalá con Brian Cortés de titular e Iván Morales esperando su oportunidad desde el banco.
1: Cuando viene el imacho, venía Arturia, pierna arriba del jugador de la Católica, jugada peligrosa, va a haber fútbol. No, hubo simulación, me parece, la cobra el juez. Y tarjeta amarilla para Arturia.
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2: Daniel González retrae muy bien en la pierna, simula que le pegó en el rostro y se gana la amarilla por simulación.
1: En 28 minutos, primer amonestado del cuadro de Limache, Marcos Arturia. El juego que ya lo hace la Católica, largo pelotazo buscando a Clemente Montes. Engancha Montes, la pasada del Seba Arancibia. La tira Arancibia, cayó Montes. Viene el balón buscando a Jimmy Martínez que se recuesta sobre el sector derecho. Cobra la anterior en la infracción en contra de Clemente Montes que está en el piso en tres cuartos cancha. Va a haber tiro libre para la Universidad Católica. Reclama el Poncho Parot.
2: Sí, dice que no fue dura esa entrada ahí de Marcelo Flores contra Clemente Montes, que exageró el extremo de Universidad Católica, que él fue a chocarlo al lateral izquierdo del conjunto tomatero. Lo que sí considera Héctor Juana es que es tiro libre para los cruzados desde el costado derecho. Ya prepara Fernando Zucchi para impactar con pierna derecha.
1: Hubo obstrucción de Flores contra Montes, que termina cayendo, desvaneciéndose ahí en tres cuartos cancha, sector derecho del cuadro de la Universidad Católica, que va a buscar mediante pelota detenida el segundo. Ya está el comandante Suki ahí ubicándose tras la pelota, tomando la distancia de pierna derecha para la ejecución. Ambos brazos levantados, hay jugada preparada. Viene Fernando Suki, el balón va pasado, segundo palo, sacando de cabeza el futbolista Yerko González. La pelota le va a quedar a Jimmy Martínez. Martínez que con tranquilidad, calma, retrocede para Eugenio Mena. Mena hace lo propio con Vicente Bernedo, que está fuera del área. La salida va a ser de la Católica, cerca de la primera media hora de fútbol.
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1: Va a jugar la Universidad Católica desde el saque de manos al frente del área mayor de Matías Borges. Está preparado Arancibia. Juega hacia atrás la pelota para Suki. Suki con el balón, ubicando a Agustín Farías. Farías que quiere avanzar. Le terminan robando la bola. Salida desde el fondo de Limache. Pelotazo largo buscando a Popín Martín. Castro. La bola la va a tener Branco Ampuero ahora desde el fondo para la Universidad Católica en 30. 30 de este primer tiempo acá en Quillota.
2: Y una de las bajas de Universidad Católica, no por temas físicos ni musculares, es el número 20, Johan Valencia, que no está presente, esto por acumulación de tarjetas amarillas, llegó a su quinta en el Clásico Universitario contra la Universidad de Chile la fecha pasada.
1: Me viene de maravilla esa salida Valencia, que estaba acumulando muchos partidos y que van a tener, que yo no presume será titular en el duelo del día jueves 21 de mayo, en el feriado ante Barcelona por la Copa Libertadores de América, cuando ahora hay falta a favor del...
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1: Y vamos a decir que está preparado ya para la ejecución. Jan Menezes va a jugar la pelota. Llovidita a la entrada del área, sacando de cabeza Montes. El balón que le queda a Jan Menezes nuevamente va a jugar sobre el sector izquierdo. Acá la tiene Jan Menezes, que va avanzando. No le quita nadie la pelota. Tiene un imán en el botín. Ahora la termina perdiendo. Recupera la Católica. Desde el fondo venía robando el futbolista Yantén. Sin embargo, no puede hacer pie San Pedri, que protege el balón. Cae, se cae ahí en el círculo central. Va a haber falta. Tiro libre para la Universidad Católica. Se retuerce de dolor Fernando San Pedri.
2: Sí, porque ahí fue con mucha vehemencia a Misael Yantén para robar ese balón, y en la caída, cuando se desestabilizan los dos, lo pasa a llegar con el botín en la cara al goleador de la Universidad Católica. Piden asistencia de forma inmediata Fernando Suki y el árbitro Héctor Fona.
1: Muy adolorido Fernando San Pedri. 31 minutos que hace. Daniel Garnero, ¿está contento con el resultado a favor de la UC?
2: De momento no da muchas instrucciones, se mantiene calmo con las manos en los bolsillos de su parca, el técnico de la Universidad Católica. De momento está conforme con lo que está mostrando su equipo en 31 minutos.
1: ¿Y Víctor Rivero?
2: Víctor Rivero está un poco más desesperado, menos conforme, lanzando sobre todo esas indicaciones a la mitad de la cancha. No ha tenido mucha circulación. De momento, si no es Jan Menezes, no hay un conductor claro en Deportes Limache.
1: Pancho, veíamos la repetición, en la caída de Yantén lo termina golpeando en el rostro a Fernando San Pedri, que dio de lleno en la cabeza con la canilla derecha el futbolista Yantén. Por eso sigue atendido el...
0: Sí, pero fortuito, el 100%, delantero. Y me parece que más doloroso que grave. Esos golpes que te agarran de lleno, a veces ahí se te puede complicar una fractura nasal, algo así, pero no sé, aunque está moviéndose alguien en la banca de la Católica.
2: Juan Francisco Rosell.
1: Está el juvenil cruzado, está...
0: Es que ahí te agarró el tabique, se te complica.
1: Pero ahora no se ve sangre, ¿no? Pero está muy adolorido Fernando San Pedri.
0: Ojalá que no, viene un partido importante para Católica en Copa Libertadores.
1: Sí, ahora sí... Da el rostro Fernando San Pedri y sangra al parecer, Felipe, y mucho.
2: Sí, me parece que lo que decíamos, le pasó a llevar ahí la zona del tabique, hay una hemorragia nasal, ya se comienza a mover Cristian El Simbi Cuevas y el 18 Juan Francisco Rosell, ambos opciones. Me parece que es el número 18 quien está haciendo el trabajo más rápido. De momento, Fernando San Pedri sigue tendido en el pasto con un sangrado.
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1: Gritaban secanucas a Di María por esa imagen de
8: de un asistente, ayudante, Chiqui Tapia, en un estadio. Recuerdan que ahí le secaba la nuca y ahora dicen que Di María es ese hombre por todo lo que ha sucedido con el campeonato que le regalaron a Rosario el año pasado y con algunas decisiones arbitrales, sobre todo en el partido con Racing, de la expulsión de Maravilla Martínez, por ejemplo, reclamó mucho Gustavo Costas.
0: ¿Usted cree que Chiqui está preocupado? ¿Hace cuánto no habla Chiqui? No, le da lo mismo. Toda una investigación por unas platas truchas.
8: Tiene lienzo en...
0: ya tiene el departamento Penthouse en Miami.
8: Le hicieron un tifo en Barracas, ¿no? Sí. No, increíble. Está muy tranquilo Chiqui Tapia. Está detenido, sigue detenido el fútbol en Quillota, 34 minutos, 1-0. Está ganando la Católica con el solitario gol de Fernando Sampedri, que es quien está siendo atendido luego de recibir un golpe en el rostro y me parece que no va a continuar, Felipao.
2: Lo llevan en camilla al número 9 de Universidad Católica, muy complicado. Ojalá no sea una fractura de grado mayor en la nariz, en la zona del tabique. Ya acelera Juan Francisco Rosell, se sacó el peto, así que en caso de no poder continuar definitivamente Sampedri, vendría el número 18 en la UC.
8: Muy complicado, Fernando Sampedri, tenemos 35 minutos. El partido está a favor de la Católica. Va a venir Juan Francisco Rosell entonces en el cuadro cruzado, el cuadro chileno, en el cuadro de la franja, que va a tener duelo de Copa Libertadores el próximo jueves. Muy lamentable por lo de Sampedri, vamos a ver esta situación, o quizás juegue con máscara el jueves ante el Barcelona de Ecuador, ¿no? Que es lo tradicional, pero vamos a ver cuál es la cuantía de esa lesión en el rostro, en su nariz precisamente, que le está sangrando en demasía. El cambio en la UC, Felipe.
2: Finalmente abandona con la número 9 el autor del gol, Fernando Sampedri, e ingresa con la 18, Juan Francisco Rosell.
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8: 36 minutos, se reanuda el juego acá en el Lucio Fariña Fernández en Quillota. El duelo que lo está ganando la Católica por la cuenta mínima en el lateral. Se va a preparar Eugenio Mena, ya ejecuta. Viene buscando al recién ingresado Juan Francisco Rosell, no puede hacer pie. Recuperado Popín Castro en el mitad de campo de juego. El despeje del fondo de Limache, la pelota le...
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8: La Católica en zona defensiva mientras en Argentina, Buenos Aires, River es el primer finalista.
2: Terminó el partido 1 a

0: escape el balón, por eso entrega hacia un rival. Acá venía González, termina perdiendo con Eugenio Mena, cruza la frontera, viene Eugenio Mena, habilitación para Juan Francisco Rosell, se viene por la izquierda, aparece habilitado, no, estaba en posición de adelanto el recién ingresado, va a dar tiro libre indirecto para Deportes Limache en 37, se nos acaba la primera parte, sigue ganando la UC 1-0 sobre Limache.
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0: Fondo el de González hacia el fondo con Matías Forques. Tenemos 37-40. La va a tener Alfonso Parot. Parot que abre hacia Flores. Flores que quiere avanzar. Termina perdiendo. Recupera Monte. Tiene la pelotita. Era Zucchi. Viene por la derecha. Va a meter el centro. Centro rasante. Está gol. Gol. Rosell. Gol. Cruzado y un calco, el primer gol, pelota sobre el sector derecho, recupera Zucchi para dejar hacia Clemente Montes, tomó última línea, metió un buscapiés y se encontró con el pie de uno que no se había abrazado en ocasiones anteriores, uno que le había costado, que había sido muy criticado y que hoy vio una oportunidad ante la lesión del goleador Fernando Sampedri. Hablo de Juan Francisco Rosell, que metió la punta del botín, este joven promesa cruzada que de una vez por todas quiere ser una realidad con la franja. Anotó Juan Francisco Rosell, minuto 38, Limache 0, Católica 2, por el gol de Rosell.
2: Y como mencionabas, un calco al primer gol, todo por el sector de
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0: Cuando viene el imagen, la respuesta, quiere el descuento, viene el remate. La pelota se va absolutamente desviada, tocada en un jugador de la Universidad Católica. Va a haber tiro de esquina, córner para Limache.
2: El segundo del partido, el primero para los tomateros desde el costado derecho.
0: La juega corto, viene con la pelota, la tiene Álvarez. Álvarez con el balón, va a dejar hacia atrás, dejando para el número 25 que Yanté, mete el centro llovido, la salida de Bernedo. Se cuelga de la pelota, sostiene la bola, se queda con el balón. Minuto 39, Pancho, anotó Rosell.
4: Sí, muy endeble, otra vez. Calcada la jugada del primer gol, la defensa de Limache, primero por el sector izquierdo y segundo el central, haciendo sombra solamente, aparece Rosell en área chica para empujarla. Así es difícil ser competitivo cuando tienes tan poca concentración, tan poca intensidad en la marca. Y bueno, la UC sin hacer un partido brillante ha sido contundente, que es lo que pedía, ¿te acuerdas, Jardino? Lo decíamos en la previa y está ganando 2-0.
0: Y viene Eugenio Mena, la echa a correr costado izquierdo, aparece Yantén cortando todo, mandándola al lateral, era Yerko González quien aparecía ahí para complementar en el despeje. Va a haber saque de manos para la Universidad Católica.
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0: Cuando venía la Universidad Católica, quería Jimmy Martínez rematar al arco, hubo infracción en ataque de la UC. Va a jugar desde el fondo Deportes Limache. Te iba a decir que por ese sector precisamente es donde hace un cambio Rivero, porque anteriormente tenía por la izquierda Yerko González, por la derecha Yantén, pero ante la expulsión de Flavio Moya, Felipe tiene que mover líneas, mover ahí las piezas.
2: Sí, esa expulsión, bueno, de Fabio Moya, que derivó en una lesión grave en el hombre de Audax Italiano. Y hoy tiene que reafirmar no solamente la zona defensiva, sino también el mediocampo, con el ingreso de César Fuentes, Víctor Rivero. Recordemos la dificultosa lesión que tuvo Ramón Martínez, que se rompió el ligamento cruzado de su rodilla derecha. Así que, de momento, se suman a la salida temprana también de César Pinares en el conjunto tomatero. Y va a tener que mover las piezas Víctor Rivero. Ya lo dijo César Villegas, que estarán buscando refuerzos, sobre todo para la segunda mitad, y no perder el envión que tienen en estos primeros 12, en estas primeras 12 fechas del torneo nacional.
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0: ¡Y viene papi!
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0: Alfonso Parot, pero antes, para revisar a Justo Gianni.

0: enredo con Augusto Aguirre, queda bastante complicado. Me parece que en la caída Aguirre le termina golpeando en el rostro con el botín justo a Gianni. En el piso lo viene a revisar Héctor Jona, Felipe.
1: Y se señala la zona del cuello, ahí el número 7, que le mete un codazo arriba. Queda atendido el número 7 de Universidad Católica. No considera que hubo infracción ni también agresión el juez del partido. De a poco se va reponiendo Justo Gianni. Cuando reclamaban un penal Deportes Limache en esa última jugada, me parece que de Agustín Farías, señor Ari.
0: Tal cual, vamos a ver qué va a indicar el juez en el VAR.
1: Y Martín.
0: Está Cristian Garay, te escucho.
1: El último gol de Juan Francisco Rosell, 12 de abril de 2025. Estuvo por la Liga de Primera, empate 1-1 contra Cobresal.
0: Más de un año. La Rosell, volver a las redes, a los abrazos. Aunque le ha costado pintada para bien, pero se ha ido quedando en la Universidad Católica, Pancho, Juan Francisco Rosell.
2: Poquito.
0: Seleccionado también.
2: Sí, porque él apareció ya 2-3 años. No es que es un chico que está recién haciendo sus primeras armas y uno esperaba que a esta altura ya estuviera más consolidado. Lo que tú decías, apenas 3 goles. Uno espera más, tiene potencial, es rápido, va para adelante, es valiente, pero le ha faltado consistencia para ganar su lugar, como por ejemplo ha hecho Montes, que también estuvo deambulando un par de temporadas sin mucha consistencia en la titularidad.
0: Se renueva el juego, tenemos 43, lo gana la Católica 2-0, el balón que viene buscando a Juan Francisco Rosell precisamente, la pelota la va a sacar desde el fondo el futbolista Augusto Aguirre, la viene recuperando Sebastián Arancibia al borde del área de Deportes Limache, despeja de cabeza Flores, el balón que lo va a tener ahora Álvarez, que quería avanzar conduciendo con el pecho, la pelota termina impulsada por el jugador de la Católica hacia el lateral de manos, va a jugar Deportes Limache en zona propia.
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0: 44 minutos, la Católica con gol de San Pedro y Rosell está ganando al cuadro de Deportes Limache, al sublíder del fútbol chileno, se está acercando. Queda 4 puntos de Colo-Colo con esto la Católica y se lo va a enfrentar, se lo va a pillar en la próxima fecha. Cuando viene la UCE, la tiene justo. Gianni, atacan 3, defienden 2, apertura sobre la derecha para Monte. Monte que levanta la cabeza, va a meter el centro que viene tocado. Reboteado en Alfonso Parot, sale el portero Matías Furques que se queda con la pelota. Se salvó Limache, ¿eh? Era una opción tremenda para el tercero cruzado, Felipe.
1: Intentaba repetir la fórmula en la Católica, ese centro raso de Clemente Montes.
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0: De Fernando Zucchi, el pelotazo largo para el pivoteo de Justo Gianni. Rosell que quería recepcionar, Parot que recupera, deja para Augusto. Augusto Aguirre tocando la pelota sobre el sector derecho hacia González. González se va a juntar con Popín. Castro pegado a la banda lateral derecha, se acerca a 3/4 cancha. Yerko González que mete al centro buscando a Arturia. Intercepta el futbolista Daniel González. La manda al lateral de costado. Va a jugar Limache. ¿Cuánto hay de tiempo adicionado, Felipe?
1: 5 minutos más en el Lucio Fariña.
0: Cuando venía Popín, Castro con la pelota termina perdiendo el saque de mano. Va a ser de nuevo para Limache desde el costado derecho. Al frente del área mayor se va a preparar Yerko González para la ejecución. Toma la distancia larga de la línea lateral para mandarla al área, presumimos. Viene Yerko González con el balón en sus manos. 45 y medio. El balonazo largo. La pelota botea en el área. Quiere sacarla González. Queda la pelota boyando. Intenta César Fuentes. No puede dominarla. El balón que quede mismo. Impulsado por Sebastián Arancibia. Ahora Mena la saca por la banda lateral izquierda. De manos otra vez Limache que busca el descuento, que puede ser un envío anímico para el segundo tiempo. Se va a preparar el lateral de González nuevamente, ya parado en la distancia similar a la anterior hacia la línea lateral. Otra vez va a ir al área. Va a prepararse Yerko González, el lateral largo. ¿Qué pasó? ¿Qué pasó, Felipe?
1: Me parece que hay un diálogo de Héctor Jona con el VAR en esa última jugada. Me parece Fernando Zucchi que hubo un pedido de una mano. Se va a reiterar el saque lateral. Veremos si es que hay algún llamado. Ahora sí, no más. Juegue nomás.
0: Se viene Yerko González en lateral a la entrada del área chica. Viene el balón, la deja pasar. Le queda Arturia. Quería la media vuelta de Aguirre que no podía hacer pie. La saca desde el fondo a Arancibia. Y ahora la contra la va a generar justo Gianni que cae al piso. Le queda el balón a Jay Martínez. Toca la pelota sobre la derecha. Era Rosell. Viene con el balón. Acaba de habilitar la pasada Clemente Montes. Se lo lleva en velocidad. Lo bajaron. Alfonso Parotti. Se va a ir expulsado el Poncho. No, González, me parece. aparece González expulsado, Yerko González, la barrida cuando aparecía Clemente Montes en velocidad, catastrófico, primer tiempo para Limache, sobre el final expulsado Yerko González.
1: Y quedó muy mal parada la saga defensiva de Deportes Limache, un contragolpe de tres toques en la Universidad Católica, la recupera Rosel, habilita a Jimmy Martínez, y este último un pase que quedó corto para Clemente Montes, pero esa zancada le valió para separarse ahí de Yerko González, que llegó muy a destiempo, lo engancha con una tijera prácticamente ahí a ras de piso.
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2: De la peor manera Limache este partido, este primer tiempo, porque perdiendo 2-0 sin poder descontar y sacar a la cabeza el técnico Rivero, porque no sé cómo lo voy a hacer, de estar diciendo uno menos, pierdo 2-0, complejo panorama para el sublíder del fútbol chileno.
0: Está siendo muy superior la Católica acá en Quillota, una dura entrada de González, lo que decía Pancho, más que el último hombre, la última opción, es por la jugada, por lo fuerte de la falta, la tijera que pudo haber sido mucho peor para Clemente Montes, precisamente, que ahí hacía movimientos con su muñeca, quedaba complicado de su mano izquierda, Felipe.
1: Sí, porque la caída es dura y es más dura en este césped sintético, sobre todo acá Lucio Farinha, que tiene mucho desgaste, pero ya de a poco se va reincorporando el número 11 de la Católica.
0: Se va a preparar tiro libre para la Universidad Católica. Tenemos 48, vamos hasta los 50, 5 minutos de tiempo agregado. Tiro libre para la UC, que va a buscar el tercero. Fue expulsado el futbolista Yerko González en Deportes Limache. Está Eugenio Mena, también Fernando Zucchi para la ejecución. Sube Branco Ampuero. Todavía no se va Yerko González de la cancha, por eso le está indicando Branco Ampuero. Va a venir la pelota. Ahora sí, se va a venir la ejecución. Juega corto Fernando Zucchi, el centro, pelota al área. ¿Qué le ha pasado? Venía a buscarla. La pelota se pierde por la última línea, impulsada por un jugador de Limache. Tiro de esquina para la UC.
1: El segundo para la Católica, está desde el costado izquierdo. Veremos si impactará Fernando Zucchi. Así es, ahí va el 8 para impactar con pierna derecha.
0: Se viene Fernando Zucchi, queda un minuto, tenemos 49. La UC lo gana 2-0 con uno más. Le está ganando Limache acá en Quillota. Hace poquito fue expulsado Yerko González, luego de una dura infracción en contra de Clemente Montes. Se ubica en el cuarto de círculo, costado izquierdo, el futbolista Fernando Zucchi, el dueño, que se apropia de todas las pelotas detenidas. Va ambos brazos levantados. Otra jugada preparada. Viene el número 8. Balón cerrado. Está el cabezazo y la pelota la sacaron de la línea. De la línea sacaron ese cabezazo de Rosel, me parece, que apareció con potencia. Le dio ese cabezazo y de la línea la termina sacando Limache. Se salvó el cuadro tomatero en 49.
1: Siempre peligrosos los balones detenidos en la Universidad Católica. Esta vez muy bien servido por Fernando Zucchi, que encuentra la cabeza de Juan Francisco Rosel a la entrada del área chica y que impacta en el cuerpo de Augusto Aguirre, que está posicionado en el primer palo.
0: Señoras y señores.
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0: Los nombres de los goles para el cuadro cruzado. Al minuto 47 fue expulsado Yerko González en Limache. Lo gana la Católica 2-0 acá en Quillota.
6: Terminó el primer tiempo. Fue el relato más polinésico de las redes. El relato del samoano Martín Ollanedel.
0: Final de los primeros 50 minutos acá en Quillota, donde la Católica ha sido superior, le ha movido más el balón, ha tenido mayor prestancia y mayor efectividad en el campo del Lucio Farinha Fernández, y se está quedando con esta victoria parcial por 2-0, Felipao, la retirada de los equipos.
1: Por el lado de Católica, mucha conformidad con el juego, sobre todo por cómo ha estado funcionando la mitad de la cancha, con bajas importantes, pero que de momento con Fernando Zucchi, que resulta un patrón, ya se dirige en rumbo a Camarines, obviamente con la preocupación de lo que fue esa salida de Fernando Sampedri, que me parece que con la ambulancia que está ahí detenida en el estadio Lucio Farinha lo van a llevar rápidamente a un centro médico, mientras que por el lado de Deportes Limache, mucha preocupación. Víctor Rivero, un primer tiempo para el olvido del conjunto tomatero, que de momento cae 2-0, pudo haber sido más, pero perdieron ya un hombre en defensa.
0: Lo comenta Francisco Sagredo.
2: Sí, no, a ver, la Católica golpeó rápido, comenzó mejor, no pasaba la mitad de la cancha en el primer tiempo, en los primeros 10 minutos Limache, y por eso no extrañó que en una aventura por el sector derecho del ataque desbordó con mucha facilidad a la Católica y entró solo en área chica tras el centro atrás Sampedri y fue el 1-0. Después se equiparó Limache, se paró 10 metros más adelante, comenzó a copar el campo rival, se jugaba en la mitad de la cancha de la Católica sin mucha profundidad, no tuvo ninguna clara Limache, pero al menos el partido estaba más equiparado. Y después una jugada calcada la del primer gol, cuando ya se iba el primer tiempo, muy, muy floja la marca de la gente de Limache, que además, a diferencia del primero, también por el sector izquierdo, esta vez perdió la pelota en la salida, ni siquiera que lo sorprendieron mal parado. Y bueno, vino el gol de Rosell, 2-0, la expulsión después, es decir, muy cuesta arriba para el técnico Riveros, el café bien cargado allá en Quillota para el cuadro local, y la Católica, que tiene que hacer la mitad de la pega todavía, los segundos 45 minutos, consiguiendo 3 puntos que son importantes para volver a arrimarse ahí en la parte alta de la tabla.
0: Está sumando con esta derrota parcial su cuarto partido sin ganar Limache.
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0: Estamos de regreso acá en el estadio Lucio Fariña Fernández, donde la Universidad Católica se está imponiendo por 2-0 al cuadro de Deportes Limache, jornada 12 del fútbol chileno. Con este resultado, Felipe, la Católica llega a 20 puntos, 20 unidades, Limache se queda a los 21.
1: El Tomatero, que queda en segundo lugar con 21 unidades, y la Católica, que alcanza la tercera plaza llegando a 20, desplaza a Huachipato, que tendrá que jugar el día de mañana cuando reciba a Unión La Calera.
0: Ahí está, eso, el líder es Colo Colo con 24 puntos, mañana va a recibir en el Monumental a Ñublense. Cobresal y la Universidad de Chile van a anticipar el duelo de esa jornada. Bueno, va a ser el segundo partido, ¿no? De el día domingo, Felipe, entre Cobresal y la Universidad de Chile. Una U que viene con varias bajas en la defensa, Felipe.
1: Que tiene suspendido a Marcelo Morales por acumulación de tarjetas amarillas. Tiene también con desgarros a Matías Saldía y Nicolás Ramírez. Fabián Ormazábal fue la única novedad en torno a la recuperación, en torno a lo que presentó Fernando Gago en estas últimas semanas, que no estuvo presente en la derrota contra Unión La Calera por Copa de la Liga. Se recuperó el número 17 y la Universidad de Chile, que mañana saltará con una formación que tenga una saga defensiva, se podría decir ya, suplente.
0: Tal cual, irá Vianeider Tamayo, presume Franco Calderón, Diego Vargas,
2: sí, y ahí Fabián Ormazábal. Ahí va a ser inédito, obviamente, la oportunidad para Calderón, que no ha entrado bien tampoco, lo poco que ha jugado, y bueno, Tamayo que apareció en Unión el año pasado.
0: Tal cual.
2: De buena manera, sobre todo al inicio, después se quedó un poco con cuando se fue a préstamo y terminó bajando Unión, y ahora va a tener sus primeras chances, ha jugado muy poco en este semestre. Pero volviendo a lo que está ocurriendo en Quillota, bueno, la Católica ahora tiene una oportunidad única de manejar este 2-0, de intentar dar el golpe ya definitivo poniéndose 3-0 arriba, si es que le cae alguna, tuvo una al final, tuvo una opción ahí en los descuentos, y además manejar la ventaja numérica, tiene un hombre de más, puede mover la pelota. Vamos a ver la gravedad ahí de lo de San Pedri, que se vio muy afectado con el tema.
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2: Hemos comentado, lo había dicho su técnico durante la semana, necesitamos mayor precisión, ser más contundentes arriba, y eso es lo que han sido hoy. Han tenido tres claras, bueno, dos fueron Pepa.
0: Tal cual, la de San Pedro y la de Juan Francisco Rosell, que mantienen en ganancia la Universidad Católica. La fecha 12 comenzó ayer, Felipe, con dos goleadas, dos trituradoras en el Francisco Sánchez Rumoroso y también en el Santa Laura.
1: Y que se jugaron de forma simultánea allá en Coquimbo. El Pirata venció 3-0 a Audax Italiano, mientras que en Santa Laura, Palestino le metió 5-1 a Deportes La Serena. Muy complicado el conjunto de Felipe Gutiérrez, que continuó este día sábado con la victoria de visitante de Universidad de Concepción ante O'Higgins en el Teniente de Rancagua. 2-0 gana momentáneamente Universidad Católica Deportes Limache allá en Quillota. Y el día de mañana, domingo, comienza todas las 12:30 horas con Huachipato recibiendo a Unión La Calera. En Talcahuano, 15 horas, Cobresal contra Universidad de Chile, con el relato de Pepe Ormazábal. 17:30, pegadito, Colo Colo recibe a Ñublense en el Estadio Monumental, relato de Marcelo González, el Power Goal, y todo se cierra a las 20 horas cuando Deportes Concepción reciba en Collao a Everton de Viña del Mar, el Oricielo.
0: Ahí está. Dos equipos bastante complicados también, más allá del Deportes Concepción, que aparece que ya se está probando otra vez la chapa de segunda división. Hoy hubo mucho fútbol durante la tarde y la mañana también, porque Pep Guardiola obtuvo su vigésimo título con el Manchester City en la FA Cup, Felipe.
1: Y la octava FA Cup para él, que venció 1-0 al Chelsea allá en Wembley. Un Chelsea que tuvo una temporada bastante desastrosa con tres técnicos en menos de 12 meses. Y se coronó Manchester City en esa final del segundo torneo más importante de Inglaterra, luego de la Premier League, que tuvo también acción en Argentina. Ahora, hace pocos minutos, River Plate eliminó a Rosario Central en las semifinales de la Apertura Argentina, con Vicente Pizarro jugando hasta los descuentos.
2: Fíjate que el City quedó afuera de la Champions, lo sabemos, ya no la ganó este año, está a punto de perder la Liga, quedan dos fechas todavía, pero el Arsenal sí gana mañana, el City juega por esta fecha el día martes, el Arsenal depende de sí mismo, entonces uno dice, qué mala temporada del City. El City ganó las dos copas de este año, la FA Cup, la Copa de la Liga, la Carabao, y fíjate que es el...
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2: la segunda copa de la temporada, es el primer técnico en la historia del fútbol inglés que gana las dos copas el mismo año. Es decir, igual, una temporada, comillas, que puede ser mala, termina con un hito histórico para el club, para la historia de la Premier en cuanto a entrenadores. Confirmó la semana que sigue un año más.
0: ¿Sí?
2: Sí, que se va a quedar, que sigue con hambre estar ahí en el City.
0: Y vamos a ver, porque se está hablando mucho que iba a ir a selección, se habla de la selección italiana, por ejemplo. Uno que sí cambia técnico es precisamente el Chelsea, que ya firmó, ya tiene acordado otra vez otro cambio técnico a Xavi Alonso, que va a estar en la Premier League ahí dirigiendo a este Chelsea, que tuvo una temporada bastante complicada, Felipe.
1: Así es, hasta el 2030, el técnico español que le había ido bien en el Real Madrid, ¿no? Y ha tenido malos resultados en sus primeros 17 partidos, pero que finalmente fue echado del cargo tras perder la final de la Supercopa de España contra el Barcelona, de mala manera, pero no tenía malos resultados. Finalmente termina llegando ahora al interinato Álvaro Arbeloa, que tiene un incendio en la interna.
2: Arbeloa,
1: sí. Que tiene un incendio en la interna, así que, bueno, el Real Madrid, que también ha tenido una mala temporada, y que Xavi Alonso tiene una nueva oportunidad tras brillar en el Bayer Leverkusen, donde fue campeón invicto de Alemania hace 2 años. No tuvo una continuidad en el Real Madrid, y ahora que llega al Chelsea hasta el año 2030.
0: Ahí está entonces lo de Xavi Alonso, que va a dirigir en la Premier League. El día lunes juega el Arsenal con el Burnley. Su fecha 37 es la penúltima fecha de la Premier, así que vamos a ver si el Arsenal no decae, ¿no? En esta tradición, que el Arsenal siempre se termina quedando ahí a puertas de coronarse. Vamos a ver si logra quedarse con la Premier. Más de 20 años han pasado que no logra levantar un título de liga. Hay fútbol en Ecuador, está jugando el Barcelona de Guayaquil con el Aucas. Estaba ganando 1-0 el Barcelona, vamos a ver si sigue ese marcador, porque es el próximo rival de la Católica el jueves.
2: Y a propósito de Ecuador, viste que la FIFA autorizó a Carabalí a ser llamable, disponible para Becachese. No sé por qué está ese rumor de que Becachese lo podría llamar como uno de los 3 arqueros de Ecuador para el Mundial.
0: Lo dijo Becachese en una conferencia, le preguntaron y dijo, sí, estamos observando más arqueros, la posibilidad está, pero todavía no saca la prenómina. Recordemos que Carabalí vuelve a su nacionalidad, porque él había...
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2: ¿Y la FIFA estudió esa situación? No. Basta con... O sea, lo que jugó no lo hace, que ya quede amarrado para siempre para la selección chilena.
0: Tal cual, vamos a ver, porque ya están todos presentando sus nóminas. Vamos a ver qué va a pasar con Ecuador. Por ejemplo, Paraguay, Brasil y Argentina, si no me equivoco, han presentado sus prenóminas.
2: Sí, pero para el 55 mundial. Jugadores. Por ejemplo, claro, Francia ya presentó nóminas.
0: No, 23.
2: 26.
0: 26, perdón.
2: Y vieron el video de presentación.
0: Extraordinario.
2: Una cosa muy, muy llamativa, muy entretenida. Pero de Champs no pierde tiempo, nada de 55 acá, compadre. 26, 3 de más por si se me cae alguien por lesión. La gran novedad, el regreso de Kanté, que es veterano, no estuvo en Qatar por lesión, pero un jugador importante. Así que lo está jugando en Turquía, lo traen como un líder de camarín.
0: No va Camavinga, por ejemplo.
2: Exacto, pero el ataque que tiene.
0: Sí, Nacho, Barcolá, Kylian Mbappé. Bueno, va a arrancar acá el segundo tiempo en el Lucio Fariña Fernández entre la Católica y el cuadro de Deportes Limache. Lo está ganando la UC 2-0, mientras muestran imágenes de la retirada de Fernando Sampedri en ambulancia. Felipe, se fue el toro.
1: Así es, ya siendo trasladado hacia un centro asistencial, el número 9 de Universidad Católica, que recordemos abandonó el terreno de juego tras un golpe con la tibia del jugador de Deportes Limache en su rostro.
0: Señoras y señores, pelota en movimiento, ya juega en el segundo tiempo, Deportes Limache 0, Universidad Católica 2, jornada 12 de la Liga de Primera, que vimos a través de la 92.1 y también por el YouTube Agricultura TV. Recordemos que Limache desde el minuto 47 del segundo del primer tiempo, está con un futbolista menos tras la expulsión de Yerko González. La pelota que se viene sobre la zurda. Acá viene buscando la Universidad Católica. Centro. Está justo Giari. La saca desde el fondo Flores. El balón que va a llegar a mitad de campo de juego. La pelota la va a tener ahora Popín Castro, se gira bien Arturias que recepcionaba, termina cayendo la bola que la va a tener Jan Meneses, apertura sobre el sector derecho para la pasada del futbolista Misael Yantén, tiene la bola, viene avanzando, acá está por el sector diestro, mete el centro, balón al área, de cabeza, despejando el fondo de la Universidad Católica con Daniel González. ¿Hay cambios en la UC, Felipe, o todavía nada?
1: En la Católica se mantienen los mismos 11 que culminaron la primera mitad, solo ese cambio de Juan Francisco Rosell ante la lesión de Fernando Sampedri, y en Limache ingresó con la 7 Carlos Morales y abandonó con la 15 Vicente Álvarez.
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0: Es el remate de pierna derecha, la pelota se va al tiro de esquina, córner para la UC. Y ahí revisión de VAR.
1: Y en esa última jugada, precisamente Carlos Morales, que llega a sacar un centro con pierna derecha desde el costado derecho, precisamente del ataque limachino, ese pivoteo de Jan Meneses en el segundo palo, que intentaba buscar a Arturias, siente un desplazo, un contacto en su espalda, el número 26, se lanza al piso, y de momento no hay penal, nada, solamente el tiro de esquina para Católica. Recordemos, Arturias ya sancionado por simulación en la primera mitad.
0: Va a venir el lanzamiento de esquina, está preparado Fernando Azuki, costado derecho, tenemos 2 minutos del segundo tiempo, viene el balón al área, sacando de cabeza el futbolista de Deportes Limache, la salida viene de Jan Meneses, tiene que retroceder para buscar camino, buscar compañía, Barot que despeja de pierna izquierda, balonazo largo que se va acercando a mitad de campo de juego, la pelota la tiene Yantén, Yantén en el pelotazo buscando a Popín Castro, que iba el choque con el futbolista Arancibia, juegue, dice Héctor Jona, va a encarar Popín Castro con la bola en el pie derecho, quería filtrar buscando la aparición de Arturia, sin embargo intercepta Daniel González, mete el centro ahora de pierna izquierda, Popín Castro termina recuperando desde el fondo Arancibia, la pelota la recupera Jan Meneses, es el fútbol de Deportes Limache, engancha por dentro, gran balón, viene el centro de Arturia, pelota al área, al borde del área, termina yéndose la bola el futbolista Arturia que quería recuperar, sin embargo no puede, el balón que lo tiene de nuevo Flores ahora para el cuadro de Limache, la deja para César Fuentes, apertura sobre la derecha para Morales, Morales que quiere el balón, no logra cazar esa pelota, se va por la lateral de mano, reanuda el Martín. cuadro de Universidad Católica, Felipe.
1: Cuando era, hay un parte médico preinicial o inicial de Universidad Católica que dice Fernando Sampedri sufrió un traumatismo cráneo nasal en el primer tiempo del partido entre Universidad Católica y Limache. El jugador se encuentra bien y fue trasladado de inmediato a la clínica San Carlos de Apoquindo de la red UCE Christus para exámenes preventivos. Se informará su evolución.
0: Ahí está la información luego de la lesión que sacó a Fernando Sampedri del terreno de juego, dejando su lugar a Juan Francisco Rosell. La pelota la tiene Jimmy Martínez. Tenemos 3 minutos de este segundo tiempo. Balón al área, en el control de pecho. Acá está la pelota de Montes. Va a enganchar, tiene el balón, sostiene la pelota. Deja para Arancibia por la derecha. Última línea, mete el centro. Pelota pasada, viene el punto penal. Gianni de cabeza, la mandó por arriba de la portería, se lamenta el argentino, quien aparecía ahí en el punto penal para golpear de cabeza ese centro de Sebastián Arancibia, la pelota va a jugar.
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0: Logra ganar, recuperaba Branco Ampuero, el fútbol que hace Juan Francisco Rosell desde el fondo para el cuadro de la Universidad Católica, viene avanzando sobre el sector izquierdo, tiene la bola, sostiene el balón, lo va a perder, la pierde nomás con Morales, recupera Limache, lanzamiento largo buscando a Arturia, termina interceptando ahora Branco Ampuero, de cabeza la quería Clemente Monte, entrega hacia un rival que es César Fuentes que tiene el balón, va abriéndose sobre la derecha, la marca de Jimmy Martínez, toca la pelota ahora para Morales, pisa la circular, tiene la pelota pegada a su botín derecho, con el mismo cede hacia atrás para Augusto Aguirre, acá está el central argentino por la derecha del cuadro de Limache, va a ceder ahora para Alfonso Parod, Parod el capitán de Limache, tiene la pelota, se detiene, ahí se frena, mira, observa el panorama, cede para Augusto Aguirre, viene la salida, Juan Francisco Rosell en la marca, se suma justo Gianni, la pelota que cae de nuevo a los pies de Alfonso Parod, se viene abriendo sobre el sector izquierdo, ahora mete un pelotazo largo en diagonal hacia el centro buscando la aparición de Arturia, la pivotea de cabeza, viene Popín Castro, a las manos del portero Vicente Bernedo, que se queda con la pelota en 5 minutos 5 de este segundo tiempo, Limache 0, Católica 2, jornada 12 de la Liga Chilena.
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0: en el fútbol de Eugenio Mena, tocando la pelotita ahora para Juan Francisco Rosel. El balón que va a derivar hacia los pies de Eugenio Mena. Mena hacia atrás con Branco Ampuero. Ampuero que ubica a Vicente Bernedo. Bernedo que sale al área chica, viene dejando la pelota larga sobre el sector derecho para la aparición de Arancibia. Tiene tiempo y espacio para avanzar. Viene Seba Arancibia, se va cerrando, mete el pase buscando a Montes. Montes que viene el remate por arriba de la portería. Clemente Montes que apareció por la derecha, probó de distancia, la pelota se va elevada, juega desde el fondo Borges.
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0: Da la impresión, Pancho, que en este segundo tiempo la Católica posicionó a Juan Francisco Rosel por la izquierda y centralizó justo Gianni.
2: Lo que pasa que ahí la Católica tiene que intentar aprovechar los espacios que le está, que debería dejarle Limache, que tiene un hombre menos y tiene que salir a buscar el partido, y ahí hace ese movimiento, pero no sé si va a ser tan fijo, Martín, quizás en este tramo, el primer tiempo, los primeros 6 minutos, pero no, porque ni Rosel ni Gianni, uno puede decir, son 9 como
0: San Pedro.
2: Como San Pedro, ahí hay mayor libertad para ambos y más.
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0: El Pancho Parot, Felipe.
1: Y cuando fue ese pivoteo del número 7 con el pecho para habilitar a Clemente Montes, es cuando se cobra el fuera de lugar, pero una buena jugada que demuestra por qué Gianni está jugando en este momento de delantero centro, para aprovechar ese buen rechace que tiene, el pivoteo aéreo y sobre todo la inteligencia del número 7.
0: Se viene Morales para Limache, costado derecho, tres cuartos cancha, avanza Morales, la echa a correr, dejó en el pasado a Mena, va a meter el centro, Mena se barre, espectacular, va al piso para mandarla al tiro de esquina, córner para Deportes Limache en 7 y medio de este segundo tiempo. ¿Quién va?
1: El número 16, Jan Meneses.
0: Se prepara Jan Meneses para la ejecución, costado derecho. Va a venir el balón al área, se prepara Vicente Bernedo, el portero cruzado, que no quiere problemas, complicaciones en su arco, en su portería. Levanta ambos brazos, Jan Meneses hace lo propio porque al parecer hay jugada preparada. Se viene Jan Meneses, corre hacia el balón, mete el centro al primer palo, el pivoteo está de cabeza, quedó pasado, retratado Alfonso Parot cuando la pelota pasaba sobre su humanidad. La pelota termina derivando sobre el sector zurdo, la tiene Popín Castro. Este retrocede para Yantén. Yantén que va a centralizar el fútbol que hace César Fuentes, costado, carril central, era Flores, Flores que la viene dejando sobre el sector derecho para Jan Meneses, la pelota se pierde de manos, reanuda la Universidad Católica. ¿En qué estuvo Alfonso Parot de su gol, Felipe?
1: Y ese centro medido era jugada preparada al primer palo, ese pivoteo de Aguirre en ese primer poste y queda pasado Alfonso Parot, no alcanza a reaccionar el número 24, estaba ahí en el segundo palo esperando cazar ese rebote, no se lo perdió Limache.
0: Ya arranca la Católica, media vuelta de justo Gianni, pelota para Clemente Montes sobre la izquierda, mete bicicleta, se va por fuera, mete el centro. La pelota va pasada, no había nadie sobre el sector derecho porque Montes se había reubicado sobre la izquierda luego del pase de justo Gianni. Va a haber saque lateral, juego desde manos para Deporte Limache en 9 minutos de esta segunda parte.
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0: Flores dejando para Alfonso Parot, otra para Flores, en la salida para Deportes Limache, tenemos 9 minutos, lanzamiento largo buscando a Popín Castro, que aparecía en posición de adelanto, va a haber juego de pelota detenida indirecto para la Universidad Católica, pegada a la banda lateral derecha, mientras, ¿qué hace Daniel Garnero al borde del campo?
1: Le pide que su equipo presione más arriba, sabe que tiene inferioridad numérica el rival, y le pide mayor presión, que se adelante la línea, sobre todo la línea del fondo.
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0: Desde el fondo, Daniel González, largo pelotazo, viene justo Gianni, lo deja pasado, le queda Jimmy Martínez, mete el taco, no le quería justo Gianni, bueno, que venía siendo agarrado, sujetado por un jugador, sí, de Limache.
2: No, vio mal la jugada, estaba muy lejos para meter ese taco, al final perdió una buena opción ahí Católica.
0: En el Limache por la derecha la tiene Morales. Morales con el balón. Acá se viene la UC. Deja para para Popín Castro. Castro venía buscando a Morales de nuevo. La devolución de forma azarosa le queda a Popín Castro. Quería habilitar la diagonal de Arturia. Termina cortando todo desde el fondo. Fernando Zucchi, que limpia la jugada dejando para Mena. Acá viene la salida, el desahogo de la UC. El toque de Juan Francisco Rosel. Va a picar rápido por la izquierda buscando a Clemente. Mate por el centro. Está justo. Se viene Clemente. Monte. Engancha. Viene. Estaba el remate a las manos del portero. Muy bien ubicado Matías Borges. Se queda con la pelota. Ni se movió. El Meta Lima Chino se salva. Se salva el local.
1: Y todo comenzó una salida clara de Fernando Zucchi, que mueve los hilos, ese pase largo buscando a Clemente Monte, que recostado por la izquierda hace enganche para su pierna derecha, saca ese remate, pero justo a la posición donde está el portero Borges.
0: Morales, Popín, Castro, tres cuartos cancha, cerca de 25 metros en línea recta, la portería venía dejando para Arturia. Cortó Branco Ampuero, la pelota le va a quedar ahora a Morales. Morales dejando sobre la diestra, acá viene buscando, viene el centro a media altura, viene pasado el pivoteo, era de Arturia, quería el balón. Pelota va sacando desde el fondo el futbolista Sebastián Arancibia. Queda justo Gianni, no logra bajarla con claridad. Se termina yendo por la banda lateral de manos. Reanuda Deporte Limache, que está cayendo ante la Católica 0-2 acá en Quillota.
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0: Repitamos la formación de la Católica rápidamente, Felipe. ¿Cómo quedó la UC tras la salida de San Pedro en este segundo tiempo?
1: Con Bernedo en portería, Arancibia, González, Ampuero y Mena. La defensa, Faría, Zucchi, Martínez en la mitad de la cancha, dejando a Montes, Gianni y Rosel en el ataque.
0: En el saque lateral la tiene Flores, dejando el balón para Jan Meneses, Yantén, termina perdiendo la bola, se va el lateral, de mano reanuda la Universidad Católica en zona defensiva, y así quedó Limache con la expulsión de Yerko González y el ingreso del número 7, Carlos Flores.
1: Matías Borges en portería, Morales, Aguirre, Parotti, Flores en la defensa, Fuente, Yantén y Meneses en la mitad de la cancha, dejando a Arturias y Daniel Popín Castro en el ataque.
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0: Carril izquierdo en mitad de campo de juego, dejaba Eugenio Mena para la entrega con Clemente Montes. El fútbol hacia atrás para Sebastián Arancibia ante González. Hasta el fútbol de la Universidad Católica, el toque con González. González que viene avanzando sobre el sector derecho hacia Arancibia. Arancibia con la pelota dominada, mete el pase cerrándose buscando la aparición de Juan Francisco Rosel, intentaba un taco, termina perdiendo. La salida va a ser ahora de Popín Castro, o eso intentaba, era Flores. La toca para Jean Martínez ahora en la recuperación de la UC. Adelantamiento para Arancibia. Arancibia que mete el centro, pelota pasada de cabeza sacando a Aguirre, el balón que queda y mismo pifió. Jean Martínez de forma increíble rozó la pelota con el botín derecho, la hizo girar, no logró darle velocidad y ahora la contra. Se ven Arturia por el carril derecho. Acá está Arturia, mete el centro para Popín, quedaba pasado. Popín Castro recula bien, quería recuperar la pelota, termina perdiendo. Se salvó primero Limache y ahora la Católica.
1: Nuevamente la banda derecha cuando se viene la Católica.
0: Y el pase viene buscando a Clemente Montes, que se queda por la derecha. Viene el centro, Parot, que pone el botín para mandarle al tiro de esquina.
2: Y de vuelta. Esto primero ya casi 15 minutos del segundo tiempo. Nada, el otro mundo, nada, casi gol, pero para allá, para acá, hay más espacios, hay poca marca. ¿Cuánto le va a durar este combo a combo a Limache con uno menos? No sabemos, pero al menos se la salió a jugar el equipo del profe Rivero.
0: Tenemos 14 minutos cerca del cuarto de hora acá en el estadio Lucio Fariña Fernández. Va a venir lanzamiento de esquina desde la punta derecha para la Universidad Católica. Cuando hubo cambio en Limache,
1: abandonó con la 26 Arturias amonestado e ingresó con la 9 Gonzalo Sosa.
0: Se va a preparar Fernando Zucchi. Pierna derecha, el balón se viene abriendo, viene la pelota al área, estaba cerca del punto penal, sacando de cabeza a Gonzalo Sosa, la pelota le va a quedar ahora en la salida, el desahogo a Popín Castro, el balón que rebota, va a haber saque de manos, se enreda con Arancibia, ahora sí saque de manos, viene a advertirlo Héctor Jona.
1: Sí, porque ahí Arancibia no le pasaba, no le cedía el balón a Daniel Castro, que quería apurar el juego. Se acerca Jona, también el cuarto árbitro, y a jugar a Limache desde la banda.
0: Saluda mucho el técnico de Limache con el cuarto juez. Hablamos de Miguel Araos. Se reanuda el juego, la pelota la tiene Matías Borges. Deja para Alfonso Parot. Vamos, y llegamos ya a los 15 minutos de este segundo tiempo. Largo lanzamiento de Parot. Intercepta Arancibia, la bola la quería robar.
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0: Salida de la Universidad Católica desde el fondo, 15 minutos y medio, 2-0, está ganando la UC. El lanzamiento largo venía buscando a Jimmy Martínez, termina perdiendo, la entrega, la recupera ahora por el costado derecho el cuadro de Limache, la tiene Morales, Morales queda meter el centro, pierna derecha, balón al área, viene pasado, se enreda Popín Castro con Arancibia, la bola le va a llegar a Jan Meneses, quería meter un taco, termina perdiendo entre tres jugadores de la Católica, la van a marcar de atrás a Jan Meneses, quiere recuperar, lucha la pelota, porfía, pelea el balón, termina perdiendo nuevamente Daniel González, que sale, recupera ahora Yantén, Yantén por la derecha, dejó para Carlos Morales, está al borde del área, cerca del vértice mayor, viene, va a meter el centro, viene Morales, Morales que mete el centro, pelota pasada, segundo palo, el cabezazo de Popín Castro, se va elevada esa bola, avisó Eposo, se acercó Limache en 16 minutos, pero sigue todo igual, Limache 0, Católica 2, Felipe.
1: Nuevamente Morales desde el costado derecho sacando ese centro al segundo palo donde se eleva con todo lo que tiene el 19 Daniel Popín Castro, le gana el salto a Sebastián Arancibia y se va por sobre el travesaño, avisó Limache.
0: Juega el Barcelona con el Aucas en el fútbol ecuatoriano, Felipao.
1: Se mantiene 1-0 a favor del Barcelona, próximo rival de la Católica en Copa Libertadores, 58 minutos, vencen 1-0 al Aucas.
0: Ese partido de Copa Libertadores es el día jueves.
1: A las 20:30 horas en el Claro Arena.
0: Perfecto, ahí la Católica que va a buscar la clasificación a los octavos de la Copa Libertadores. Importante paso daría la UC en caso de ganarle al Barcelona. Cuando viene la franja, buscando sobre el sector derecho para Arancibia. Arancibia que filtra para Juan Francisco Rosel. Queda, se caía, pierde el marco de remate. La tiene ahora Arancibia. Arancibia la deja para Clemente Montes sobre el sector derecho. Le da un cachetazo a la bola. Ubica Jimmy Martínez. Martínez para Zucchi. Zucchi que viene derivando la pelota hacia el sector sur donde aparece Eugenio Mena. Cerca de 35 metros hacia la portería de Matías Borges. Menas que dialoga con Zucchi con la pelota en los pies, tenemos 17 minutos, Zucchi que pisa el balón, viene esperando que lo venga a buscar algún jugador de Deportes Limache, ahora retrocede para Ampuero, Ampuero que juega para el centro, la tiene Agustín Farías, Farías que viene dejando para Daniel González, González que abre sobre la derecha para Arancibia, Arancibia que va a avanzar con un pase frontal, termina yéndose del terreno de juego esa bola, impulsada, tocada, rozada por Jan Meneses, hay juego de manos para la UC.
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0: Tenemos 17, casi 18 minutos de este, el segundo tiempo, lo sigue ganando la Católica 2-0 sobre Deportes Limache.
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0: Cayó por la cuenta mínima ante Universidad de Concepción. El largo lanzamiento es de Daniel González buscando a Sebastián Arancibia. Interceptaba por ese sector Flores, la pelota la recupera de cabeza de nuevo Daniel González tocando para Jimmy Martínez, este filtra pelota para Clemente Montes, viene Montes, se saca el arquero, puede estar, palo y afuera, palo y afuera, palo y afuera, se salvó Deportes Limache. Qué pase le metieron a Clemente Montes, qué sprint final metió el número 11 de la Católica, le faltó cancha, le faltó ángulo para definir, estuvo cerca la UC del tercero.
1: Qué buen pase filtrado ahí de Jimmy Martínez que aprovechó toda la velocidad de Clemente Montes, le gana esa zancada al fondo. Alfonso Parot se saca al portero Borges y remata ese balón que impacta la red, pero del lado que no sube.
2: Se calentó Gianni porque sintió que Montes quiso definir él sin ángulo y que no sacó el centro atrás, que venía él solo sin arquero. Pero la repetición se ve que Montes no hizo lo que pudo nomás, se venía cayendo, se quedaba sin cancha y ya nomás y sacó la pelota hacia el centro y no alcanzó a darle la fuerza para que llegara al centro del área chica y conectara a Gianni.
0: 19 minutos, se viene Jan Meneses en la respuesta. 19 del segundo tiempo, viene Jan Meneses, mete el centro. Sacando a Daniel González de aire, pierna derecha, el balón que lo recupera desde el fondo el cuadro de Deportes Limache, la pelota de César Fuentes dejaba para Flores, Flores que derivaba hacia adelante, hacia el área de Vicente Bernedo donde no llega ningún compañero, solo el portero cruzado que con tranquilidad, calma, va a salir desde el fondo para la UC.
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0: En el fútbol de la Católica, en la salida con Agustín Farías, casi se complica, logra ceder, sin embargo, para Daniel González. Este toca con Arancibia, Arancibia para Farías, Farías dejando para Jimmy Martínez, otra para Farías, Farías que viene avanzando, lo querían empujar desde atrás, sigue, domina la pelota, viene metiendo el pelotazo largo, buscando justo Gianni, muy bien corta Alfonso Parot, complementa en el despeje Augusto Aguirre, que la manda al lateral de manos, va a reanudar la Universidad Católica en tres cuartos cancha, sector derecho, el cuadro de Limache que está sufriendo el cansancio y también la expulsión de su compañero Yerko González en el primer tiempo. Va a haber de manos para la Universidad Católica, 20 minutos cumplidos acá en el Lucio Fariña Fernández, la UC que está llegando a 20 unidades y por ahora se coloca en la tercera posición detrás de Limache, que tiene 21, y de Colo Colo, que es el líder exclusivo con 24, que juega mañana su partido ante Ñublense. Viene Juan Francisco Rosell, le cometen falta, infracción, tiro libre para la UC, al piso fue Rosell, ahí Yantén fue el infractor, Felipe.
1: El número 25 de...
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0: Viento libre para la Católica, costado derecho. Se preparará Fernando Zucchi, presumimos también Montes, que le ha dado alguna alegría a la UC de tiro libre. Se recuesta hacia un palo Matías Borges para ubicar la barrera, que ante va a venir el lanzamiento libre del cuadro de la UC. Está justo Gianni para la ejecución también, ahí parado tras la bola. Va a venir el lanzamiento, se prepara el número 7, pierna derecha, se va a ir por fuera de la barrera. Vamos a ver, viene justo Gianni, remata al arco. Casi, casi, casi en un tiro libre, casi perfecto, claro, un lanzamiento espectacular, porque es que se lanzaba hacia el ángulo de la mano zurda y la pelota va en el palo de la mano izquierda. Le dice que no a justo Gianni, lo privó de gritar un golazo. Minuto 67, lo tuvo la UC el tercero.
1: Cuatro pasos entre el borde interno y el empeine. Así le pegó justo Gianni, un balón que se iba cerrando y termina impactando por el vertical de la mano izquierda del portero Borges, que se estiraba, pero no alcanzaba a llegar. Se salva Limache al tercero de Católica.
0: Viene Morales en el centro, sacando desde el fondo de la Universidad Católica, y ahora viene la contra. Juan Francisco Rosell, que conduce, atacan dos, defienden dos de Limache, se suma un tercero del cuadro tomatino. La tiene justo Gianni, le marca la diagonal a Juan Francisco Rosell, está en el área, mete un taco, nadie aparece desde atrás. Ya estaba Gianni ubicado cerca del punto penal, termina perdiendo la bola a la Universidad Católica, que cerca estuvo el remate de tiro libre de justo Gianni, Pancho. Después de esta, porque viene Morales, quiere buscar la pelota, Bernedo, que sale.
2: Y yo dije golazo, era un golazo, porque le pegó muy, pero muy bien por fuera de la barrera y casi, casi era el 3-0. Era un lindo... Pucha que se hacen pocos goles de tiro libre ahora.
0: Nada, casi nada.
2: Usted era muy chico, pero una época que acá, del Mortero Aravena, del Coto Sierra, el Coque Contreras, eran medio gol siempre, como que saca... Sergio Díaz, un chascón que jugó en Cobreloa y en Colo-Colo, saca vos.
0: Riveros, el de Everton, Heidi González. Bueno, uno que estuvo cumpleaños hace poco, Matías Fernández, que fue uno de los
2: también,
0: últimos que...
2: Sabes que no sé qué es, si es que los arqueros... aumentaron su capacidad.
0: Espérate. Viene Católica, centro de Zucchi, de cabeza sacando a Aguirre. Insiste la Católica, quería buscar ahora Jimmy Martínez. El balón que lo tiene, pincha la pelota, viene buscando a Lucía justo Gianni. Sale el portero Matías Borges, ahora sí, Pancho.
2: Lo hemos hablado con el Pato, con otros jugadores que nos toca trabajar, porque hoy día se supone que están las condiciones.
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2: El arquero es ultra profesional, son grandotes, no sé.
0: Yo creo que lo ven más como una jugada de juego, una jugada táctica ahí del centro, buscar de laboratorio más que probar de
2: pero
0: distancia.
2: Cuando prueban, generalmente ya es muy difícil ver un gol de
0: tiro. Sí. Se queda muy lejano esas historias que nos contaba Pancho Sagredo de grandes lanzadores de tiros libres. Cuando se vienen dos cambios en la Universidad Católica,
1: Uno de ellos el 10, Matías Palavecino, y el otro el 15, Cristian El Simbi Cuevas.
0: Perfecto, tenemos 24 minutos y medio. 2-0 está ganando la UC sobre Deportes Limache. Con esto la UC queda tercero del campeonato nacional y va a enfrentar con un envío anímico importante el duelo del próximo jueves en Copa Libertadores ante Barcelona de Ecuador. Eso en el Clara Arena. Las salidas de Limache, tiene la pelota Cayán Menezes, carril central, abriéndose sobre la izquierda, ubica el número 4, que es Marcelo Flores. Flores que comienza a tomar la diagonal, mete la pelota al área, está a la media vuelta de Popín Castro, un caramelo para Vicente Berredo, que se queda con el balón. 25 minutos, se acerca Limache, pero nada claro aún, Felipe.
1: Y en esa última quedó como referencia de ataque el número 19, que se da la media vuelta, un control orientado de Daniel Popín Castro, le alcanza a dar con la pierna derecha, pero que llegó blandito a la mano de Vicente Berredo. De a poco se va quedando sin pierna Deportes Limache.
0: Si no me equivoco, bueno, muy pronto, pero ya vamos a hablarlo. Viene Arancibia, costado derecho, mete el centro, pelota rasante, el balón que lo remataba Juan Francisco Rosell al borde del área. La pelota se va impulsada por un jugador de Limache al tiro de esquina cuando hay cambios en la UC.
1: Abandona cola 13 Eugenio El Queno Mena e ingresa cola 15 Cristian El Simbi Cuevas, que posiblemente se recueste por el costado izquierdo. Y también abandona cola 8 Fernando Zucchi e ingresa cola 10 Matías Palavecino. Cambios pensando en lo que será ya el día jueves, Martín.
0: Tal cual, Pancho, ya pensando en lo que va a ser el duelo ante Barcelona,
2: que es la final. La Católica gana ese partido y está lista en octavo, me parece, salvo un descalabro, porque se van a tener que matar en esa misma fecha Cruzeiro con Boca. Entonces, incluso dependiendo del resultado, si le gana al Barcelona,
1: si empata Cruzeiro con Boca y la Católica gana, se clasifica.
2: Pero si le gana bien, incluso a, no sé, por dos goles al Barcelona, podría ir a perder a Boca, incluso si no hay empate entre Boca y Cruzeiro. Así que es un partido muy importante y bueno, este otro lo tiene bastante enrielado, con un hombre más, con dos goles de ventaja, así que pensando en eso.
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0: Católica no ha perdido con Limache en partidos oficiales, para ver si me puedes confirmar esa información. En el taco la tiene Popín Castro, metía el balón para Jan Menezes, termina sacando desde el fondo a Daniel González, al centro de Flores, rebota la bola y se va al lateral de manos. Va a reanudar el cuadro limachino, que quiere buscar algún descuento en la parte final de este segundo tiempo. La tiene Flores, Marcelo Flores hacia atrás, toca la pelota para Alfonso el Poncho Parod, deja por el carril central, acá la de Cedi Yantén por la derecha para Aguirre, que comienza a ubicarse en territorio enemigo, centro mete bien adentro, profunda el ataque y la aparición de Aguirre, dejando para Morales más atrás, acá está la bola, juega el cuadro de Deportes Limache con Yantén para Aguirre, el fútbol hacia atrás, el toque de balón, viene jugando Alfonso Parod, ojo, no la vaya a perder Parod, complica con el pase a Matías Borges, pero resuelve bien este último, la bola que va para César Fuentes, el fútbol que lo hace Limache desde el fondo.
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0: Viene la pelota para el costado derecho, el saque de mano se va a preparar para Limache. Tenemos 28 minutos de este segundo tiempo de este complemento. Lo gana la UC 2-0, Felipe.
1: Corroborado el dato, la Universidad Católica con este es el tercer partido que enfrenta a Deportes Limache. Ganó 2-1 el año pasado de local, eso en el Estadio Santa Laura. Y también ganó 1-0 acá en Quillota en la temporada 2025. Y ahora se mantiene 2-0 arriba, así que de momento no está perdiendo contra los tomateros.
0: Cuando viene Morales para el costado derecho, dejó dos rivales en el camino. Se acerca al área, mete el pase atrás, venía buscando la salida, va a ser de Jimmy Martínez, le queda el balón a César Fuente, saca Jimmy Martínez nomás de pierna derecha, balón a mitad de campo de juego. Pero recordemos que Limache es un equipo que recién ascendió a primera división el año pasado, que tiene 13 años nomás de historia.
1: Sí, más, y ¿no? Corrijo, fue en el Sausalito esa victoria con un gol agónico de Jader Gentil en esa
0: Jader
1: ocasión.
0: Gentil, 2-1
1: cuando venció a Universidad Católica en la primera rueda del torneo 2025.
0: Un jugador que le gustaba mucho a Manuel, Jader Gentil, ¿ah?
1: Santiago Núñez en ese momento, sí. El técnico de Católica.
0: Hay tarjeta amarilla para un jugador de Limache, luego donador en infracción en contra de Justo Gianni.
1: Para el 24 para el Poncho Parot, porque ahí no solamente manoteó al número 7 de Católica, sino que también le puso la mano directamente en el rostro. Se gana la amonestación, el capitán de los tomateros.
0: Hugo Guenteo nos saluda desde Chiloé. Vamos, mi Católica querida, abrazo grande. Cruzado Néstor, que también está conectado. La Holanda, que también hace lo propio. Ahí la gente conectada en nuestro
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0: En el siempre complicado Lucio Fariña Fernández de San Luis de Quillota. Va a venir la pelota detenida ahí en el círculo central. Se va a preparar para la ejecución Jimmy Martínez, tocando corta la bola. Viene ubicando para Agustín Farías. Farías hacia atrás para Daniel González. González para Farías. Farías frontal buscando para Vecino. Termina cortando Jan Menezes. La pelota le queda a Jimmy Martínez. Mete el centro, pelota al área. El pivoteo de Juan Francisco Rosell buscando a Justo Gieni. No quedó cómodo. Viene sacando la bola. Antes había posición de adelanto Felipe. Era el de la UC.
1: Y cuando metían ese nuevo centro al área, cuando pivotea ahí, Juan Francisco Rosell estaba adelantado el número 18, así que se invalida esa jugada que buscaba el remate de Justo Gieni.
0: Mañana estaremos desde las 14:50, desde El Salvador, con Cobresal Universidad de Chile. 10 años que no le gana la U allá al cuadro minero, en el relato Pepe Ormazábal. Y más tarde, a las 17:30, pegadito Colo Colo, el líder que quiere aumentar por ahora su distancia con el Limache, va a enfrentar a Ñublense en el Estadio Monumental. La pelota desde el fondo la tiene Vicente Martín. Bernedo, te escucho.
1: Y hubo amarilla para Justo Gieni ahí porque tuvo un entrevero con jugadores de Limache. Además, no cedía el balón el número 7 de Católica, amonestado el argentino.
0: Perfecto, amonestado el número 7 de la UC. Viene Juan Francisco Rosell, pelota para Clemente Montes, pero el costado derecho viene arrancando el número 11 de la UC. Acaba de tomar la diagonal, viene Montes, mete el centro, quería ubicar a Gieni. Aguirre que no lo permite y la expulsa al tiro de esquina. Corner para la Universidad Católica.
1: El quinto tiro de esquina para la UC. Ya abandonó el terreno de juego Fernando Zucchi. Veremos quién impactará desde el costado derecho.
0: Será para Vecino o Jimmy Martínez. Uno presume en 31.

0: Simbi Cueva, cae al piso, queda muy complicado el número 5 de la UC en 31, casi 32 de este segundo tiempo. La infracción fue de Popín Castro, me parece, y cayó tarjeta.
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2: Turia, que abandonó el terreno de juego, y Alfonso Parot.
0: Se va a preparar tiro libre para la Universidad Católica. Tenemos 32 con 30. ¿Qué pasa? Está muy adolorido Cristian el Simbi Cuevas en un partido que la Católica, Pancho, resolvió en el primer tiempo sin ninguna duda, ¿no?
3: Exacto, porque hizo los dos goles contundencia y además aprovechó una instancia fortuita del juego que fue la expulsión del hombre de Limache terminando el primer tiempo. Entonces, lo decíamos en el descanso, la Católica tiene que administrar, intentar dar el golpe letal, el knockout del 3-0, y si no, hacer correr la pelota. Tiene la ventaja, tiene el partido en el bolsillo, no puede dejar que se le escapen estos tres puntos.
0: 33 minutos, tiro libre para la Universidad Católica. Ya juega el recuperado Cristian Cuevas. Deja para Palavecino Matías. Esté ubicando sobre el sector diestro a Daniel González. La pelota cae para Arancibia. Se equivoca en la entrega. Era frontal, buscando la aparición de Clemente Montes. Sin embargo, la bola no logró ir recta y se fue abriendo hacia la banda lateral. De costado reanuda el juego Flores. Acá se va a preparar el saque de costado. Se muestra Jean Meneses. Lanzamiento largo. No ubica ni a Meneses ni a Popín Castro, que eran los que esperaban la bola. Termina ganando César Fuentes. La pelota recupera Clemente Montes. Ahora Juan Francisco Rosell pasa entre dos de Limache, se mete en el área, viene, quería meter un caño, pero Parot es un viejo zorro y la manda al tiro de esquina. Corner, corner, corner, corner para la UC.
2: Ahora sí, será el quinto para la Católica. Seguramente el número 10, Matías Palavecino, va a impactar con pierna derecha desde el costado derecho del ataque cruzado.
0: 34 minutos, 2-0, está ganando la Universidad Católica, llegando a 20 unidades en la Liga de Primera, preparándose, yendo con sonrisas y abrazos al duelo del próximo jueves en Copa Libertadores ante el Barcelona de Ecuador, y luego el domingo tiene clásico ante Colo Colo. Dura semana para la UC. La pelota la tiene Matías Palavecino, pisa el balón, juega con Jimmy Martínez. Jimmy Martínez pegado a la banda lateral derecha, comienza a cerrarse, entrega mal, la salida va a ser ahora del cuadro de Limache. La corrida viene buscando la pelota a ubicar a Daniel Castro, sin embargo recupera la UC y el fútbol que lo hacen por la banda zurda. Tiene justo Gianni. El retroceso con Cristian el Simbi Cuevas. La pelota va por el centro para Jimmy Martínez. Jimmy Martínez tocando con Agustín Farías. Otra para Jimmy Martínez. Juega, descansa ahí en el costado izquierdo del terreno de juego, cerca del círculo central, la Universidad Católica. Solo un hombre de Limache presiona la posición de bola de la UC. El lanzamiento largo que cae.
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0: Victoria parcial.
2: Y este es el sexto partido de local de Deportes Limache. Los anteriores 5 habían sido victorias, así que la primera derrota con su localía para el conjunto tomatero.
0: Cuando viene la pelota desde el fondo sacando Aguirre, venía la Universidad Católica, largo lanzamiento, le llega a Gonzalo Sosa que mete. Acá se viene la pelota buscando a Popín, viene el remate, pierna derecha, balón que rebota en Branco Ampuero y llega cómoda a los pies del portero Vicente Bernedo, que se queda con el balón. Y esto va a ser el cuarto partido sin poder ganar de Deportes Limache, ¿no? Contando Copa de la Liga y también Torneo Nacional. Está bastante complicado en este transitar el cuadro limachino, bien digo, había sumado 2 empates y con estas 2 derrotas. Cuando viene la UC, costado derecho, atención, que la tiene Juan Francisco Rosell, se mete en el área, viene el centro, rebota en Marcelo Flores, se va el tiro de esquina, córner en 35 para la Universidad Católica, y van a haber cambios, modificaciones en este partido, Felipe.
2: El sexto tiro de esquina para la Católica. Cuando se mueve el banco de suplentes de Deportes Limache, ya te confirmaré la sustitución.
0: Perfecto. Se va a venir ante la ejecución del tiro de esquina. Está Matías Palavecino, pierna zurda, costado derecho. Va a ir cerrada esa bola. Se prepara el argentino, el ex Coquimbo Unido. Viene el centro, balón al área. De cabeza, sacando desde el fondo Gonzalo Sosa, apoyando la bola defensiva. Jimmy Martínez que deriva sobre el sector derecho. La pelota toca en el árbitro. Va a tener que ser bote a sintético, a caucho. Acá en el Lucio Fariña Fernández. Va a jugar la Universidad Católica al borde del área. Termina perdiendo la bola. La salida va a ser de Limache. Se viene por la zurda la corrida de Popín Castro. Le mete velocidad, le mete

0: viene con la pelota, se mete en el área, pero está muy solo, solitario, es el llanero, la tiene Daniel, el Popín Castro, pelea la pelota, lucha el balón, la marca de Arancibia, termina ganando el joven, bueno, lateral por la derecha del cuadro cruzado, antes, ¿qué cobró el juez? Falta, infracción, tiro libre para la UC, Felipe.
1: Falta de Popín Castro porque le metió el manotazo arriba a Sebastián Arancibia cuando recuperaba el balón el defensor de la Universidad Católica. Ahora sí se realiza el cambio, abandonan con la 25 Misael Yantén, agotadísimo el centrocampista de Deportes Limache, ingresa con la 11 Facundo Marín.
0: Está la modificación, entonces en Limache Facundo Marín con la 11, ¿no?
1: Así es, el número 12, Facundo Marín, por el 25, Misael Yantén. Esta será la tercera sustitución en el conjunto de Víctor Rivero.
0: Madeleine González nos manda salud desde Parral City. Aguante Colo Colo, dice que nos favorece con este resultado.
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0: ¡Se salva Limache!
1: Esas diagonales rápidas, tanto de Clemente Montes como Rosell, como justo Gianni, en esta última le gana la espalda al Poncho Parot, se acomoda para sacar ese derechazo que finalmente se va por sobre el pórtico del portero Matías Borges.
0: Tenemos 38 minutos, 0 para Limache, 2 para la Universidad Católica, con uno menos desde el minuto 47 del primer tiempo, está jugando el cuadro limachino, el sublíder del fútbol chileno, la pelota la tiene Gian Meneses tocando el balón hacia el fondo del cuadro de Limache, la va a tener ahora Alfonso Parot, apertura sobre la derecha para Morales, Morales que va a encarar la marca del Simi Cueva, le mete bicicleta, pero sin mucha convicción, se viene abriendo por el sector derecho, mantiene la posesión de la bola, lo tiene a rienda corta el futbolista de la Universidad Católica, se quiere girar ahora Morales, no logra pasar a Empellones, quiere lograrlo, sin embargo, se le acaba el terreno de juego, la pelota se va por la última línea, va a haber saque de arco para Universidad Católica, y para Vicente Bernedo, el portero cruzado.
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0: 39 minutos, se nos va el partido, se va este duelo, se cierra la jornada 2 en el día sábado. Mañana continúa con el duelo entre Huachipato, Felipe, y...
1: 12:30 horas, Huachipato recibe a Unión La Calera. A las 15 horas, Cobresal recibe a la U. 17:30, Colo Colo hará de local contra Ñublense. Y a las 20, Deportes Concepción ante Everton de Viña del Mar.
0: ¿Se juega todo el domingo?
1: Todo el día domingo. Se cierra fin de semana esta fecha.
0: Perfecto, viene la pelota Vicente Bernedo en la salida con pierna derecha. Balonazo largo ubicando al Simbi Cuevas que acaba de arrancar. Toca la pelota hacia el centro donde está Jimmy Martínez. Todo esto en territorio de la Universidad Católica. Viene el balón hacia atrás para Agustín Faría, lo dejaba complicado con el pase Martín. A Daniel González que pulsa de pierna derecha, balonazo largo para recuperar desde el fondo Lima Chino.
1: Y ahora hubo cambio en la Universidad Católica, el cuarto abandonó con la 7 justo Gianni, ingresó con la 25 Diego Corral.
0: Perfecto, 25 para Diego Corral, el jovencito jugador de la Católica, lo anotamos a Diego. No pudo tener un partido cómodo justo Gianni, Pancho, más allá de que tuvo algunos aportes en jugadas, pero no fue tan determinante como en partidos anteriores.
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5: Tuvo contundencia, perdón, en dos jugadas calcadas en el inicio y término del primer tiempo, y en este segundo ha manejado la pelota, pero tampoco ha tenido mucha profundidad, y la más clara fue una pelota detenida para Gianni, pero me parece que en la medida de lo que ha venido mostrando el argentino este semestre, es un jugador importante para eso.
0: ¡Ojo! Que venía la pelota buscando a Clemente Montes, se choca con el arquero, pide alguna infracción, no logra tomarla el meta del cuadro de Limache, queda dolorido Clemente Montes en el área de Limache, lo propio el portero que queda ahí en cuclillas, el meta Matías Borges.
1: Hay la falta de comunicación entre el portero y el central de Deportes Limache, se anticipaba a todos Clemente Montes, pero en ese entrevero pasa a llevar el portero, choca de frente con el número 11 de Universidad Católica en el rostro del extremo por derecha, queda atendido y claro, ante una eventual contusión, se activa el protocolo del árbitro y hay revisión de forma inmediata por parte del cuerpo médico.
0: Respecto a lo que decías, Pancho, que no es un partido donde la Católica ha sido tan intensa, tiene que ver mucho también con el la superficie de juego y con el partido que tiene el próximo jueves, que es muy importante para ellos.
5: Y además de esos dos factores que son correctos, sobre todo de cómo salió este partido, porque si la Católica ahora estuviera perdiendo 1-0, 2-1, empatando, tendría otra intensidad obviamente, pero tal como lo dijimos cuando terminó el primer tiempo, lo que la UCI tiene que hacer ahora es gestionar este partido, aprovechar el hombre de mal, la ventaja en el marcador, y obviamente con un ojo puesto en esa final del día jueves. Igual hay varios días de descanso, tiene domingo, lunes, martes, miércoles, o sea, 5 días en total, entre medio jueves además, así que se vienen los cambios, hace rotar el plantel, mover la banca. La UCI hoy día está haciendo la pega y sabe que la otra pega que tiene que hacer es la del día jueves frente al Barcelona en el Claro Arena. Y ojo que después, 3 días después, clásico.
0: Sí, ante Colo Colo, 18 horas ese partido, Felipe, el día domingo, ¿no?
1: Domingo 24 de mayo, fecha 13 de la Liga de Primera, Universidad Católica recibe a Colo Colo en el Claro Arena. Cuando Martín, saludamos a la radio contemporánea de Coihueco, 91.1 para toda la región de Ñuble, que siempre está enlazado con nosotros. Y información desde el estadio Lucio Fariña, 4.456 los espectadores para este partido.
0: Habían pedido un aforo de 6.570 con 2.000 para la Católica, terminan siendo 4.000, infracción. Hay cambio en la UC.
1: Así es, porque se viene con la número 13 Alfred Canal.
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0: Un rival complicado. Se le vienen un calendario, se le viene, ya está jugando, ya está en él, en el calendario complicado que tienen estas 2 semanas para poder definir su futuro tanto en el torneo nacional como en la Copa Libertadores de América. La bola la tiene Martín Gómez por el costado derecho, caía Gómez al piso luego de un toque del futbolista de Limache, parece que era Marín, la pelota la tiene ahora Agustín Farías, entregaba mal el fútbol, que lo hace hacia atrás con Augusto Aguirre, mete el pelotazo largo, ya acá viene buscando a Popín Castro, se va a quedar en el área, viene el remate por arriba de la portería, quiso meter un globito ante la salida del portero Daniel Castro, no salió el meta, se quedó ahí, no bajó nunca la pelota, se fue por arriba. 44 minutos, todo igual, lo gana la UC 2-0 a Limache.
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0: Fútbol de la Universidad Católica sobre el final de este partido, 2-0 gana la UC.
1: Y lo que se viene en el calendario para la Católica, próximo jueves, 8:30 horas en el Claro Arena, recibe a Barcelona por la jornada 5 de la Copa Libertadores, esto en el grupo B, 20:30 horas el día jueves 21 de mayo, día domingo por la primera división recibe a Colo Colo, 6 de la tarde en el Claro Arena, luego el jueves 28 visita Boca Juniors en la Bombonera, 20:30, y para finalizar este calendario de mayo, también tiene que visitar el domingo 31 a Huachipato allá en Talcahuano, así que juega contra equipos que están en la parte alta de la tabla y también se define su clasificación en Copa Libertadores.
0: Y en la semana siguiente, el 6 de junio, tiene su partido con Ñublense.
1: Contra Cobresal. La jornada 6 de la Copa de la Liga, la última bala que le queda en ese torneo para intentar clasificar, no depende de ella misma la Católica, tiene que esperar que Ñublense pierda y también obtener buena diferencia de gol contra el Minero.
0: Viene la Católica, centro al área, rasante sacando a Augusto Aguirre, la pelota se va, el tiro de esquina, córner, tiempo adicionado para este partido, para este final, para este complemento, Felipe.
1: 6 minutos más se juegan acá en Quillota cuando se viene el séptimo tiro de esquina para Católica, nuevamente el número 10, Palavecino con pierna zurda.
0: Ya tenemos 46, quedan 5, mira su cronómetro Daniel Garnero. Va a venir el lanzamiento de esquina desde el sector derecho para Matías Palavecino. La pelota que va...
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0: Popín Castro recupera a Cristian Cuevas. El balón que va hacia el centro dejando para Alfred Canales. Este retrocede hacia Vicente Bermedo, que está en el punto penal, con pierna derecha, borde interno, juega en diagonal ubicando a Cristian Cuevas, Cuevas con la pelota, el fútbol que lo hace la Universidad Católica desde la saga a través de su portero, Vicente Bernedo, el meta de la Universidad Católica, formado en San Carlos de Apoquindo. Bernedo con pierna derecha, el adelantamiento y el toque rápido de Alfred Canales, la pelota que la venía a buscar el futbolista Juan Francisco Rosell, la va a dejar para Canales, por la derecha pasa Arancibia, comienza a correr Arancibia, el toque que va de Palavecino para Arancibia, está en el área, mete el centro, Aguirre en la cobertura y Borges luego se queda con la pelota en doble instancia, con algunas dudas porque tuvo que desplazar con los brazos a su compañero Aguirre, que esperaba que bajara ese balón, y ahora la salida va a ser de Deportes Limache, y acá se viene Popín Castro con la bola, era Marín dejando para Popín, abierto sobre la izquierda, termina perdiendo el fútbol que lo hace la Universidad Católica. En la recuperación Agustín Farías, el toque hacia atrás para Arancibia hacia el centro para Alfred Canales, el desahogo cruzado sobre el final del segundo tiempo, sobre el final del partido lo gana la UC 2-0, viene la pelota para Agustín Farías por la derecha como puntero por la diestra, en el carril del 7, engancha, deja la pelota para Palavecino, Palavecino en tres cuartos cancha, levanta la cabeza, juega corto el balón ubicando a Canales abriendo sobre el sector derecho de nuevo para Farías para Canales, y acá está Canales, toque frontal buscando a Gómez para Agustín Farías para Palavecino, se gira Matías Palavecino, pincha el balón, viene buscando la aparición de Juan Francisco Rosell, sale Matías Burke, la salida de Deportes Limache en 93 minutos de partido.
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0: Fútbol desde el fondo, la tiene Vicente Bernedo, tenemos 48, van a quedar 3 y nada más para este duelo donde la Universidad Católica está ganando por 2-0, cuando hay otro expulsado en Deportes Limache por doble tarjeta amarilla, Felipe.
1: Y es el 9, Gonzalo Sosa, que había ingresado en el segundo tiempo, vio la amarilla hace 5 minutos y ahora la segunda, María más amarilla roja, expulsado el número 9 en Deportes Limache, el segundo de este partido, tras una falta contra Cristian El Simbi Cuevas.
0: La primera fue por reclamos, Pancho, la segunda por una infracción en contra del Simbi Cuevas.
5: Así es, bueno, le salió caro este partido a...
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0: Abajo le pega, lo golpea. Ahora muy quisquilloso el árbitro también, porque el partido ya está definido. Pero si vamos al reglamento, está bien. La segunda amarilla para Gonzalo Sosa, el delantero del cuadro de Deportes Limache, que venía de 2 empates y 1 derrota. El cuadro limachino va a sumar su segunda derrota consecutiva. El próximo rival de Limache, me decía Felipe,
1: tiene que visitar a Deportes La Serena el próximo 24 de mayo. Mientras que esto es la fecha 13, fecha 14 recibe a Coquimbo Unido.
0: Ah, bueno.
1: El día 31 de mayo, ambos domingos.
0: Y La Serena, que viene golpeada atrás, la goleada que recibió por parte de Palestino, 5-1 en el Santa Laura. Tenemos 95, quedó un minuto, se va a acabar el duelo. 2 expulsados para Deportes Limache, Yerko González y Gonzalo Sosa. 2-0 gana la UC con goles de Fernando Sampedri y Juan Francisco Rosell. ¿Qué pasa? Se enfrasca en una discusión Daniel Castro con el árbitro asistente número 2, Claudio Urrutia.
1: Así es, y está amonestado el número 19 de Deportes Limache, no se puede permitir otro expulsado menos de su principal figura, cuando ahora hay amarilla para Cristian El Simbi Cuevas.
0: Va a ejecutar el tiro libre, ya juega la pelota, quedan 30 segundos, va a ser victoria para la UC. Acá el balón lo tiene Daniel González adelantando para Matías, para vecino con la bola, juega frontal, la media vuelta que viene buscando el cuadro de la UC con Martín Gómez, termina perdiendo el pesadilla, la bola la tiene Jan Meneses por la lateral izquierda, se va a acabar el duelo, va a ser victoria de la UC, la tiene Jan Meneses retrocediendo hacia su portería para el carril izquierdo, acá la tiene Jan Meneses, va a jugar con el portero Matías Burke, no, toca corto con Alfonso Parot, acá está el Poncho, Parot que saca largo de pierna zurda, balonazo largo buscando o intentando ubicar a Marín, también quería el Popín Castro, no puede ni uno ni a otro, recupera la UC, señoras y señores, nada más, el partido ha culminado acá en el Lucio Fariña Fernández, la Católica, la Universidad Católica, el cuadro de Daniel Garnero vence 2 2-0 el sublíder del fútbol chileno a Deportes Limache, con goles de Fernando Sampedri a los 6 minutos del primer tiempo y de Juan Francisco Rosell a los 38 de la misma parte. La Universidad Católica se encarama por ahora en el podio del fútbol chileno y va con un envión anímico importante a enfrentar al Barcelona de Ecuador el próximo jueves por Copa Libertadores. Deportes Limache 0.
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0: Finaliza el partido acá en el estadio Lucio Fariña Fernández en Quillota. Felipe Cabrera con esta victoria de la Universidad Católica. Felicidad en el rostro de los jugadores cruzados.
1: Que se saludan ahí, encabezados por Vicente Bernedo. Cuando ahora habla Daniel Garnero con la señal de TNT, lo escuchamos al estratega cruzado.
6: Lo de Clemente.
7: Sí, la verdad que se dio así. Lo pudimos manejar un momento, después del gol nos confundimos y no pudimos tener la pelota. Después, en el segundo tiempo, desperdiciamos muchas situaciones que podíamos haber ampliado y jugar más tranquilo. Pero bueno, también los accidentes de Fer y de Clemente no nos dejan muy tranquilos. Ojalá que no sean muy graves ninguno de los dos.
6: A priori, los médicos, ¿qué dijeron? Más allá del parte que nos entregaron, que era un traumatismo craneal nasal, que obviamente amerita la precaución, por eso lo llevan.
7: Sí, no, la verdad que hablé con Fer un ratito ahí, lo vi consciente, bien. Estaba bastante dañada la cara, pero bueno, ojalá que no le traiga ningún inconveniente para poder contar con él.
6: ¿Qué valora de hoy de lo que hizo el equipo como libreto asumido después de la planificación?
7: Y la verdad que haber llegado al gol de la manera que llegamos, con asociaciones, con buenas terminaciones. En el segundo tiempo no fallamos otra vez en eso, porque podíamos haber hecho algún gol más. Y después, defensivamente, el equipo se ordena, es combativo, estamos bien.
6: Gracias, Daniel.
7: Hasta luego.
0: Daniel Garnero. Ahí estaba Daniel Garnero, el técnico de la Universidad Católica, hablando sobre lo que le sucedió a Fernando Sampedri, que fue sustituido en el primer tiempo luego de recibir un golpe en el rostro. También de la contundencia que tuvo su equipo acá en el Lucio Fariña Fernández. Los jugadores de la Universidad Católica despidiéndose de sus hinchas, Felipao, en esta tradición, ya que se hace una costumbre tras cada partido de la UC.
1: Ese saludo en esta oportunidad a la galería ubicada en el sector sur del estadio Lucio Fariña Fernández, cercano a los 2.000 hinchas de Universidad Católica llegaron esta tarde al estadio de Quillota. Ya se despidieron los jugadores de Universidad Católica y ahora van rumbo a Camarines.
0: Lo analiza Francisco Sagredo, esta victoria de la Universidad Católica como visitante 2-0 ante el sublíder Limache.
5: A ver, la Católica venía a dos cosas a Quillota. Primero, a obtener 3 puntos que lo necesitaba, lo consiguió. Y segundo, a intentar mejorar el nivel de...
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5: Pero fue un partido especial porque se puso en ventaja muy temprano, porque cuando se emparejó el partido logró aumentar esa ventaja 2-0 y después, cuando va a terminar el primer tiempo, se queda en un hombre más y después tuvo que simplemente gestionar, manejar la pelota y no correr peligro para asegurar esos 3 puntos. Entonces me parece que hace la tarea, que el equipo voló, que extraordinario, no sé, pero bueno, suma a 3 y llega al partido frente al Barcelona y ante Colo-Colo la otra semana con la moral arriba después de esta victoria.
0: Escuchamos a Clemente Montes. Eligió la figura del partido por la televisión.
8: El tendón de la rodilla, pero bien, menos mal no pasó nada grave, así que bien.
6: ¿No es para preocuparse de cara al partido con Barcelona?
8: No, para nada, un poco de hielo, dormir bien y estamos.
6: Háblanos del encuentro, porque fue accidentado por lo que le pasó a Fernando. Yo no sé si tuviste la posibilidad de conversar con él ahí porque estaba consciente todavía en el entretiempo.
8: No lo vi, pero parece que fue un golpe, bueno, está cortado en la nariz, no sé si en la ceja, pero bueno. Esperemos que esté bien, pero yo creo, como él, se va a recuperar y va a querer jugar sí o sí el jueves. O sea, no estamos ni preocupados, digamos. Él va a estar bien.
6: Y el domingo que viene el clásico también, que va a ser muy importante. Ahora, cuéntanos del desarrollo del partido, porque hoy día sabían que había que planificar en función de lo que tenían, con algunos cambios, pensando en los partidos que vienen. ¿Qué hizo bien el equipo?
8: Bueno, sabemos que Limache es un equipo fuerte de contra y... Bueno, como se dio el partido, igual fue un poco extraño, porque ellos igual levantaron mucho sus líneas, dejando mucho espacio atrás, y bueno, ahí es donde yo puedo sacar mucha ventaja, y yo creo que aprovechamos ese juego. Bueno, también veía en la cancha que tú lanzabas un pelotazo y la pelota se frenaba, así que era algo distinto. Pero yo creo que después viene la expulsión de ellos y el partido se va a ver un poco...
6: como... Cuidado, no más accidente, por favor.
8: Claro, un partido se va a ver un poco como le gusta a Limache, así que bueno, ahí anduvimos bien en tener la pelota, tener paciencia y en que ellos no tuvieran transiciones rápidas porque es donde hacen más daño.
6: Entusiasma la tabla por cómo queda, porque tiene un difícil partido Colo-Colo y porque ustedes lo enfrentan a ellos también, que es lo que buscan arriba.
8: No, totalmente, sabíamos que teníamos que ganar sí o sí porque ellos están arriba de nosotros y más encima se nos vienen unos partidos muy entretenidos, la verdad... Muy contento por eso, se nos ven varios, bueno, partidos de la Copa Libertadores y también equipos que no están peleando arriba, así que es importante este triunfo y que sigamos por esta senda y sumando más puntos, digamos.
2: Bueno, Clemente. 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
0: Sea Católica, también en que le expulsan dos jugadores a Deportes Limache, que se vio un Limache irreconocible, pero es un envión anímico importante, Pancho, para ir a enfrentar el día jueves a Barcelona.
5: Totalmente, o sea, lo que comentábamos antes de escuchar a Montes, la Católica no ganaba hoy día, jugaba mal, perdía, empataba. Primero, se me alejó Colo-Colo, si es que gana mañana, ¿ya? Llego al clásico de la próxima semana descolgado de esa opción de pelear la punta. Ahora no, le mete presión a Colo-Colo, porque además, si Colo-Colo llegara a perder mañana, la Católica ganó hoy, y después Colo-Colo pierde en el Claro Arena, que es un resultado posible en un clásico de visita, o sea, les contaste 6 puntos en 2 fechas. Entonces era muy importante por eso. Y segundo, porque sale de Quillota con la concentración absoluta de la pega hecha en el torneo local y ahora foco solamente en Barcelona de Guayaquil el jueves en San Carlos de Apoquindo, en el Claro Arena. Entonces era muy importante y por eso la conformidad de Montes, de Garnero, creo que el equipo mejoró, circunstancias de partido ayudaron bastante, pero bueno, es buena la cosecha, es bueno el botín que se trae desde Quillota el cuadro cruzado.
0: Un traumatismo nasal, lo de San Pedri, preliminarmente, vamos a ver después de los exámenes cómo va a resultar eso y si puede estar Felipe para el duelo ante Barcelona, siempre es importante tener al goleador ahí dentro del equipo. Clemente Montes esbozaba y anticipaba que lo más seguro que iba a estar por la intención del toro San Pedri.
1: Y seguramente lo hará con una máscara el goleador de Universidad Católica, que ya se encuentra rumbo a Santiago, hacia la sucursal de San Carlos de Apoquindo del Hospital UC Christus, para realizarse los exámenes y ver también el procedimiento tras este traumatismo cráneo-nasal. Así que los mejores deseos para el goleador de la Católica, que ojalá pueda estar presente el próximo día jueves en ese partido trascendental contra Barcelona de Ecuador.
0: No anotaba desde el 12 de abril, si no me equivoco, ante Palestino, por torneo nacional, porque había hecho un gol ante Barcelona en Copa Libertadores allá en Ecuador. 12 tantos suma Fernando San Pedro y sigue siendo el goleador exclusivo de este campeonato, así que muy interesante lo que ha cosechado el Toro. Revisemos tabla de posiciones con estos resultados que ya se han ido dando: la victoria de Coquimbo 3-0 sobre el cuadro de Audax Italiano, la victoria de Palestino 5-1 ante La Serena, la victoria de visitante de la Universidad de Concepción ante O'Higgins de Rancagua, y este triunfo de la Universidad Católica ante Limache hasta ahora. ¿Cómo está?
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1: 9 puntos y sexto O'Higgins con los mismos 19. Del séptimo al décimo lugar todos tienen 17 unidades de orden. Séptimo Universidad de Chile, octavo Ñublense, noveno Palestino, décima Universidad de Concepción. En el décimo primer lugar Everton con 15 unidades, décimo segundo Serena con 14, décimo tercero Audax con 11 unidades, décimo cuarto para Cobresal con 10, décimo quinto Unión La Calera con 10 y décimo sexto colista absoluto Deportes Concepción con 8. De momento Calera y Concepción en zona de descenso.
0: Preocupante lo de Deportes Concepción, Pancho, no llega a las 2 cifras en 12 fechas, es lamentable, yo creo que ya está...
5: ¿Más que lo quieres ocultar?
0: No, yo creo que tú le das...
5: Pero si,
9: queda mucho, queda todo, más de la mitad.
0: Aparte tiene mala suerte porque ha jugado partidos buenos,
9: sí,
0: y
9: pero va a tener que ir al mercado en el receso, donde se abre la opción de algunas contrataciones. Recordemos que hizo el equipo de nuevo.
0: Sí,
9: todo. Más de 12 jugadores, no es fácil, mucho tiempo sin jugar en primera división. Así que bueno, está sufriendo lo que le pasa a muchos equipos que vuelven al fútbol grande después de varios años. Así que creo que sí, que está complicado, pero decir que ya está condenado.
0: Todavía ahí con calma entonces.
9: Es que queda mucho todavía.
0: Sí, queda toda una rueda todavía. Audax se complica también ahí en la zona baja, luego de esa derrota también ante Coquimbo Unido. Mañana estamos desde las 14:50 con el duelo entre Cobresal y la Universidad de Chile. Relata Pepe Ormazábal, los comentarios de Cristian Camaño. Usted va a estar, Felipe, también, ¿no?
10: Para el partido de Colo-Colo.
0: Para el partido de Colo-Colo. Mañana está en la Josué Laval. Josué Laval. Y el partido de Colo-Colo, relatarlo Marcelo González, Matías Fuensalida, los comentarios, Felipe Cabrera en los trabajos de apoyo producción y la Javi García desde el estadio Monumental. Eso para la jornada del día domingo. Hoy salió campeón el City de la FA Cup. Salió campeón el Celtic, terminó ganando al Heart de Edimburgo, que estuvo largas jornadas en la primera posición y terminó perdiendo ahí el título. River avanzó la final y nosotros nos vamos. Ahí ya me dice Carlos Zamorano, muchas
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0: un saludo para toda nuestra banda que está con nosotros esta bonita mañana. Vamos a mandar un saludo para toda la banda, para la Lori, para la Felipa, para la Ricarda, para el Gordo, el Peca.
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1: Agricultura indica la hora. 7 de la mañana. 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
2: Lectura del Santo Evangelio de nuestro Señor Jesucristo según San Mateo. En aquel tiempo, los 11 discípulos se fueron a Galilea, al monte que Jesús les había indicado. Al verlo, ellos se postraron, pero algunos vacilaban. Acercándose a ellos, Jesús les dijo: «Se me ha dado pleno poder en el cielo y en la tierra. Id y haced discípulos de todos los pueblos, bautizándolos en el nombre del Padre, y del Hijo, y del Espíritu Santo, y enseñándoles a guardar todo lo que yo les he mandado. Y sabed que yo estoy con vosotros todos los días hasta el fin del mundo». Palabra del Señor. Gloria a ti, Señor Jesús. El jueves pasado se cumplieron 40 días de Pascua y según el relato que vamos a leer en unos momentos más, es cuando Jesús subió a los cielos. Esa ascensión del Señor está también relatada en algunos evangelios, en algunos con más claridad que en otros. En el que acabamos de leer, San Mateo, no se dice que Jesús subió al cielo, pero se da a entender que son las últimas palabras. Y es el final del Evangelio de San Mateo. Es como que sea por hecho que Jesús ascendió a los cielos. Aquí, en cambio, en el relato de los Hechos de los Apóstoles, es muy claro, es la primera lectura de hoy. Y dice lo siguiente: en mi primer libro, querido Teófilo, escribí todo lo que Jesús fue haciendo y enseñando hacia el día en que dio instrucciones a los apóstoles que había escogido, movido por el Espíritu Santo, y ascendió al cielo. Se les presentó después de su pasión, dándole numerosas pruebas de que estaba vivo, y apareciéndoseles durante 40 días, les habló del reino de Dios. Aquí San Lucas escribe a una persona que se llama Teófilo, que no sabemos si es una persona real o ficticia. Su nombre Teófilo significa amado por Dios, lo mismo que en el latín Amadeus. Esta es una palabra que Teófilo es en griego. Y entonces aquí hace un resumen del Evangelio y dice entonces que Jesús ascendió al cielo. Y aquí retoma ese tema. Entonces dice que una vez que comían juntos, Jesús les recomendó: no os alejéis de Jerusalén, aguardad que se cumpla la promesa de mi Padre, ¿vale?, el Espíritu Santo, de la que ya os he hablado. Juan bautizó con agua, dentro de pocos días, vosotros seréis bautizados con el Espíritu Santo. Entonces lo rodearon para preguntarle: ¿es ahora cuando vas a restaurar la soberanía de Israel? Aquí los discípulos no se refieren al fin del mundo, se refieren a que Israel llegara a ser una nación soberana y no una colonia del Imperio Romano, como antes lo había sido del Imperio Griego y antes de los persas y antes de los babilonios. Eso es lo que ellos esperaban aún, ¿ya? Entonces Jesús les dice: no os toca a vosotros conocer los tiempos y las fechas que el Padre ha establecido con su autoridad. Cuando el Espíritu Santo descienda sobre vosotros, recibiréis fuerza para ser mis testigos en Jerusalén, en toda Judea, en Samaria y hasta los confines del mundo. Ahí está el punto. Más que la ascensión al cielo, es que Jesús, antes de subir, envía a los apóstoles que salgan al mundo, vayan a todos, hasta los confines del mundo, nada menos, que sean testigos. La palabra testigo y mártir es la misma, ¿ya? De ser testigos Entonces, en Jerusalén, donde estaban, en toda Judea, ¿ya? En Samaria, un poco más allá, y hasta los confines del mundo, ¿ya? Dicho esto, lo vieron levantarse hasta que una nube se lo quitó de la vista. Mientras miraban fijos al cielo, viéndolo irse, se le presentaron dos hombres vestidos de blanco que les dijeron: Galileos, ¿qué hacéis ahí plantados mirando al cielo? El mismo Jesús que os ha dejado para subir al cielo volverá como lo habéis visto marcharse. Bueno, aquí entonces, estos ángeles le dicen a los apóstoles: no se queden mirando al cielo, ustedes tienen que ir a trabajar. Jesús lo mandó a ser testigos hasta los confines del mundo. No se queden mirando al cielo. Y Jesús volverá. Volverá. Es lo que nosotros recordamos. Creemos que Jesús volverá en gloria y majestad al final de los tiempos. Bueno, y el Salmo, en estos 3 años que estamos comenzando ahora, estoy hablando más que nada de los Salmos, se dice que el Señor asciende entre aclamaciones. ¿A qué se refiere? Obviamente el Salmo no estaba pensando en Jesús, pero obviamente la iglesia lo aplica a Jesús, porque Jesús es Dios que asciende entre aclamaciones. Este es un Salmo que probablemente habla del ascenso del Arca de la Alianza, que significaba, que simbolizaba y era la presencia de Dios, del Dios del Antiguo Testamento, del Señor, de Yahvé, a su ciudad, que quedaba en una altura. El templo quedaba en un monte, en el monte Sion. Entonces a eso se refiere. Entonces dice: Dios asciende entre aclamaciones, Yahvé, el Señor, al son de trompetas. Aleluya. Pueblos todos, batid palmas. Aquí no es solamente Israel, todos los pueblos. Aclamad a Dios con gritos de júbilo, porque el Señor es sublime y terrible, emperador de toda la tierra, no solamente de Israel. Y aquí viene la frase clave, entonces: Dios asciende entre aclamaciones, el Señor al son de trompetas. Tocad para Dios, tocad, tocad para nuestro Rey, tocad. Porque Dios es el Rey del mundo, tocad con maestría. Dios reina sobre las naciones, Dios se sienta en su trono sagrado. Dios asciende entre aclamaciones, el Señor al son de trompetas. Bien, uno de los puntos de nuestra fe en el credo, que lo decimos siempre, es que el Señor murió, resucitó y ascendió a los cielos. Ascendió a lo más alto de los cielos y se sentó a la derecha del Padre. Eso es lo que estamos recordando en este día. Este es el misterio que recordamos hoy. Y que, a ver, aquí lo dice, entonces, subió al cielo, entonces resucitó al tercer día según las escrituras y subió al cielo y está sentado a la derecha del Padre. Ese es el credo largo, el credo niceno-constantinopolitano. Entonces, esa fe, ¿de dónde viene? Ese artículo del credo, justamente de estos textos que estamos leyendo hoy día, en que Jesús asciende al cielo y se sienta a la derecha del Padre. Por lo tanto, vuelve a estar junto a Dios como lo estado desde el comienzo de la creación, ¿eh? Pero ahora, junto con su naturaleza humana, en el fondo nos lleva a todos nosotros al cielo, y no lo hace para alejarse de nosotros, como dice el prefacio de aquí, no es para desentenderse de nuestra condición humana, como dice, no se ha ido para desentenderse de este mundo, sino que ha querido precedernos como cabeza nuestra, para que nosotros, miembros de su cuerpo, vivamos con la esperanza ardiente de seguirlo a su reino. Y entonces Jesús está allá y está preparando el camino para que nosotros vayamos al cielo. Pero ¿qué tenemos que hacer nosotros? Salir al mundo, dar testimonio de nuestra fe. Pidamos al Señor que nos dé su Espíritu Santo, que viene en unos días más, a justamente a llenarnos de su presencia divina y así poder tener la fuerza interior para dar testimonio de nuestra fe. En el nombre del Padre, y del Hijo, y del Espíritu Santo. Amén.
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0: cuenta la historia que el 21 de mayo de 1879 se inició el combate naval en Iquique, que con el desarrollo inicial se va a ir decantando en dos enfrentamientos singulares y con resultados diametralmente opuestos.
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0: ¿Cómo les va? Un gusto grandote saludarlos a todos ustedes, donde quiera que se encuentren en el territorio nacional de este nuevo fin de semana de este mes de mayo. Ya estamos iniciando la segunda quincena del quinto mes de este 2026 y nosotros, como siempre, junto a ustedes y con ustedes, repasando la historia nuestra, la chilena. Estamos en la Guerra del Pacífico, estamos en los prolegómenos del 21 de mayo de 1879, tenemos una efeméride nacional también, por cierto, y un par de efemérides internacionales que a continuación pasamos revista. Un día 16 de mayo nos vamos a ir al siglo XX, a 1966. Nos vamos a ir a China, una China ya convertida, transformada en la República Popular China desde el año 1949. Esa proclamación que todavía queda con esa voz tan cultural y extraña de Mao Zedong ahí en la plaza de Beijing, en Tiananmen, en donde proclama esta República Popular China. 49 fue proclamada, estamos en el 66, 59, hace 17 años. En estos 17 años, Mao Zedong había sido poco a poco, había avanzado en edad, por cierto, y había sido de a poco relegado a funciones de segundo orden por parte del resto, algunos más jóvenes, que conformaban el Partido Comunista Chino, que era el órgano central, partido único de poder, tal como lo es en el día de hoy. Pero Mao demostró que es cierto que habían avanzado los años, pero que tenía el vigor, las ganas, y que no lo hacía el leso tan fácilmente. Se sintió apartado y ideó una forma de terminar con ese aislamiento y volver al primer plano y al retomar con fuerza las riendas del poder. Y lo va a hacer, cosa curiosa, irónica, él, con sus años ya, justamente con los jóvenes chinos, con los jóvenes del partido, promocionando, promoviendo, impulsando una serie de revueltas en lo que se llamó y se va a llamar con posterioridad la Revolución Cultural. Y eso es lo que recordamos justamente en este día 16, esta Revolución Cultural y el inicio, porque no va a ser un día, no va a ser un año, va a ser una campaña, y así lo va a idear Mao, para liberar al país de los elementos burgueses, liberales, y continuar con la revolucionaria lucha de clases. A lo que él estaba apuntando básicamente, de hecho muchos van a pagar acá con la muerte, esto de cultural va a tener bien poco, va a ser bastante más sangriento, más cruento en estos años, pero él estaba apuntando elementos al interior del Partido Comunista que eran los que lo estaban relegando a él, y él para volver al protagonismo tenía que separarlos, y esta acusación ante los jóvenes, que los que tenían que impulsar los cambios de estos elementos burgueses, liberales, contrarrevolucionarios en el fondo, fue el elemento central, el elemento básico para detonar este regreso de Mao al primer plano, este regreso de Mao y su esposa. La esposa de Mao también tuvo una labor fundamental en esta revolución cultural con el libro rojo. Si usted ve documentales de la época, había muchos jóvenes, algunos niños incluso, en las escuelas y en las calles, moviendo con su mano un libro chiquitito, el libro rojo, que era una suerte de la Biblia del comunismo chino. ¿Cómo debería ser el comunismo? ¿Cómo debería ser un comunista? ¿Cuál deberían ser sus lineamientos? ¿Cuál debería ser su comportamiento? Y por ende, ¿cuál debería ser el lineamiento y el comportamiento del total, del todo, del global, del país, es decir, de la República Popular China? En el fondo fue un movimiento sociopolítico que acaeció desde este año 66, prácticamente hasta la muerte de Mao, 76, aunque ya con fuerza ya había caído. De hecho, el 76 Mao estaba bastante ido al momento que muere, incluso años antes. No tenía prácticamente las riendas totales del poder, una cuestión de años, básicamente. Pero el 66 sí, el 66 estaba en plena cabalidad, que es cuando se inicia esta revolución cultural con el objetivo declarado de preservar el comunismo chino mediante la eliminación, y esto era literal, a eliminarlo físicamente, liberarlos de esta vida a los elementos capitalistas tradicionales que aún quedaban, según Mao, en la sociedad de China. En otras palabras, reincorporar el llamado maoísmo, que es esta expresión del marxismo, pero aplicada, por supuesto, a China, y el que la aplica es Mao, una China que, cuando se produce la revolución contra lo que pensaba Marx, y eso también vale en medida menor, pero fuerte también para Rusia, Marx pensaba en sociedades plenamente capitalistas, industrializadas. Pensaba en Alemania, pensaba en Inglaterra, en esos países, no estaba pensando en Rusia, y muchísimo menos en China, donde no había prácticamente proletariado. Era el campesinado el gran impulsor, por supuesto, de la economía china, y por número, la gran mayoría de los chinos vivían en el campo, eran agricultores, no era un país precisamente industrial. Así es que es una nueva política muy sangrienta aplicada por Mao, como lo fue anteriormente eso del gran salto adelante para industrializar justamente el país, que también terminó en un rotundo fracaso. Así es que se inicia este día del año 66 este movimiento inspirado, instigado, comandado, dirigido por Mao, que en el fondo pretendía que volviera en gloria y majestad al centro del poder, ese centro del poder que había ido perdiendo. Y lo hizo a través de encarcelamientos arbitrarios, tortura, trabajo forzado, hostigamiento sostenido, por supuesto, confiscación de bienes y a veces, por cierto, ya lo hemos dicho, la ejecución, que no eran para nada raras. Así, durante esta revolución cultural, los lemas de propaganda política de los llamados guardias rojas, por ejemplo, en la pared del campus de la Universidad de Shanghái, la más importante de China en aquel momento, señalaban: defiendan al Comité Central del Partido con sangre y vida, defienda al presidente Mao con sangre y vida. Es decir, valiéndose de los jóvenes, Mao vuelve al centro de la escena china, y con muchas víctimas, por supuesto, que van a ir quedando en el camino, con esta revolución cultural que va a culminar el 76 con la muerte de Mao. Ese año muere Mao, se va a iniciar el año 66, es decir, 10 años antes, justamente este día 16 de mayo, y por eso lo estamos recordando en el día de hoy. Bien sabemos que luego de Mao, con su muerte, va a venir esta suerte de contrarreforma. En la segunda mitad ya se va a ir incubando de la década de los 70 y ya en los 80 plenamente con Deng Xiaoping, que a quien podemos decir que es el verdadero padre del modelo chino actual. Es cierto que de la República Popular China es Mao Zedong, sin ninguna duda, pero de la República Popular China actual, con estas orientaciones de esta suerte de socialismo de mercado que lo han denominado algunos, que ha significado un gran incremento de su producción, de su poderío industrial, militar, económico en general, al tiempo que lo han llevado a ser en este momento a China una superpotencia. Bueno, esa China, ese modelo corresponde más a Deng Xiaoping, también perseguido por esta revolución cultural de Mao, que salvó la vida, por cierto, y luego de la muerte de Mao logró sobrevivir a Mao, y luego se va a imponer al resto del Comité Central y va a impulsar ya en la década siguiente, en la década de los 80, estas reformas que hacen a uno entender el origen de lo que es la China actual. Recordando, y a propósito del recuerdo de esta revolución cultural impulsada por Mao Zedong y su inicio ese 16 de mayo del año 66, recordando también a algo más de esta China tan trascendente se ha vuelto para la humanidad, al punto de llegar el día de hoy a ser una superpotencia y lidiar, justamente, no solo lidiar, sino enfrentarse de tú a tú a los Estados Unidos como el otro polo, el otro eje económico, comercial, militar de nuestro planeta en este año.

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3: Somos Cuenta la Historia, estamos a través de todas las agriculturas del país y otra vez con ustedes y junto a usted. Tenemos una efeméride local, pero yo siempre hablo y se me olvida que tenía dos efemérides internacionales, así que la mujer cortito, vamos a decir la segunda efeméride internacional que se va a producir no un día específico, sino durante tres días prácticamente, tres a cuatro días, del 14 al 17 de mayo, por eso tiene que ver con este fin de semana, justamente de 1814, estamos en Sudamérica, época independentista, de las luchas independentistas, que se va a producir el combate naval de Buceo o de Montevideo. Buceo, al que va Montevideo en el día de hoy, es un barrio de la capital uruguaya, y este combate se va a embarcar dentro de la campaña naval de ese año, que va a enfrentar una flotilla española con la escuadra del gobierno revolucionario de Buenos Aires, que va a ser encabezada, comandada por Guillermo Brown, el almirante Brown. Hay un equipo de fútbol que usa en Argentina que es el almirante Brown, que corresponde a un barrio que se llama de la misma manera. Bueno, él va a ser el encargado de comandar estas fuerzas de las Provincias Unidas, todavía ni siquiera podemos hablar de Argentina, y dicha batalla se va a librar ahí en el puerto de Buceo, ubicado actualmente en el Montevideo actual, en el puerto de Montevideo, y va a resultar en una victoria decisiva para el gobierno revolucionario y por ende para las fuerzas encabezadas en aquel momento por el almirante Brown, lo que va a precipitar la rendición de los españoles que estaban defendiendo Montevideo, Montevideo que estaba siendo sitiada en aquel instante, en la actual, por supuesto, República Oriental de Montevideo. 500 realistas capturados, más los muertos en batalla, por supuesto, dos barcos quemados, tres capturados, y la victoria de Buceo dejó a la ciudad sediada de Montevideo totalmente aislada y sin posibilidades de abastecerse, por lo tanto, la rendición era totalmente inevitable. 1814, en el mes de mayo, es cuando en Chile estamos en la Patria Vieja, corresponde a la Patria Vieja, parte final de la Patria Vieja, esta batalla de Montevideo, porque mientras aquí también estábamos luchando por la independencia en el Atlántico, en la Cuenca del Plata también se estaba haciendo lo mismo, y ahí en ese hito geográfico y en aquel año 1814 se va a producir esta batalla de Montevideo, batalla de Buceo, que va a llevar al almirante Brown, por supuesto, al pedestal de los héroes argentinos rioplatenses. Luego va a tener otras batallas posteriores con las fuerzas brasileñas, pero esa es otra historia. Y vamos entonces rápidamente a la efeméride local que tenemos, que también es una batalla, estamos hoy día bien bélicos. 1813, fíjese, un año antes nada más, yo le hablaba recién que Chile, mientras se producía la batalla de Buceo, estaba en la Patria Vieja. Bueno, esto es la Patria Vieja, un año antes prácticamente, un día 15 de 1813 se va a producir la batalla de San Carlos, en la localidad de San Carlos, por cierto, este enfrentamiento desarrollado en las afueras de esa ciudad, actualmente región de Ñuble, donde se enfrentan por un lado las fuerzas realistas al mando de Juan Francisco Sánchez. Este Sánchez era el que recibió el mando, le va a tocar ejercer el mando con la muerte de Pareja. La muerte de Pareja, se acuerda que muere en el sitio de Chillán, bastante enfermo, y no pudo soportar justamente ese invierno y en esas condiciones sitiado, y por supuesto en sus malas condiciones de salud, iba a perecer. Bueno, eso va a significar que lo reemplace en ese momento Sánchez, luego esto va a ser reemplazado por Gainza más adelante. Y Eso, Sánchez comandando a los realistas. Ya los patriotas estaban a cargo de José Miguel Carrera. Previamente se había producido la sorpresa de Yerbas Buenas y el posterior avance, ¿no es cierto?, para cruzar el río Maule. Y así las fuerzas realistas estaban manifestando su descontento, ¿no es cierto?, por atravesar el río Maule. No querían, porque esto era una retirada, por supuesto, luego de Yerbas Buenas, por lo que el general Pareja va a iniciar la retirada, ya está dicho, muy enfermo. De hecho, lo van a llevar en camilla, se dice, en gran parte del recorrido hasta llegar a Chillán. Ahí se va a producir entonces esta batalla entre las fuerzas. Me apuro acá, no doy detalles, perdón, porque me pilla el tiempo, pero lo concreto que el general José Miguel Carrera, que era el jefe de las fuerzas en aquel momento del gobierno de Santiago, él había dejado la junta que había, eso de junta entre comillas, porque el que mandaba era él, y había quedado ahora sí una junta en su reemplazo, en Santiago, que era la que estaba a cargo de los aspectos políticos, administrativos, y él se iba a encargar netamente del aspecto militar, conocedor de todos los problemas por los cuales estaban atravesando los realistas. Va a decidir atacar en San Carlos específicamente, ordenando a su vanguardia, que siempre estaba dirigida por su hermano, por Luis Carrera, que le diera alcance e impidiera la fuga del brigadier Pareja, todavía vivo en aquel momento, y es así donde le va a ceder por la fiebre que estaba sufriendo y estaba prácticamente más cerca del otro mundo, por su estado febril especialmente, no tenía mucho contacto con la realidad, es que se dice que verbalmente puede musitar esta cesión del mando, porque no estaba en condiciones, a Juan Francisco Sánchez. Bueno, la situación de los realistas era bien difícil por todas estas razones, pero también eran complejas, de acuerdo a los historiadores, según cuenta la historia, para los patriotas, porque las divisiones, estas últimas, avanzaban lentamente debido al mal tiempo. Estamos en otoño ya, mediados de otoño, en el sur de otoño ya llueve y los campos son prácticamente intransitables. La batalla, como muchas de estas batallas de la Patria Vieja, va a dejar un resultado bien poco claro. Por un lado, la poca experiencia y la indisciplina de las fuerzas patriotas. Estos reclutados a la fuerza, lo hemos hablado en muchos momentos y lo hicimos en ese instante específico, llegaban, pero no porque querían al ejército, sino porque eran obligados, y obviamente la disciplina no era una de esas características, y lo que le importaba el resultado, la causa, la independencia, menos todavía. Entonces, no era precisamente un ejército, en muchos de sus hombres, muy fácil de dirigir. Entonces, esto obstaculiza la oportunidad de Carrera, que los tenía ahí por las condiciones tan menoscabadas que encontró a los realistas, de poder dar el jaque mate, de dar el golpe final, y pierde la oportunidad de lograr un triunfo que pudo haber sido decisivo y haber cambiado un poco la situación al interior de la guerra, de la Patria Vieja y del resultado de lo que iba a pasar con posterioridad. Los realistas pudieron seguir camino a Chillán, pudieron continuar a pesar de este enfrentamiento, su fatigosa retirada hasta Chillán, donde van a llegar en la noche del 16 de mayo de 1813, cuando los jefes realistas organizaron nuevamente el ejército, que estaba ya bastante, bastante debilitado. Así es que esa es la situación de esa batalla de San Carlos que estamos recordando en este mes de mayo, porque eso aconteció en mayo, pero del año 1813, plena Patria Vieja, con un Pareja que yo dije al comienzo que ya estaba muerto, pero le faltaba poco porque iba a morir en el sitio de Chillán. Este, en el tránsito de las fuerzas realistas en retirada hacia el sur para refugiarse en Chillán, que es donde va a morir en definitiva Pareja, pero un Pareja que no estaba en condiciones de dirigir, y Sánchez lo va a hacer en su reemplazo enfrentando a las fuerzas de Carrera. Es cierto que no fue decisivo, no hubo una victoria clara, pero sí se puede decir que fue un éxito para los realistas, porque dadas las circunstancias pudieron perfectamente ser aniquilados, que era la intención de Carrera, porque estaban en inferioridad de condiciones y no se pudo producir el aniquilamiento, no se pudo impedir que los realistas siguieran muy penosamente, pero siguieran avanzando hacia el sur y lograran obtener refugio en Chillán para pasar allí, sitiados, el invierno justamente de ese año 1813. Batalla de San Carlos, la recordamos en este instante, en este mes de mayo, en este fin de semana, hecho bélico producido en plena Patria Vieja.

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3: Seguimos adelante, somos Cuenta la Historia, estamos a través de todas las agriculturas del país, nosotros acá en el corazón de Providencia, Agricultura de Santiago. ¿Qué le contábamos el último fin de semana? Y mire, vamos a estar justamente en este mes de mayo recordando la gesta del 21 de mayo. De acuerdo a las crónicas de la época, ese 21 de mayo de 1879, la Covadonga estaba haciendo la ronda, no es que estuviera jugando, sino que estaba recorriendo la entrada de la bahía de Iquique mientras la Esmeralda permanecía en el fondeadero, ¿sí? En una situación más de retaguardia. La que estaba haciendo una labor de vigilancia, por llamarlo de alguna manera, era en ese momento la Covadonga. Ya estamos en el 21 de mayo, bien tempranito de ese día, de ese año, un 21 de mayo que estamos pronto, por supuesto, a recordar un año más. Bueno, en ese momento exacto, cuando la Covadonga estaba realizando esta actividad, un vigía, esos que estaban en la torre ahí con un catalejo ondeando el horizonte, un vigía de la Covadonga, por cierto, va a lanzar el grito, que se puede decir es el grito que va a dar el vamos a todas las acciones que de ahí en adelante se van a producir y que van a conducir también al combate naval de Iquique. Ese grito de humos al norte. Eso de humos, estamos hablando de vapores. Estamos hablando de la segunda revolución industrial, por cierto, segunda mitad del siglo XIX, y el vapor era el combustible en tierra de los trenes y en el agua de los barcos para que pudieran moverse. Por eso cuando se hablaba de humos al norte y estaban en el mar, se entendía perfectamente que eran barcos que se estaban acercando. Va a ser Condell, el comandante de la Covadonga, el que al despertar justamente con esta alarma, se va a incorporar para dirigirse raudamente a su lugar, pues su lugar era el puente de mando. Observando con los catalejos respectivos, va a haber un par de buques detenidos a unas 5 millas más o menos del puerto de Iquique. Condell va a hacer avanzar su nave justamente hacia las naves, ¿ah?, que se observaban ahí a la distancia. Se va a acercar a ellas, él no sabía, no tenía idea de qué naves eran. Se veía que eran naves, pero qué naves eran, no se sabía. La información de la escuadra peruana que se manejaba es que estaba ahí refugiada en el Callao. No existía la información que habían salido. Entonces, en primera instancia, esto de acercarse, uno dice, pero ¿cómo se acercan al peligro? Que no sabían que había peligro. Simplemente eran humos al norte, eran barcos al norte, lo que no significaba que necesariamente correspondieran a la Armada peruana. Luego de avanzar, es cuando algunos marinos, y esto es importante porque lo hemos reiterado varias veces, ¿eh?, la Armada peruana, los tripulantes de la Armada peruana, la marinería de la Armada peruana, un porcentaje importante de ella eran extranjeros, es decir, no eran peruanos. Y un porcentaje bien importante también de esos extranjeros eran chilenos, que una vez iniciada la guerra, o cuando ya Perú tomó la decisión de ingresar a la guerra, los va a despedir a todos, que van a tener que volver, no tenían pega, no pedían trabajo, vuelven a Chile con los bolsillos pelados y con grandes ganas de venganza, de quitarse que los hayan echado. Bueno, esos marinos que habían estado servidos en los buques peruanos hasta hace no mucho, son los que van a dar la alarma mayor, de decir cuáles eran específicamente, porque ellos los conocían, esos barcos, porque los reconocieron, y reconocieron a los blindados, reconocieron a la florinata, a las gemas, por llamarlo de alguna manera, de la corona marina que tenía el Perú, de la escuadra peruana. Ante la evidencia del poderío enemigo, Condell obviamente ya no sigue avanzando, sino media vuelta a retroceder y a alejarse lo más posible de este peligro que era absolutamente inminente. Fue en este instante en donde vuelve, se acerca la Esmeralda y le hace la señal respectiva de enemigo a la vista. No me pregunta cuál es la señal respectiva, no tengo idea. Los conocedores de la historia naval marítima seguramente la saben. Lo concreto que era una señal plenamente identificable, se hacía de barco a barco a la distancia, y ahí se le hace esa señal, esa advertencia, esa alerta a la Esmeralda, que es el momento en que Pratt lo van a despertar. Era bien temprano, aproximadamente las 7 de la mañana, según las crónicas de la época, cuando ambos barcos nacionales ya empezaban a escrutar el horizonte y ver ya cómo se iban acercando y qué se hacía ante este peligro que se les venía encima. Uribe, el Esmeralda, al interior de la Esmeralda, había sido el que a su vez le había confirmado a Pratt, lo que ya en la Covadonga sabían hace mucho rato, que el Huáscara era, por lo menos se lo identifica Uribe, que era el segundo mando de la Esmeralda, que era uno de los dos barcos que se acercaban. Pratt va a ordenar entonces el famoso zafarrancho de combate. Este zafarrancho de combate, que es la preparación para este combate inminente, esta batalla inminente, independientemente también de la diferencia, por supuesto, de poderío de los dos que estaban involucrados, o de los cuatro buques que iban a estar involucrados en estos combates. Y va a ser el que va a tocar este zafarrancho de combate, y su nombre afortunadamente ha llegado hasta nosotros, Gaspar Grajales. Gaspar Grajales va a ser el corneta que va a tocar este zafarrancho de combate y posteriormente el toque de atención. Y lo destacamos porque Gaspar Grajales era un niño. No sabemos la edad que tenía, pero se calcula que estaba entre 10 y 12 años. 10 y 12 años. Estamos hablando de un chico de educación básica, para ubicarlo en nuestra actualidad, en nuestro presente. Es decir, entre cuarto y sexto básico. Estamos hablando de 10 a 12 años que se calcula tenía la edad de este chico, por eso lo recalcamos y reiteramos su nombre, Gaspar Grajales, que también va a ser protagonista de este combate y de este día histórico. Y es así, luego de todo esto, del zafarrancho de combate, del toque de atención, es que Pratt va a lanzar esa famosa arenga que ha llegado hasta nosotros, que comienza con eso de muchachos, la contienda en desigual, y que va a terminar con un viva Chile. Comenzaban los combates de Iquique y también de Punta Gruesa. Son dos, derivados de un mismo hecho bélico. Hitos cruciales, sin ninguna duda, en el arranque, en el inicio de esta guerra del Pacífico. Decimos habitualmente, guerra del Pacífico en el Pacífico, porque el resto de la guerra, la mayoría, se dio en tierra firme. En Tarapacá, Tacna, Arica, en el sur del Perú, Lima, la Sierra Peruana. Pero en el comienzo es netamente una guerra del Pacífico en el Pacífico, porque había que, antes de la campaña terrestre, lograr la superioridad en el mar. Y estos combates, o estos combates, van a ser los que van a dar el rumbo, no diré definitivos o serangamos, pero van a marcar una ruta de aquí, de mayo hasta octubre, justamente de este año 1879, donde toda la acción bélica básicamente se va a concentrar en el mar.

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3: Ya estamos en el 21 de mayo de 1879, que vamos a continuar la otra semana, por supuesto, con todo lo que pasó en este combate. Sigamos con la Covadonga, que se va a ir aproximando a la Esmeralda, como les contábamos, luego de ir retrocediendo, cuando Conde el Sabe le cuentan que los buques que se venían, esos humos al norte, eran nada más y nada menos que la Independencia y el Huáscar. Según los estudiosos del combate, expertos en la Guerra del Pacífico y en este hecho específico, Prat le va a hacer, a través de señales, por supuesto, estaban en barcos distintos, no había teléfono, nada de eso, a través de señales le va a indicar a Condell que siguiera sus aguas, es decir, que hiciera lo que iba a hacer la Esmeralda, en el fondo, que siguiera mis aguas, mi camino, mi recorrido, mi estela, en fin. Y esto se lo va a indicar, a través de señales, reitero, Prat a Condell. Es decir, reitero, ubicarse en aguas poco profundas con la ciudad Iquique a su espalda, para así dificultar la acción de los cañones enemigos. Claro, porque los peruanos tenían gran capacidad de naves, de infraestructura, por llamarlo de alguna manera, pero los operadores de esas naves eran bien inexpertos, no tenían muy buena puntería. No se colocaba con Iquique. Iquique era puerto peruano, no era puerto chileno. Peruano, habitado por peruanos, con defensores peruanos a la espalda, se corría el riesgo de los que del Huáscar y de la Independencia, los cañones que dispararan podrían seguir de largo e impactar en pleno Iquique, es decir, en un puerto de su propia nacionalidad, fuego amigo, como se le conoce en la actualidad. Así que eso dificultaba, no impedía, por cierto, pero dificultaba, hacía que se tendría que disparar con mucho más cuidado. Siempre siguiendo a estos expertos, reitero, que uno ha leído, y es por eso que habla de lo que cuenta la historia, y lo que cuenta la historia es lo que cuentan los historiadores, básicamente. Prat va a cerrar sus recomendaciones, sus últimas órdenes, más que recomendaciones, a sus hombres, con cada uno a cumplir con su deber, y Condell, porque va a conocer todo esto a través de las señas respectivas del otro barco, va a responder con el ese tradicional all right, ¿eh? Era gringo Condell, es decir, de acuerdo, todo bien, todo de acuerdo. Pero no pasó mucho antes que la primera granada del enemigo estallara entre las dos naves chilenas, que es el primer descarga de fuego que se va a producir en el combate, con los peruanos avanzando, con el Huáscar a la cabeza, mientras la población iquiqueña, que se empezó a despertar primero con rumores y luego con una granada, con el estruendo, estaba eufórica. Eran peruanos, no lo olvidemos, eran peruanos. Peruanos que hace meses estaban siendo sitiados por los chilenos. Y veían felices que el Huáscar y la Independencia, que ellos veían como liberadores, llegaran al puerto para echar a los chilenos, hundirlos, derrotarlos, y que otra vez Iquique retornara a la normalidad. Se entendía la euforia de los peruanos ahí, que se colocaban, se ubicaban como quien se coloca en una gradería para observar el combate ahí en la costa del puerto, para ver lo que ellos estimaban, y tenían toda razón con tener esa expectativa, una victoria total y absoluta y segura de los peruanos, por la diferencia de capacidad, por cierto, de las naves. Así que todo ahí peleando, o sea, por las mejores ubicaciones para ver la batalla y la victoria, por supuesto, del Perú, que dan absolutamente por descontado. De hecho, según también crónicas de la

0: época, hasta las campanas de las iglesias del puerto se van a lanzar al vuelo, ¿eh? Sumándose a la algarabía de la población que estallaba con los gritos de la hora, sí, ¿eh? Es lo que han recogido algunos historiadores que estaban en Iquique, más que historiadores, cronistas, y luego esas crónicas son recogidas por historiadores que estaban en el puerto en ese momento y que escuchaban el ahora sí o el vivo al Perú, que estallaban ahí los iquiqueños cuando se estaba por producir ya el combate. A las 8 de la mañana, seguimos avanzando en el tiempo, el combate se puede decir que ya había iniciado al estallar la primera granada que le habíamos mencionado. Esto va a tener un efecto, esta primera granada, que no le va a dar ni a la Esmeralda ni a la Covadonga, pero va a hacer que otra nave chilena que estaba ahí, no se olvida, el transporte de la mar era transporte de tropa, no tenía cómo defenderse, no tenía cañones, nada. Se va a arrancar rápidamente, una decisión bastante lógica por lo demás, así que rumbo al sur se nos va la mar. Conjeturando, si Prats hubiese querido imitar al Lamar, pongamos que hubiese querido, dijera ya, él tenía la orden de mantener el bloqueo y va a cumplir esa orden, pero supongamos que dijera, no, ¿para qué voy a cumplir una orden? No tengo ninguna posibilidad, voy a salvar la vida de mis hombres. Igual, de todas maneras, Huáscar y el Menezes se van a quedar con Iquique. Es imposible mantener el bloqueo. Me voy, al igual que lo hice el Lamar. Arranco también. Si hubiese querido hacerlo, tampoco habría podido. Porque con el solo hecho de haber presionado un poco las calderas, que estaban en pésimas condiciones, estas calderas de la Esmeralda van a reventar. Así que la movilidad de la Esmeralda era mínima. Con gran dificultad, por ende, se va a acercar a la orilla. Y la Covadonga, siga mis aguas, le dijeron a Condor, ¿se acuerda usted? Va a seguir justamente, va a repetir esta acción, pero se va a ir de a poco alejando de la Esmeralda. No acercándose, alejándose de la Esmeralda. De hecho, en ese momento va a recibir un cañonazo que sí le va a impactar en el casco a la Covadonga. Así la nave de Condel, un poco herida, magullada por ese cañonazo, se va a ir alejando mientras los tripulantes trabajaban desesperadamente en evitar que el agua entrara en la nave justamente por ese impacto de hielo que había recibido. Seguía alejándose. Una maniobra que va a sorprender al Huáscar y a la Independencia, pero que va a sorprender al Esmeralda y va a sorprender a Prat. Prat va a decir, como Condorito, el plop, exige una explicación, porque eso no es seguir mis aguas, para nada. Es tener una actitud propia, autónoma, y en este caso huir hacia el sur. De hecho, los sorprendidos peruanos también van a salir de su sorpresa y Prat le va a ordenar a Moore, Moore era el comandante de la Independencia, que con su nave persiguiera la Covadonga hasta darle caza, rendirla o hundirla, dependiendo fuera la circunstancia, y Grau con el Huáscar se va a quedar para enfrentar y hacer lo propio con la Esmeralda. Con el tiempo, esto después de la guerra y todo, y se encontraron una oportunidad, y esto también lo cuenta la historia porque ha quedado reflejado, Condel le va a confesar a uno de los sobrevivientes de la Esmeralda, que le va a preguntar, bueno, ¿y qué pasó? Y esto de mantener el bloqueo, que eran las órdenes superiores, o la orden de Prat, posteriormente, siga mis aguas, ¿por qué Condel hizo lo que hizo y no se ajustó justamente a estas órdenes, la antigua y la del momento? Y lo que cuenta la historia recoge de respuesta de Condel fue, vi, entre comillas lo voy a decir, vi claramente que ustedes no tenían otra opción que rendirse o irse a pique, por lo que decidí buscar mejor suerte. No tenía sentido, a juicio de Condel, que ambas naves se rindieran o que ambas naves se fueran a pique si se podía salvar a una. Así que de esta manera, con esta acción de Condel que le hemos contado, que no tenía ninguna relación con lo que había dicho Williams, había dejado ordenado a Williams antes de iniciar su viaje rumbo al norte, rumbo al Callao, y tampoco tenía relación con lo que le había indicado Prat a través de señales, esto de seguir las aguas, es así que con esta acción de Condel, lo que era un combate se va a dividir en dos focos distintos que iban a ofrecer, y ya se los contaremos en una semana más, desenlaces totalmente diferentes. Por lo menos así lo cuenta la historia.
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2: Quería ser abogada, no pudo. Quise ser Goofy en Disney World, no la dejaron, era muy baja. Pasó 7 años vendiendo máquinas de fax de puerta en puerta. 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Esa noche abrió un cuaderno y escribió: quiero crear un producto y vendérselo a millones de personas para que se sientan mejor. 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
1: Agricultura indica la hora. 8 de la mañana. 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
3: Hola, ¿cómo están? Bienvenidos a La Hora Liberal nuevamente esta semana en Radio Agricultura, Agricultura TV y todas las plataformas con Ignacio Briones.
4: De vuelta.
3: Ya regreso, ¿no? Que estuvo en misión en el hemisferio norte.
4: En misión familiar, más bien.
3: ¿Y estuvo bien?
4: De placer, bien.
3: Qué bueno.
4: Extraordinario.
3: Oye, estamos con un invitado muy especial, hace tiempo lo queríamos invitar, que podríamos decir que es leyenda a esta altura de la opinión, de la radio, de la prensa.
4: Del cine.
3: Del cine. Estamos con Héctor Soto. ¿Qué tal, Héctor?
5: Hola, Gonzalo. Hola, Ignacio.
3: Yo creo que todos los que te escuchan, esa voz ya les suena.
5: Feliz de estar acá, feliz de estar acá, no, en serio. Feliz de estar acá. Y yo creo que cometieron un error, no es el primero que cometen en este programa, digamos, de invitarme.
3: Esa voz yo no sé si más de la... Podemos nombrarla, no hay problema, de la Duna o de la Beethoven, en la radio Beethoven.
5: Claro, es que en las dos tuve muchos años.
3: Pero en la radio Beethoven tú hacías unas pequeñas reseñas, cortas, historias, relatos, ¿no?
5: Sí, sí.
3: Oye, Héctor, bueno, lo primero, muchas gracias por acompañarnos. Nosotros siempre partimos con una pequeña travesura.
5: Ya, déjame decirte antes de eso,
3: ¿ya?,
5: que esta semana yo tuve que ir a hablar a una universidad sobre una novela espléndida que es de Tolstoy, una novela cortita que es La muerte de Iván Ilich. Y en algún momento cuenta que cuando Iván Ilich salió de la Facultad de Derecho, se dedicó durante un tiempo, dice, a la lujuria, a la soberbia y al liberalismo. Me acordé que estaba invitado a La Hora Liberal y me acordé no tanto por la lujuria, digamos, porque quién soy yo para
3: calificarla.
5: Para levantar el dedo en ese plano, digamos, sino por la soberbia y por el liberalismo.
3: Y por el liberalismo. No, pero yo creo que podría ser la lujuria, los tres, ¿eh? Oye, no.
4: Un liberal soberbio deja de serlo, es contradictor. Eso sí.
3: Hay mucho liberal soberbio.
4: No son liberales, bueno, no son liberales humildes.
3: Nosotros siempre hacemos una pequeña travesura con nuestros invitados que le pedimos a la inteligencia artificial que nos haga una pequeña reseña. Y nuestro invitado tiene que responder si la inteligencia artificial fue inteligente más artificiosa.
5: Tiene que editarlo.
3: Claro, dice así: Héctor Soto es abogado de la Universidad de Chile, sede Valparaíso, y periodista. Fue editor y fundador de la revista Capital, columnista político, crítico de cine y editor. Ha sido una voz influyente del debate público chileno por décadas, con paso por medios como La Tercera, Capital, Paula y Radio Duna. Además, es autor del libro Una Vía Crítica de la Universidad Diego Portales, reedición 2013. ¿Está bien?
5: Claro, que ha sido una voz importante en el debate público, eso es una falacia.
3: Ya. Pero, es una metáfora, diríamos ahora.
5: Una hipérbole. Podría, la metáfora es una hipérbole, claro.
3: Sí. Lo demás está bien.
5: Sí, lo demás corresponde más o menos a los hechos.
3: Oye, ¿y tú eres porteño de Valparaíso, nacido en Valparaíso?
5: Sí, de Valparaíso y tengo mis raíces allá y mis nostalgias allá.
3: ¿Y vuelve o lo dejaste en el recuerdo?
5: No, vuelvo con alguna
3: frecuencia.
5: No mucho, unos 3-4 veces al año. A mí Valparaíso me sigue golpeando, me sigue volando la cabeza. Lo encuentro que es una ciudad preciosa y es preciosa todavía en los cerros. En el plan, no, pues está hecho pebre, y es muy doloroso, es muy triste verlo, pero los cerros, no todos los cerros, porque tampoco voy a todos
3: Cerro
5: los cerros,
3: Alegre, Cerro Concepción.
5: Pero es muy bonito.
3: Sí, es muy bonito.
5: Es muy bonito.
3: ¿Y tú pasaste allá en Valparaíso la etapa escolar y universitaria?
5: Claro, me vine a Santiago bastante viejón ya, como a los 28, 27, por ahí.
3: Oye, ¿y son tus recuerdos gozosos de la infancia y juventud?
5: Sí, sí.
3: ¿Y después migraste a la capital?
5: Y después emigré a la capital, así como a la Carmela.
3: ¿Y ahí nunca más saliste?
5: Nunca más salí. Sí, a mí me gusta mucho Santiago. No soy de esas personas que
4: critican Santiago,
5: que odian a Santiago y que no ven más que dos días feriados continuos, digamos, y parce,
3: y se
5: abandonan la capital. No, a mí me gusta Santiago, me gusta mucho. Creo que es una ciudad al final bastante grata.
4: Sí.
3: No, yo creo que especialmente esos fines de semana largos, cuando baja la intensidad y desaparece buena parte de los habitantes de Santiago, se pone muy agradable. Sí. Oye, Héctor, y tú que has sido un agudo observador por largo tiempo, no solo en las ciudades, sino de nuestro país, ¿no? ¿Cómo, muy generalmente, cómo miras Chile en este momento? Porque Chile, nuestro país, la sociedad ha pasado por los últimos años, ¿no? Por situaciones muy complejas, intensas, difíciles, de euforia, ¿no? ¿Cómo lo estás viendo ahora? ¿Sientes que se ha calmado un poco, que se ha reposado, que hay confusión?
5: Pareciera, pues ya, pareciera que se ha calmado un poco, pero sin duda que hemos estado sometidos a una cierta, no sé, pues a la legalidad de la ley del péndulo un poco. Uh-huh. Hemos ido de un lado a otro. Yo creo que el problema, no sé si el problema, pero está claro que nos hemos vuelto una ciudadanía mucho más emocional de lo que éramos antiguamente. Y nos hemos hecho una, nos hemos vuelto más emocionales porque yo creo que, a ver, la verdad es que nunca hemos tenido una quilla, una quilla, un eje muy potente. Me da la impresión que tenemos, que siempre hemos sido un país de poca vida interior. En otro tiempo eso lo disimulábamos porque teníamos instancias de disciplina social, de conducción, que me parece que eran potentes. Eran potentes los partidos políticos, eran potentes los sindicatos, era potente la iglesia, era potente los medios de comunicación, era potente, no sé, las escuelas siempre fueron
3: institución del profesor, de la profesora.
5: Claro. Del director del colegio, por favor, pero muy, muy potente. Y todas esas instituciones, de un tiempo a esta parte, están a muy mal traer. Entonces, instancias de disciplina, de contención, llamémoslo así, no, si esto no es una cosa de garrote, es una cosa de contención, eso está muy a mal traer, muy, muy averiado. Y por eso vamos, yo creo, de un lado a otro con mucha ligereza, con mucha liviandad. Yo encuentro que, a ver, es casi un chiste que hayamos elegido a los convencionales para la primera convención con unas mayorías impresionantes y que 6-7 meses después el país se acordara, digamos, mira qué buena memoria, se acordara que el crecimiento, la seguridad y el orden, bueno, también son importantes, digamos. Entonces, a ver, claro, es problema de los políticos, que tampoco tienen mucha quilla, pero yo creo que básicamente es problema nuestro, es un problema de una ciudadanía, de una ciudadanía demasiado emocional.
4: Nosotros en este programa, para ganarnos la desaprobación del público y la impopularidad de lo que decimos, repetimos mucho eso, que uno le echa la culpa a los políticos, pero al final la responsabilidad última está en los ciudadanos. Si los ciudadanos eligen a los políticos,
5: ¿sí?
4: Cuando usted elige a la lista del pueblo, la primera convención, porque la onda era que no tenían que ser de los partidos políticos y que eran los puros, los castos. Bueno, usted hágase cargo de los resultados, de lo que eso significa. Y el péndulo, cuando se mueve, así ya está, las mismas personas, o una parte importante, hemos recordado en nuestro programa que apoyaban los saqueos, hablaban de la refundación de Carabineros, en las encuestas, estoy diciendo 70%,
5: sí, obviamente,
4: durante el estallido. Bueno, son los mismos que después exigen mano dura y en el camino no se dan cuenta que ese debilitamiento de Carabineros y del orden es lo que provocó un aumento de la delincuencia. Entonces, yo siento que muchas veces le cargamos la cuenta al político, y por supuesto que hay que cargársela, porque hay políticos que venden hasta la mamá, digamos, podemos hablar de eso, pero la responsabilidad última está en los ciudadanos. Los ciudadanos tienen que tener...
3: Pero una pregunta, para la reflexión. Porque es verdad, uno como buen liberal siempre debiese apuntar a que es la responsabilidad individual, el barómetro final, digamos, las conductas. Pero también aquí hay algo que probablemente tenga que ver con el ejercicio de los liderazgos y el deterioro sí. de las instituciones, porque y te lo quería preguntar, Héctor, que como observador de tanto tiempo, ¿no? A mí me da la impresión, quizás porque me estoy poniendo viejo, que tú hablabas de la vida interior de las personas. Cuando uno mira para atrás y piensa en los liderazgos de antaño, incluso los que quebraron nuestra democracia, ¿no? En los 60, los 70, que después la recuperaron tan ejemplarmente fines de los 80 y comienzos de los 90, tenían otro espesor, ¿no? Tenían otra densidad intelectual, otra formación. Tú miras el Congreso, uno prende la televisión y es para ponerse a llorar. En el fondo, los parlamentarios que graban sus videos y que lo están subiendo y que están permanentemente en un estado como de espectáculo, que siempre la política siempre lo tuvo, pero pareciera que eso como que se ha desbordado, ¿no? Y falta espesor, sí. Falta dónde levantar la mirada.
5: La política está siendo capturada por la farándula, por la farandulización.
3: Pero una farándula penca, ¿no?
5: Sí, claro, no. Muy penca, pero es parte. A ver, yo no sé cuánto hay que ponerle, cuánto hay que darle de responsabilidad a los políticos y cuánto hay
3: a los ciudadanos.
5: Hay que dar, claro, imputársela a la sociedad. Pero sin duda que tenemos un problema de poca densidad política. Tenemos un problema de falta de profundidad y de espesor un poquito.
4: Oye, pero en esa tecla que dice Gonzalo, porque dejemos al lado a los ciudadanos, que cada uno tiene su responsabilidad, pero también está lo del tema de los liderazgos, y en los liderazgos, tomando la analogía de la quilla, pues la quilla requiere un cierto rumbo, ¿ah? Hacia dónde navega el barco, cuál es la estación final, digamos. Una cierta mirada con épica, a largo plazo, ambiciosa, que yo creo que no se ve hace mucho rato en Chile, y de hecho la falta de esa mirada a largo plazo es azuzada por los propios políticos con soluciones efectistas a problemas complejos, prometiendo que los resuelven de un suácate en el muy corto plazo, o lo que es más aún terrible, diría yo, es como exagerando los problemas que tiene Chile. Por ejemplo, yo siempre he sido súper crítico, me han pegado de todos lados, pero lo voy a volver a repetir, de esta idea de que Chile se cae a pedazos. Me parece muy irresponsable repetirlo, porque al final va generando una sensación ambiente que eso es cierto. Sí. Y eso no implica obviar que tenemos problemas y emergencias, urgencias que resolver, pero reconozcamos que tenemos un país que en muchos aspectos es muy sólido y es muy... Tiene un promisorio futuro si uno sabe conducir, ¿no?
5: Sin duda. Ahora, estamos de acuerdo, digamos, que los grandes pulmones de la educación cívica, por decirlo así, en Chile, fueron tradicionalmente los partidos políticos, y los partidos políticos están a marchar. Y los partidos políticos están sometidos hoy día a la tiranía del rating.
3: El matinal, literalmente. Claro.
5: Eso. Y eso es muy lamentable. Entonces, a ver, estamos muy a la intemperie. Eso es lo que siento yo. Estamos demasiado a la intemperie.
3: Ahora,
5: este gobierno, a ver, este gobierno, yo creo que de lo que me gusta de este gobierno es que no llegó con una promesa refundacional. Ni tiene tampoco detrás suyo una promesa mesiánica. Yo celebro eso. A ver, para que el país se aquiete un poquito. Se aquiete, para que ponga, como dice la gente que entiende de fútbol, yo no entiendo nada, digamos, que ponga la pelota en el piso.
3: Es un gobierno fome.
5: Sí. Y está bien que sea fome. Está bien que tengamos un presidente, digamos, que no enciende la pradera, no es un hombre.
3: No inflama corazón.
5: Claro, no inflama.
3: Pero déjame hacerte una pregunta.
5: No tiene una gran épica.
3: Pero sobre ese punto, que es súper interesante, porque yo siempre he pensado que la democracia debiese ser más bien fome, no inflamar los corazones. Las revoluciones inflaman corazones, pero después arrasan con todo. Entonces, quizá ahí hay un tema que es complejo, porque el presidente y su proyecto político, el Partido Republicano, para ganar, sí inflamaron corazones con discursos que sí tenían algo de mesiánico, ¿no? Aquí estamos nosotros, venimos a resolver todo, y llegan al gobierno y se pegan un giro en 180, ponen el freno a fondo, pero el problema es que las expectativas son muy fuertes y trazan un camino que otros probablemente van a querer replicar. Y te lo pongo con un ejemplo concreto. Se me acerca una persona que trabaja en un restaurante durante la semana y me dice, oye, es que el presidente Kast como que no me está gustando tanto porque yo esperaba que iba a ser más mano dura, más firme, y como que no ha pasado mucho. A propósito, además de la metáfora, los 300.000 que
6: claro.
3: Y bueno, yo le dije, es que así es la realidad, las campañas son poéticas, pero el gobierno en prosa es difícil, es complejo, hay instituciones, pero igual lo otro ya quedó sembrado y eso es un problema.
5: Ahora, yo creo que el gobierno tuvo el talento, no sé, no creo que haya sido una salida, un atajo solamente de índole publicitaria, de establecer como paraguas este concepto de gobierno de emergencia. Yo creo que efectivamente en Chile estábamos y seguimos estando en una emergencia que tiene que ver con una tasa de crecimiento que es baja y con un problema de seguridad importante. Y que las dos cosas la gente las siente.
3: Sin duda.
5: Yo creo que no sé si soy aquí, Ignacio me puede contradecir, yo soy relativamente optimista respecto de la posibilidad de que Chile vuelva a crecer. Creo que hay un plan bien pensado, se le podrá discutir tal o cual medida, digamos,
3: pero es ambicioso.
5: Pero lo básico, sí. Me da la impresión que está bien orientado y en general la voz de la cátedra, la voz del consenso económico es que sí, por ahí va la micro, digamos. Donde veo el asunto bastante más frágil es en la parte de seguridad, donde me doy cuenta, digamos, que no existía ningún plan y que ni siquiera se habían conversado los nombres de las personas que se iban a encargar esta área. Eso me parece un desastre. Y políticamente me parece que también, yo no creo mucho en los grandes liderazgos políticos, épicos.
3: Los panzer.
5: Claro, no necesariamente, es lo que el país necesita a veces, pero necesitamos una voz en un ministro del interior bien empoderado y el segundo piso no puede estar haciendo noticias, el segundo piso es backstage, digamos, ¿no?
3: Claro.
5: Sí, no
3: pero Chamoya, pues, ¿no?
5: Claro, si el segundo piso es noticia, quiere decir que la cosa está malo el diseño, ¿no? Y eso es lo que ha estado ocurriendo. No tengo tan claro, oye, si el presidente debe estar en todas. Está claro que este presidente no va a estar en todas. Está claro que más bien es un presidente más bien ausente. Pero yo creo que el modelo de la presidencia ausente en Chile es peligroso. Es peligroso porque estamos acostumbrados, tenemos un presidencialismo muy arraigado. Y me parece que una presidencia un poco ausente supone ministros buenos y muy empoderados. Y hasta donde se ve aquí, no está muy empoderado. Yo noto que está empoderado Quirós, está empoderado Podugie.
3: Demasiado.
5: Demasiado, sin duda que demasiado.
6: Y no mucho más.
5: Y no mucho más.
3: Ya, oye, dejémoslo hasta aquí, vamos a poner una pausa y vamos a retomar este punto porque entramos de lleno a la contingencia y está entretenido, está sabroso. Vamos a la pausa y volvemos en la hora liberal.
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3: Estamos de regreso en la hora liberal con la voz de la radio, Héctor Soto. Es que es una voz. En mi infancia, en mi casa se escuchaba mucho la radio Beto.
4: Frank Sinatra de la radio.
3: Claro, Frank Sinatra de la radio, pero además destacado analista, opinión muy autorizada y que participó en muchos medios de comunicación muy importantes. Pero tú eres abogado de formación.
5: Sí.
3: Y abogado. Periodista de oficio.
5: Periodista de oficio, exactamente.
3: Ignacio, tú querías...
4: No, a propósito de lo que decía Héctor de la parte económica, o sea, yo creo que es muy nítido que las dos principales promesas, la emergencia, como tú lo llamaste, y lo llamó el gobierno durante la campaña, que eran seguridad en primerísimo lugar y luego la parte económica, el crecimiento en segundo lugar, la parte económica está desplegada y hay un ministro claramente empoderado que tiene un plan, que uno le podrá gustar o no su estilo, las medidas o no, pero nadie podría decir que no está haciendo la pega, que está ahí todos los días, que tiene voz, que tiene poder y que va adelante y que tiene un plan. Pero en seguridad eso no se ve, al contrario, no ha pasado nada. La noticia ha sido primero la despedida de la subdirectora de la PDI, después como unos líos amorosos, y ahora la ministra saca unas declaraciones que no tenían plan.
5: Se pone el chaleco con chavala a veces.
4: No, un desastre, o sea, francamente, y entonces está cojo en la pata más robusta de lo que debería haber sido el gobierno, que es la parte de seguridad, y por ahora lo salva la pata económica que encabeza el ministro Quiroz, y que, como decía Héctor, las medidas pro crecimiento que están ahí, yo creo que existe un consenso bastante transversal de que son correctas. No hay una oposición ideológica profunda. Incluso la rebaja de impuestos fue propuesta en el gobierno del presidente Boric.
3: Es que Marcel lo mató porque él propuso rebajar
4: impuestos. Sí, pues los centros de estudio de izquierda están de acuerdo. La discusión está en la compensación para que esto sea fiscalmente robusto. Ya, y yo me cuadro con eso, fue lo que dijo el Consejo Fiscal Autónomo también. Pero el plan económico esencialmente tiene dos sets de medidas: permisos ambientales, esencialmente, y la rebaja tributaria. Las dos son correctas, las dos son súper importantes para agregarle, no sé, medio punto, un punto más de crecimiento a la economía chilena. Uno puede discutir cuándo, y eso es una agenda. Ahora, yo creo que
5: ese no puedo discutir cuándo, eso es importante, porque si va a ser en 5 años más.
4: Es que la ciencia económica no es una ciencia exacta. Sabemos que afecta las expectativas, que esto se apruebe, y sobre todo se aprueba robustamente desde el punto de vista fiscal, y ojalá con una buena mayoría. Pero que va a tener impacto, tiene impacto. Y hay que hacerlo, obviamente que sí, hace mucho tiempo que no hacemos reformas estructurales en materia económica, y esta lo es. Entonces, yo creo que donde se enreda, por ejemplo, el paquete económico, son en las medidas anexas. Hay un montón de medidas anexas que le meten ruido, que se salen de estos dos ejes fundamentales: permiso e impuesto. El tema de la impuesto sustitutivo para la herencia, el tema de la repatriación de capitales, que es básicamente un perdonazo, uno más, el cuarto ya en la historia
3: reciente. El crédito al empleo, la eliminación del
4: crédito al empleo, la tasa de 5% se invierte en DFL2 de 90 metros, que tiene un montón de problemas y una pésima
5: política. Ignacio, que también...
4: Pero esas son cosas aledañas que en lo medular, si uno se centra en estos dos objetivos, permiso, impuesto, hay bastante consenso, y las teclas para poder lograr un acuerdo en esa materia creo que están ahí, ¿ya? Están ahí y es una buena agenda, pero contrasta con el déficit en seguridad, y me temo que ese déficit en seguridad tan flagrante, tan institucionalmente flagrante, les pueden bromar la discusión de la parte económica, porque eso significa, se traduce en debilidad política, y la debilidad política se traduce en mayor dificultad de aprobación en el Congreso, como bien lo sabe Gonzalo.
5: Te iba a decir que en la parte económica el gobierno además recibió un golpe severo, digamos, a raíz de cómo se complicó, se complicó el tema internacional, sobre todo por el precio del petróleo. Y bueno, nuestra densidad como sociedad, eso nos llevó a cambiar incluso lo que era prioridad antes de las elecciones, que era seguridad. Sube el precio del petróleo y la prioridad pasó a ser costo de la vida.
3: No, sin duda. Y de hecho, esta semana fue bien políticamente extraña para el gobierno, porque por una parte yo creo que se anotaron un gol de media cancha en sacar rápidamente la aprobación en la Comisión de Hacienda del proyecto de reconstrucción, ¿no?
5: Sí.
3: Prácticamente intacto, lo fundamental. Y yo creo que, a propósito de lo que dice Ignacio, es inteligente ponerle harto fleco, porque a ti lo que te importa es lo central.
5: Exacto.
3: Que es el impulso tributario y simplificar la permisología. Y si después tienes que ir dejar que eso, nosotros cuando íbamos al Congreso, cuando trabajamos junto al actual ministro Interior, Claudio Alvarado, hablamos de los gatos rojos, que tú de repente puedes meter dos o tres cosas y después las dejáis caer, y todo feliz y dice, ah, el gobierno le pegué, le quité esto, pero tú lograste preservar lo fundamental.
4: Exacto.
3: Entonces yo creo que es notable que lo hayan podido sacar, un proyecto tan complejo y tan extenso, de manera tan rápido, incluso tramitando hasta altas horas de la noche. Escuchaba en una radio que alguien decía, pero esto es una vergüenza, porque lo sacan demasiado rápido. Nunca un gobierno había tramitado tan rápido un proyecto de esta profundidad. Pero si es que los proyectos de esta naturaleza tienen que ser rápidos, porque después tú pierdes tu capital político y no tienes ni una, que es lo que nos pasó a nosotros en Piñerado.
5: Sí.
3: Pero el lado oscuro de la luna fue efectivamente la presentación de la ministra de Seguridad en el Congreso, que mientras se aprobaba la ley en una sala, la de reconstrucción, en la otra sala hacían una presentación muy pobre sobre la agenda de seguridad del gobierno, que básicamente es como una not agenda, ¿no? Puros lugares comunes, puras buenas intenciones, pero sin plazos, sin metas, sin objetivos concretos.
5: Tal cual. No tengo mucho que agregar a lo que has dicho.
3: Oye, pero ¿y otras cosas que te hayan sorprendido en estos dos meses de administración que te hayan llamado la atención? ¿Qué pondrías del lado de los haberes, por ejemplo? Lo activo, las cosas que te han sorprendido positivamente.
5: Mira, dame unos 15 días de plazo y...
3: Ya, pero la nota, como profesor, ¿la nota es azul, raspando el 4 o roja?
5: Más o menos nomás, ¿no?
3: Un 4,
5: sí. Bueno. O podría rasguñar el 4, pero sin duda que hay un tema. Después de dos meses instalado el gobierno, hay un tema como que de una cierta decepción. Yo creo que el partido que está recién comenzando, y dependiente como estamos de las encuestas, creo que en algún momento va a comenzar a repuntar. Sospecho que el gobierno además algo estará aprendiendo.
3: Eso sería un milagro, porque los últimos tres gobiernos, ninguno ha repuntado, o sea... Lo que muestran las encuestas de los últimos tres gobiernos, o más yo creo, es que los primeros meses son los mejores, después comienza el frío invierno, y el segundo año siempre el peor y el más complejo políticamente y socialmente.
4: No, además tenía un tema que más viejo que el negro, digamos, que es el tema de las expectativas, ¿no es cierto? Tú sembraste mucha expectativa para ganar, la campaña, que voy a resolver esto rápido, que tengo un plan de los primeros 90 días, y quienes hemos estado un poquito en este negocio... Pucha, ¿dónde lo habré escuchado antes? Que son puro cuento, digamos. Esos planes no existen. O no, si existen, no se llevan nunca a cabo, porque la dinámica de la política es del día a día, por así decirlo.
5: ¿Pero tú crees que en el Palacio están contentos de cómo ha sido el aterrizaje?
3: Sí.
5: ¿Sí?
3: Yo creo que si hay algo que es positivo, entonces, y negativo a la vez, yo creo que hay algo de voluntarismo en el proyecto político y en los principales dirigentes del Partido Republicano. O sea, piensa tú que partieron solos contra el mundo. Se fueron de la UDI tres gatos, por decirlo de alguna manera, y persistieron, fueron a la primera campaña, sacaron 8%, después desaparecieron varios años, después reaparecieron, después sacaron casi la mitad en la segunda vuelta contra Boric, y ahora ganaron con una mayoría gigantesca. O sea, son voluntaristas y empeñosos como nadie.
5: A mí me cuesta creer, digamos, que el gobierno esté muy contento, digamos, con la cuática que han dado en materia de seguridad. No quiero que sigamos hablando
3: haciendo bullying.
5: Claro, solamente de ese, pero es que lo encuentro vergonzoso lo que ocurrió ahí. Vergonzoso. Entonces, yo creo que estarán esperando, me imagino, discurrir alguna solución, tendrán que cambiar a los interlocutores del área, digamos, ¿no?
4: De cajón pareciera, ¿no?
5: Sí, o sea, no. O sea, no creo que sea tan termocéfalo para creer, digamos, que todo lo han hecho estupendo, no creo.
3: Ahora, el hallazgo pareciera ser el ministro Bouge, ¿no?
5: Sin duda.
3: Curiosamente, porque...
5: Ahora, es raro ya, porque Iván Poduje, fíjate que fue derrotado...
3: En Viña.
5: En Viña.
3: Sí.
5: En Viña, donde se había electorado, yo habría dicho, sensible, digamos, a un discurso como el suyo, puesto que venía de una gestión, no me quiero calificar, pero de un liderazgo más bien blando, como el de Macarena
3: Ripomonti,
5: salió derrotado.
4: Claro, pero a mí no me extraña lo del ministro Poduje, porque el ministro Poduje se mueve como pez en el agua en un tema que domina como poco. O sea, yo conozco hace muchos años a Iván Poduje, de la universidad, la academia.
5: Es seco, parece lo suyo,
4: en,
5: ¿no?
4: En el tema urbanístico, en el tema vivienda, en el tema territorio, conoce cada intersticio de Chile como nadie. Lo ha estudiado, lo ha medido, la empresa TISBA que tiene. O sea, debe ser de las personas que más saben en el cargo que hemos tenido en Chile, sin ninguna duda.
3: Porque
4: entonces, cuando tú estás muy cómodo con tu saber y tienes un diagnóstico claro y no te venden cuentos, tú te mueves como pez en el agua y júntalo con un carácter fuerte, con un estilo de comunicación que la desarrollado uno podrá gustarlo o no, pero genera un círculo virtuoso, esa amalgama de dos cosas.
3: Y escapo, ya. Pero no lo van a elegir mejor compañero. Ahora, en un régimen parlamentario probablemente podría llegar a la primera magistratura, pero en un régimen como el chileno, donde la adhesión es directa, es difícil.
5: El problema es que tiene tendencia a golpear, a herir a sus aliados.
3: Dejar a muchos, claro, sobre todo a los aliados.
5: Sí, sobre todo a los aliados. Ese es un problema que... Ay, que no lo ha consolado bien, digamos, y que no hay una autoridad política en La Moneda que ordene,
4: que le diga el orden, que le diga eso no se hace.
5: Sí,
4: no.
3: Oye, y no sé si les pasa a ustedes, a mí sí, yo tengo una preocupación. Creo que como en los saberes, toda esta parte como del proyecto como económico de volver a crecer, se está haciendo la pega, eso están dando. Seguridad, esta parte de la debilidad. Pero si les pasa, a mí por lo menos, que me da la impresión de que es eso y no hay mucho más. O sea, no se ve, por ejemplo, yo, tema que recurrente que me da vuelta, el tema que para este gobierno lo podría tomar y sería un tremendo relato, la modernización del Estado. Apretar las perillas, hacer que los hospitales funcionen mejor, que el FONASA ande mejor.
5: Sí, pero ahí se va a echar encima a todos los gremios del país.
3: Digamos. Y te haces famoso, y porque la gente te va a apoyar en eso. Si la gente quiere, tiene... Mira, salió un estudio de la OECD hace no mucho que muestra que la gente confía poco en los servicios públicos y se siente maltratada, no se siente atendida con respeto y con dignidad.
4: Sí, eso lo sabemos hace muchos años. Pues hay una encuesta del Consejo para la Transparencia, por un lado, y la otra del Servicio Civil, que muestra exactamente lo mismo. 3 de cada 4 chilenos se sienten maltratados cuando no discriminan el servicio público, y la gran mayoría de los chilenos tiene solo el sector público para atenderse. Entonces, pero yo déjame refrescar lo que dice Gonzalo, vaya a una cosa más medular y conectarlo con lo de la quilla. Si uno dice, tengo dos ejes en este gobierno, que es seguridad y delincuencia, en seguridad más encima está el cojo, se redobla el diagnóstico que esos dos elementos importantes son insuficientes para un proyecto político que se proyecte. O sea, ¿cuál es el proyecto político? ¿Cuál es la identidad
3: de
4: la derecha que está en el gobierno? Y por añadidura probablemente de la derecha o centro-derecha que lo acompaña en ese gobierno. Porque, por ejemplo, ¿dónde está la mirada social? ¿Dónde están los temas sociales en esta historia?
3: En vivienda.
4: ¿Dónde están los temas de igualdad, oportunidad, nivelar la cancha? ¿Con qué instrumento? Eso no lo hemos escuchado, quizás lo escuchemos más adelante, pero me parece que estos dos ejes, siendo muy importantes, son insuficientes para nutrir de una identidad política y de un proyecto político de más largo aliento, que permite identificar claramente, digamos, de dónde va este sector.
5: Pero es que ahí es donde falta un político, porque un político, por ejemplo, que se pare en La Moneda, no sé si es el presidente, no sé si el pero es alguien, el ministro del Interior, que diga, a ver, vamos a hacer un gobierno de emergencia hasta 18 meses o hasta 2 años, y a partir de ahí vamos a hacer un gobierno social, no sé, que ordene y que jerarquice.
3: Bueno, en la esencia de la política es ordenar, claro, y jerarquizar ideas.
5: Exacto, idea. Exacto, sí. Y eso es lo que no veo. Incluso más, leí por ahí, no sé si sea cierto, tú debes saberlo puesto que manejaste el área durante un tiempo, que había 12.000 cupos en Carabineros que no se habían cubierto, no se habían llenado, vacantes.
3: Bueno, exactamente. O sea, en el fondo, plazas...
5: Pero es un escándalo.
3: Plazas autorizadas en la ley de presupuesto para financiar a Carabineros que no se llenan.
5: Pero por favor, esa es la emergencia, güey.
3: Sí.
5: Esa es la emergencia.
3: O por ejemplo, cuando tienes 300.000 estudiantes que desertaron del sistema escolar, o por ejemplo, cuando tienes entre los sectores más vulnerables la mitad de los jóvenes y mujeres que están fuera del mercado laboral. Esa es la emergencia de fondo, y ese es un proyecto. Ahí hay un proyecto.
4: Claro, porque tú alababas el concepto del gobierno de emergencia, que yo lo encuentro una genialidad de campaña, pero es por definición insuficiente y contradictorio con la idea de tener una mirada a largo plazo, porque tú no puedes estar en una emergencia permanente, número uno. Si fuera así,
5: pero
4: decir que
5: no durante un tiempo.
4: Claro, pero no puede ser de largo aliento. La emergencia no es un proyecto político. Te pisan la cola, digamos.
5: Estoy de acuerdo.
4: Ah, pues sí. Si tú eres en emergencia permanente, quiere decir que fallaste en solucionar la emergencia.
5: Pero los gobiernos más exitosos de la derecha son los gobiernos que se hacen cargo cuando los países están en el suelo.
3: Claro, Piñera 1, terremoto, o Piñera 2, pandemia.
5: Ronald Reagan, la Margaret Thatcher. O sea que, a ver.
3: De crisis.
5: No, son gobiernos de crisis. Y son gobiernos que a partir de la crisis son capaces de hacer de un enunciado, una proyección.
3: Ya, oye, vamos a tener que ir a una pausa con Héctor Soto y volvemos luego al corte.
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6: En Chile generamos millones de toneladas de residuos domiciliarios cada año y reciclamos menos del 10%. 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
3: Estamos de regreso en la hora liberal, junto a Ignacio Briones y Héctor Soto, que ahora le vamos a cambiar el sombrero, obviamente aprovechando sus múltiples sombreros, y del analista que ausculta la política, queremos pasar al crítico literario, cinéfilo, que también ahí tiene una tremenda trayectoria y un tremendo legado. Tú mencionaste algo, ¿no? Y lo estábamos hablando, que pareciera que esta sociedad está muy desintermediada, está poco liderada, no tiene quilla. ¿Serán los libros, será el cine, será el arte algo que podrá darnos un cierto sentido? Porque la vida sin sentido es una vida, ya lo sabían los rusos, los existencialistas. La vida sin sentido es una vida muy miserable.
5: Bueno, yo creo que estamos en un país, en una sociedad que es un tanto rupestre, me da la impresión. Un tanto rupestre en el sentido de que nuestros hábitos de lectura son precarios. Creo que hay una crisis en el sistema de la educación pública atroz. Creo que, y hablo de la educación pública, la municipal y también la privada, que manejan los privados, que están bastante asfixiados, por decirlo así. Sí, tenemos un problema ahí. Culturalmente somos bien ñecla.
3: Ahora, puede que seamos un poco grupientos, porque yo miraba una encuesta de hábitos de lectura y algo así como el 50-60% decía haber leído un libro en los últimos dos meses, y como un 20-30% declara leer, o sea, 3-4 libros al mes, cosa que sí. Me parece que puede ser un poco un hipérbole, diríamos. ¿Ah? Pero si tú tuvieras que apelar a la literatura, pensando en las debilidades de la política, en las debilidades de Chile, ¿no? Este extravío. ¿Qué le recomendarías leer al presidente, al gabinete, a nuestros líderes políticos para encontrar ahí algo de quilla? De literatura nacional, por ejemplo.
5: En literatura nacional, a ver, le recomendaría leer a Jorge Edwards, por ejemplo.
3: Sí.
5: Creo que los dos volúmenes de memoria de Jorge Edwards, a ver, en la medida que capturan el país que fue, digamos, en la medida que recogen eso, y creo que esos insumos son importantes para pararnos en el momento actual.
3: El primero es Círculos Morados y el segundo es Esclavos de la Consigna.
5: Esclavos de la Consigna.
3: Y el primero es su infancia, sí, juventud, sí, y el otro es, sí, ya cómo se forma el escritor, claro, y el diplomático.
5: No, la figura de Jorge Edwards a mí me parece bien, bien importante. Bueno, creo que a nivel latinoamericano fue un hombre que dio un campanazo, como el año 73, ¿no? Es el hombre que rompe con Cuba. Obviamente que eso fue de un coraje y de una... Sí. De una valentía que hoy día nos cuesta mucho dimensionar. Es cierto que desgraciadamente el libro salió poquito después del golpe, meses después, un mes,
3: creo. Y ahí lo castigaron mucho, ¿no?
5: Y ahí lo castigaron mucho, y claro, la izquierda capitalizó muy bien el horror que fue el ascenso de la dictadura en Chile, y que venga este señor a echar pelos a la sopa. Claro. Obviamente que fue vetado, fue ninguneado, y
3: fue
5: y yo creo que nunca le perdonaron, además.
3: Y fue ninguneado por
5: sin duda que fue ninguneado.
3: ¿Y eso duró un tiempo o fue permanente?
5: Yo creo que fue durante un buen tiempo. Fíjate que cuando Vargas Llosa comenta el libro, comenta Persona No Grata, Vargas Llosa todavía no rompía del todo con la Revolución Cubana. Entonces dice, este libro está bien, digamos, porque nos muestra problemas que tiene la Revolución Cubana y que habría que corregir, digamos. O sea,
4: claro, fue pionero, pero después Vargas Llosa rompió y no le hicieron la cama, digamos.
3: Sí, también.
4: Pero hizo su carrera.
3: Lo que pasa es que ya tenía su canon, el corazón del canon ya lo tenía.
5: Claro, ya tenía un peso que
4: pero Jorge,
5: que Jorge no lo tenía.
3: No todavía. De hecho, Vargas Llosa, cuando quiebra, que fue después el caso Padilla, que ha sido medio de los 70, ya tenía la... probablemente tres de sus más grandes obras, que es La Ciudad de los Perros, Conversaciones en la Catedral y La Casa Verde.
5: Claro.
3: O sea, cualquier escritor ya querría una de esas novelas.
5: Él rompe Gonzalo con Cuba, digamos, pero no es que se vuelva al día siguiente
3: crítico.
5: Claro, un agente de la conciencia liberal. No, él se demora un poco, obviamente.
3: Claro, ese tránsito es los 80.
5: Claro, él pasó los años, no sé, del 73 al, o del 72 al, a fines de los años 70, ahí en una zona gris.
3: Oye, ¿y a Vargas Llosa lo pones también en esa categoría? O sea, ¿le diría al gabinete, al presidente, a los parlamentarios que lean a Vargas Llosa?
5: Sí, sin duda, porque entre otras cosas, porque es un novelista que tiene mucha conciencia política,
4: es un intelectual, además.
5: Claro.
3: Bueno, tiene un libro que es magnífico, que es El Llamado a la Tribu.
4: El Llamado a la Tribu,
3: exacto. Que hace él una suerte de relato de su viaje intelectual, filosófico, político, desde la izquierda.
5: Claro.
3: Fue militante.
5: Con las figuras que lo alumbran.
3: Claro. Por ejemplo, Isaías Berlin, por ejemplo, Popper, por ejemplo, Hayek. Y además que él estuvo viviendo, entiendo, mediados de los 80, en la Inglaterra de Margaret Thatcher.
5: Claro.
3: Claro. Y quedó muy deslumbrado con la figura de la dama de hierro.
5: Muy deslumbrado, además que se reunió, tuvo la oportunidad de reunirse, entiendo yo, poquito antes de la campaña, presidencial con ella, de tomar té.
3: Sí, entiendo que hubo una comida de intelectuales.
5: Sí, donde estaba Isaiah Berlin, Philip Larkin, el poeta, y alguien más, no me recuerdo quién.
3: Y que ahí sí quedó hechizado.
5: Sí.
3: Oye, y de los clásicos de la literatura.
5: Hay otra novela política latinoamericana, oye, que hay que recuperarla. Yo no sé si le haya pasado el tiempo muy, a ver, con mucha severidad por encima, pero que es La Guerra de Galio. Es una gran novela, una novela política ahí donde la pongan. Y me parece que sigue estando vigente, creería yo, no sé.
3: Oye, esa de Héctor Aguilar Camín, y Héctor Aguilar tiene otra que es menor, pero que para los que les gusta la política, yo no encuentro aún mejor, que se llama La Conspiración de la Fortuna. Sí. Y tiene una frase magnífica que es algo así como: en política las personas, claro, llegan tan lejos no como sus talentos, sino como sus defectos los limitan.
5: Claro, claro.
3: La debilidad del político siempre, bueno, que lo que lleva a cometer, claro, errores.
5: Es la misma idea.

0: o en el gobierno anterior las recetas refundacionales, porque todo lo que no se había hecho antes era porque había mala voluntad, era un tema de voluntad, de buenismo, y no de restricciones del mundo real. Esta figura de cómo instalar el realismo político, las restricciones del mundo real, y que te lleva necesariamente a la humildad, a construir sobre lo que hay, con innovaciones en el margen, en lugar de plantear reinventar la política. Si la política tiene su razón,
1: o sea, la realidad versus el utopismo.
0: Exactamente, o el voluntarismo.
1: Claro.
0: ¿Qué recomendaría Héctor Soto ahí?
2: Ignacio, pero es que es difícil. A ver, no hay libros, digamos, que yo creo que le den una respuesta exacta, oportuna, inmediata, digamos, a temas, a deficiencias, a insuficiencias que tengamos como sociedad. A ver, una novela como la del fin del mundo de
1: la guerra al fin del mundo,
2: guerra, de fin del mundo de Vargas Llosa,
1: de la guerra de Canudos.
2: Claro, sin duda que es una gran metáfora política.
1: Claro.
2: ¿No? Es una gran metáfora sobre las limitaciones, ponte tú, del fanatismo político. Uh-huh. Sobre lo demencial que es la lógica de la polarización y la lógica del veto, de la supresión del adversario. Podemos leer La Guerra del Fin del Mundo en esa clave, y sin duda que vamos a sacar muchos conejos. Pero no sé si hay que leer La Guerra del Fin del Mundo para salir de los problemas de Chile.
0: Eso es pedir la pera al olmo.
2: Obviamente que no.
0: Oye, pero en una reflexión más general, ya hablamos de lo que deberían leer los políticos que están en el gobierno, el poder parlamentario. Te hago una pregunta más general, que a mí me da vuelta. Que es hablándole a la ciudadanía, a las personas comunes y corrientes, y particularmente a los jóvenes. Entonces, voy a decirles, ¿por qué leer? ¿Por qué deberán leer? ¿Y por qué hoy día deberán leer más que antes, quizás?
2: Leer porque yo creo que es la literatura sigue siendo una de las mejores escuelas de educación sentimental y de educación moral. Y eso es muy importante, para mi gusto. Es muy importante. O sea, la cultura en un cierto sentido no sirve para nada, pero vaya que sirve, digamos. Vaya que sirve, digamos, en términos para priorizar objetivos de vida, para relativizar entusiasmos fáciles, para consolarnos también de nuestras propias fragilidades, de nuestras propias miserias.
1: O sea, ¿se podría decir que mientras más lee uno se vuelve más liberal? ¿O eso llegar demasiado agua al molino? Porque tú dijiste algo que yo lo comparto plenamente. Leer nos permite consolarnos, nos permite encontrar sentido, nos permite reflexionar, pero también nos hace dudar. Como decía Albert Camus, sino que la duda siga a la certeza.
2: Gonzalo, pero a lo mejor, a ver, la cultura puede llevar a alguien a convertirlo en muy conservador, por ejemplo. Uh-huh.
1: Por supuesto.
0: Pero, sí. por su elección, y eso tiene un valor.
2: Claro.
0: Y yo creo, a mí, por ejemplo, la pregunta que te hice, una cosa que a mí me interpela, que me parece muy más necesaria que nunca, digamos, es que la lectura, si uno lo mira, por un lado, netamente utilitario, te entrena el músculo de la imaginación. Naturalmente la literatura te invita a imaginar lo que tú estás leyendo, ¿no es cierto? Ponerte en el papel del protagonista. Claro. Y ese músculo desarrollado es fundamental para la vida en comunidad. Ponerme en el lugar del otro, atender su argumento. Si yo no tengo ese músculo desarrollado, imposible. Y también te invita a proyectar el futuro. Es imposible proyectar el futuro si uno tiene imaginación. Entonces, hay una cosa también utilitaria.
2: Hay una conexión.
0: Sí. Es muy fundamental.
1: Y hay libros peligrosos, ciertamente, ¿no? No hay que olvidar que Hitler escribió un libro que sigue siendo uno de los más vendidos.
2: Increíble.
1: Y el Capital de Marx también marcó todo el devenir del siglo XX. Y sigue marcando, ¿no?
2: Y sigue marcando.
1: Sigue es marcando. Verdad. Aunque ya no le hagan mucho caso.
2: Es verdad.
1: A algunos todavía lo inspira.
2: Sí.
1: Oye, ¿y qué leer ahora? Nosotros siempre le pedimos a nuestros invitados que nos cuenten qué están leyendo, alguna recomendación, algo más actualizado, alguna joya que te hayan encontrado en el último tiempo.

0: Mira, este año, bueno, coincidimos con Gonzalo, leímos Kolchoz de Carrera. A mí me parece que esa novela es una novela magnífica, grandiosa. Es de ese tipo de novelas que aparecen una vez cada 5 o 6 años, digamos, y que verdaderamente paran el tráfico.
1: Kolchoz de Manuel Carrera.
0: Sí. Y me pegó en los cachos, además, porque es un libro cuyo personaje central, la madre de Carrer, enfrenta a la muerte, y obviamente en un lector como de mi edad, digamos, obviamente que ese tema me siento muy emplazado. Obviamente, pero incluso gente más joven, yo creo que también
1: lo... La relación de los hijos con los padres mayores.
0: También lo remece. Sí. Me acabo de leer una novela que es la última novela de Julian Barnes, que se llama Despedida. La encontré suavecita. La encontré, sí. O sea...
1: Tiene cosas mejores.
0: Él dice que es la última que va a escribir y... Claro, sería el fin de fiesta. Claro, es un fin de fiesta que no está a la altura del Julian Barnes, que fue, aun cuando, si yo miro así retrospectivamente, no hay ninguna novela de Barnes que a mí me haya golpeado como me golpeó, ponte tú, Expiación
1: de
0: Ian McEwan, que es de un colega suyo, digamos, y de otro miembro del Dream Team.
1: Claro,
0: de las letras inglesas. A mí me parece que Barnes no llega
1: o seguro que tiene, por ejemplo, esta
0: Abandones
1: la de la película famosa.
0: Claro, Los restos del día.
1: Los restos del día que te deja.
0: No, increíble. Bueno, como quiera que sea, Barnes es un El sentido de un final, El loro de Flaubert, Nada que temer, son obras potente, digamos. Esta no es muy potente, pero también es una novela grata de leer, porque es inteligente, tiene humor, no tiene...
1: Oye, nos tenemos que ir,
0: así que... gravedad.
1: Del cine. ¿Recomendable?
0: Del cine a mí me gustó mucho en los últimos meses, oye, una película chica, dirigida por Jim Jarmusch, que se llama Padre, Madre, Hermana, Hermano. Me gustó mucho, pero a ver, puede ser un gusto muy privado, digamos, porque es una película rara, es de 3 episodios. El primer episodio no me gustó re poco. Los otros 2 episodios casi no tiene trama, son 2 episodios donde se observan personajes, y eso me encantó.
1: ¿Y eso es cine
0: o en movie? Eso lo vi en cine.
1: ¿En cine,
0: en
1: pantalla grande?
0: Eso lo vi en cine, sí.
2: Jim Jarmusch.
1: Sí. ¿Tiene expectativa la Odisea de Nolan o no?
0: Sí.
1: ¿Te gusta Nolan?
0: No tanto, pero sin duda que ese va a ser un barquinazo en la cartelera.
2: ¿Cuándo sale eso?
1: Ahora en julio. Además que el cine Peplum ya sale muy poco.
2: Yo no creo que los Batman de Nolan son extraordinarios.
1: Sí, no, Interestelar es una película, como dice Héctor, lo voy a parafrasear, a mí me pega siempre los cachos.
0: Bueno, y aquí lo vamos a ver con sandalia, digamos, o sea, los personajes son de la antigüedad. Digo.
1: Hay alguna crítica que es una crítica que el casting fue medio woke, porque hay personas de color interpretando a héroes.
0: Ah, me imagino, a esta altura ya es un resguardo de producción de todas las películas.
1: Para que no los funen.
0: Claro.
1: Ya, Héctor Soto. Muchas gracias, Héctor.
0: Oye, gracias por la invitación.
2: Gracias por la visita.
1: Lo pasamos muy bien. Muchas gracias y nos vemos la próxima semana en La Hora Liberal. Chao, chao.
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Estimados amigos, un gusto de saludarlos y la más cordial bienvenida a este nuevo Raíces de América, para compartirles toda nuestra música chilena de norte a sur, de este a oeste, de todas las épocas y todos los tiempos, como también la presencia en estos 30 minutos también que tendremos de nuestro hermano país vecino, la República del Perú, con esa hermosa música que usted también gusta de ella, como el vals peruano o la marinera, absolutamente hermana de nuestra cueca chilena. En la portada musical, la música de nuestro norte,

Nuestro norte en la portada musical de hoy de nuestro Raíces de América. Saludando a todos nuestros amigos oyentes, hemos estado un poco egoístas, ¿no? Saludando justamente a todos quienes están en sintonía. Pero lo hacemos hoy día. Saludos a nuestros oyentes de Radio Pucará en la ciudad de Arica, cada domingo a las 12 horas. Radio La Mega de Iquique, Rinconada de Mejillones. Radio Sensación El Abra en Calama y Atacama La Grande en San Pedro de Atacama. Radio Bahía de Caldera, Bahía de Copiapó, Bahía de Diego de Almagro, Bahía de Chañaral y Bahía de Taltal. Como también Radio Manuquena en Rapa Nui. Radio Guardia Marina Riquelme en Coquimbo. Cristal de San Felipe de los Andes, también en La Ligua y Quillota. Radio Astronómica de Quillota.

0: El ritmo del bailecito que abarca todo ese mundo andino y también está en nuestro norte chileno, donde se hace presente, ¿no?, en fiestas en forma especial, fiestas religiosas, patronales o simplemente artísticas con demostración de la cultura de nuestro norte. Ahí está el bailecito junto a la cueca nortina, también danzas incaicas, huaynos y otras expresiones dancísticas de la primera región, segunda y abarcando también la tercera región.
1: Comienza el baile en la Filarmónica. Vean bien sus fichas y escojan a sus parejas. 1, 2, 1, 2, 3.

La música del Salitre a través de la estudiantina Las Pampas de Antofagasta, sin pretender, ¿cómo se llama?, generar o construir el pasado salitrero, pero sí ocurrieron cosas también muy especiales. Una de ellas era justamente los fines de semana o la música, donde habían ritmos que venían, por supuesto, provenientes de Europa y que ahí eran bailados en salones de baile, estudiantinas, en las cuales estaban presentes justamente estos grupos musicales, o filarmónicas, como denominaban también a estos locales. Y ahí se bailaba ¿qué? El charleston, el vals peruano, los cachimbos, los trotes y las cuecas calicheras. Todo era parte de ese entorno cada fin de semana, donde cada uno de los salitreros se cacharpeaba lo mejor posible en vestuario.

Copayapu. Copiapó le cantaban justamente los del Chañar, de esta comuna que también tiene algunas singularidades propias de su historia, como por ejemplo que junto a Antofagasta y Puerto Natales, allá en la Patagonia suraustral del mundo, es una de las tres comunas que atraviesan completamente el país de este a oeste. Como también forma parte de una de las 16 ciudades más pobladas de Chile. Así es Copiapó, ciudad y comuna del norte grande de Chile, ahí en pleno desierto de Atacama.

Matatoa, en Rapanui, Guerreros. Justamente ese parte de los instrumentos, ese sonido que escuchábamos de fondo al inicio de este tema, ¿verdad? Son piedras duras, redondas, sonoras y musicales, que se van golpeando rítmicamente y acompañan los conjuntos con sus cantos. La mayoría de estas piedras eran extraídas del lecho marino, por ser más resistentes. Casi en todos los cantos antiguos de Rapa Nui eran acompañados justamente con las manos, golpeando las palmas. Pero en las danzas acompañaban entonces con estas piedras llamadas maea, que junto al jeco, al hio, que es un aerófono, la caguada, que es una mandíbula de quino, conocida como charrango acá en nuestro país, la guitarra cardófono, el upa upa, y armónica de boca constituyen los instrumentos musicales de Rapa Nui.

La música de nuestro Chile de norte a sur, recorriendo todo el centro, las islas, Rapa Nui. Bueno, aprovechamos a saludar también a Radio Monte Carlo en el Valle, Vicuña y Valle del Elqui, Radio Picaflor Rojo allá en el archipiélago Juan Fernández, Radio La Voz de la Florida, El Sol de la Florida en la Florida, Región Metropolitana, Radio Puente Alto, Radio Bellavista en Recoleta, Dejando Huella en La Reina, Radio La Bruja en Cartagena y San Antonio, como también Radio Latina, Radio Latina, a través del 98.5 cada domingo a las 13 horas, en Limache y toda la provincia de Marga.

Bueno, era temas que guardan relación con nuestro puerto Valparaíso, quien es patrimonio de la humanidad. Muchos son los cantores, autores que han dedicado justamente temas para hablar de la historia de nuestro Valparaíso. Y de Valparaíso son justamente Iván Joaquín y Paula Amor, junto a Sofía Muñoz, Jessica Funes y Rodrigo Rebolledo, constituyen el quinteto sexteto musical Voces Porteñas.

Voces Porteñas, interpretando la música de su reciente grabación, de allá del puerto, hoy radicado nuestro amigo y director Iván Amor Quilopana, por allá en las tierras de Limache. Justamente, allá en Limache, a través de Radio Latina, nos escucha todos los domingos a partir de las 13 horas, o 12 horas para ser más exacto.

Bueno, y así hemos completado estos primeros 30 minutos en un paseo que salimos allá en Arica y quedamos en las tierras de Valparaíso, en la quinta región, con voces porteñas. Y nos ubicamos en el contexto allá en el norte, frontera con Arica. Ahí está el hermano pueblo peruano. Porque son muchas las cosas que nos unen. Un prócer como San Martín, nuestra danza nacional marinera y la cueca chilena son absolutamente hermanas e hijas de la misma, teniendo el mismo origen. Bueno, eso y mucho más. Estamos en América, nos baña el mismo océano, nos une la misma cordillera. Por ello, entonces, hoy vamos a conocer algo más del Perú. Y estas fiestas criollas, o ese criollismo que expresa el peruano en muchas manifestaciones, semanalmente, en sus eventos, en sus fiestas, y en su espíritu, porque la influencia afro está presente también en muchos sectores, lo que le genera toda una identidad muy especial musical a la música peruana,

La marinera y la música criolla, las castañuelas, el cajón peruano. Originada por esa mezcla de cultura y música de los españoles, la gente indígena nativa del Perú, los esclavos africanos, toda esta música criolla realmente engloba distintos tipos de géneros musicales, como el vals peruano, la marinera, el huayno en todo el territorio, el tontero y el festejo, si bien más pertenecen a la zona sur. Dos grandes exponentes ha tenido el Perú en la música criolla, Chabuca Grande, quien hizo conocido a nivel mundial y es tema de bandera de peruanidad, la flor de la canela. Otro de los grandes también que es sinónimo de admiración y peruanidad fue Arturo el Sambo Cabero, famoso por esas sentidas interpretaciones de la música criolla y Se Llama Perú y Contigo Perú.

0: Acuarela criolla, en la interpretación del grupo Estampa Limeña, al que perteneció justamente el famoso Sambo Cabero, que era un gigante, ¿no?, de 1,80 m y pesaba más de 140 kilos, ¿sí? Y ahí tenía, ahí se sentaba en los cajones peruanos, quien los interpretaba, los tocaba realmente magistralmente. Además de su canto, siempre estuvo presente en una peña criolla, peña de Rompirraja, que se llama, que está, no recuerdo el barrio en Lima, pero está en un lugar que se denomina La Oficina, que es una peña criolla, que cuando usted vaya a Lima no deje de visitarla porque es toda historia y toda música criolla.
1: ¡Qué bravo es usted, Gallada!
2: ¡Que me voy al norte, primo! ¡Oiga!

Personalidad descollante de la música criolla peruana es el maestro Óscar Avilés, quien fue el mejor y más destacado también guitarrista, compositor, arreglista y cantante de la música tradicional, conocido como la primera guitarra del Perú. Acompañaba generalmente, entregándole a su amigo Arturo el Sambo Cabero, los sones y las armonías para lucir en la expresión criolla. La morena de oro del Perú, a quien muchos recordarán, Lucha Reyes, sus conocidos valses criollos, Pepe Pinglo, con el bardo inmortal, autor también del vals El Plebeyo, Luis Abanto Morales, autor e intérprete del famoso tema Cholo Soy, y la conocida, ya más moderna, que hemos tenido en oportunidades en Chile, Eva Ayllón, quien fuera nominada incluso en 8 oportunidades al Grammy Latino por la expresión y por ser la mejor intérprete musical y folclorista peruana de las últimas décadas, todas ellas con gran influencia de la música afroperuana.

Efectivamente, señor, señora, son los chamas famosos, intérpretes de la música peruana, en este Con Locura. Usted sabía que el 18 de octubre de 1944, quien era presidente entonces, Manuel Prado Ugarteche, era un exponente y fiel bailarín del vals peruano y otros bailes, logró de que el 31 de octubre de cada año se celebra el Día de la Canción Criolla. Y ahí están entonces las celebraciones. Todos los peruanos se reúnen en diferentes lugares para bailar, cantar y celebrar con su música todo lo que acompaña los imperdibles platos típicos también que poseen. Porque todo este legado de la música criolla peruana es único e irrepetible,

el legado de la música criolla aquí, con Raíces de América. Los distintos y nuevos exponentes también que tiene la música peruana moderna son fieles seguidores de seguir promoviendo todas esas canciones de antaño y contemporáneas, además, con esa influencia afroperuana. Porque el objetivo de toda esta expresión está intrínsecamente ligada a su peruanidad en lo cultural y folclórico, para que esto no sea olvidado o reemplazada por otros géneros musicales. Lo más tradicional de la música peruana, cuando es interpretada, lleva consigo esa alegría. Usted la ve en el vals, la jarana, el goce, ese sentimiento de pertenencia y de querer lo suyo. Algo que nosotros debiéramos copiar en muchos aspectos, ¿no le parece a usted? Es importante que no se pierdan estas tradiciones, porque nuestros músicos, nuestros ancestros, de ellos hemos heredado mucho. Por lo tanto, hay que impulsar con orgullo las hermosas melodías de antaño.

uno de los temas que yo le contaba, ¿no? Que forman parte de ese acervo tremendo. Yo creo que inmortal será con el tiempo, ¿no? Sí, porque Arturo el Sambo Cavero, un artista criollo, humilde, nacido en un callejón, allá en el callejón llamado Banderita Blanca, en el centro de Lima, hijo de personas muy humildes, fue un músico. En vida sí recibió reconocimientos, cosa a la que también nosotros estamos poco acostumbrados, ¿verdad? Hay que reconocer en vida los valores de quienes sirven a Chile, a la patria, en diferentes aspectos de las artes, la cultura, en todas sus formas.

que echen la chicha al suelo hasta que se forme polvareda. Porque toda la gente peruana es muy buena jaranera. Y adentro con mis mandolinas criollas.

La música peruana a través de esta marinera norteña. Mandolinas Criollas es el grupo musical. La Marinera Danza Nacional del Perú. Existe también con mucha... está dispersiva por todo el Perú, pero hay cuatro estilos más o menos definidos. La que hoy está más presente, potente y fuerte, es la marinera norteña, cuya capital está en la ciudad de Trujillo, donde se realiza anualmente el Campeonato Nacional de Marinera del Perú. Pero está vigente la limeña, ahí en Lima, la serrana, en todo lo que significa la serranía, y también en la zona selvática. Cuatro son los estilos de esta marinera danza nacional del Perú.

Y así nos alejamos del Perú. Y estos 30 minutos que fueron dedicados justamente a su música criolla, esperamos haya sido de su agrado. Toda una selección de estas marineras, valses peruanos, polcas y otros ritmos. Bueno, en cada programa que dedicamos a los diferentes países de América, vamos tratando de enviarle a usted el mensaje de su cultura tradicional en todos los aspectos. Y habíamos quedado en el puerto, con voces porteñas. Los Bravos de Talca es también un sexteto musical que se dedica a la cueca, Mauli, de la zona del Maule, del Piduco. Sin embargo, tienen también aires que usted va a encontrar muy similares a lo que acaba de escuchar, estos recuerdos de mi infancia, del autor Francisco Muñoz Vivalo.

Los Bravos de Talca, con esa reminiscencia del vals peruano, interpretaban este tema, ¿no? Recuerdos de mi infancia. Y así seguimos transitando, pero esta vez estamos ubicados aquí en la zona central. El grupo Renacer de mi Tierra, que dirige Raúl Guzmán, también nos entrega su trabajo musical.

Aún no se pierde la tradición del esquinazo, que es una melodía de saludo. Bueno, en tiempos pasados, ¿no? Se juntaba un grupo de músicos, familiares y amigos, hacían acompañando los instrumentos y saludaban a sus amigos que estaban de cumpleaños, aniversario o cualquier motivación. Al llegar, no se golpeaba la puerta, sino que en forma bien potente decía, por ejemplo, el que llegaba a cargo: agradable compadrito, aquí vengo muy atento, que lo pasen muy felices los que están puerta adentro. Al darse cuenta, los que estaban adentro del dueño de casa respondían también con otra cuarteta: apuesta yo hice, compadre, que irle a traer en coche, que tenga usted la bondad de pasar una buena noche. Y otra respuesta: si las flores del jardín con el rocío florecen, tendrá paciencia, compadre, mientras el día amanece. ¿Y quién es ese que anda afuera, que no entra para adentro a contar sus soledades y a llorar sus sentimientos? Así eran acompañados de cuartetas y versos quienes llegaban a saludar y quienes eran saludados.

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Era el conjunto de folclore, de proyección folclórica Palomar de la ciudad de Chillán, de su trabajo, Ay de ti corazón. Bueno, saludamos también a emisoras amigas como Radio Éxodo de Santa Cruz, Radio Éxodo, Éxodo también en Pichilemu, Radio Rancagua de Rancagua, Radio Bravo de Rengo, Radio Condel de Curicó, Renacer de Gualañé, Graneros de Graneros, Radio Ancoa de Linares, Lautaro de Talca, Radio Sol de San Clemente, Aguamarina de Tomé, Yacolén de Concepción, Onda Latina de Cura, Nilagüe, Lebo y Arauco, Pilma y Quien de Angol, Valdivia y Futrono, El Rago Lanco, El Lanco, Valdivia y Temuco y Radio Universal en Temuco, Vitruvquén y Freire.

Fandango Seguidilla corresponde al nombre de esta popular danza que llegó durante la colonia, ¿no? A través de colonos españoles. Estamos ubicados en nuestra isla grande, Chiloé, con esa música también, que nos entrega este dúo musical como son los puntillanos de la Minga. O mejor dicho, el saludo musical de dos grandes músicos, Prefiterio Tello Mena y Abraham Peralta.

Eran los de la Minga, de las tierras de Ancud. Bueno, aprovechar de saludar también a todos nuestros amigos oyentes a través de las diversas emisoras de toda la provincia de Llanquihue. Porque ahí estamos, también en cada semana, juntos para acompañarles. Saludar, por supuesto, a Radio Pangal FM, la estación de Maullín, Radio Gratísima de Puerto Varas, Radio Acogida de Entre Lagos, Puerto Octay y Los Muermos, Radio Carnavalera de San Pablo, Nuevo Amanecer de Llanquihue, San Gabriel de Fresia, Radio Viva de Purranque, Radio Anaí de Río Negro, Antillanca de Osorno, FM Estilo, que se encuentra en diferentes diales, también en Quellón, Queile, Molul, Cocón, Pumelinca y Las Huastecas, Las Huaytecas, Radio Libertad y San Carlos de Chonchi, Radio CIS de Dalcahue, Radio Chiloé Castro, Palena y toda la provincia de Chiloé, Radio Chiloé, Coloane de Kemchi, Pudeto de Ancud y Nahuel en Queile, Nachao, Chonchi, Castro de Dalcahue, Curaco de Vélez, Quellón y Chaitén.

El ritmo del chamamé y la ranchera presentes en toda nuestra Patagonia. Estamos llegando ya casi al final de nuestro programa, agradeciéndoles a cada uno de ustedes, estimados oyentes, como también a cada una de las emisoras que transmiten este programa semanalmente, en diferentes horarios, en diferentes días. Que llega a ustedes, estimados, gracias a esta su emisora que usted escucha. Programa para servirle a la patria, servirle a nuestra música, para que no se olviden, como dicen esos versos peruanos, ¿no? Para no olvidar el respeto a nuestros ancestros que nos han legado toda esta herencia que nos da identidad musical, la danza y el baile.

En los controles técnicos, como siempre, mi estimado amigo Mauricio Rivains. Quien les habla, un servidor, agradece su sintonía y nos encontramos dentro de algunos días más para un nuevo Raíces de América. Esperando haya sido de su agrado, no se olviden, nuestro correo es raulpintoamerica@gmail.com. raulpintoamerica@gmail.com. Y nuestro fono, el 652-652-2570-18. Que estén muy bien, muchas felicidades a cada uno de ustedes. Para

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5: Son las 10 de la mañana, 33 minutos.

0: Amigos, les saluda Dax y nuestro programa es Vibraciones en Jazz.
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0: Como les había prometido, hoy tenemos una entrevista exclusiva con el hermano de Nat King Cole, Freddie Cole. Lionel Frederick Cole nació el 15 de octubre de 1931 y es el hermano menor de todos los Cole. Con Nat se llevaban 12 años de diferencia. Freddie, ¿qué me puedes decir sobre el impacto de la música brasileña en tu vida? En uno de tus CDs está dedicado a ella.
2: I'm a big, big fan of Brazilian music. In fact, when I'm in Brazil, I play that quite often. They often say that I have a Brazilian heart. But I'm a big fan of Brazilian music.

Escuchamos Maña de Carnaval del CD A Circle of Love. El más reciente CD de Freddie Cole se titula In the Name of Love, y de este escuchemos el tema Harbor Lights.

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2: De nuevo con ustedes, nos acompaña por la vía telefónica Freddie Cold, hermano menor del famoso Nat King Cold. Freddie, tu más reciente CD se titula In the Name of Love, y me parece que todos tus discos tienen algo que ver con el amor.
3: Fortunately, I feel I'm a good storyteller, and I just tell the story of love.

0: Amigos, si desean copia de ese programa, por favor hacérmelo saber a nuestra dirección electrónica raraujo@voanews.com. Boa News. Bueno, quiero agradecer a Freddie Cole por nuestra entrevista y la dicha de disfrutar su música.
1: Thank you. I'd like to thank you in the name of love.
0: El tiempo corre y nos despedimos de Freddie Cole y nos despedimos con el tema Temptation. Esto es todo por hoy. Chao.

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5: Hola amigos, bienvenidos a otro episodio de Sábados Culturales que voy a dedicar a examinar qué es esto que puede ser, que puede lograr la historia. Ayer les dije que tal vez iba a tratar el tema, iba a profundizar o iba a ampliar el tema que toqué ayer al final del programa relativo a las tablillas cuneiformes de la civilización sumeria que se estaban encontrando, descubriendo y traduciendo y las cosas que decían esas tablillas. Pero voy a tocar ahora un tema un poco más amplio que eso, porque tiene que ver esto con la historia. Porque ayer les mencioné que para los historiadores, para la academia, para el mundo académico convencional de la historia, todo lo que les conté ayer, lo que dicen los sumerios, que la luna no es, es una especie de artefacto puesto ahí por quién sabe quién, que todo eso era mitología, etcétera. Pero dije, se descubren cosas nuevas cada día y se resquebrajan los paradigmas normales de la historia y de muchas otras cosas también. Eso lo estamos viendo en todo orden de cosas. Así que me voy a dedicar menos al tema de las tablillas cuneiformes, que ustedes pueden investigar en YouTube, un tema muy interesante, y me voy a dedicar al tema de la historia. ¿Qué es lo que pasa con la historia? Esa historia que una vez que nosotros la estudiamos y la leímos, tendemos a creer, a pensar, cuando pensamos en eso, que ahí está lo que pasó en algún lugar, en algún momento. Pero no es tan sencilla la cuestión, y eso es lo que quiero investigar, porque al ponerse en duda la consistencia, el grado de verdad, digámoslo así, de la historia, muchas cosas en las cuales uno pone fe y de forma absolutamente irreflexiva, empiezan a caerse a pedazos o se tambalean, como mínimo. El hecho es que la historia, como actividad intelectual, presenta problemas que otras ciencias no tienen. Por una razón súper simple. La historia trata de hechos que no se van a repetir. Pero un científico puede repetir un experimento para probar una relación de causa y efecto, por ejemplo, puede repetir el experimento en su laboratorio todas las veces que quiera. Pero nosotros no podemos repetir el asesinato de Julio César. No podemos ver de nuevo cómo se desarrolló la batalla de Waterloo. No tenemos una máquina del tiempo para ir a ver cómo ocurrió. Son hechos irrepetibles. Ese es el primer hecho fundamental que tiene que ver con la historia. La historia trata de saber qué es lo que realmente pasó, cómo una cosa trajo como efecto otra, cómo se concatenaron ciertos acontecimientos hasta que llegamos al presente. Trata de entender ese flujo de hechos que ocurrieron. Pero repito, son hechos irrepetibles, no podemos comprobar una tesis de que A causó B, porque no podemos, digamos, volver a A y ver qué relación tiene con B. Así que lo único que puede hacer la historia, lo único que hace, no tiene otra manera, es trabajar con las huellas que dejaron esos hechos, porque ni siquiera ese hecho irrepetible lo podemos ver de alguna en el momento en que ocurrió, obviamente. No tenemos ni siquiera la capacidad de ver, de captar ese hecho irrepetible, tal, por lo menos tal como ocurrió en ese momento. Tenemos huellas, tenemos reliquias del hecho, la sombra del hecho. Tenemos documentos, tenemos fósiles, tenemos restos arqueológicos, sobre todo documentos. La historia está basada básicamente en lo que otros escribieron, por eso la historia empieza con la escritura en cierto sentido. La prehistoria es otra ciencia, el estudio de la prehistoria es un tema de los arqueólogos. Arqueólogos, en los que estudian lo viejo, lo pasado, una palabra griega. Entonces, ¿cuáles hechos? No estamos ante los hechos, estamos ante lo que quedó registrado acerca de esos hechos. Lo que alguien registró, no necesariamente eso que registró coincide con los hechos. Un hecho es algo muy complejo, es una multitud de instancias que entran en relación en un momento, en un punto del espacio y del tiempo. Y de toda esa complejidad, el registro acá toma y pone y deja documentado una fracción mínima. Más aún, el que hizo ese registro no es una máquina, no es una máquina fotográfica, es un ser humano que pudo equivocarse en la percepción de los hechos, un ser humano con su propio temperamento, sus inclinaciones intelectuales, quizás su agenda política, que le lleva a percibir las cosas de cierta forma, y luego, además de percibirlas de una forma quizás distinta como la percibió otro individuo que estaba frente al mismo hecho, la interpreta de acuerdo, aunque no sea consciente, muchas veces, casi siempre de forma inconsciente. Hacerlo conscientemente ya entrar en el campo de la propaganda política. Lo interpreta, ve las relaciones de causalidad supuesta, de acuerdo a esa condición personal, subjetiva. Y eso es lo que queda registrado, y con eso, con ese material de segunda, tercera mano, trabaja el historiador después. Los hechos como tales, los hechos reales, desaparecieron. Volviendo al asesinato de Julio César, ¿qué sabemos de ese asesinato tal como ocurrió? Sabemos algunas cosas nada más, las que quedaron registradas. Quedó registrado que parece que recibió como 17 puñaladas o algo así, porque esas son las heridas que tenía el cuerpo, dijo alguien. ¿Era un patólogo? ¿Era un forense? ¿Quién hizo ese conteo de las heridas? ¿Quiénes participaron realmente? ¿Quién dio la puñalada mortal? ¿Fue Bruto? ¿Fue Casio? ¿Fue alguno otro de los senadores? ¿Y qué sabemos de las intenciones que tenían? De todo eso hay no hechos, sino interpretaciones y registros parciales. Con eso trabaja la historia. Entonces, evidentemente ya con eso sabemos que lo que ocurrió es una cosa y lo que la historia registra y nos cuenta es otra, en un grado mayor o menor de distancia, que a veces ni siquiera eso sabemos. Porque en otros campos de las actividades intelectuales sabemos que no hay coincidencia entre lo que estamos percibiendo y la realidad, pero sí sabemos más o menos cuál es la distancia entre la realidad y lo que percibimos, cuáles son los factores que nos alejan de que nuestra percepción coincida con la realidad. Aquí ni siquiera sabemos hasta qué punto estamos lejos de los hechos. Bueno, los historiadores han batallado siempre con eso. El primer historiador, abro comillas, científico, se lo he mencionado en otros programas, es Tucídides, que escribió una historia de la guerra del Peloponeso. Y él pretendía hacerla precisamente, no me acuerdo si usó la palabra científico, me parece que no se usaba esa palabra. Trató de ir a los hechos y habló con gente que había participado. Pero además, hablar con la gente que había participado tampoco nos acerca tanto a la realidad, porque la gente que había participado también tiene su agenda, también tiene una memoria que puede fallar. Entonces el tipo que estuvo ahí mismo puede que no se acuerde bien de lo que ocurrió o no vio todo lo que estaba ocurriendo en una batalla. Por ejemplo, usted entrevista al jefe, al general, para preguntarle, bueno, ¿cómo se desarrolló este asunto? Pero el general mismo no tiene idea de todo lo que estaba pasando en el campo de batalla. O se le olvidaron. O tiene una agenda, quiere ponerse en una mejor, quiere aparecer con una mejor luz, que él previó ciertas cosas que en realidad no tenía idea. Bueno, esto es una agonía por la que han pasado todos los historiadores, digamos, conscientes de estos problemas. De que estamos ante hechos que no se repiten, no podemos verlos, y estamos basados en registros, en huellas, en reliquias, que no necesariamente coinciden con la realidad, sino que lo más probable es que no en absoluto, y que están interpretadas de acuerdo a los intereses del que registró. Y luego el mismo historiador que está usando esos registros tiene, lo sepa o no, una cierta mirada. Y por eso usted, por ejemplo, a propósito de Julio César, yo tengo aquí detrás mío varias biografías o estudios de Julio César, y son todos Julio Césares bastante distintos, tienen cosas comunes obviamente. Todos nos van a decir de que lo asesinaron en el año 44 a.C., en los idus de marzo. Eso es un hecho registrado simple, que por lo tanto es más o menos claro, definido, no hay problemas interpretativos ahí. Era ese día, ese año. Pero hasta ahí llegan las unanimidades, los consensos. ¿Cuáles eran los objetivos de Julio César? Algunos dirán, él estaba pensando en coronarse emperador porque se daba cuenta que la república ya era un régimen político inviable. Otros dicen, no tenía idea Julio César de lo que quería, estaba reaccionando al día a día, los problemas que se le presentaban, no tenía ningún plan, y la prueba de ello es que el día antes, lo mataron el día antes en que se iba a ir una campaña militar contra los partos que quizás iba a durar años, y por lo tanto no podía tener en mente cambiar la estructura política de Roma. Otros dicen que en realidad las dos cosas, que iba a dejar a... Bueno, miles de interpretaciones son posibles. Y esas interpretaciones pueden tener, algunas se apoyan en más hechos y otras en menos. Y esos hechos en que se apoyan, repito, son registros, que a su vez no necesariamente se apoyan en la realidad. ¿Cómo saber lo que había dentro de la mente de Julio César? Y vamos a ir a esto de las intenciones porque es muy importante. 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No es chacota el tema de los impuestos. Bien. En el siglo XIX, este tema de tratar de hacer a la ciencia, a la historia de una ciencia, como era la física. El siglo XIX era el siglo donde la física, las ciencias duras, llamémoslas en general, en expresión bastante poco adecuada en realidad, porque no existen las ciencias duras. No puede ser una ciencia que es dura, no es ciencia, diría yo. Una ciencia rígida, así, fija. Bueno, pero se quisieron acercar a mayor precisión, a mayor objetividad. Uno de los paladines de ese intento es un historiador alemán que se llama Leopoldo von Ranke. Escribió una famosa historia de Roma, la conozco. Él trató de, abro comillas, lo dijo, narrar lo que realmente ocurrió. Sí, pero el problema es, ¿qué es lo que realmente ocurrió? Porque Ranke, a pesar de su intención, no podía hacer algo distinto a lo que han hecho todos los historiadores, o sea, recurrir a los documentos, a los registros, sin meter, él pensaba, uno va a los documentos para ver lo que pasó, uno no mete, digamos, su subjetividad, sus gustos personales, simplemente se refiere a esos registros históricos, pero claro, el problema es que esos registros están también cargados de subjetividad. Si no es una intención consciente de interpretar los hechos en función de una teoría o de una postura política, es por último la subjetividad del olvido, la subjetividad del error, de la percepción. No podía escapar de eso, Leopoldo Ranke, que nadie puede escapar de eso. Usted no puede ir a ver cuándo es el momento en que asesinan a Julio César. Usted no se puede meter en la mente de los asesinos, los conspiradores. Usted puede hacer lo que se llama educated guesses, adivinanzas educadas, inteligentes, con lo que hay, pero no se puede acercar a esa precisión que pretendía Leopoldo Ranke. Porque además hay otra cosa. El propio historiador, que está basado en estos registros, en los cuales no se puede tener una confianza absoluta, porque incluso aunque esos registros fueran como una foto, resulta que es un registro de algunas cosas de lo que está ocurriendo. Pueden haber importantes desarrollos históricos cuya causa fue una reunión de la cual nadie supo nada, una conspiración. Pero la causa aparente es una ley que se promulgó en una asamblea. Entonces el registro va a quedar, la asamblea se promulgó una ley y esto produjo este efecto. Y la realidad es que en realidad había una conspiración, se pusieron de acuerdo unos fulanos, hubo unas amenazas, hubo unos premios, hubo unos castigos, y eso se reflejó en el Congreso, que ya no era una causa sino un efecto también. Y luego recibe estos registros el historiador, el propio Leopoldo von Ranke. Y resulta que los registros pueden ser muchísimos. Hay que seleccionar. ¿Y cómo se selecciona? En función de un criterio. ¿De dónde sale ese criterio? ¿De la realidad? No. De la mente del historiador, que tiene una cierta concepción, consciente o inconsciente, acerca de causa y efecto. Entonces es imposible escapar de la subjetividad humana porque vivimos en ella. Y ahí hay una contradicción, tratar de describir lo objetivo a partir de lo subjetivo. Es un poquitito complicado, ¿no? Pero se complicaron más las cosas con el tiempo. Mucho después, siglo XX, aparece otro historiador muy interesante, Collingwood, del cual tengo alguna obra por ahí, que dijo una cosa muy sencilla. Dijo, la historia no estudia o no está para estudiar los hechos, que como digo, a su vez ya es un asunto ambiguo, porque el hecho es lo que en realidad no es el hecho, es lo que se registró del hecho. Pero, de acuerdo, dejemos eso de lado. Dice, la historia no está para estudiar los hechos, sino acciones humanas con intención. O sea, aquí lo que interesa no es el hecho de que Bruto le aceptó una puñalada junto con otros a César. Lo interesante aquí es saber por qué lo hizo, cuáles eran sus intenciones. Todo lo cual es bastante obvio, porque los actos que hacemos, los llevamos a cabo los seres humanos, es por un propósito. Tenemos una intención. Camino a la cocina con la intención de abrir el refrigerador, lo voy a hacer de más rato, y sacarme una cerveza. Me siento frente aquí en el escritorio con la intención de hacer el programa que estoy haciendo. Usted va al baño en la mañana con la intención de pegarse una ducha. Son propósitos. Y eso es lo que explica, le da sentido a las acciones. Uno entiende una acción no mirando un acto físico, una persona caminando, sino que uno la entiende si sabe hacia dónde va y por qué esa persona caminando. Eso es lo que enfatizó este caballero Collingwood. Y aquí entra una facultad humana que hay que usar, que es la comprensión, el meterse en la mente, el imaginar. Los grandes historiadores no son los que han registrado, los que han acumulado en su escritorio una montaña más grande de registros y de hechos y de documentos polvorientos. Son los que con X, cualquier número, muchos o pocos documentos polvorientos, que retratan o que registran los actos de tales o cuales personas, comprende. Verstehen, se dice en alemán, comprende el porqué, el propósito, la psicología de los actores del drama que se estaba representando en ese momento en el escenario de la historia. Me puse ciútil. Eso es, ¿por qué se hizo? ¿Qué pensaban? ¿Qué buscaban? Y eso requiere meterse imaginativamente en la mente de otros que ya murieron y que se han convertido en polvo y en ceniza hace siglos de siglos, y entenderlo por las circunstancias de las cuales tenemos algunos registros en que estaban, y decir, César hizo esto o no hizo esto otro por esta razón. Y al entender la razón, si entendemos la razón de los actos, entendemos o creemos entender la historia. En otras palabras, y esto ha sido dicho un millón de veces, la ciencia explica. La ciencia viene y dice, esta bola de billar que avanzaba por la mesa golpeó otra, le transmitió su energía cinética, y por eso la bola B empezó a moverse y la bola inicial ya transmitió toda su energía cinética y queda inmóvil. Esa es una explicación mecánica, de la mecánica de los cuerpos. No es necesario más, una transmisión de energía cinética. La historia comprende, ahí está, es otra cosa. En la bola no hay nada que comprender, es una cantidad de materia que está avanzando a cierta velocidad, a cierto espacio por unidad de tiempo, y que trae cierta energía cinética de acuerdo a la velocidad multiplicada por masa. Punto, basta eso. Ahí está la explicación. Acá tendríamos que comprender, bueno, lo que nos ocurre con una bola de billar, cuáles son sus motivos. Los seres humanos no son como las bolas de billar, se mueven por un motivo, por un propósito. Eso es lo que tiene que hacer la historia, comprender. Comprender, no enumerar hechos, porque además esos hechos, como repito, no son hechos, son registros de hechos, registros parciales necesariamente, registros distorsionados, registros incompletos, registros con una agenda. Si usted tiene una serie de registros meramente, usted no tiene una historia objetiva, usted no tiene nada, usted no entiende nada. La historia trata de comprender. Y los grandes historiadores, cuando uno siente que estamos nosotros también comprendiendo, es porque nos han transmitido su comprensión. Y uno hace el clic y ve, efectivamente, que así tenían que haber sido las cosas, por eso ocurrieron. Naturalmente uno puede estar equivocado. Por supuesto, puede ser que estamos comprendiendo mal, como cuando interpretamos las conductas del prójimo. No interpretamos la conducta del prójimo diciendo caminó 25 pasos de este punto a este otro, sino que decimos este hombre tenía esta intención. Y con eso comprendemos su movimiento físico. Pero podemos equivocarnos. Y nosotros mismos decimos después, quizás porque se dan otras situaciones, lo entendí mal, comprendí mal. Pero es el acto de comprensión el que vale. A partir de la comprensión, hay que evaluar no los hechos, sino que la capacidad explicativa de las comprensiones. Bueno, pero esto no queda ahí, ¿eh? Este tema se sigue investigando, y a propósito me permito una breve paréntesis para mostrarles un libro de un gran historiador británico. Este era un historiador marxista, pero yo no tengo problema con los marxistas ni con nadie de ninguna postura, siempre que escriban bien y que me den algo, mucho o poco, para mi comprensión de las cosas. No tengo prejuicio. Además, un gran historiador, y lo conocí personalmente, tuve ese honor. Eric Hobsbawm escribió este libro, On History. Aquí cuenta cómo él ejercía y cómo él piensa que es la práctica de la historia. Cómo él se entró en este negocio de la historia. Eric Hobsbawm, se los recomiendo mucho. Bueno, se ha seguido pensando en esto de la historia, como se sigue pensando en todas las ciencias. Ya vamos a llegar a las llamadas, abro comillas, ciencias duras, que no son tan duras. Luego de aparecer esta idea de que hay que entender las acciones humanas, aparece otro señor. Se llama Hayden White. Hayden, como apareció el apellido del gran Joseph Hayden, Hayden White, quien dijo lo siguiente, que no deja de ser muy cierto. Dijo, la historia se parece mucho más a la literatura que a la ciencia. A la literatura. Porque el historiador, ¿qué es lo que hace? Construye una trama. O sea, la trama es el guión. Esto hizo esto por esto, etc. Elige personajes que son los que hicieron las cosas. Los héroes, los malos, los villanos, los buenos. Construye una novela. Y eso es la historia. Ahora, otros le dicen, no, sí, hay este elemento creativo, de interpretativo, de la Verstehen, de la comprensión. Pero, a diferencia del novelista que puede escribir lo que se le dé la gana y inventar lo que se le dé la gana, estos documentos, estos hechos, estos registros, por incompletos que sean, le ponen un límite. O sea, puede crear una trama, pero tiene que crearla en función del material que tiene, no de cualquier cosa. Obvio. Así es que no es tan libre su construcción. Y vamos a ir ahora a... Hemos estado viendo lo relativa que es la capacidad de la historia para que podamos entender algo que no vamos a ver nunca. Y aunque además, les digo más, si hubiera una máquina del tiempo y pudiéramos viajar al momento histórico que queremos, por ejemplo, el momento en que están asesinando a César, el estar ahí presencialmente nos da realmente una comprensión mayor de las cosas. No creo que no. Nosotros estamos presencialmente ahora, viviendo en el presente, y están a nuestro alrededor ocurriendo montones de cosas. De esas montones de cosas sabemos muy pocas. En la oscuridad, en el clandestinaje, en otro lugar, en otro ámbito, se están planeando acciones de las que no tenemos idea. Acuérdense del día en que explotó el llamado estallido social. ¿Quién de ustedes imaginaba eso una hora antes que ocurriera? Y esto había estado siendo organizado, planeado hacía mucho tiempo, pero no era público. Entonces el estar presente en el momento en que ocurren las cosas no nos da más capacidad para entender. Porque eso que llamamos las cosas son infinidad de hechos, vectores, procesos, tensores que están ocurriendo para todos lados y nosotros somos un puntito en medio de eso nada más. Permítanme antes de continuar con las ciencias duras, ¿y qué pasa con las ciencias duras ahora? Llamadas ciencias duras, pero no son duras. 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Bien. Bueno, un especialista en temas de cómo se hace ciencia, cuáles son la manera real, cómo se hace eso que se llama la ciencia dura, donde pareciera no haber ningún problema, se llamaba Kuhn, Tomás Kuhn, que yo lo tengo por ahí en un libro de él sobre eso. Y él explicó una cosa muy sencilla. La ciencia también, las ciencias duras, la física, la astronomía, también depende de paradigmas interpretativos que llevan a ciertas posturas y a ciertos desarrollos. Los paradigmas, por ejemplo, en que se basó Ptolomeo para su teoría cosmológica, lo llevaban inevitablemente a esa teoría cosmológica y a todo el aparato conceptual que armó para explicar el movimiento de los planetas, etc. Y esos paradigmas, que a veces son inconscientes, a veces están simplemente permean la atmósfera intelectual de toda una época, tampoco necesariamente coinciden con la realidad. Eso es un paradigma subjetivo, cultural. Así que la ciencia dura no es tan dura. La ciencia es también histórica. Depende de estos, como dijéramos, de estas psychets, de estas visiones del mundo que hay en un momento dado. Claro. Así que, ¿dónde está la dureza? Y luego hay otro factor. Una teoría, por muy rigurosa que sea, y la historia de la ciencia consiste en eso, es eventualmente reemplazada por otra teoría, porque se demostró que esta primera no correspondía a los hechos, o total o parcialmente no correspondía, y aparece otra. O sea, hay una historia del desarrollo de la ciencia. Y si las ciencias tienen una historia, es porque cambian, y si cambian, entonces ¿dónde está la dureza? Y hay más. El mundo físico mismo que estudian las ciencias duras es cambiante. Es histórico. Podríamos decir, toda la creación, el universo, el ser en general, incluyendo los planetas, los animales, nosotros, nuestras actividades mentales, todo ocurre en el tiempo, es un proceso, no es una cosa fija que está ahí y que si se mueve se repite mecánicamente como los movimientos de un reloj. No es un reloj, no es un mecanismo de relojería, es cambiante. El universo mismo tiene una historia, tiene un principio. Ustedes habrán oído hablar del Big Bang. Las estrellas se forman en un momento dado, tienen una vida, en un momento dado se convierten en nova, supernova, explotan, enanas rojas, etc. Tienen transformaciones. Entonces la ciencia está ahí a la caza de estas transformaciones. La materia misma que está mirando está cambiando. Lo que es correcto hoy día puede ser un error mañana, y de hecho todo el tiempo pasa. Porque, como nosotros mismos nos decimos, cambiaron las circunstancias. Lo que yo pensé era totalmente correcto, pero ocurre que era correcto con esa realidad que al otro día cambió. No es que yo me cometiera un error, la realidad misma cambió. Así que no solo la historia al final. Las ciencias físico-matemáticas, en un grado mucho menor evidentemente, también se mueven en un mundo cambiante, también cambian ellas mismas, también están sujetas a la influencia de determinados paradigmas mentales, culturales. Y, bueno, vean ustedes en la física el tiempo. Newton pensaba, y todos pensaban, que el tiempo era absoluto, era como una cosa que se movía para adelante. El tiempo era igual aquí y en cualquier parte del universo. Y llega Einstein con su teoría de la relatividad y muestra matemáticamente, con unos tensores complicadísimos, que el tiempo no es una cosa que se mueve en forma un absoluto, que el tiempo es una relación, de ahí viene lo de la relatividad, que depende de los movimientos de las partes. Bueno, no voy a entrar a explicar, no soy yo quien para explicar eso. El hecho es que cambió completamente el concepto del tiempo. En el tiempo, nada menos, una cosa que todos dan por descontado, el tiempo es este movimiento hacia adelante. Y vamos dejando atrás un pasado. No. Y luego tenemos ahora, si ustedes ven un poquito cómo se están desarrollando las concepciones cosmológicas de los físicos de hoy, que se están haciendo más complicados. De repente el tiempo puede ser, como yo creo que es circular. O sea, no es una línea, una flecha que se mueve hacia adelante indefinidamente, sino que podría ser como un río que se muerde la cola. Entonces, ¿cuál es el presente? ¿Cuál es el pasado? ¿Cuál es el futuro? ¿Cuáles son las relaciones? Otro paradigma. ¿Y quién sabe lo que vamos a tener mañana en esta materia? Así que yo diría más, todavía para terminar este cuento, yo diría que una ciencia no puede ser dura. O sea, estar ahí como embalsamada en una postura. Eso es exactamente lo contrario a la ciencia. Lo primero, la ciencia en primer lugar no es la ciencia. No existe la ciencia. Existen gente, los llamados científicos, supongo, que tienen una manera de ver el mundo distinta a los que no son científicos. O distinta a otras maneras de ver el mundo. es una manera de ver el mundo, que trata de entenderlo viendo datos, tratando de buscar relaciones y ojalá, si es posible, darle una expresión matemática en magnitudes. No es un determinado cuerpo de conocimiento, porque esos cuerpos de conocimiento van cambiando. Algunos cuerpos de conocimiento son desechados por completo. La teoría astronómica de Ptolomeo ha sido desechada por completo. Y a nadie piensa que todo el mundo, que todo el universo gira alrededor de la Tierra, ¿no es así? Se desechó eso. Así que la ciencia no es la ciencia, es lo que en algún momento personas que tienen una determinada manera de mirar el mundo, lo científico, usando instrumentos, usando métodos, el método científico, tratando de mantenerse neutros, aunque no ocurre. No ocurre porque son seres humanos los científicos, tienen intereses, tienen agenda. Una de las agendas es mantener su prestigio y conservar su posición en el mundo académico, y por lo tanto las academias tienden a ser bastante conservadoras y rechazan las nuevas ideas. Por ejemplo, como les contaba, esto de las tablillas cuneiformes, de que estarían encontrándose y que según los sumerios de la luna no es una cosa natural, sino que artificial, básicamente. Bueno, es evidente que la academia, o sea, los arqueólogos profesionales, los historiadores profesionales, o los astrónomos profesionales, la gente que tiene una cierta concepción de que la luna es simplemente un satélite natural, obviamente que van a rechazar eso, no le van a dar ni un momento de pensamiento. Esa es otra cosa que es típica de los académicos, el científico, que nos dice, a ver, hay una idea distinta que puede parecer ridícula, pero como yo tengo esta manera de ver el mundo que consiste en tratar de ser objetivo e investigar las cosas, voy a investigarla también. No, no hacen eso. Rechazan de plano, con una risita. Ahí está entonces el tema. La ciencia no es la ciencia. La ciencia es el resultado variable de una actividad mental científica que intenta mirar el mundo objetivamente, lo intenta y usa determinados métodos que se llama el método científico, tratando ojalá de hacer experimentos si es posible, de tomar medidas con instrumentos estables. Eso es ciencia. O sea, eso es la actividad científica. Así que olvídese de la ciencia dura, porque una ciencia dura es por definición contradictoria. La ciencia tiene que ser lo más flexible del mundo, no puede ser dura. No porque haya matemática. La matemática es un método nomás. No es la realidad. En sí, no. Así que, estimados amigos, volviendo al punto inicial, esto casi yo podría titular este programa, a lo mejor lo titulo así, El fin de la historia. O más bien dicho, no es el fin, porque no va a terminar. Historia de la historia. No sé, ahí vamos a ver qué título le pongo, probablemente me lo va a cambiar el editor para variar, pero eso. Bueno, amigos, les quiero recomendar muy especialmente este libro. Hay otro sobre cómo hacer historia, pero este lo recomiendo porque Eric Hobsbawm es uno de los grandes historiadores del siglo XX. No sé si fue este libro cuál es que me lo firmó. No es este. Pero aquí hay un montón de capítulos que tienen que ver como el aquí, por ejemplo, ¿cómo puede la historia contarnos algo acerca de la sociedad contemporánea? El sentimiento o la sensación del pasado. ¿Qué es lo que le deben los historiadores a Carlos Marx? Marx y la historia. Todos los pueblos tienen historia. La historia británica y los anales de Tácito se refería. Y así, muy entretenido, muy interesante. Escribía muy bien Hobsbawm, además. Y ya saben, hagan el experimento con la historia de Chile. Hay unas historias de Chile escritas. Yo conocí y trabajé incluso un tiempo como ayudante en una investigación que está haciendo un historiador marxista. Esto en los años finales de los 60. Un historiador muy Vitale, se llama Luis Vitale. Después hay historiadores como Encina y hay historiadores como Benjamín Vicuña Maquena, y vean ustedes los distintos chiles que aparecen de esas distintas historias y se refieren a lo mismo, supuestamente a lo mismo, al mismo país, a la misma historia, pero no hay una misma historia. Casi me atrevería a decir, hay tantas historias como hay historiadores. Bien, amigos, sería todo por hoy. Espero que les haya interesado el programa. Repito, busquen, los interesados en historia, este Eric Hobsbawm, On History. Y Colin Booth también, busquen las obras de él. Bueno, a los que les guste la historia, ya verán. Muchas gracias.
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1: Tres los chicos de casa, canteranos en la banca.
2: Eso es bueno, imagínate, antes celebrábamos que el único sub-21, nos quejábamos de que los únicos sub-21 eran ajenos. Hoy por lo menos tres, todos con contrato profesional en el último tiempo.
3: ¿Saben qué? Yo creo que...
2: Ay, que ojo, disculpa, Kiko. Injerencia de Chicotelo en eso. Maturana arranca también en esa época a ser subido al primer equipo, y los últimos dos alcanzan el contrato profesional también, porque recuerda que habló muy bien Chicotelo de Soto cuando él llega, que ya lo conocía. Sepo. Si bien, ese proceso lo inicia Lema dándole minutos, no era un fijo con Lema.
3: Fíjate que los cambios que hizo Martín Chicotelo para este partido, a mí me extraña, man, que haya perdido la titularidad Andía. Man.
2: Es que es por Requena.
3: De verdad, o sea, si tú comparas el rendimiento que tuvo Jonathan Andía en los dos últimos partidos y lo comparas con lo que ha hecho, que ha andado muy bien y me gusta mucho, Moya, yo me quedo por
4: Andía.
3: Con Andía en esa posición. O sea, acá no estamos encontrando todo malo lo que haga el técnico, man.
4: Pero... menos tú.
3: ¿Cómo?
4: Menos tú.
3: No, jamás, pero yo me hubiese elegido mucho más Andía que a Moya.
4: Le da quizás más movilidad.
3: Y además.
2: Yo creo que por ahí va, tiene que ver con.
3: Y además es más perro, man. Siento que recupera más balones.
2: Pero es que hoy día Chicotelo no quiere dos destructores. Quiere un destructor Requena.
3: Por lo mismo te digo, Moya. En banca y Andía en la titularidad. Ese es el cambio nomás.
2: Ya, no, sí, entiendo, pero me refiero pensando como.
3: No que juegue Moya y Andía.
2: No. Por eso le digo, como. Es que a eso voy. Para Chicotelo.
3: Ah,
2: a Moya. Fútbol. O sea, perdón. A Andía lo equipara más a la función de Requena hoy. Y entre Andía y Requena, él prefiere a Requena. Entonces yo creo que
3: porque
2: por ahí va
3: a ser. No hizo mal partido, jugó bien, todo, pero no fue tan determinante en el trabajo. No,
2: y la salida de Pozzo se explica por lo siguiente. Al tú a sacar a Pozzo, de tener los dos referentes, vas con un extremo, que es Oyarzo. ¿Y qué es lo que pretende Calera? No solo ir más por banda, sino que a la vez frenar la salida por banda que tiene Huachipato. Entonces, Chicotelo considera que si tiene a Oyarzo y a Méndez bien abierto.
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3: Está porque tienen un lateral izquierdo que llega.
2: No, pero para eso lo pueden
3: controlar con el equipo que se vio bien mío, ¿no?
2: No, por eso pone, yo creo, Oyarzo, para que el rival se preocupe de él.
3: Ay, mira, es tan difícil que los equipos, amigos acá, mantengan
4: una formación
3: y partidos ganados con la mentalidad que tienen los técnicos. Es increíble, ¿eh? De verdad, están permanentemente cambiando la formación.
4: Preocupándose del rival.
3: Y si tú analizas los equipos que han ganado, el año anterior, Coquimbo, yo creo que tiene que haber hecho dos, tres cambios en todo el año, y ganó por 20 puntos la
4: competencia.
3: La competencia. Ahora Tudela y Machi juegan siempre los mismos, son cambios obligados, que un equipo que había mostrado un nivel extraordinario. Calera, las veces que se ha visto bien acá, ha sido cuando el técnico ha mantenido la formación, que estuvimos tres fechas consecutivas, ¿o no? Con los mismos futbolistas de
2: la cancha. Es que yo creo que, insisto, yo creo que aquí la mantiene. Yo creo que no repite la de la U, que es la única distinta aquí. No, pero sí es verdad, o sea, tú dices que no es por llevarte la contraria. Pero ¿cuál es la formación típica de Unión La Calera? El 4-2-3-1, no la línea de tres. De hecho, si tú piensas, va atrás...
3: Pero con futbolistas con otras características.
2: No, Beto. Claro, sí, pero es que tú prefieres...
3: Tú dices el 4-2-3-1, ya pongo Maturana de 3, el Kiko de 4, sí. El Beto de...
2: Pero aquí no estamos exagerando.
3: Con otros hombres.
2: Piensa que a la formación que lo ocupa con Aura...
3: Ahí está la señora, mira, Carmen.
2: Ahí vemos a Pablo Alvarado, con la Fer, Dani, que estuvo de cumpleaños.
3: ¿En qué habrán ido, man?
2: No, como te decía, salía
4: un furgón también. Aviones que después...
2: Pero, por ejemplo... Por ejemplo, con la formación que ocupa con Audax, allá solo hay tres cambios. Cáceres por lesión, que ingresa Palma. Lo de Moya en vez de Soto, que yo creo que es por una decisión técnica. Y lo de Villanueva en vez de Cruz, porque yo creo que salta a la vista. Entonces yo creo que para Martín Chicotelo la alineación titular incluye sí o sí a Méndez, a Oyarzo, a Sáez, a su media punta. Prefirió que él siempre quería que fuese Carlos Villanueva. Siempre
3: lo estaba esperando. Cristian Gutiérrez no volantea,
2: no,
3: va de lateral izquierdo fijo.
2: No, por eso te lo nombraba cuando di la formación. Palma, claro. Y Daniel Gutiérrez y Cristian por izquierda.
4: Conozcamos la formación de Guachipato.
3: Hay un poquito de
4: debilidad.
3: De debilidad, bueno. De verdad,
4: la marca no es el fuerte de Cristian Gutiérrez.
3: Perfecto, y ¿sabes qué es lo otro? Ahora, si no es la marca la fuerte.
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2: El lateral, entonces yo creo que no dan su ecuación.
3: Yo creo que tiene mucho más marca Michael Maturana.
2: Absolutamente.
3: Que Cristian Gutiérrez.
2: Sí. Pero se cerró con esos Chicotelos, lo
4: que
2: era un
4: central. Central nomás. Escuchemos y conozcamos la formación del local de Huachipato, el equipo acerero, el cuadro que dirige Jaime García. Esta es la oncena del local en Talcahuano y también la conocemos en la voz del licenciado del gol.
2: Con Bravo en la puerta. No le estoy hablando de la generación dorada. De Cristian Bravo, portero del cuadro Huachipato. Cuatro hombres en el fondo. Nelson Guayquil por derecha. Rafael Caroca, que ha aprendido a ser central. Con el número 14, Nicolás Vargas. Y con el número 27, uno de los buenos sub-21 de la temporada, Lucas Velázquez. Dos hombres en el mediocampo. Santiago Silva con el número 8. También el trabajo del número 10, Cañete. Para dejar en ofensiva, con el 33, Álvaro Abarzú. Suba por la diestra, Juan Figueroa más volante, el 38, Sebastián Melgarejo por un costado, y el 9, el ex hombre de Serena, de Puerto Montt, Leonel Altamirano, es el hombre que está en el 11 que propone Jaime García, el actual campeón de Copa Chile. Cristian Bravo, Guayquil, Caroca, Vargas, Velázquez, Silva, Cañeta, Barzúa, Figueroa, Melgarejo y Altamirano. Los dos últimos nombres de sectores de calles de Valparaíso, Ricardo. Melgarejo y Altamirano.
4: Mira, la subida Altamirano.
3: Hay una oficina importante ahí en Melgarejo, ¿ah?
2: Hay notarías.
3: No, pero hay una oficina importante que hay que ir a pagar. Sí. Hay un juzgado, parece, ahí, ¿o no?
4: De policía local, ¿o no? No empecemos con esos problemas.
3: Estuve ahí.
2: Pero no te acuerdas que fue a pagar.
4: ¿Fuiste a cancelar?
3: No, fue un party. Sí, en la calle Melgarejo era.
2: Sí.
3: Que me lo sacaron, ¿sabes por qué?
4: ¿Por qué?
3: Por ir fumando en el auto.
4: ¿Pero hace cuánto tiempo atrás?
2: Pero que está mal, está mal lo que hizo.
3: 20 años.
4: ¿20 años atrás?
3: No, es que era un auto particular.
2: Sí, pero bueno, la ley de tránsito.
3: No es una.
2: No, sí, yo sé.
3: Pero locomoción colectiva.
2: Pero es que usted no ande fumando, por ejemplo, en una caseta.
3: ¿Por qué me lo sacan?
4: ¿Por qué?
3: Porque paré para preguntar por una calle.
4: ¿A quién le preguntaste?
3: A una carabinero.
4: Mira, y fumando.
3: Le dice, oiga, usted está fumando. Sí, le dije yo, no puede fumar, lo voy a sacar un parte.
2: Quiso aportar.
3: Imagínate, me tuvo 2 horas parado ahí. Pedro Mones se llama.
4: Pedro Mones.
2: Donde nos bajamos para comprar la camiseta.
3: Y llegaron carros policiales y todo, porque yo me alteré un poco.
4: ¿En serio?
3: Claro, sí,
4: me extraña eso que tú te alteres.
2: Claro. No me esperaba eso.
5: me sacó.
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6: Cholo Carabinero.
7: Camaño era el apellido.
8: Como los informes arbitrales de
7: Karina, Fernando Veja.
6: Camaño, no se me olvidó nunca más.
1: O sea, como si tú en el árbitro, al árbitro le dices una cosa y lo informas. Claro. Me dijo bueno, esto. Ahora,
6: mira, ¿sabes qué? A mí me da la impresión de que este caballero que tengo sentado al lado mío a la izquierda,
1: ¿ya?
6: Y como que no comparte algunas cosas de las que opino yo o comento yo.
1: ¿Algunas cosas o todas las cosas
6: no,
1: que...?
6: No, algunas, el 80% más o menos. Ya. Pero no está de acuerdo.
1: Te llega a la contraria y dices tú.
6: Claro.
8: Kiko, pero imagínate que en el programa habláramos todos lo mismo, la gente
6: no, se quedaría perfecto, dormida.
8: Usted conoce radios, ¿qué pasa eso?
1: Bueno, se saluda a los técnicos, Chicotelo con Jaime García, muy cordialmente. Está por comenzar.
6: Se saludan no porque son amigos.
1: ¿Eh? No, pero porque mira cómo conversan, se sonríen, claro, qué sé yo.
8: Banca.
6: Para Banca. Cámara de televisión.
1: De Huachipato. Nada Ignacio más, Cruzat es el...
6: No hay, po,
1: bueno. Arquero suplente con la 3, Benjamín Mellao. 7, Mario Briceño. 15, Maximiliano Rodríguez. 21, Carlos Herrera. 23, Cris Martínez. 24, Michael León. 26 bueno, para Harold Antiñirre. Y con la 36, Maximiliano Osorio.
9: De verde lo hace Cristian Bravo. De celeste lo hace Avellaneda. Ya están en el campo de juego los protagonistas, Mauro Valencia.
10: 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Beto Zamora.
8: Kiko, ¿cuál fue tu impresión cuando pasaste por el lado de Nicolás Avellaneda el fin de semana pasado?
6: Demasiado alto,
1: te sorprendiste.
6: Ya no hay arquero de 1.80 acá, ¿eh? Todo, mira. Ahí está.
8: Sí, de hecho, Cristian Bravo también es bastante alto.
6: Mira,
8: sí.
6: Alto, ¿eh? Puro arquero alto,
8: ¿eh? Juez central del partido.
1: Don Rodrigo Carvajal.
8: Bueno, igual le gusta ser protagonista.
1: Sí, le gusta. Rodrigo Carvajal, el árbitro del partido.
8: No hablo del comentarista, hablo del árbitro.
1: El primer asistente es don Cristian Cerda. El segundo asistente, Diego Vidal. Y el cuarto juez, Matías Valenzuela.
8: En el VAR, uno que nos ha fallado. Mario Salvo. ¿Te acuerdas en un partido que aquí que queríamos
6: un
8: penal?
6: Exacto.
8: Mario Salvo.
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9: Abrazo para Gladys que va ahí viajando hacia Santiago. Un abrazo gigante, Mauro. Ya empiezan a moverse. Fotografía protocolar. Uno y otro elenco. Unión La Calera está en cancha. El rojo juega hoy. 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
8: Capitana de los equipos, Ricardo.
1: Sí, capitán del equipo, Sebastián Sáez y
8: Melgarejo,
1: a propósito de la calle que se acordó tanto Kiko hace un rato.
8: Melgarejo. Ahí está el cómo se van formando los hombres. Ahí vemos que habrá cambio, atacará hacia el sector de la Galería Cerro, podríamos decir que hay que dar una vuelta gigante allí para ingresar a esa...
6: Estuvimos ahí, ¿ah? ¿Eh?
8: Sí. Tú estuviste en la cancha, bueno, como comentarista también, me refiero.
6: No estuve nunca.
8: No, como comentarista, ¿te acuerdas cuando cruzamos?
6: Ah, perfecto.
1: Sacamos la foto.
6: Ganamos,
1: la...
6: Sí. Ganamos ahí.
1: Un gol duro, ¿ah? ¿Eh? ¿Un gol de Tomás, o no?
6: No creo. No, de verdad, no creo que haya hecho un gol.
8: Parece.
6: ¿Ah?
8: Hizo la asistencia. pero un viaje complejo. Así que saludos para Andrés Filo Jofre, que también debe recordar
6: aquí. De Rancagua a Calera.
8: Y usted, claro, pero venían manejando, si ese es el inconveniente.
1: Claro. O sea, los cuatro dormíamos. Y el otro, ¿cómo iba avanzando?
8: Velocidad crucero. Ya estábamos para este partido, moverá el cuadro de Huachipato.
6: Pero el más pillo de todo fue el Filo.
8: ¿Porque él siempre duerme?
6: No. Veí una Copec. Oye, tomemos un café.
1: No, para mantenerte despierto.
8: Pero yo creo que el más pillo eras tú, que parabas, le hacías caso. Porque sabía lo que venía ahí cuando frenaba. Un trencito, un cafecito. Así que un abrazo también
6: para
8: Andrés Filo Jofre.
6: Largo viaje.
8: Ahí vemos también en pantalla uno que los conoce, que son amigos. Ahí está Diego Rodríguez, Camilo. También está...
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8: Toda su vida. Exacto, toda su vida, y también fue vicepresidente de la NFP o de la Asociación Central de Fútbol en ese tiempo.
6: Central
1: de la Central.
8: Que de forma muy...
6: Le han cambiado los nombres a todos, ¿no?
8: Sí. A todos. ¿Sabes qué? A mí me encanta cuando escucho, por ejemplo, fútbol en España. Mark, siguen llamándole el Golaverach.
6: Golaverach.
8: Sí, mira. Sí,
1: como Kiko.
8: Exacto. Y yo me acuerdo, sí, las cosas son cíclicas. Van cambiando, nada queda fuera de lugar.
6: Antigua.
8: Nada queda antiguo, no, para
6: antigua,
8: nada.
6: El fútbol es
8: uno solo, Kiko.
6: Pero yo quedé con el Golaverach.
8: No, a mí me gusta tu estilo. Así que, sí, hay más gente de
6: algo que calera. Te guste, po.
8: Sí. Va a comenzar. Silbato en el Huachipato, capa cero. Se inició el cotejo. Ya está jugando Unión La Calera. Ya está jugando ante Huachipato. 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
8: Vamos, Unión La Calera, a ganar el día de hoy. Queremos celebrar, queremos alcanzar los 13 puntos con 19. Nos estaba esperando el cuadro de Huachipato. Balón arriba, viene a buscar el cuadro Unión La Calera, que ataca precisamente hacia donde está la hinchada cementera, hacia el otro costado. Lo hace el cuadro de Huachipato. Buena recuperación del cuadro rojo. Arriba, buscando ahora por la diestra, que aparece Kevin Méndez a correr con Byron Oyarzo. Balón por un costado, se va nomás por la banda. Ahí vemos cómo se va ordenando el cuadro cementero con un Méndez por derecha. Ya lo marcábamos con Gutiérrez por el sector. Me llama la atención, sí, la posición de Byron Oyarzo. Ahí bien movedizo en esa zona central a ratos. Y bueno, ahí marcadito Moya y Requena en el medio, Ricardo.
1: Sí, una disposición que seguramente, o una función que seguramente tiene importancia para Chicotero, en el sentido de Byron Oyarzo, que va a cooperar ahí en labores también de recuperación.
8: Así es, ¿no? Y además que veo a ratos también a...
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8: Allí, Méndez por derecha, el caso de Cristian Gutiérrez por izquierda, y que Oyarzo haga ese símil allí con Pozzo, juntándose ahí con Villanueva y Sáez en ofensiva. 2 minutos de juego, salida rápida del cuadro de Huachipato en el fondo. Abre la cancha por el sector izquierdo para que aparezca por esa zona precisamente Lucas Velázquez. Más atrás la va entregando ahora. Ahí aparece en la zona media. En el fondo está Abarzuma. Va a jugar desde el fondo el cuadro de Huachipato. Balón largo. Ahí prefiere jugar en corto. Sector medio del campo de juego. Toca. Mantiene la posesión del balón. Arriba quiere aparecer ahora Lionel Altamirano. Balón largo. Un pelotazo. No alcanza a llegar. La gente de Huachipato la hace rebotar a Avellaneda. Cuidado, algo peligroso. Calma, dice Chicotelo. 2:38 de la primera parte.
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8: Gracias, Mauro. 3 minutos de juego, 3 minutos de pasión que ya tenemos en el 105.5. Somos la sintonía roja. Ya luego iremos con los primeros aprontes comentarios desglose de lo que está sucediendo en el Guachipato Capa Cero en esta fecha número 12, que continúa también el día de hoy. Hoy en la noche juega Everton con Concepción, dos equipos que tenemos en la mira aquí.
3: Mira, partido importante para Calera.
8: Sí.
3: Depende cómo se dé. ¿Qué prefieren ustedes? ¿Que pierda Everton o que pierda Concepción?
8: Que caiga directamente el Conce, me gustaría a mí.
1: Sí, para que nos olvidemos de uno.
8: Al menos.
3: Y el empate, como
8: pero
3: dice también, Mauro.
8: Sí, no, pero es el empate.
3: El
8: no,
3: empate yo creo que es bueno. ¿Eh?
8: Es bueno.
3: Porque mantenemos a los dos ahí.
8: Exacto.
1: Va a depender no mucho también del resultado de hoy.
8: Nosotros, tal cual. En un partido donde sería nuevamente titular Esteban Kirkman. Ese arquero joven de
3: Everton.
8: No, el de la U de Conce ayer estuvo sensacional. ¿Qué pasa en la cancha, Ricardo? ¿Por qué nosotros hablamos de otras cosas? Hay fútbol detenido.
1: Sí, por una infracción de Requena sobre un hombre de Huachipato, sobre Santiago Silva. Sancionada la falta, tiro libre para Huachipato.
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3: Línea de presión que tiene Galera y van a tener posibilidades más o menos claras ellos, si estos equipos juegan a eso.
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8: Ahí estábamos hablando precisamente, le quedó gustando lo del Coca Díaz como stopper por derecha. Ricardo, vemos que tiene más labores defensivas el día de hoy Méndez que otras ocasiones. Por eso el caso de Ollarzo más centralizado.
1: Claro. Bueno, y en el trabajo defensivo se genera este tiro de esquina, el primero del partido a favor de Huachipato.
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8: Vendrá el tiro de esquina, estar atento en esto. Viene el cabezazo alto, la pelota la va despejando Daniel Gutiérrez. Viene el balón alto, lo va a buscar con todo Kevin Méndez, gana el pivoteo. Más atrás le va quedando la pelota para el cuadro. Huachipato vuelve jugando mucho más atrás. Aquí aparece Guayquil. Aquí está Nelson, este es Guayquil. Abre la cancha ahora para Barzúa. Quiere avanzar el número 33. Insiste Álvaro, va a meter el zurdazo. Prefiere abrir por derecha. Ojo que quiere avanzar. Aquí está Santiago Silva, el uruguayo. Otro más que llega a nuestro medio. Balón alto, se va nomás. Sobre la estantería, muy lejos ahí el balonazo que quiso meter Melgarejo. Va a jugar desde el fondo el cuadro de Guachi, de Unión La Calera. Saque de meta, ya lo hace Avellaneda.
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8: va a jugar nuevamente en el tiro de meta. Aquí está Avellaneda con su polera color turquesa. Va a jugar alto, 6:30 de la primera parte. Ya juega por el sector derecho. Salida en corto, buscando esa presión del cuadro de Huachipato. Que deje los espacios, viene a buscar el balón nuevamente. Será lateral, que favorece al conjunto cementero. Lo va a tomar de manos. Aquí tiene el implemento el Coca Díaz. Busca compañía, busca que alguien se asome, que alguien se acerque. Tiene ahí a Ollarzo más alto. Prefiero jugar en corto ahora para que aparezca en la zona central. Era precisamente el Coca Díaz. Va despejando también Moya, balón alto y lo va recuperando rápido el cuadro de Huachipato.
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8: Falta de Cañete sobre Requena. Falta allí del familiar, precisamente de Marcelo Cañete, que conocimos en nuestro fútbol. Buena recuperación de Juan Manuel Requena, que ya lo vemos ahí haciéndose dueño de esa zona que tanto le gusta, como es el mediocampo de Unión La Calera. Ahí casi le sacó la camiseta, Ricardo.
1: Sí, y de hecho ahí se la asoma, en la imagen se observa
4: este como peto donde va el GPS que usan los jugadores ahora.
2: GPS. Imagínate, te hubiesen medido,
6: Kiko. Lo hubiese reventado el GPS con todo lo que corría.
2: Aquí viene el balón alto, lo va recuperando el Sacha, va a sacar el centro, a ver si aparece un hombre en la zona del área. Insiste por fuera, aquí está Ollarzo, quiere pasar entre dos, engancha, busca el caracoleo, recupera la pelota rápidamente el cuadro Guachipato, avanza ahora por el sector izquierdo, aquí está Cañete, pasa de largo Melgarejo, para él viene la pelota buscando arriba para Barzúa, no alcanza a llegar, balón afuera, será el lateral que favorece al Guachi, sí señor, balón afuera por parte de Palma.
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2: Atacaba Guachipato, preciso en el corte allí para pinchar la pelota, estuvo el cuadro cementero, balón alto, ahí vemos clarito cómo se quedan arriba Ollarzo y Sáez en esa posición que hacía Popso, ¿no? Ante la U, y más atrás el trabajo de Villanueva como media punta, balón por un costado, salida ahora a través de Nelson, este es Guayaquil, balón largo, a buscar arriba Altamirano, el pivoteo primero, llega cortesía del Nico Palma, más atrás para el Coca Díaz, otra bola por la diestra, avanza el Coca nuevamente por el sector derecho, ya tenemos 9 minutos con 30, avanza Christopher, quiere avanzar por esa zona, prefiere un balonazo largo, es buena la pelota buscando a Ollarzo, va a llegar primero Byron, a ver si conseguimos el tiro de esquina, ay, no alcanzó, quiso hacerla rebotar, era buena la idea Ricardo, pero el balón será de parte de Cristian Bravo.
4: Sí, llegó muy exigido allí Byron Ollarzo y se encontró con la línea de fondo, intentó hacer el rebote en el rival para generar el tiro de esquina, eso no sucedió, hay saque de fondo para Guachipato.
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2: Los primeros 10 minutos donde ambos tratan de presionar y con una primera línea incesante.
6: Parejo, pero en los últimos 2-3 minutos yo creo que ha dominado un poquito más el equipo de Guachipato, ¿eh?
2: ¿Por posesión o porque salta la primera línea de presión de Galera?
6: Salta la primera línea de Galera con mucha facilidad, ¿eh?
2: Tiro de meta que favorece al Guachi.
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2: 11 minutos del primer tiempo. Guachipato 0, Unión La Calera, el amor que nunca falla, el amor de nuestras vidas 0.
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2: Lateral que favorece a Unión La Calera, ahí cerquita de donde está precisamente el señor Martín Cicotelo, que estuvo de cumpleaños este día jueves. El día viernes lo molestaba Kevin Méndez ahí en la conferencia cuando yo le hacía mención al cumpleaños del profe.
6: Ah, ¿estuvieron con ellos ustedes?
4: No, en conferencia de prensa que hubo el día viernes, nos lo invitaron al cumpleaños Chicotelo.
2: No, que también Kevin dijo que no se había sacado un asado, que estaba en deuda el profe, le dijo. Ahí cuando ya pedía la oficina, Martín Cicotelo, en esa conferencia de prensa. 12 minutos de juego, balón alto por la diestra, a correr el cuadro acerero, quiere enganchar, voy por dentro, voy por fuera, pincha la pelota, media vuelta, insiste, que aparece Melgarejo, más atrás para Guayaquil, otra para Cañete que tiene la redonda, aparecía de cerca también Cañete, más alejado estaba Silva, avanza Guayaquil con el balón, se le pasa por debajo allí a Lucas Velázquez, un equipo muy noble, Ricardo Maturana. Bueno, el del rival.
4: Bueno, y esa juventud también le da dinamismo, el vértigo.
2: Imprecisión a ratos.
4: También, claro, el ímpetu.
6: Los errores reiterados de ambos equipos.
8: Lateral para el Rojo, lateral para Unión La Calera.
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8: Bien, qué bien, con mucha decisión salió a cortar en esa, en un lateral que hoy en día son centros cuando viene atacando. Vamos Unión La Calera, vamos Oyarzo, por favor, que quiero cantar el primero, confío en ti. Aquí está Oyarzo, enganche, primera gol. ¡Gol!

0: lo celebran en la Villa Kings, lo celebran en la San Antonio. Apareció el número 7, claro, por eso quería ser titular, por eso dejé a mi compañero en banca, por eso me voy centralizando, por eso en el 3-5-2 de hoy soy el compañero del Sacha. Se metió en el área, ganó el pivoteo, quedó con la cancha por delante, enganchó nomás a Nicolás Vargas, lo mandó a comprar. Apareció el 7, apareció Yerso, lo está ganando Unión La Calera, Unión La Calera 1, Huachipato en 15 minutos 0.
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2: Se conjugaron varias cosas aquí. El saque igual incómodo del portero Avellaneda, porque tuvo un hombre ahí que lo molestó cuando él rechaza largo de su propia área. La falla del hombre que va a la marca de Byron Oyarzo, que cae en esa refriega con él, y allí el campo para adelante para Oyarzo, que también tiene la habilidad para sacarse hombres dentro del área y definir con un derechazo a la mano más alejada del portero de Huachipato. Lo está ganando Unión La Calera, Kiko, en Talcahuano.
3: Qué importante tener futbolistas que arriesguen, ¿eh? Te das cuenta, ¿no? Siempre alabamos lo que hace Oyarzo en ir a encarar y en ir a buscar enfrentar a los defensas, y ahora le resulta con una jugada extraordinaria.

0: arriesgan un poquito. No, y en un partido lo decíamos, complicado, porque claro, ellos se hacen fuerte de local, lo está ganando Calera, lo está ganando 1-0. 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
0: 16 para 17, Huachipato 0, Unión La Calera 1.
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0: 17 minutos de este primer tiempo y
2: ahora no tiene que bajar el precio en Calera.
0: Ya está con ese libreto, tiene que mantenerlo. Cuando ataca el cuadro de Huachipato, viene el centro de Cañete, busca por la derecha, llegaba allí cerrando Guayaquil, mucho ímpetu, poca precisión, balón arriba, saque de meta que favorece al conjunto rojo, Kiko.
2: Va a tener mucho más posibilidades ahora de anotar que bueno, antes de haber marcado.
0: Exacto. Muy bueno el minutaje en que marca, pensando también en esa obligación que puede tener el local. Va a encontrar espacio el cuadro rojo. Ahí vemos centralizado nuevamente a Oyarzo, que mantiene la pelota. Se mantiene con ella, es algo que tiene. Y bastante allí ese control del balón. Aparece Moya con Requena. Más atrás la va entregando ahí en el fondo. Uno de los tres centrales que tiene hoy Unión La Calera. Precisamente aparecía Daniel Gutiérrez. Centraliza ahora, vuelve en la zona media. Balón por un costado, lateral que favorece al rojo en 18 minutos.
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0: Balón en el fondo, aparece el cuadro cementero. Aquí está precisamente Palma a dividir esa bola. Aparece Cañete, cuidado que avanza ahora también el cuadro de Huachipato. Insiste por el sector derecho, quiere avanzar en esa zona. Santiago Silva va perdiendo el implemento, arranca rápidamente a jugar Carlos Villanueva, el hombre que vistió esa casaquilla, hombre que vistió la camiseta del cuadro de Huachipato, del cuadro acerero. Aparece el Sacha Sáez con un balón largo buscando a Méndez. Es buena esta.
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4: Tazo largo con espacios, Kevin Méndez. Tira ese centro que parecía que podía conectar Villanueva, la deja pasar, allí la controla o intenta controlarla al Sacha Sáez, se le escapa la pelota. Otro aviso de Unión La Calera.
5: De repente tú con un gol puedes definir el partido, ¿no?
0: Absolutamente.
5: Si lo sabes manejar, ¿eh? Sí,
0: claro.
5: Y creo que Calera maneja los partidos, ¿no?
0: Sí.
5: ¿Están de acuerdo, no?
0: Sí.
5: Porque ayer tuviste el partido que se juega con
0: lo hizo dos veces con la Universidad de Chile, Calera, pienso.
5: Claro.
0: Aquí tiene el implemento, el cuadro de Unión La Calera. Aquí aparece el Coca Díaz. Tiene el balón Requena. Requena nuevamente centralizando ahí para que aparezca Carlos Villanueva, hombre titular de Chicotelo. Insiste con Juan Manuel. Otra de Requena. Balón para Daniel. Este es Gutiérrez que tiene el implemento. Centraliza ahí, cuidado. Bien, sorteó la presión. Muy bien, Calera. Balón para el Coca Díaz. Avanza ahora por la diestra. Está Kevin Méndez. Vuelve más atrás. Mantiene la presión el cuadro de Huachipato, pero lo adormece también con esa posesión del balón el cuadro cementero. Aquí está Kevin Méndez. Balón centralizado. Busca nuevamente con el cuadro rojo. Aquí está Villanueva. A ver si pasa por la banda, viene el centro de Cristian, linda pelota, está el Sacha. ¡Ay! No creyó que pasaba esa pelota. La pantalla que le hace Villanueva sorprendió hasta el Sacha.
4: Por segunda vez consecutiva.
5: ¿Y sabes qué? Sintió el gol el equipo de Huachipato, ¿eh? Ya no es el mismo dominador, ya no te están presionando de la misma forma y está el momento donde Calera los ahora.
4: Tienes que asegurarlo. Liquidarlo. Como dice Mauro, tienes que asegurarlo.
0: Le queda la pelota al Sacha cerca del área. El rebote no sirve, no funciona, pero está presionando Calera. Y lo mejor, que está ganando el rojo. Está ganando el cementero. Y con eso supera la barrera de los 10 puntos, donde hoy día vamos a esperar que Universidad de Chile le gane a Cobresal, por ejemplo.
4: Sí, porque ya perdió Audax, que se queda con 11 puntos. Este triunfo hace que Unión La Calera lo supere en la tabla.
0: Fue buen arranque de fecha el día viernes con la derrota de Serena y Audax. Abultadas por demás. Viene el balón alto a buscar arriba un balonazo. Atento, metidito en el partido Avellaneda, 21 minutos. Más atrás va entregando la bola el cuadro rojo que aparece Requena.

0: Entre dos quiere pasar, que lindo, el enganche, le creen todos. Yo también confío en ti. Aquí viene el balón alto, arriba el cabezazo, a luchar en la zona media. Le gana a Santiago Silva, balón por un costado, juega rápido el cuadro Huachipato. Ojo que se viene el cuadro acerero.
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0: Salida por la diestra, avanza el cuadro de Huachipato, tiene el balón, insiste, toca y toca. Vuelve centralizando ahora para que se muestre Santiago Silva. Aquí aparece Cañete. Precisamente aquí está la zona media, el 10 acerero. Sobre la cancha con Silva. Silva para Guayaquil, que va lanzado y tiene que regresar, tiene que centralizarse. Balón cerca de la zona media, balón para Cañete, no es bueno el control. Y miren, recupera esas pelotas Kevin Méndez. El carrilero que tiene el cuadro Unión La Calera, recordando su paso por Everton de Viña del Mar. Pero claro, hoy con mucha confianza y con la camiseta más linda. Lateral para Unión La Calera.
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0: Y con lo que uno siempre puede pensar que, o sea, cuesta incluso imaginarse que se hace 4 fechas atrás, cuando Kevin Méndez era el, y es uno de los más ofensivos que tiene Calera, que mejor actúa en los últimos metros, iba a terminar siendo el carrilero y siendo tan importante en esa zona.
3: ¿Y sabes qué? Que es una posición donde le acomoda más, Beto. Yo a mí me gusta mucho más que comience de tres cuartos de cancha que más
0: que el último
3: cerca del, okay, del área.
0: Que la hacía en el cuadro de Everton, que era lo que recordábamos, que también fue aquello que valió su pasaje a Corea del Sur. En el fondo tiene el implemento Unión La Calera, un terreno propio. Ya marcó el gol Byron Oyarzo, el 7, el número de la suerte. Pero también falta el del número 11, el del Sacha, claro, el goleador. Avanza ahora Oyarzo, linda pelota para Méndez. No alcanza a llegar, el balón lo va controlando en el fondo el cuadro del Huachipato. Ya sale allí Caroca, este es Rafael. Aquí está Caroca, ¿se recordará el 6-1? Yo creo que sí. Aquí aparece en el fondo, salida de Guayaquil para Huachipato.
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0: Su portero abrió los brazos, golpeó a Byron Oyarzo, pero ya se pone en vertical el goleador de Unión La Calera hoy.
4: Sí. Y ni el árbitro, ni Carvajal, que estaba cerca de la jugada, y tampoco el primer asistente, don Cristian Cerda, manifestaron nada diferente. No hubo falta para ellos, a menos que desde el VAR observen y le avisen.
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0: Pide calma, Leonel Altamirano, calma, no tanto balonazo, no tanto pelotazo. 25 minutos y tal cual cuando estamos en el estadio Nicolás Chaguán Nazar, yo le pregunto a usted, Ricardo Maturana, ¿qué te parecen los primeros 25 minutos? ¿Cómo está jugando el Unión La Calera de Martín Chicotelo?
4: Con el marcador a su favor, Unión La Calera ha mejorado mucho, se ha hecho más protagonista de lo que fue el partido hasta el gol de Oyarzo. Y claro, lo comentamos también con Kiko, un Huachipato que tal vez producto de la juventud, es un rival, no voy a decir fácil a esta altura, pero no tal vez con...
0: Más blandito en ciertos
4: exactamente, aspectos. Un poco más liviano que
0: otros rivales,
4: sí, en desventaja.
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0: Tiene el implemento el cuadro Guachipato, quiere avanzar por la diestra, no puede, va entregando la pelota más atrás, aparece el cuadro Unión La Clara, que aparece el Coca Díaz. Quiere recuperar la pelota, era Moya, que pinchaba la pelota al piso, va con todo Requena, pincha el balón, gana nuevamente el cuadro del acero. Aquí viene ahora, balón profundo, buscando por la diestra para que llegue Melgarejo. No llega. ¿Por qué? Porque primero está Avellaneda.
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0: Qué hermoso ver el marcador ganando Unión La Calera. Qué alegría nos da este 1-0 favorable al rojo. ¿Qué pasó? Falta, Ricardo, cobra, la cobra, Lyman.
4: Sí, primero había caído Cristian Gutiérrez, resbaló, se complicó un poco con el balón y allí desde el piso cometió infracción, es lo que estima
3: Ricardo. Beto, no es el momento de que Calera convierta el otro gol ahora, ¿o no?
4: Sí,
3: ¿O qué vamos a esperar, que este equipo mejore? Sintió mucho el gol el equipo de Huachipato y está la oportunidad de anotar el otro.
4: De liquidarlo
3: en estos momentos. No esperemos que el otro equipo comience a crecer o tenga alguna posibilidad de gol.
0: Aquí vendrá el lanzamiento.
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0: Centro llovido primero. Avellaneda se queda con el implemento. ¿Cuánto ha ganado Calera en el juego aéreo, Kiko, con Nicolás Avellaneda bajo los
3: frentudos? Sí, importante tener arquero con las características físicas que tiene Avellaneda. Y creo que todos los equipos se preocupan mucho de tener en el arco arqueros que midan más de 1.90 m.
0: Además, con la salida de pie buena que tiene, un arma letal, o sea, recupera el balón en un tiro de esquina y perfectamente puede habilitar una salida. Cuando viene el cuadro de Huachipato, está en el área, ojo, un rebote, pide en mano, nada dice Rodrigo Carvajal, hasta ahora nada, siga jugando nomás, que se quede así. Señor Mario Salvo, por favor, te pedimos ayuda. Doña Dione Ricios, por favor, no diga nada. Va jugando en el fondo el cuadro Unión La Calera, 28 minutos de este primer tiempo, un reclamo de un penal del cuadro de Huachipato, nada. Siga. El balón lo tienen en el fondo del cuadro rojo. Salida ahora por el sector diestro, con un equipo más largo de Unión La Calera, claro, porque tiene bastantes líneas, los tres en el fondo, los carrileros, los de corte, los de arriba. Avanza ahora Kevin Méndez, balón para el Sacha, no alcanza a llegar. El implemento le queda en la zona media. Aquí está Lucas, este es Velázquez. Aquí está Velázquez, arranca ahora sector izquierdo. Va centralizando para Altamirano, este que descarga más atrás nuevamente para Santiago Silva. Otra más centralizado para Cañete, Cañete con Silva. Aquí aparece nuevamente, este es Santiago. El charrúa, aquí aparece Silva, balón largo por la diestra, cambio de frente buscando a Nelson. Aquí está Guayquil, el hombre que tiene el 2 en el dorso, pide que se acerquen, vuelve más atrás, la entrega nuevamente centralizado ahí para que aparezca su compañero, balón profundo por la diestra, sube Huachipato, va a sacar el centro, balón para Altamirano en el área, piden un mano en el control, falta en ataque me parece, recupera bien Unión La Calera en el fondo, ahora sí cobra la falta, ahora sí le cobra, y también viene el reclamo de los acereros, Ricardo, como diciendo, profe, aquella jugada hace 3 minutos atrás, la va a ir a ver.
4: Sí, al menos hasta ahora desde el VAR no le han dicho nada y ojalá que continúe aquello. Para él no hubo mano, porque además estaba muy cerca y él hace el gesto en esa jugada de que no hubo nada. Ahora sí falta Altamirano, que hace rato que está un poco sacado. Hace unos momentos se tironeaba ahí con el Nico Palma. No, mira,
0: hay mano.
4: Sí.
0: Hay mano del hombre Unión La Calera.
3: Después que rebota la pelota en el cuerpo.
0: Y más que eso.
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0: Es mano, se da en el área, pero yo creo que puede ser no sancionable, Ricardo.
4: Sí, me da la impresión que ya no la sancionó yo.
0: Sí, no, le dice que yo no te escucho. Le habla ahí el cuarto árbitro.
4: Qué bueno que hubo problema de conexión
0: en el VAR. Ahí le faltaron las pilitas que siempre anda trayendo el Mauro Valencia. En 30 lo está ganando Unión La Calera por la mínima.
2: 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Beto Zamora, marcador y tiempo de juego.
0: Ya tenemos 30 minutos de juego. Unión La Calera 1, Huachipato 0.
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0: ¿Qué es lo que dice la gente de la banca de Huachipato?
4: Piden la mano, piden el penal porque seguramente acaban de ver la imagen.
0: El tema es que sin VAR, difícil ahí esa conexión con el señor Rodrigo Carvajal. Qué bueno que se cayó esta conexión, esta mugre, como dices tú, Kiko. Avanza Unión La Calera, posición de adelanto de Daniel Gutiérrez. Tiro libre, lo va a jugar en el fondo, el local.
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0: Balón alto, buscando el cuadro Huachipato, dispara de lejos Altamirano. Él le pedía calma recién a sus compañeros y en esta estuvo impreciso y apurado él. 32 minutos de juego, Huachipato 0, Unión La Calera 1. Lo está ganando el rojo amado.
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0: 32 minutos, Kiko, ¿qué te parece la Unión La Calera tras el gol? Algo me parece que ha despertado Huachipato.
3: Yo creo, se ha visto un poquito, ha llegado con algo de peligrosidad. Pero Calera creo que lo está controlando bien, porque si en 30 y tantos minutos han tenido una posibilidad, yo creo que está dentro.
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0: Aquí tiene el balón Lucas Velázquez. A correr arriba buscando el balonazo largo. Viene por dentro, viene por fuera. Quiere buscar uno en la calera y un choque antes. Mano pedía y la concede, pero en ofensiva. Le reclaman ahí a Rodrigo Carvajal. No se enfraje en una discusión con Santiago Silva. Más atrás juega. Usted le dice a la gente Unión La Calera. 33 minutos de juego. Fecha 12. Mercado Libre. Liga de Primera del 2026. Lo está ganando Unión La Calera. Con un golazo de Byron Oyarzo. Con un golazo. Porque llega en cancha. Se saca el volante central. Y luego también se saca el central ahí a Nicolás Vargas, que lo dejó mirando para cualquier otro lado, mirando para el carrito de completos donde alguna vez pasó. Ahí también es el que más sabe. 33 minutos de juego, 1-0.
4: Comimos completos.
0: Sí, usted no se acuerda.
3: ¿Te acuerdas o no?
0: Tiene recuerdos borrosos. Balón arriba, a buscar el cuadro Unión La Calera. Va despejando la bola. 33 para 34, 33 para 34. Lateral ofensivo que favorece al cuadro del acero, Mauro.
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0: Balón más atrás, le va quedando la pelota ahora para Huachipato. Aquí aparece Guayquil con la zurda no. Balón arriba, menos mal le dio de zurda. Elevado, 34 para 35. Va a jugar desde el fondo Avellaneda, Kiko.
3: Yo no quiero que termine el primer tiempo.
0: ¿No?
3: No quiero que termine el primer tiempo. Quiero que termine el primer tiempo después que Calera le haga el 2.
0: Ya.
3: ¿Ya? Que no tenga ese... A ver, esa posibilidad de que este equipo crezca en el segundo tiempo. No irme ganando por un gol en el primer tiempo, por lo que estamos viendo, ¿eh? Porque este equipo no creo que tenga el nivel que ha mostrado hasta el momento el de Huachipato, y va a tener que tener alguna mejoría y mostrar algo de lucha para ir por el empate y ganar el partido. Entonces a mí, como estamos ahora, estamos extraordinarios. Pero que se alargue el primer tiempo hasta que Calera convierta el 2.
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0: Vendrá el balón alto por parte del Nico Vargas, despeja gigante el Sacha, viene a buscar la pelota nuevamente Vargas, más atrás le va quedando el implemento, aquí aparece en el fondo Guayaquil, media vuelta, toca más atrás el balón para Cristian, este es Bravo que tiene el implemento. El implemento, sube el cuadro de acero, insiste ahora, va tocando, ojo que tiene cuatro arriba y defiende en tres, viene el balón por dentro, insiste ahora por fuera, balón va a sacar el centro, ojo que hay un hombre libre en el área, viene el centro alto, no es bueno el lanzamiento, menos mal el rebote le va quedando para que pruebe de distancia Santiago Silva, no hay rebote, se fue limpio afuera, será saque de meta, lo va a jugar el cuadro de Unión en La Calera, que lo está ganando en 36 minutos, escuche bien, 1-0. Tiro de esquina.
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0: Se fue con rebote y todo a defender esta. Marca en zona Unión La Calera. Y vemos allí cómo se mete más atrás los hombres del cuadro de Huachipato. Ya llegó Juan Figueroa, también Caroca y Altamirano. Despeja la bola Unión La Calera. Insiste, la segunda pelota le va quedando en el área. Le queda el rebote para quién. ¿Quién aparece? Melgarejo entre dos. No puede. Rebote. Buscaba Barzúa también. Le pincha en la pelota. Es lateral para Unión La Calera. La manda afuera. Será lateral que favorece al rojo. Cerquita de la banca, donde está bebiendo agua Martín Chicotelo.
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0: Nombre destacado del primer tiempo, Kiko, en Unión La Calera.
3: Qué difícil, ¿eh? Yo creo que Byron Oyarzo.
0: Ricardo.
4: Me sumo a Oyarzo y agrego a Méndez.
0: Sí, señor. Ahí me gusta esa dupla. Porque el trabajo mucho más de recorrido que ha tenido hoy Kevin Méndez. Laborioso, solidario con sus compañeros. Vendrá el balón al área. El encargado de la pelota, quieta está el Nico Vargas. Vendrá el centro para Huachipato. Pelota arriba, bien Calera defendiéndolo. ¡Metros!
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0: Ahora centralizado en el fondo, aparece el cuadro Huachipato. Aquí tiene el cuadro acerero, insiste por la diestra. El segundo tiempo va a estar de ida y vuelta, sí señor, va a estar con todo y lo vamos a ganar. Aquí aparece ahora por el sector zurdo, insiste el cuadro de Huachipato. Este es Velázquez, más atrás va entregando la mula, vuelve y toca más atrás con el Nico Vargas. 39 minutos, Mauro, restan 6 más la propina de este primer tiempo.
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0: Gana en la zona media. Ahí el cuadro de Huachipato. Uy, cuidado con el Sacha. No le vaya tan fuerte. Que es nuestro capitán y goleador. Balón profundo para Villanueva. Se complica algo Bravo. No quiere problemas. Manda la pelota arriba. Tiene el implemento. 39 minutos. Algo le escuchaba a Kiko fuera de micrófono. La reacción que está teniendo Huachipato o por qué vía está yendo.
3: Como que nos está incomodando un poco, hablaba con Ricardo, ¿eh? Creo que nos está metiendo muy cerca del arco nuestro y es malo eso, ¿eh? Para nosotros.
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0: Allí Palma pensó que estaba solo su central atrás. Metió un cabezazo a Ricardo. y casi nos complicamos, casi habilita Altamirano.
4: Sí, estaba allí atento Altamirano, que no logra darle bien
0: a la Guaite.
4: Intenta pegar, aprovechar eso Altamirano, no lo hace bien, al final el balón llega a las manos de Avellaneda.
6: Acá puede estar.
0: Vamos, Unión La Calera, vamos por el segundo que queremos cantar, viene el balón profundo, está Ollarza en el área, pase atrás buscando al Sacha, primero llega la marca, en el fondo va despejando Carauca, ahora se va por un costado, será el lateral que favorece en ofensiva el cuadro de Unión La Calera. Dos que comparten sponsor, ¿le habrá pagado a Apuesta Royal la segunda cuota o la primera siquiera? No, porque solo le pagó a Calera y otro
6: equipo. A Calera no le paga.
0: Claro, sí señor, es que sabe que aquí cobramos. Aquí va a jugar el lateral que tiene el cuadro cementero, lo va a jugar por la banda diestra. Aquí está Kevin Méndez, viene el balón al área, viene con todo arriba, le queda para Ollarza, un rebote, insiste en el área, fuera la de Byron, notable, bravo. Notable Cristian Bravo para cortar ese centro rasante, ese buscapié que podía estar el segundo para Unión La Calera. Viene la jugada en respuesta. Aquí aparece ahora Unión La Calera nuevamente con Cristian Gutiérrez.
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0: Por la diestra, aquí puede caer el segundo. Si saca el centro, no puede Villanueva. Voy con usted.
4: Sí, lo apareció allí Ollarza, aprovechando también las dudas en la defensa de Huachipato. Buscó el centro, pero estuvo muy atento el portero del cuadro acerero para ahogar lo que era una posibilidad cierta de gol para Unión La Calera.
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0: Avanza ahora para el sector izquierdo, luego en el entretiempo lo comentábamos usted y yo, para que nos vaya dejando mensajes, ahí estaremos leyendo también todo lo que sucede en Facebook y en las redes sociales para que seamos más y más, al igual que en la semana, cuando usted nos escucha, mañana desde las 7, todo lo que deje este partido, en el show de las 7 de la tarde, junto a Ricardo y Kiko, aquí tiene el implemento, la salida del rojo, avanza Unión La Calera, 42 minutos, 1-0, lo está ganando Unión La Calera, viene el balón alto, le va quedando nuevamente para la gente de Huachipato. Sector central del campo de juego, avanza ahora nuevamente, insiste, quiere aparecer, ya vamos a ver en la segunda parte cuando ingresen los Briseños, los Martínez, cuando quieren tirar toda la carne a la parrilla, también Jaime García, que dejó la parrilla, ¿no?
3: Y ¿sabes cuál es el problema? Que cuando tú estás jugando, estás compitiendo en un partido como el que se está dando, ¿ya? Que Calera ha tenido las posibilidades más claras, por largos momentos del primer tiempo lo ha dominado. Tú tienes que liquidar el partido. Porque fíjate, termina la primera etapa y comienza el segundo tiempo y el partido es otro.
0: Es otro, absolutamente.
3: O sea, nunca repites los mismos tiempos, ¿no? Por cambios.
4: Hasta
3: por
4: los jugadores son otros. Por los cambios.
3: Perfecto. A eso me refiero, Ricardo, a que entran futbolistas más aguerridos, que te van a buscar más, con más rapidez y el partido cambia totalmente. Entonces, de repente, estos partidos hay que liquidarlos, ¿no? De una vez. No dejar que el rival crezca.
0: Ya que, por ejemplo, Universidad de Concepción iba ganando 1-0 en un partido y terminó 4-1 cuando se le da vuelta a Huachipato.
3: Ah, este mismo equipo.
0: Con la Liga de Primera, sí, señor. Aquí avanza ahora. Falta en ataque, claro, será tiro libre que favorece al acero.
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4: El recuerdito que sacó el
1: medio. 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
0: Está pendiente Martín Chicotel, estaba en la libreta de esta semana.
4: Tu compadre.
0: Usted dijo que era el fan número uno. Suyo. No, se
3: no me achaque, gente que no conozco yo, weón. Después cuando las cosas anden mal, weón.
0: Claro, van a buscar aquí en el pueblo. Balón arriba, viene el cabezazo, despejar la pelota en el área, va quedando el balón para el Sacha, balón arriba. Con no, todo, el Sacha gigante, el gigante, Sacha, todo lo que hace Sebastián. Balón por la zurda, largo el balón allí para Cristian Gutiérrez. La pelota la viene a buscar. Le está quedando el balón por el sector zurdo para Unión La Calera. Pincho Yarzo será lateral, me parece, para el local. Sí, señor, ya juega rápidamente. Avanza ahora por el sector central del campo de juego, viene con todo el equipo de Huachipato, quiere avanzar en esa zona, quiere buscar compañía, quiere avanzar allí, el cuadro del acero, toca ahora abierto por la diestra, insiste, toca y toca, va a sacar el centro, viene Guayaquil, balón al área, quien llega, primero Avellaneda, se queda con la redonda.
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0: Saque arriba la pelota, la va recuperando el cuadro Unión La Calera, balón afuera por parte de Kevin Méndez, será lateral. Vamos a jugar hasta qué minuto, Ricardo.
4: Hasta el 48, tres más se van a jugar.
3: Yo ahora te digo la verdad, quiero que termine el primer tiempo.
4: Ahora sí.
3: Pues claro, termine. Ahora como lo estamos jugando en los últimos minutos.
0: Que termine el partido y nos vamos con el 1-0, viene el balón alto, arriba Avellaneda, se queda con la redonda, ya tenemos el primer minuto de juego de los tres que adicionaron. Ya cumplidos. 45, casi 46, Mauro.
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0: 46 minutos, el balón lo tiene Cristian Gutiérrez. Más atrás va entregando la pelota. Aquí aparece Daniel Gutiérrez, otra para Requena. Requena con un balonazo largo buscando a Oyarzo. Vamos, que puede caer el segundo. Bueno, era el pivoteo buscando al Sacha ahí por el carril central. Engancha ahora, salida por parte de Guayquil. Aquí largo el control le va a quedar. Hace rebotar la pelota allí en Cristian Gutiérrez, pero el balón sigue quedando dentro del campo de juego. Ojo con la devolución a Avellaneda. Aquí aparece Daniel Gutiérrez. Le cierran los espacios. Va a jugar por la zurda. La hace rebotar. Bien, Daniel en esta. Estuvo preciso el 27. Va a jugar el lateral Unión La Calera. Ya juega el rojo de manos.
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3: No ha sido malo lo que se ha hecho, Ricardo, ¿eh?
0: Arranca ahora Oyarzo. A correr por el sector izquierdo viene la marca el Nico Vargas. Al piso va con todo Vargas. Balón afuera. Será lateral ofensivo para Unión La Calera cuando ya jugamos el último minuto del primer tiempo.
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0: Aquí tiene el implemento en el fondo, aparece nuevamente el cuadro Unión La Calera, media vuelta, aquí está Moya, que silente, ha hecho una gran pega el día de hoy, muy bien Camilo. Balón profundo, arriba la pelota lo va perdiendo ahí en el pase Kevin Méndez, viene la recuperación, avanza ahora rápido por ese sector, venía el cuadro de Huachipato, que le está faltando precisamente algo en la zona media, y es allí donde lo está ganando Unión La Calera con un gran partido. Ojo, Ricardo, por ejemplo, nosotros nombrábamos ustedes el trabajo de Oyarzo, de Méndez, pero creo que el trabajo silente de Moya y de Villanueva en el trabajo de presión de la zona de volantes ha sido muy bueno también en Unión La Calera.
4: Sí, es verdad. Me sumo a tu consideración, Norberto.
0: Tiempo cumplido. Ya va a terminar esto en breve, señor Rodrigo Carvajal. Silbato en el Huachipato Capacero. Preciso, matemático, puntual. Final de este primer tiempo, donde al minuto 14 con gol de Byron Oyarzo. 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
3: ¿Comiste?
0: Sí, señor. Vamos y venimos con el análisis, comentario y desglose de este 1-0 que está ganando Unión La Calera, el cuadro de Huachipato, junto a Ricardo, Kiko, el trabajo del Mauro, que les habla Norberto Zamora. Vamos y venimos.

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0: Estamos ya de regreso. En el descanso los equipos están ganando. Unión La Calera por 1-0. Gol convertido por Byron Oyarza al minuto 14. Kiko.
1: Mira las estadísticas.
0: ¿Sí?
1: Un disparo al arco de Calera.
0: Y gol.
1: Y gol. Increíble, ¿eh?
2: Efectividad.
1: Se tendría que haber asegurado el partido Calera en este primer tiempo por lo bajo y lo bien controlado que tenía a Huachipato, ¿eh?
0: Los 10 minutos después del gol fueron
1: perfecto, yo creo,
0: totales para Calera.
1: Mucho Calera, ¿eh? Y que podría haber abrochado con un gol más. Y ahora en este segundo tiempo va a cambiar mucho el partido.
0: ¿Te ha gustado lo que ha hecho Unión La Calera o lo que hizo Calera en este primer tiempo?
1: Pero, lógicamente, estamos enfrentando un equipo que está invicto de local. Uh-huh. Que no había perdido y lo está perdiendo, y con amplio dominio de Calera. Y las llegadas de ellos, fíjate, que no han sido con tanta peligrosidad. Eso es lo que hay que destacar cuando tu equipo va ganando y te han llegado poco, porque tú puedes llegar una vez a anotar un gol, pero fuiste dominado durante todo el primer tiempo con posibilidades claras del equipo de ellos y lo sigues ganando y no quedas tan conforme.
0: Claro.
1: Pero acá yo creo que Calera lo ha controlado bien.
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0: Misma línea de lo que ha venido jugando Calera, que hemos destacado de este buen nivel del equipo.
1: Esta es la línea.
0: Sí.
1: Perfecto. Y que es importante, ¿eh? Que se ha mantenido el nivel. Ajá. Uh-huh. El nivel de marca, de pressing, de anotar, en las posibilidades que... Lo más importante, Beto, Ricardo, en esto, es que Calera tuvo la jugada en los pies de Byron Oyarzo y la metió adentro y se acabó el primer tiempo.
0: Lo aprovechó.
1: Lo aprovechó, porque de repente puede que no lo haya anotado y después el equipo de ellos comience a crecer, como pasó en los últimos 5 minutos, creo que nos tuvieron un poco complicados, pero sin ninguna posibilidad clara de que te empataran. Uh-huh. Es de esperar mantener el nivel. Los cambios, yo creo que va a ser cambios el técnico rival desde el minuto 1, y el partido va a cambiar ahora. Va a cambiar y seguir a la altura que hemos mostrado en este primer tiempo como para traernos los 3 puntos.
0: Sí, bueno, si uno mira la banca de Huachipato y...
1: Tiene
0: con qué, ¿cierto? Bueno, los nombres...
2: ¿Cuáles son los nombres, Ricardo?
0: Bueno, tiene a Cruzat, el arquero suplente, Benjamín Mellado, perdón, Mario Briceño, que me imagino que es uno de los nombres que va a ingresar, Maximiliano Rodríguez, otro buen jugador también.
1: Que también capaz que lo haga ingresar.
0: Carlos Herrera, Cris Martínez, ahí hay otro nombre con experiencia. Michael León, otro buen jugador. Harold Antiñirre.
2: Zurdo.
0: Maximiliano Osorio.
1: Yo creo que mínimo va a ser 3 cambios para revertir
2: No, y pero Iván, o sea, lo que hablábamos de Briceño, Martínez y Antiñirre, por ejemplo, Antiñirre en vez de Abarzúa, podría ser un cambio fijo.
0: Sí. Sí, porque los extremos como que no le han funcionado mucho.
2: No han dado bien. Yo quería destacar lo que ha hecho Unión La Calera, sobre todo lo que hablábamos, el labor de Kevin Méndez, que ha sido bastante colaborativo con esta línea de tres, que mantiene respecto a lo que hizo con Universidad de Chile, que obviamente no se trata de especular, porque uno podría decir, bueno, van a venir con todo, pero no, sino que hace una espera, sobre todo en la zona media. Creo que el trabajo de presión de Oyarzo, Villanueva y Sáez ha sido muy bueno, y creo que está sacando la tarea.
1: Yo creo que Calera tiene que aguantar los primeros.
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1: Invertir porque el equipo estaba bien agrupado, el arquero respondió. Y tú puedes también ganar un partido
2: dominio de lo defensivo.
1: Claro, claro. Metido atrás. Uh-huh. Y Calera yo creo que tiene los hombres como para cerrar el partido. Cuando queden 20 minutos, los cierro, pero automáticamente.
2: Que de hecho Calera, claro, cuando ha estado en ventaja lo ha sabido cerrar. Lo que siempre le ha costado más es quedar en ventaja o bien dar vuelta a los partidos. Pero cuando ha quedado en ventaja
1: lo ha mantenido.
2: No ha tenido problema, tú. Exacto.
1: Sí, ha sabido mantener esa ventaja. Que juega Calera con Católica lo cerró de muy buena manera, con Universidad de Chile lo mismo, y creo que este rival es menos por lo que ha mostrado que estos dos equipos que acabo de nombrar. No,
2: y piensa que se lo cerró cuando iba en desventaja Calera. O sea,
0: con Católica.
2: Claro, porque va perdiendo 1-0, lo da vuelta y ahí lo cierra.
1: Claro, perfecto.
2: En cambio, ahora tú ya tienes esa ventaja, con mayor razón podría hacerlo, y yo te sacaba a colación esos dos partidos ante Universidad de Chile que sí lo hizo. Hubo un inconveniente no menor, Ricardo.
0: Sí, cuando se retiraron los árbitros, acompañado ahí de García, incluso cuerpo técnico de Huachipato, seguramente reclamándole esa mano dentro del área. Cayó un proyectil desde la tribuna, desde la barra de Huachipato, que impactó al árbitro, a Carvajal, que incluso lo hizo caer al suelo y ser atendido, retirado desde ese lugar.
2: Vamos a ver si continúa él o el cuarto árbitro.
1: Sí. Creo que ya están enfocando futbolistas de ellos que van a ingresar.
2: Con novedades. Mellado puede ser ese.
0: Sí.
2: Con un corte de pelo bastante
0: mellado. Es un juvenil.
2: Sí.
0: Que le hicieron el típico mechoneo.
2: Exacto. Y Martínez, que ya va a ser titular y que entra incluso con la jineta, Ricardo.
1: Aparte de todo lo que hemos hablado futbolísticamente, creo que el equipo de Huachipato ha sido poco combativo.
2: A diferencia de Calera, que viene con una fuerza, un punto honor.
1: Y puede que sea por los hombres que tienen cancha. Ya ingresando Martínez se va a ver un equipo más combativo, más luchador, más aguerrido.
2: Aunque a veces se le pasa de rosca a ese muchacho.
1: Claro, y nos pueden entrar a complicar algo.
2: Ni lo despeinó a Rodrigo Carvajal el proyectil.
1: Porque de repente tú puedes, a ver, ser superado por el rival, siendo un rival superior, pero si tú metes actitud.
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2: Volante y Osorio también se suma a Ricardo.
1: Acá
2: ¿nombre de Osorio?
0: Maximiliano.
1: Perfecto. ¿Sabes qué? Acaba de ser un partido totalmente diferente al que vivimos en el primer tiempo. Está el 40% del equipo reemplazado acá.
0: Sí. Bueno, ya vamos a contar en los cambios, los que se retiran en Huachipato. Por ahora, los equipos están ahí dispuestos, listos para iniciar esta segunda parte, Mauricio Valencia.
4: Muy bien, todo listo, todo dispuesto, y nosotros comenzamos con el trabajo de la revista deportiva más completa del dial, con Unión La Calera en todo Chile, relata el fútbol, el licenciado del gol.
2: Silbato en el Huachipato, Capacero. Se inició el partido, se inició el cotejo. Ya lo vives a través del 105.5. Somos, sí, el 105.5 Radio La Calera Observador, con este partido, este segundo tiempo entre Huachipato y Unión La Calera. Resultado parcial: Huachipato 0, Unión La Calera 1.
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2: Ahí luego vamos a ir marcando, consignando los cambios de este segundo tiempo, los cambios de esta segunda parte, cuando ya vemos a Briceño en cancha, más lanzado Guayaquil, el trabajo en la zona media, que veremos por izquierda de Mellado por Lucas Velázquez, es uno de los cambios. También vamos a ir viendo lo de más arriba, Martínez y Briceño, me parece que por Melgarejo y Abarzúa, cuando se viene Huachipato, gol de Huachipato, 1-1, de inmediato, anotó Michael León. 46 minutos, primero del segundo tiempo, 1-1.
1: Había que aguantar los primeros 15 minutos. Te diste cuenta que el equipo de ellos comenzó del primer minuto a pelotear, a buscar arriba, no con tanta tranquilidad. Y desafortunadamente nos empatan un partido que se podría haber controlado.
0: Y al minuto de juego, ¿eh? No te pueden empatar hacer un gol. Mira cómo entra León,
1: muy débil,
0: haciendo una pared, muy débil la marca y la resistencia. Termina definiendo bien y marcando.
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0: Y de la modificación, uno que, de los que entra en pata.
1: Sí, es que sabes que este equipo de Huachipato no podía seguir jugando de la misma forma que jugó el primer tiempo. Por lo mismo yo no quería que terminara el primer tiempo antes que Calera hiciera el 2, para tener algo de ventaja.
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2: Aquí tiene el balón, arranca el cuadro de Unión La Calera en el fondo, también quiere hacer lo propio. Aquí tiene el conjunto cementero que quiere ir por uno más, quiere ir por el 2-1, quiere ir por la disparidad, pero va a encontrar a un Huachipato que se vendrá con todo, con todo, con todo, con todo, con todo. Aparece en la zona de volantes, ahí salió con todo también Avellaneda, balón afuera, juega el Huachi de manos.
0: Te marco los cambios, Beto, se retiraron Velázquez, Cañete, Figueroa y Melgarejo. Ingresaron Briceño, Cris Martínez, León, que acaba de empatar, y Osorio en Huachipato.
2: Ataca el cuadro de Huachipato, balón por la diestra, ahí está Osorio. Otra para Guayaquil, Guayaquil con Briceño, buscando arriba, media vuelta de Briceño, allí no puede, media vuelta, insiste, quiere salir Calera, no puede, ahora sí. Lateral defensivo, va a jugar el rojo, ya juega el cuadro de Unión La Calera, que lo empata 1-1.
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2: Aquí tiene la redonda. En el fondo aparece el cuadro de Huachipato. Va tocando la pelota. Aquí tiene el implemento. Avanza allí la recuperación de Méndez. Bien Kevin. Avanza Méndez, lo toma. Lo carga la gente de Huachipato. Quiere pasar, quiere insistir. Balón de Santiago Silva. Entre uruguayos se entienden. Va tocando más atrás el balón ahora para Nicolás Vargas. Sales ahora por la zona central del campo de juego. Va entregando más atrás a un costado. Aparece Michael León. Vuelve por el costado. Espera por la zona diestra. Ahí está Mellado. Mellado que tiene la redonda, ahí que ya hizo modificaciones también en la zona defensiva. El cuadro de Huachipato, buena recuperación de Calera. Aquí aparece el Sacha, vamos por favor, avanza ahora.
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2: Casi con zurda le daba nomás allí con toda la parte externa del zapato, balón por un costado, casi marca tu regalón, Kiko Chaguán.
0: Christopher Díaz que rompe por la derecha como lo ha hecho en otras oportunidades, tira el centro, se eleva a Villanueva, no le da en el cabezazo, sí aparece por atrás, allí libre, Cristian Gutiérrez mete el zurdazo, pasó muy cerca, estuvo la posibilidad para el desnivel para Unión La Calera.
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2: En el fondo tiene el balón Unión La Calera, aquí está Avellaneda. Avellaneda que avanza ahora, toca por un costado. Aquí está Cristian Gutiérrez, que se va cargando por esa zona, la zona zurda. Avanza ahora también el cuadro de Unión La Calera que tiene en el fondo el balón hasta Avellaneda. Vamos, Unión La Calera, hay que ganarlo. Aquí aparece arriba el cabezazo por parte de Gutiérrez. Zona media, allí pedían falta, gana Mellado. Media vuelta ahora. Avanza, era precisamente Osorio el hombre que ganaba. Le queda el balón para Guayaquil, arriba el cabezazo. Se va por un costado, juega en el fondo el cuadro de Unión La Calera. Ya cambia un poco el partido, Kiko. 6 minutos sí, de juego.
1: Sin duda, yo creo que con otra dinámica.
2: Uno lo siente incómodo a la distancia,
1: con
2: imagínate.
1: Más empuje del equipo de ellos. Es de esperar que Calera le decía a Ricardo de que no sienta el gol nomás del empate de ellos y mantenga el nivel.
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2: Balón Ay, arriba. Lo va a buscar el Sacha. Cabezazo ahí en la zona de volantes. Va ganando. Y en esa, precisamente en esa franja del campo de juego. Va con todo a luchar el Sacha. Uy, choque de cabezas. Choque de cabezas. Atención de inmediato. Siempre lo decimos. Duro el cráneo del calvo goleador.
0: Sí, de hecho, el primero que se reincorpora, el Sacha. Allí, claro, le duele en la parte alta de su cabeza. Ayuda a Caroca a levantarse. No pasó a mayores, afortunadamente, ese choque, ese cabezazo entre el defensor y el delantero.
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2: Ahí vemos la reiteración entre
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2: Termina dando así porque claro, tuvieron los dos caídos, pero por ahora no hay problema y no hubo que hacer alguna modificación con aquello. Va a jugar el cuadro de Unión La Calera. Mirada preocupada. De uno y otro técnico en Huachipato Cap a cero. El estadio. El antiguo, Las Higueras.
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2: Se mantiene entonces ahí en cancha a Barzúa. Los cambios que contábamos junto a Ricardo. Osorio Briseño Martínez que fueron al campo de juego y le cambiaron la cara a este Huachipato que avanza ahora por izquierda. Ya tiene la pelota Barzúa, el hombre que se carga por el sector zurdo. Se saca a Méndez, no puede contra el Coca Díaz. Aquí está Kevin, vamos Kevin, a despejar eso. Ahí tiene el implemento en el fondo. Quiere sacar la pelota, falta. Va a jugar desde el fondo Unión La Calera.
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2: Va a jugar desde el fondo. Aquí está precisamente Nicolás Avellaneda con el disparo largo buscando al cuadro Unión La Calera. El pivoteo por parte del Sacha. La pelota la deja pasar nomás la gente de Huachipato. Tiene el balón en el fondo, su portero Cristian Bravo, que tuvo una muy buena con un tiro que le saca abajo allí, un buscapié a Byron Oyarzo. ¿Modifica algo Calera, Ricardo? Vemos que se avanza un poco también en la zona de volante, porque claro, cambian ellos el dibujo y tú también tienes que tener una respuesta ante eso.
0: Sí, no, y además que se modifica no solamente en cuanto al esquema, sino también en lo anímico. El partido cambió mucho con quedar en desventaja, perdón, con el empate, que es como que te lo hubieran hecho al final del primer tiempo. Perfecto. O sea, que te lo empaten rápido, trastoca todo lo que pudo haber tenido planificado Unión La Calera al salir al campo de juego.
1: ¿No sería importante que ingrese el chico Joaquín Soto en el medio, no?
0: Para sumar
1: tener,
0: un hombre.
1: Para tener algo de control en el medio, ¿no?
0: Sí, que no lo tiene hasta ahora Unión La Calera.
1: ¿Y no perderíamos tanto la parte ofensiva?
2: Y aquí viene Guayaquil por la zona diestra a buscar arriba, va despejando la pelota el cuadro cementero. Muy bien en el fondo, media vuelta ahora, zona de volantes, ahí aparece el cuadro acerero. Este es Guayaquil que quiere lanzar la pelota más arriba.
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2: Moya, se torna incómodo el partido para Unión La Calera. Despeje alto, va recuperando la pelota rápidamente el cuadro de Huachipato. Kiko, ahí vemos esa incomodidad se hace propia. Me imagino que también en los movimientos de ajedrez. ¿Ves a alguien en banca que te gustaría?
1: Joaquín Soto, me encantaría que ingresara. Porque no tenemos control, no tenemos mantener algo, lo que es la pelota, la tenencia de pelota en el equipo nuestro, y eso hace que el rival crezca, como nos ha tenido metido.
2: ¿Por Moya?
1: No, yo saco a Byron Oyarzo.
2: Ya. Se vendrán dos modificaciones, tres.
1: Mira, tres también.
2: Se vendrá Soto, Andía y Campos López. Con todo también a meter, a remecer un poco también lo físico y por cierto la zona de volante. Yo creo que quizás cambie a un 4-2-3-1 ahora sí, Calera, y salga de esta línea de tres que nos puede traer con problemas, Kiko.
1: Claro, no, ahora así como se está dando, el camino es perder el partido, ¿eh?
2: Claro.
1: Pero con estos cambios puede que modifique algo de lo que estamos viendo. Y acá vamos a ver si el técnico.

0: Bajo, oye, bajo el partido de Villanueva, ¿no?
1: Sí, sí. ¿Mm? Yo creo que Soto le va a sacar ventaja en eso. Bueno, antes, para que lo analice Kiko y Ricardo, Andía ingresa, se retira Moya, ingresa Soto, se retira Villanueva, e ingresa Campos, se retira Oyarzo, compañeros.
0: Vamos a recoger entonces así de Ali Sacha, vamos a dejar en punta
1: Campos
0: a Matías Campos López, vamos a tener algo de control en el medio con Joaquín Soto y creo que vamos a ganar en recuperar el balón con Andía.
1: Con Andía.
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1: Ingresan tres nombres que para ti son titulares.
0: Titular. Indiscutido, ¿no?
1: Se viene con todo Unión La Calera, arranca ahora por la 10.
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1: Es que por lo menos corresponden o más cerca están de ese ideal. Aquí aparece en el fondo Huachipato con la salida, es buena y lo consigue, deja dos en el camino. Ojo que se viene con todo, entró metidito, viene Michael León, balón, y menos mal ahí se equivocó, iba recuperando Unión La Calera. Aparece ya en la zona de volantes, abre la cancha ahora para Cristian Gutiérrez. Vamos, Rojo Amado, aquí aparece Daniel Gutiérrez, que no puede, la pelota la va recuperando en la zona media. Aquí aparece ya, este es Guayquil cargado hacia la diestra, va entregando para Cristian Martínez. Aquí la tiene nuevamente en la zona media, toca con Silva. Insistimos, se pone incómodo el cotejo, lo está empatando Unión La Calera, lo ganaba en el primer tiempo. Abre la cancha, sector zurdo, a correr ahora viene Huachipato, balón alto, la manda afuera. Será lateral ofensivo para el equipo dirigido por Jaime García. 60 minutos, restan 30.
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1: Ahí vamos a ver. Yo te decía fuera del micrófono, Méndez luego va a estar algo cansado. Ya Andía no lo va a tener fresco.
0: Es muy largo el recorrido de Kevin Méndez.
1: Exacto. Y sobre todo ahora que va a estar corriendo hacia atrás también. A diferencia del primer tiempo.
4: No, y Huachipato también lo entiende así. Por eso presiona por ese costado, dándole mucho trabajo a Méndez.
1: Claro, sabe que no son especialistas esos dos que están por esa zona. Aquí va recuperando la pelota. Aparece nuevamente el cuadro de Huachipato. Siga, dice. Allí Rodrigo Carvajal tiene el implemento. Se carga por la zona central del campo de juego. Abre para Altamirano, que entra y sale del área. Viene el balón, la manda afuera. Un desvío, tiro de meta que ya juega en los pies de Nicolás Avellaneda.
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1: Déjenos sus comentarios, saludos, pronósticos, todo y más a través de el Facebook Live del 105.5, donde los estaremos leyendo, donde estaremos siguiendo también.
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1: Sergio Olivares Palma, para JR Motos, que también está escuchándonos. Buena compañía, nos dice. Un abrazo grande también, gracias por confiar. Abrazo para Patricia del Carmen Muñoz Otelo. Quiere buscar recuperación, Unión La Calera lo recupera con falta recibida por Requena, Ricardo, y cae la primera amarilla.
4: Así es, la primera amarilla es para el autor del gol, para Michael León, que comete esta infracción allí cerca del área de Huachipato. Hay tiro libre a favor de Unión La Calera y amarilla para el León.
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1: Muy bien, Requena, allí que ya le pide, tírame la bombeada, que vaya bombeada. Vamos, en la pelota quieta puede estar también para Unión La Calera. Aquí vendrá el balón al área. Salud.

0: para todos los que están en sintonía, para Jaime Zamora, está ahí escuchando. Ingresa el 15, otro 9 al área, Ricardo.
1: Y ahora sí se va a Barzúa, ingresó Maximiliano Rodríguez en Huachipato con la 15.
0: Claro, porque estaba saliendo mucho Altamirano a buscar esas pelotas, y ahora queda con Rodríguez y Altamirano en esa zona más centralizado. Martínez por una banda, Briseño por otra, viene Méndez. Notable, bravo. Notable, bravo. Quiso marcar de tiro libre, unió en la calera y estuvo cerca, Ricardo.
1: El disparo de Méndez y la respuesta del portero de Huachipato manoteó lo que era una pelota que se metía a su portería.
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0: 62 minutos del global. 62 minutos del global. 1-1, Huachipato y Unión La Calera, cuando ya cruzamos el minuto 18 de esta segunda parte.
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0: Vine a buscar con todo el cuadro de Huachipato, me parece, sí, con los cambios logra responder Calera aquí.
3: Perfecto, ¿cierto?
0: Aguantar un poco ese envío.
3: Con los cambios equiparó, ya no es.
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0: Para la transición rápida de vuelta, avanza ahora por la diestra, aquí está Santiago Silva, quiere pasarlo, logra, balón para Briseño, este que quiere sacar el centro, ojo que ahora tiene Altamirano Rodríguez en el área, viene el centro al área, a un rebote, lo tuvo Huachipato, uy, el despeje malo, la pelota le queda para Altamirano, está en el círculo central, fuera del área, viene un rebote, la pelota la saca, allí Rodríguez con todo, buscaba a Maximiliano, el balón le va quedando para Unión La Calera, aquí está Campos López, que mal despeje en ese aquí, como nos complicamos.
3: Sí. De repente hay que tirar la lejos, ¿no? Trató de salir jugando.
0: Aquí va avanzando nuevamente el cuadro de Unión La Calera. Vamos, Rojo Amado, queremos ganar. Vamos, Rojo, queremos la copa. Busca por la diestra, lindo pase para el Coca Díaz. Viene el centro, a ver si salta el Sacha. ¡Está el Sacha! ¡Arriba! Se va el balón, buscó nomás Unión La Calera. Se juntaron el 25 y el 10. Que nos encanta cuando se juntan. Vino el centro y casi apareció el Sacha.
3: Atrapó el arquero, ¿eh?
0: Sí, se va por arriba, buscó el cabezazo, un cabezazo central, digamos, pero iba, se metía. Otra buena tapada de Bravo, tapadón Kiko, que se suma al tiro libre que le saca Méndez. Responde Calera.
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0: Vendrá el lanzamiento de Rincón, lo va a buscar el cuadro Unión La Calera. Aquí puede estar, ¿por qué no? Vamos Unión La Calera, vamos Requena en el juego aéreo, vamos Sacha, vamos todos. Viene el cabezazo del Sacha, mete la pelota al área chica, la pelota la va sacando el cuadro Unión La Calera. Le queda ahora en su propiedad, claro, la sacaba Huachipato. Balón ahora por la zurda, va a sacar el centro, Gutiérrez, buena la pegada al Sacha. Casi. En dos ocasiones el Sacha tuvo el 2-1, Maturana.
1: Sí, aquí este cabezazo, el centro al área y el cabezazo de Sebastián Sáez, que se eleva más que sus rivales, se va desviado, pero avisa a Unión La Calera estas últimas dos jugadas.
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0: Ahí se pone en vertical, Kiko, lo hablábamos, responde Calera también y
3: es complicado el Sacha, tío.
0: Sí,
3: es muy complicado.
0: Por arriba, por abajo.
3: Siempre está bien ubicado.
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0: Va recobrando.
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0: Vuelve más atrás ahora con Requena, este que tiene el implemento. Quiere avanzar uno en la calera. Que se muestre a alguien, ahí ya va para él. Insista ahora, quiere buscar a alguien en el medio. Aparecía Andía, este que abre la cancha. Balón buscando al Sacha. Bravo, se queda con la redonda, que ha sacado pasaje para ser una de las figuras de este cuadro de Huachipato. Somos el 105.5, 67. 67, ¿cómo ha pasado rápido el tiempo? Solamente quedan 23, Kiko.
3: Este segundo tiempo ha sido entretenido. Con otra dinámica el partido.
1: Diferente al primero.
3: Diferente, total.
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0: Aquí tiene el implemento, aparece ahora nuevamente Unión La Calera, cambio de costado para la diestra, a correr por esa zona, vamos, por favor, Méndez, balón profundo, aquí aparece Andía, a ver si se puede juntar, a ver si se puede asociar, aquí está Cachorro, saca el centro, rebote en un hombre, se va el tiro, tiro, tiro de esquina, ¡córner! ¿Qué favorece a Unión La Calera?
2: Dos. 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
0: Vamos rojo, pelota quieta, vamos rojo amado, aquí puede estar. Vendrá el lanzamiento de rincón, vendrá el lanzamiento de esquina. Sube el Cocadía, sube Requena, sube también presente en el área el Sacha. Vendrá el balón aéreo a buscarlo nomás Campos López. Vendrá el lanzamiento de rincón centro por parte de Kevin Méndez a buscar el juego aéreo. Vamos en el segundo piso, arriba quien salta desde el piso, Martínez, con falta me parece Ricardo, sobre el paraguayo.
1: Sí, había caído en el área Cris Martínez y sancionó falta la ruta.
5: ¿Comparten conmigo de que Calera ha superado en estos últimos minutos?
0: Absolutamente, los últimos 10 minutos.
5: Es que más. Paró primero y ahora sí. Superó.
0: Es más. Piensa que ha tenido 3 Calera.
5: Y lo que le hablaba a Ricardo fuera de micrófono, que ese es el problema, que cuando tú tienes estas 3 que ha tenido Calera, hay que marcar, hay que anotar. ¿Por qué? Porque de repente, en una llegada del equipo fortuita, rival, claro, fortuita, puede que tenga la posibilidad y defina el partido.
1: Un balón detenido, un tiro de esquina.
5: Ay, claro.
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1: Es amarilla para el 27 de Unión La Calera y tiro libre peligroso a favor de Huachipato.
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0: Aquí vendrá el lanzamiento libre. Se preocupa la gente de Unión La Calera, se preocupa Martín Chicotelo. Vendrá el balón al área. No va a jugar el conjunto rojo. Perdón, el conjunto de Huachipato lo defenderá el rojo en esta. Aquí se prepara Avellaneda, da indicaciones. Un poquito más a la izquierda le pide. Vendrá el tiro. Aquí vendrá el balón. Se pierde el próximo partido Gutiérrez.
1: Sí, no va a estar con Palestino.
0: Ya que tenemos tanto central, imagínate. Ahí parece que va a volver nuevamente Requena a ser central. Viene Vargas, juega preparada. Viene Altamirano. Gol. Gol de Huachipato, Altamirano. Y el 2-1 lo pierde Unión La Calera en 70 minutos.
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1: Bueno, el tiro libre, lo comentábamos hace un minuto. Cuando tu rival o tú no liquidas a tu rival, puede aparecer esto. Un balón detenido, el tiro libre, jugada preparada. Altamirano que se despega y no va a buscar el cabezazo, sino que hace el recorrido para ir a buscar justamente eso. El pase del hombre que sirve el tiro libre y desde fuera del área o desde la entrada del área saca un derechazo que supera a todos, incluyendo a Avellaneda, que lo sorprende para marcar el 2-1.
0: Disculpe, me carga que suceda esto, porque yo no entiendo qué marcas hace Calera en pelota detenida, que siempre el 9 del rival está libre. Es imposible que el 9, yo creo que esa jugada la haga, por ejemplo, con un volante, que busque Vargas a un volante que esté en el círculo central y anote. Pero que no se te puede escapar el 9.
3: Dormido.
0: No se te puede escapar el 9 en el área. ¿Y qué pasó con Audas, que encabecea libre? Coelho, el 9.
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5: ¿Sabes qué? El equipo rival ni siquiera llegó con peligrosidad. Si fue una falta, ¿ya?
1: Regalada.
5: Claro, regalada, ya por un error que se produce dentro de alguna jugada de fútbol. y nos marcan, nos anotan y el rival...
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5: La que tuvieron ahora, que capaz que sea la única que tengan en todo el segundo tiempo y te pueden salir ganando el partido.
1: Claro, está eso también, Kiko, y digamos, los errores que comete uno Leguera, porque que te hagan un gol al minuto del primer tiempo, o sea, del segundo tiempo iniciado el complemento, no puede pasar.
5: Estaba dormido.
1: Donde llegó con mucha libertad y también hay errores en la marca y todo, y ahora en esto mismo, o sea, hay desatención.
5: Yo comparto con Beto.
1: Un error, claro.
5: Porque tú no te puede aparecer el goleador del equipo rival en un tiro libre y con la libertad no, que aparece Altamirano.
6: Si en esta la jugada, por ejemplo, se la juegan atrás y aparece Guayaquil, que él le pega, está bien.
5: Es que, pero ¿sabes cuál es el detalle que hay en el fútbol en la actualidad? Que a ningún futbolista le da la responsabilidad de marca.
6: Martínez en lo suyo, se sacó la jineta y quiere pegarle al Coca Díaz. Sí. Derechamente, agredirlo. Sí, eso es lo que quiere.
1: Una jugada previa que ya calentó los ánimos.
6: Te apuesto que se hubiera expulsado Daniel Gutiérrez. Eso es lo único malo que yo le encuentro a Daniel. Lamentablemente, el tema del ímpetu y el manejo de la ira. Creo que ahí se cae. Mira, un jugador que está con amarilla insistiendo en eso. O sea, él quiere perder el partido.
5: Es que, ¿sabes qué es lo que pasa, Beto? No es por defender a los futbolistas.
1: Amarilla para Rodríguez en Huachipato.
5: Claro, pero ¿sabes qué es lo que pasa? Ahí están a un millón de revoluciones.
6: Oye, si Cris Martínez quiere salirse, se sacó la jineta porque él quiere salir. Porque sabe que si sigue, va a ser expulsado.
1: Amarilla para Martínez.
6: No, pero imagina, le está pidiendo él el cambio a García porque quiere que lo saquen, porque quiere matar al rival.
5: Pero ¿cuál fue la...?
1: No hay más cambio, ¿eh?
5: ¿Cuál fue el problema que hubo?
6: Se dijeron unas cosas en el lateral.
5: El partido...
6: Se dijeron unas cosas en el lateral.
5: Si no hay roce, no hay pierna brusca, no hay nada y están peleando como que se quieren matar, bueno.
6: Mira, sí, mira el jugador. ¿Habías visto eso, Kiko? Yo creo que sí. En cancha, esa típica. Ey, sácame mejor que si no yo no termino. Pero él ingresó en el segundo tiempo. Él ingresó en el segundo tiempo y está pidiendo el cambio, mira.
1: No juego más, dice.
6: Qué ridículo. Siempre le pasa eso con Calera, ¿eh? Yo creo que él, donde vino a terminar su año aquí en San Luis, quedó trastocado mentalmente.
5: Y sabes que lo otro, Ricardo, que tu equipo va ganando.
1: Sí,
5: por eso te decía ridículo.
1: Y continúa, o sea...
6: No, si mire, si está totalmente sacado Cris Martínez... Aquí el meme de...
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6: No, y claro, requiere ahí inteligente, porque sabe que si busca un poquito a Martínez, amarilla para cada uno y él se va. El Cris.
1: Ahí llegó Chico Gutiérrez a calmar a Martínez. Yo no lo calmo, yo digo que siga, ¿no?
6: Claro, por eso tienes que saber aprovechar eso mentalmente, pero ahí entra todo el problema. Increíble. 75 minutos, Mauro. Restan 15.
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6: ¿Qué hubiese hecho, Kiko, usted?
5: Lo reviento. ¿Sabes qué reventaron?
6: Sí. Aquí en el balón, arriba buscando Briseño. Aquí está Mario. Abrazo para Mario Berríos, que siempre nos escucha. Aquí tienen el balón por la diestra. A correr ahora. Daniel Gutiérrez la marca. Va a mandar la pelota afuera sin salirse del partido. Calera. Que lo está perdiendo 2-1. 76. Juega desde el fondo el rojo.
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6: Aquí tiene el implemento en la zona media, va ganando el cuadro Huachipato. Avanza, mano del hombre de Huachipato, va a jugar en el fondo. Unión La Calera, 76 minutos, lo está perdiendo. Usted quizás fue a dejar a alguien, se perdió 20 minutos, Ricardo, y el partido, pero...
1: Cambió.
6: Absolutamente.
1: Totalmente. Desde desde el descanso hasta ahora
7: en el mejor momento de Calera.
6: Anotan
7: el 2-1.
6: Y vale la pena decir eso, porque claro, lo que decía Kiko, por ejemplo, es bueno para que lo escuchen los jugadores, porque al final el saber marcar la diferencia cuando están mejor es una decisión de ellos y ahí no tiene nada que ver psicotera. Pero lo otro también, lo que yo te mencioné en la previa, o sea, conocer cómo juega Guachipato, no solo en adelantar los cambios, sino que es un equipo que ha dado vuelta a los partidos. Entonces allí entramos dormidos.
7: Y el problema de que el Guachipato que te enfrentó en el primer tiempo era para haberlo reventado. No sé si me entiendes, el nivel que tuvo.
6: De lo que hablábamos, que era más livianito.
7: Y no darle la posibilidad de que tenga esta mejoría que ha tenido.
6: Aquí avanza ahora bien el centro. Antes había una falta en ataque, lo que considera el lineman, el señor Cerda. El segundo asistente.
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6: 2-1 lo pierde Unión La Calera. Guachipato arriba en 77. Ahí el Mauro no puede continuar. 78 minutos, balón arriba. Le gusta reírse a los muchachos para pasar un poco la derrota por ahora.
7: Hasta ahí es que he hecho.
6: Perfecto. Aquí aparece Soto.
1: Hasta ahí nomás de talla buena.
6: Aquí aparece, va a jugar en el medio. Amarilla para quién, Ricardo.
1: Para Juan Manuel Requena en Unión La Calera.
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6: Creo que...
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6: Ahora sí, Kiko.
7: Creo que el futbolista de la actualidad, el único que se aparece en ser choro dentro de la cancha, en meter este Gris Martínez, pero no le ha salido el cubo nunca.
6: No.
7: Yo tuve una conversación con Mario Berrío y Mario Berrío dijo que lo había enfrentado una vez y le había metido una nomás y chao.
6: No vino por otra.
7: Claro. El grupo nomás porque está jugando con puras guaguitas de pecho. Me hubiese gustado que lo hubiese marcado Landero,
6: claro.
7: El Paz.
6: El Bornosa, imagino.
7: Claro. ¿Sabes cómo se hubiese ido arrancando, no?
6: Claro, porque al final se quedan con esa maroma.
7: Son los choros. Exacto. Porque el fútbol ha cambiado nomás. Pero porque no hay futbolistas aguerridos y que metan.
6: Aquí tiene el implemento, viene Altamirano. Va tocando más atrás. Llega a ser ridículo con el escándalo que hace ahí Martínez. Aquí viene Briceño, se quiere meter al área. Ojo con Guachipato, insiste Briceño, cae, piden algo, nada. Parecía más falta en ofensiva sobre el Nico Palma. 79, casi 80 minutos. Restan 10. Vamos, Unión La Calera. A por el empate y más.
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6: Viene el balón largo buscando el cuadro Unión La Calera, va despejando a la gente de Guachipato ahora por el sector izquierdo. Viene, engancha, sale, quiere jugar ahora el cuadro acerero, quiere mandarlo arriba. Aquí tiene la pelota, vamos Calera, a ver si la recuperamos, puede ser, porque no, saca el centro, un rebote, insiste, vamos Roja, meternos al área, hay que pisar el área allí. Aquí tiene el balón, va tocando ahora al piso, cuidado que le queda larga la pelota, aparece Requena. Requena y ya chicoté lo que está pensando ante...
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6: Todo amarilla, Ricardo.
1: Sí, esta es una más para el cuadro de Guachipato, Altamirano. Ya tienen Maximiliano Rodríguez, Cris Martínez, Michael León y Altamirano, 4.
6: Claro, los tres de los cuatro que entraron amonestados.
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6: Ahí se para frente a la pelota Altamirano, va a venir un cambio, se demora, sigue guapeando Altamirano, que le reclama y llama a Gutiérrez, que no le quiso dar la mano cuando se pedía disculpas. Vamos, vamos Calera, por favor, viene el balón al área, arriba un cabezazo, está en el área, lo tuvo el rojo. ¡Lo tuvo el rojo! En 81 minutos, Ricardo, tú me lo cuentas.
1: Sí, el tiro libre, que lo sirve rápido Gutiérrez. El pelotazo al área parece muy libre, con mucha libertad. Sebastián Sáenz que no falla en esa instancia, lamentablemente ahí el cabezazo muy recto. Sí, muy recto en esa área.
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10: Andía en la próxima semana volverá a ser el lateral derecho, yo creo, Ricardo. Suspendido el Coca.
1: También.
10: Para enfrentar a Palestina. ¿Qué te parece, Kiko?
7: Pero bueno, por el nivel que tiene Andía no es como.
10: No, claro, pero me refiero que,
7: tanto.
10: Que. Ojo, y ahora saca Palma y va con Pozzo arriba, a la vieja usanza, con Manto Higgins y Serena, a buscar el empate, Calera.
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10: Vamos, conjunto rojo. Vamos, rojo amado, a buscar con todo el empate. El balón que se pasea en el área va a jugar desde el fondo. El cuadro acerero. Ingresó Pozzo. Se fue el Nico Palma.
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10: Aquí vemos. Va a jugar ahora el cuadro de Huachipato en el fondo, que lo está ganando por 2-1. 2 goles en el segundo tiempo. Uno que tuvo una Calera, sí o sí pudo haber hecho mucho más, que fue el 2-1. El gol de Altamirano en el lanzamiento libre. 83, restan 7.
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10: Tranquilidad, que va a salir el gol, va a salir el empate. Aquí tiene la pelota, el conjunto cementero en la zona media, toca Requena con mucha clase. Balón abierto para que aparezca también ahí en esa zona. En el fondo el Coca Díaz se carga por el sector derecho. Aquí aparece nuevamente centralizado Joaquín Soto, que no ha tenido espacio en esa zona. Ahora sí, y se va echando un poco atrás Huachipato, ahora también Kiko. Todo en su propio terreno.
7: Y si analiza este segundo tiempo, con todo lo que mejoró Huachipato, Calera ha tenido las posibilidades más claras.
10: Claro, porque
7: se anotaron, ¿no?
10: No ha tenido
7: las cuatro por el Sacha. Te das cuenta, sí, lo que es el fútbol, ¿no?
10: Y súmale quizás la de Mende, el tiro libre.
7: Y ahora yo te pregunto a ti, aparte del gol, cero, a los 40 de los, segundos, de los
10: goles. No le ha tocado a Avellaneda.
7: No ha tenido posibilidades claras, no nos han llegado con claridad.
10: Aquí aparece, va recuperando la pelota en la zona media. Este es el cuadro de Calera, aquí está Campos López. Vamos, por favor, rojo amado. Aquí aparece, toca en corto. Insiste, balón abierto por la derecha. Vamos, Unión La Calera, a ver si mete el balón al área. Insiste por el sector de ese carril, se van juntando, largo para Andía. No llega a jugar desde el fondo. Tiro de meta, lo va a jugar. Quizás para mí la figura de Huachipato, Cristian Bravo.
1: Ahí está la virtud que ha tenido Huachipato, que no ha tenido Calera. Que las dos que tuvo fueron gol.
7: Y si analizas las dos que tuvo, tienes que contar la primera, ¿no? Porque la segunda fue una pelota de
10: balón detenido. La segunda no la tuvo.
7: Sin llegar, sí, claro.
10: Sin llegar. No se acercó al área, claro, y marcó el gol.
7: Claro.
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10: Viene Unión La Calera cargado hacia la diestra, a correr por ese sector, a correr por ese perfil. Vamos, Unión La Calera, nos vendría bien ese gol y quedamos todavía con tiempo por demás de frente. Últimas tres fechas del cuadro Huachipato, Concepción, Católica y Ñublense. Mientras que de Unión La Calera, Palestino, La U de Conce y La U. Solamente visita ahí ante la Universidad de Concepción, los otros dos de local. 23 de mayo, uno de ellos, Ricardo, ante Palestino.
1: Sí, el próximo sábado Unión La Calera recibe al...
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1: Los dos frentes.
10: Católica, uno puede decir, imagina, gana ayer y está puntero en su grupo todavía. Que decían el grupo de la muerte con Boca, Cruzeiro y Barcelona.
7: Uh-huh. Yo esto es lo que no entiendo del fútbol actual. ¿Cómo tanto futbolista
10: cortado
7: con problemas?
1: Martínez en el suelo se queja de un golpe no, de el Coca Díaz.
6: Parte el choco en el Coca Díaz.
1: Me parece que no hay foul.
6: No, va con el brazo arriba, pero no es una acción temeraria y no hay agresión. Por lo tanto, no debiese ser ni amarilla ni roja.
1: Él busca la roja para...
6: Exacto, sí, por eso yo creo que parte el show de Martínez y lo está consiguiendo, me imagino.
1: Y así pasa el tiempo, ¿eh? Llega como 3 minutos en el suelo.
6: No, y es el problema que, si bien hay algo que tiene razón quizás Gago, no en el partido que cuando hace el reclamo, es que la devolución del tiempo no siempre es la misma.
1: No, nunca. Sí,
6: nunca va a ser, va a lograr
1: ser equiparado. Pero en este partido mínimo tienen que ser 8 minutos.
6: Y los van a dar, créame.
1: Oye, pero Cris Martínez lo suben a...
6: Peor, mira.
1: Ayer era fallecido, lo suben a la
6: ayer San camilla. Pedri estaba más consciente que este sujeto, claro, sí. Que este imbécil que está actuando aquí como Cris Martínez.
1: Mira. Y con una calma los caminos. Bueno, son...
6: No, saben que si quieren ser titulares en sí. La proyección.
7: Pero si el mismo futbolista les dice, en el momento ahí llévenme despacio nomás.
6: Ve que son mañosos los futbolistas.
7: No, claro, si no están en... ¿O no? ¿Qué?
6: Es que son mañosos este, precisamente. 88 minutos, Mauro.
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6: Y el tema es que, de partida con esto, ¿qué pasa? Consigue la salida, que era lo que él quería. Para no calentarse y quedar con uno menos. Y más encima, el que va a ingresar, de por sí va a ser Antiñirre, que si viene un extremo...
1: No, si no hay más cambio.
6: ¿No tiene más cambio?
1: No, ya hizo los 5, si no me equivoco.
7: No, tiene que volver. Como esté, tiene que volver.
1: Sí, ya hizo los 5.
6: Claro, porque estaban haciendo trabajar... Porque, ¿qué es lo que ellos van a buscar? La tarjeta rosada de Martínez.
1: Claro, por conmoción.
6: Exacto, que fue un golpe en la cabeza y con eso... Pero no la pueden dar tan fácil tampoco la cuaterna arbitral. ¿A qué avanza ahora? Aquí está precisamente Kevin Méndez, quiere sacar el centro, balón afuera. Y ahora, es que, mira, y ahí se va a tirar Guayaquil, ¿por qué? Porque sabe que tiene uno menos. Porque está con uno menos ahora Guachipato.
7: Si ese es el manejo que tiene. Oye, y Calera, ese es el problema que tiene, ¿eh?
6: Es blandito en eso, dice tú.
7: Calera nunca ha hecho lo que hacen los rivales, ¿no?
6: El último en hacerlo era Peña.
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6: Maxi, a matricularnos con un gol. Vamos, Maxi. Viene el centro al área, la pelota la va despejando. Aparece Unión La Calera. Vamos con todo Rojo Amado, vamos con todo Unión La Calera. Aquí tiene la pelota en el fondo.
1: Ahí volvió Martínez corriendo como
6: sí,
1: loco.
6: Sí, estaba vivito, no le decía yo. Aquí tiene el implemento. Toca ahora, viene más atrás. Vamos a conocer la adición. Al menos deben ser 8 minutos. Aquí tiene el balón en el fondo. A correr arriba, el balón lo deja pasar. Cristian Bravo se queda con el implemento en Guachipato. Ahí está sacando los cálculos en su cronómetro el señor falta, Rodrigo Carvajal.
7: ¿Sabes lo que falta? El calambre del arquero ahora.
1: Sí.
7: Que se dan todos los partidos, ¿eh?
6: Se va a dar en el 95.
1: Claro. 9 de descuento.
6: 9 de adición, entonces, 9 minutos más. ¡Vamos, Unión La Calera!
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6: Aquí tiene, y falta, usted me la cuenta, Ricardo.
1: Falta de Requena sobre Cris Martínez, y hay tiro libre para Guachipato.
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6: Va a jugar el balón. Aparece el cuadro de Guachipato con el look de Osorio, una especie de moicano, pero claro, cortada a la mitad de esa moica. Restan 8 minutos, ya estamos en el 91. Falta de Martínez sobre el Coca Díaz, lo concede y no hay tarjeta, no hay nada. Siga.
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6: Va recuperando en la zona media. Viene el balón alto, aquí está el Sacha. Vamos a unir La Calera, aquí aparece en el fondo. Arriba viene a despejar la pelota, va con todo ahora Nicolás Avellaneda, restan 8 minutos. 8 minutos para que esto termine. 8 minutos que tiene unir La Calera para ir por más. Aquí aparece en el fondo, aparece nuevamente. Este es Daniel Gutiérrez, este que tiene el implemento, aquí está Daniel que quiere avanzar. Va tocando ahora para Andía con el Coca Díaz.
10: escalera absolutamente lanzados con todo arriba. Vamos.
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10: Me va a quedar para un hombre por la diestra, no alcanza a llegar, casi. Ahí va recuperando el cuadro de Huachipato, balón afuera. Vamos, Unión La Calera. En 9 minutos lo dio vuelta ante Serena, por ejemplo. Hoy, ¿por qué no? En 10 minutos. Marcó seguido ahí ante Higgins. Hoy, ¿por qué no? Viene el centro y vamos al tiro de esquina. ¡Córner! Y se va a quedar 2 minutitos allí en el piso. Mario Briceño, que si bien chocó, sí, la cabeza ahí con el Maxi Fernández, se va a quedar un rato más.
1: 3.
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10: Vamos, Unión La Calera, ya tenemos 92 para 93. Ahí se da fuerte en el rostro y ahí está el ímpetu. O sea, el que está ganando obviamente se queda allí. Ah. Y Maxi Fernández, que debe sentir el más dolor que Briceño, porque fue en la frente. Para y sigue. Vamos, Unión La Calera, que aquí puede estar en el cabezazo. ¡Un centro! ¡Oh, arriba! Lo tuvo. Requena en el cabezazo. Minuto 93, restancé. Ricardo tuvo el 2-2.
1: Estuvo el empate de Unión La Calera con ese cabezazo de Requena. Pasó cerca, se fue por sobre el horizontal.
10: Fue Pozzo ahí al final. El hombre que cabeceaba el 9. Un poquito alto el cabezazo. Restan 6, Mauro.
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10: Vamos Calera, vamos Rojo, un gol, tienen que traerse un punto que sea de este partido trabajado y que si uno va haciendo raya para la suma, en 60 minutos Calera fue superior, quizás.
7: Muy superior y lo está perdiendo, ¿eh?
10: Aquí avanza, aquí está el cuadro de Huachipato, va a probar de distancia al arco, certero, se queda con el balón aquí Avellaneda. Vamos Rojo, quedan 5, vamos Rojo, quedan 5, vamos Rojo, quedan 5 minutos. Aquí está el Maxi Fernández, se frena, va buscando compañía al medio, aquí está precisamente Requena, vamos con todo arriba, Requena que se quedó como central ante la salida del Nico Palma para el ingreso de Pozzo, que no ha podido, solamente le ha llegado un centro. Vamos que ganamos una pelota y la lanzamos al área, sin falta, que lo ganamos bien Andía, siga así.
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10: Cerrando los últimos minutos con esta Unión La Calera, queda en la posición 15ª, esperando que hoy, como dice Kiko, Universidad de Chile atienda al cuadro del Cobresal en triunfo. Y por cierto, la diferencia de goles que sea favorable para nosotros. En la altura del Salvador, va a jugar rápidamente Unión La Calera. Tenemos 95 y ya restan 4 minutos. Es lo que queda para este partido y quizás uno más puede ser. También se queda un tiempo allí, un segundito. Los hombres de Huachipato, vamos balón al área. Por favor, Unión La Calera, para cantar, para gritar, para celebrar, para abrazarnos. Balón por un costado. Le faltan piernas a ratos también al Rojo. Ha tenido todo el trajín del partido. Aquí está Andía y el pelotazo es bueno por la diestra, centro al área. El Sacha no llega, segundo palo tampoco. Campo López, vamos que no se escape la pelota. Ahí de cerca tiene el Maxi Fernández. Vamos Unión La Calera, métala al área para que sea una pelota venenosa. Busca el perfil, la pelota la va despejando. Le va quedando ahora para Andía con fe. Andía, cachorro,
7: la misma pelota del gol, ¿eh?
10: 96 minutos. Al igual que en la Florida, esa pelota bombeada buscando a Kevin Méndez.
1: Oye, una derrota hasta ahora, ojalá que no se concrete, pero que puede ser muy complicada. Lo decía Kiko hace varios minutos atrás, pero si uno analiza, si llega a ganar Deportes Concepción, Unión La Calera puede quedar último.
7: Increíble. ¿Sabes qué? Por lo que ha mostrado, por lo que hemos visto en este partido, yo creo que duro. Ah, es mucho castigo,
1: sí,
7: el que Calera pierda este encuentro.
10: Avanza Guayaquil, Se viene el cuadro de Huachipato, vamos, nos queda una más. Y yo creo que vamos a tener dos más. Pero una cae, sí o sí. Vamos, por favor, Unión La Calera, aquí aparece Requena. Requena que abre la cancha ahora por la diestra. A correr Kevin Méndez, vamos, espere que llegue el Sacha. Súmese Soto, súmese al área. Viene el centro, despeje, la pelota le va quedando para Andía. Andía que aguanta, es bueno el pase. Vamos Méndez, vamos al área, busca el centro. Un cabezazo, la pelota la va despejando la gente del acero. Será el lateral, el ofensivo, vamos a buscarlo arriba. Vamos, Calera, por favor, el lateral, a buscar el juego aéreo. Espere los brazos fuertes del Coca Díaz. Va a jugar rápidamente más atrás, le va quedando la pelota para Requena. Búsquela al área, búsquela al área, búsquela al área. Aquí está Juan Manuel, balón para el Coca. Antes, primero aparece Méndez, Méndez para Díaz. Vamos, por favor, vendrá el centro al área. Balón al área, no queda nadie. Le va a quedar para el Sacha. Primero aparece Soto. Arriba se va el balón. Arriba se va el balón.
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1: Eleva desafortunadamente.
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7: ¿Sabes qué, Ricardo? Beto, yo creo que ¿por qué tú ir perdiendo para tener esta actitud de enfrentar los partidos? ¿Por qué no los enfrentas como de esta forma? Estando empatado el primer minuto.
10: Gol de Huachipato 3-1. Le quedó a Guayaquil. Ahí marca el 3-1 final. Yo creo que Calera tuvo la actitud hasta cuando estuvo 1-1 incluso. Porque Calera tuvo más cerca el 2-1. Y imagínate, el partido termina 3-1. Guillermo Guayaquil. Gol de Huachipato 3-1. Finaliza. No tenemos cómo en estos pocos segundos que quedan. Gol de Huachipato. Gol acerero. Lo ganó, 3-1.
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1: Toda la eficacia que no tuvo Unión La Calera la tuvo Huachipato para terminar ganando el partido. Cuenta, ¿no? Sí.
7: Esas son las pequeñas y grandes diferencias que hay en el fútbol. O sea, tú tienes 8 y no conviertes una. Y ellos tienen 3.
1: Y las 3 son gol.
7: Tienen 2.5 y te convierten 3.
10: Piensa que de los 3 goles, 2 fueron de fuera del área. Este y el de Altamirano.
7: Y uno de pelota detenida.
10: Claro. No, y yo doy vuelta. Bueno, ahí ya vamos a esperar que termine el partido para desglosar el comentario.
7: Ya terminó ya.
10: Sí, ya está con los 99. Sí. Están revisando si es que era una falta sobre un hombre de Unión La Calera, que para mí existe. De hecho, el hombre de Calera está tendido en el piso mientras se sigue jugando, Ricardo.
1: Sí, eso lo está revisando el VAR, por eso a la espera de reanudar o no el juego.
10: No sé si es sobre Requena o sobre Soto, uno de los, o Andy, es un volante allí, que es lo que le están diciendo, porque antes de esa jugada queda el hombre de Calera tendido allí en el piso y se sigue jugando. Por eso Huachipato queda con superioridad.
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10: Perdido.
7: Perdido y liquidado por la cantidad de minutos que se han jugado.
10: No, claro, porque si no es, quedaría una más para Calera y de intentar buscar el empate. Ahí están todavía conversando. Insisto, había un hombre tendido en el piso, que es la falta que reclama la gente de Unión La Calera, la banca, y si le está, se está demorando es porque la están revisando. Yo creo que al final va a tener que ir a revisarla. Y ojo, un gol menos cuando ya nos pasaron 6 por secretaría. Yo creo que corresponde pelearla hasta el final.
7: Claro.
10: Sí, ese es el tema. Piensa que ahora tú estás último con Cobresal porque tienes menos 6.
7: Penúltimo con Cobresal.
10: No, o sea, pero claro, pero me refiero que estás por debajo de Cobresal por un tema de diferencia. Claro. De gol a
7: Tres goles que le regalaste a ellos también, ¿eh?
10: Claro. Al final es como sube y sube.
7: La va a ver,
10: ¿eh? Sí, la tiene que ir a ver. Rodrigo Carvajal va a ir a ver el VAR. Piensa que con una jugada así se anuló un gol del Tuco Contreras. ¿Te acuerdas cuando peleaba la U con Colo-Colo ser campeón?
1: Ah, claro.
10: En esa final.
1: Ahí está la imagen. Pero ¿quién le muestra?
6: está un poquito adelantada la imagen, ¿no? Pero es más atrás, claro, que atrás se ve que está en el piso. Sí. Pero tiene que, como se dice, rebobinar un poco. Ahí.
1: Pues la mano.
6: En la mano.
1: Es una mano.
6: La Briseño. Sí, mira, debiese ser anulado por inmediatez. Ese es el concepto. Porque tras esa jugada viene el gol del cuadro.
16: Fue mano, ¿eh?
1: Claro. Sí, es como control de pecho y mano.
6: Claro.
1: La cosa es así. Ahí lo está revisando, Carvajal.
6: Aquí, de verdad, el tema de la inmediatez es muy complejo. Porque, por ejemplo, según el criterio, si la mano es de Briseño y él dispara, debiese ser anulado por mano por inmediatez. Ahora, si la mano es de Briseño y él se la deja a Guayaquil, no hay inmediatez, por lo tanto el gol es válido. Así de, así de fino tiene que ver ese criterio de la inmediatez. Vamos a ver qué es lo que dice allí Rodrigo Carvajal. Incluso, de hecho, Mauro, más allá, cuando lo dé la señal, a ver si lo tomamos el concepto, aunque no sé si como no le funcionó en la primera parte, ahora tendrá para poder validarlo o no. Porque le dan la mano, le dan la mano derecha a Briseño, eso sí o sí es fijo, pero el tema está en el concepto de inmediatez, que es el criterio que tiene que usar. En cada cámara que le van mostrando queda, a mi parecer, más claro, porque le dan la mano, de hecho él se acusa con el cómo recoge, pero me parece que para Carvajal no la ve, para él dice que no le dan una imagen clara.
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6: Al sector del campo de juego, ahí el Mauro nos va a ayudar.
1: Ahí está.
6: Ahora sí.
18: Sí.
6: Ahí está.
1: Lo vio. No vio mano.
6: Pero no hay una imagen clara.
1: Claro.
6: Ah, nuevamente ocupa el mismo criterio que nos ocupó Gamboa acá, ante la Católica.
16: Sí. Y ahora lo acuerdas? Va a terminar al tiro.
6: Sí, sí, ya
16: lo
6: con
16: va a
6: esto.
16: Terminar al tiro.
6: Son minutos finales, piensa que hemos estado 5 minutos en esta. Queda una más para Calera, a ver si puede hacer el 3-2, que no sería menor. Viene el balón al área, busca Calera, la va a despejar el cuadro de Huachipato. Y queda una más. Lateral para el rojo, lo está perdiendo 3-1. Usted dice, ¿qué están hablando estos de la radio? Que 3-1, que íbamos perdiendo. Y arrancó ganando Calera. Aquí aparece Andía, tiene que lanzarla al área. Si no, esto va a terminar, tiene que lanzarla al área. Va a quedar un minuto. Aquí está Requena, Requena ahora para Gutiérrez. Vamos, Dani, al área. Viene el zurdazo, balón arriba, un pivoteo. La pelota no le queda a la gente roja. Aquí aparece Andía, que ingresó muy bien. Andía, que será titular ante Palestino, desde ya se lo anticipamos. Aquí viene un balón al área. Y esta sí será la última del rojo. Vamos por el 3-2, vamos a descontar. Tiro de esquina, ya no sé qué número.
1: 4.
6: Pero sé que
1: la
6: será
1: sintonía roja.
6: El del gol rojo. Vamos, señor, la Calera viene al centro, arriba un cabezazo, la pelota la gana, salta nuevamente Gutiérrez, piden algo, le queda al Sacha, Gutiérrez, un rebote, vamos, ahí está, la sacan de la línea cuando la tenía Matías Campos, cuando la tenía Campos López. Vamos, señor, la Calera para vender cara a la derrota, el rebote allí, increíble lo que saca el Nico Vargas, cuando no estuvo, la única que no estuvo Cristian Bravo, ahí estuvo el 14. Están viendo si es que hay una posibilidad de penal, si es que le dan la mano allí cuando se tira al piso Nicolás Vargas, pero él ve que no y lo termina. Final, nada más, fin del partido. Huachipato 3, Unión La Calera 1. Lo ganó el cuadro del acero. Fue más fuerte que el cemento el día de hoy. Calera perdonó cuando lo tuvo. Lo termina perdiendo, se lo termina ganando Jaime García a Martín Chicotelo. Triunfo acerero. Lo perdió el rojo. Quedamos en la parte baja.
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16: Cuando tú tienes las posibilidades, tienes que concretar.
6: Y ahí hay algo, Kiko, que también quizás yo creo que la gente que nos escucha a diario lo entiende así. No se trata nunca de ser pájaro de mal agüero, sino que uno ve tantas veces los mismos equipos, el mismo partido, el mismo fútbol, ¿Qué es lo que te da a ti, por ejemplo, el pie para decir, oye, no estamos marcando, perfecto, pasaron estas cuatro, nos van a marcar con una que no llega? O lo que yo te decía en el primer tiempo, Huachipato se ha ido más de una vez perdiendo el primer tiempo, va el segundo, te mete Briceño, Martínez y lo da vuelta. Y eso nunca va a ser pájaro de mal agüero, sino acá, que el análisis.
16: Acá yo creo que esto pasa por malas decisiones tomadas. Bueno, tú cuando ganas por decisiones bien tomadas por los futbolistas dentro de la cancha, y cuando pierdes,
6: también.
16: ¿O no?
6: También.
16: Pero yo creo que la reacción que tuvo Martín Chicotero
6: fue buena.
16: Desde la banca fue demasiado buena.
6: Fue a tiempo. No dejó pasar.
16: Claro. Y ya después todo lo que pueda suceder durante el partido ya va de parte de los futbolistas.
6: Es un tema de eficacia. No, claro, las cuatro que tiene Calera.
16: De finiquitar bien, de estar bien parado, de que no esté libre dentro de la cancha o en un tiro.
6: Eso
16: libre
6: a mí me sorprende.
16: Altamirano.
6: Me sorprende mucho.
16: Son detalles que van con culpabilidad de los futbolistas.
6: Bueno, es que es el tema, porque por ejemplo,
16: claro,
6: yo. Maya, que sea un marcaje en zona, el 9, si hay un jugador que no puede estar libre, es él. Lo que yo decía, si esa jugada preparada, el que impacta es el lateral izquierdo, que por sí tiene buena pegada, que
16: perfecto,
6: sí, es válido, porque es parte de las jugadas preparadas. Pero que el 9 haya salido del área menor, salido del área, y que haya quedado libre. Y
16: mira, ¿sabes qué? Mientras hablaba Beto y nos hacía gesto el Mauro allá. Yo analizaba completo este partido de Calera, uh-huh, en corto tiempo, mental, mente rápida, y me fui al partido que vi ayer de la U de Conce con O'Higgins. Sí, la U de Conce
6: lo supo cerrar.
16: Gana el partido, pero teniendo 28 posibilidades de gol clara O'Higgins. Y acá, si tú ves este partido, y lo sale ganando.
6: Claro.
16: Y tú ves este partido.
6: Huachipato tuvo dos opciones.
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16: Superior hasta el último minuto, Galera.
6: Había un partido distinto porque, por ejemplo, ayer la UD Conce hizo más méritos que Huachipato para ganarlo. O sea, el primer tiempo de Pablo Parra,
16: perfecto,
6: Mater,
16: claro,
6: Ursi,
16: claro,
6: Fuente Alba.
16: Horrible.
6: Fue muy bueno.
16: El primer tiempo.
6: Sí, hizo ver muy mal a O'Higgins, pero Huachipato
16: ahora cambió esto.
6: Nunca te hizo ver mal a ti.
16: Claro, nunca. Nunca te hizo. Oye, nunca superó futbolísticamente a Calera, man. Es increíble. Ahora, tú te vas tranquilo si llega y tiene un nivel de fútbol como el que ha mostrado Cobresal, como que mostró Deportes La Serena. Tranquilo, bobo.
6: No, tranquilo.
16: Bien.
6: Nos jugamos golearon mal, perdimos bien.
16: Claro, pero si tú llegas y ves tu equipo que juega de la forma que enfrentó Calera a Huachipato, que estaba invicto, y de la forma que lo dominó, las posibilidades que tuvo.
6: Te vas con rabia.
16: Gol, claro, te vas. Disconforme.
6: Claro. Bobo. No, y te preocupas, porque ¿cómo vamos a ganar aquellos partidos que no nos creemos tantas?
16: Perfecto. A eso me refiero.
1: Cuando juguemos mal, ¿qué va a pasar?
16: Claro, claro. De repente, esto del fútbol, no hay nada escrito. De repente puedes jugar horriblemente mal, tener una posibilidad de gol y ganar los partidos. Que es lo que hemos hablado en muchas oportunidades. Y yo prefiero que mi equipo juegue horriblemente mal, pifien 2 millones de veces durante todo el partido, pero ganarlo.
6: No, y
16: que a eso es lo que vamos, po, ¿no?
6: Y el tema está en que uno podría decir, claro, yo creo que lo más seguro que alguien también puede estar pensando, bueno, Calera hoy día pierde, quizás no es sostenible, por ejemplo, esa línea de tres, los 90, pero yo creo que no pasa por un tema de posicional el día de hoy. O sea, tú ves, no fue que fuese un error, yo creo que hay un error puntual que es el que tiene la marca en Altamirano,
1: por ejemplo. En el tiro libre.
6: Exacto, en el tiro libre, pero no es como otras veces uno decía, oye, el que jugó por izquierda hoy día estuvo.
16: Y se anduvo bajo.
6: Claro.
16: Perfecto.
6: No.
16: ¿Y sabes cuál es el otro detalle, Beto, Ricardo?
6: Es que mucho tiempo.
16: Que no te pueden hacer un gol a los 20 segundos,
6: no,
16: terminado comenzado el partido.
6: Y algo que, tú has estado en la conferencia, uno la ha conversado con Chicotelo, sí, o sea, yo le he preguntado, profe, una cosa es que, ¿qué pasa cuando el partido es muy largo? Hoy en día el problema no es que te marquen al 95 porque se da. es algo que sucede. El tema, el problema es cuando tú marcaste al 93 y te marcan al 95. O bien al minuto ingresado al segundo.
16: Yo acá cuando estábamos terminando los comentarios en el primer tiempo, yo dije, ojalá Escalera mantenga los primeros 15.
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16: Físicamente, como para aguantar un chaparrón de un equipo que se te venga encima.
21: No, y lo que más rabia da, que era un partido para sumar. Este era un partido para sumar, por cómo se dio también. En un partido para pensar que se podía sumar.
16: Perfecto.
21: Y ahora, como lo dije hace un ratito, si se dan algunos resultados, lamentablemente Unión de la Calera puede quedar último. La diferencia de gol sigue siendo muy negativa, muy mala, porque es el de peor diferencia de gol, menos 13 ahí abajo. Y ahora a cruzar los dedos porque Concepción no sume y Cobresal pierda.
16: Y tampoco podemos tener la mentalidad que tiene el técnico. ¿Te das cuenta que yo no lo defiendo mucho? ¿Se dan cuenta o no? Yo no soy enamorado eternamente de Martín Chicotelo, para que no hablen.
6: No, que uno...
16: ¿Cómo? Él no puede llegar y estar esperanzado de que los 6 puntos
21: se los van a devolver. Llegar, que sigue pensando, ¿no?
6: Claro, sí, cuando lo escuchamos, y eso también. Uno se hace cargo, se lo dijo en la cara, profe, no puede pensar eso, si no va a ser un error porque va a llegar a la última.
16: Que lo había dicho anteriormente.
6: Sí, a mí él me lo dice con Concepción. Siempre. Yo le digo,
16: yo los 6 puntos ya los perdí, ya tengo que comenzar a trabajar en la posición que quedé en estos momentos. ¿Y alguien? Si me llegan, bien, gano la Copa Libertadores.
6: Eso es lo sensato de Kevin Méndez. Que eso dijo el jugador.
16: ¿Cómo?
6: Méndez dice eso. Nosotros nos tenemos que olvidar de esos 6 puntos. Pero tú vas el fin de semana y escuchas al técnico volver a insistir que van a llegar.
16: Yo soy muy ajeno a...
21: ¿A qué?
16: A criticar y a reventar gente que trabaje en el fútbol, porque yo estuve metido ahí y cuando te revientan,
6: no era respetuoso,
16: te revientan bien y de repente te revientan injustamente, pero yo no comparto de ninguna manera la mentalidad que tiene el técnico de que va a esperar los 6 puntos y los va a sumar con los 20 que tenga y va a llegar a una Copa Sudamericana.
6: Claro, porque si llega la última fecha, menos 5 puntos Cobresal. No. Por ejemplo, hagamos que está peleando ahí, que en su cabeza él va a estar salvando
16: tranquilo.
6: En una semana, pero ridículo. Claro. Pero eso ya se le ha dicho, ya es un tema que ahí uno ya. Sí,
21: porque una cosa es distinta a la que hacemos nosotros, es decir, que si Unión de la Calera no hubiera perdido los puntos, estaría acá. Esa es otra cosa.
6: Puedes hacer el análisis con dos tablas.
21: A pensar que te los van a devolver.
16: Para ver que la campaña no ha sido tan mala.
6: Te sirve para el diagnóstico.
16: Viviendo en el momento.
6: Pero no puedes contar con ello en el bolsillo. Lo otro, y que no tiene que ver con un tema del...
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6: Allí se nubló un poco en que funcionó contra la U.
16: ¿Quiénes eran los extremos que podían haber resuelto algún problema?
6: Menos
21: pensar armar una línea de tres con un lateral que nunca ha sido stopper y con un volante que no es central.
6: Pues, por eso yo creo que funcionó con la U y me parece que él cree que le va a funcionar hoy. Y yo creo que Calera debe volver al 4-2-3-1.
16: Sí, mira, mientras hablamos acá, yo creo que el único equipo que está algo. Un 10% preparado para jugar con
6: Línea de 3. ¿Perdió ayer 2-0?
16: No, es la Universidad de Chile. Porque cuando juega Ormazábal es un...
21: Un avión.
16: Claro, que llega y
21: Morales,
16: Chico Morales también llega y tiene 3 hombres parados atrás que te dan una seguridad tremenda. Pero de los demás equipos en Chile, ninguno puede jugar con Línea de 3. Increíble, y los técnicos se van al... ven mucho fútbol europeo.
21: Sí, pues claro, ya...
16: ¿Sabes tú? Ven a Inglaterra, Francia...
6: Claro, porque
16: París,
6: son jugadores que vienen formados para ser carrilero y jugar...
16: Claro, entonces tienen los hombres como para afrontar partidos jugando con línea de tres. Y en Chile no creo que hayan equipos que puedan estar preparados como para enfrentar los partidos jugando con línea de tres.
21: Nos vamos tristes porque perdió Unión La Calera.
16: No, es que sabes que
21: mañana
6: triste y enojado,
16: claro,
6: con rabia,
16: demasiado disconforme, porque tú pierdes un partido donde por muchos momentos superaste al rival llegaste 40 veces al arco de ellos y no pudiste anotar. Por eso te vas caliente y no haciendo un mal partido.
21: Mañana a las 19 horas vamos a seguir analizando esta derrota aquí en la 105.5. Cuídese mucho, que esté bien. Chau, chau.

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6: Medio campo aparece el 8 Israel Poblete, junto al capitán de la U, el príncipe Charles Aránguiz, que lleva la camiseta número 20. También en la zona media estará el 28, Agustín Arce. Y en ofensiva, tres hombres. Por la derecha correrá el número 7, Maximiliano Guerrero. Por la izquierda, el 23, Ignacio Vázquez, centro atacante de la U. Viene anotando, viene haciendo algunos goles. El 18, Juan Martín Lucero, es la formación titular del equipo mágico del romántico viajero para visitar a Cobresal en El Salvador.
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8: Señores, esa es la formación del cuadro azul. Vamos ahora con la formación del cuadro de Cobresal.
9: Yo soy.
6: Sí, que recupera, por ejemplo, a el siempre peligroso Estefan Pino. Pino, el ex Deportes de Iquique, titular en el equipo de El Salvador. Así forma Cobresal para recibir a la U. Portero, camiseta número 12, Alejandro Santander. Línea de cuatro defensores, 22, Aaron Astudillo, 16, Franco Bechhol, 20, José Tiznado, el capitán, y 4, Rodrigo Sandoval, cerrando el bloque defensivo. Rodrigo. En el mediocampo aparece el panameño con la camiseta número 7, César Yanis. El 13, Benjamín Valenzuela. El 5, ex Unión Española, ex Iquique también, Agustín Nadruz. Y el número 11 va a correr por la izquierda en esta línea de cuatro volantes, Julián Brea. Para dejar en ofensiva al 32, Franco Frías. Y al grandote, el palote, 2 metros y más, el número 8, Estefan Pino, formación titular de Cobresal.
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8: Bien, señores, ahí estaba Cristian, la formación de ambos equipos.
11: Sí, bueno, la U repite el equipo que de medio campo hacia arriba, que se discutió mucho la semana pasada, los cambios obligados en la defensa por la suspensión de Moral y la lesión de los dos centrales. Vamos a ver cómo anda esta dupla inédita, no han jugado nunca juntos Calderón y Tamayo, van a tener mucho trabajo, sobre todo el juego aéreo, van a lanzar muchos pelotazos Brea y Gianni desde los costados para aprovechar la altitud de Estefan Pino, que se recuperó a tiempo, y por el lado de la U, vamos a ver cómo responde Charles Aránguiz la semana.
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1: Oh, Fernando Gago sorprendió que no estuviese Lucas Barrera. Otra vez queda ausente el argentino de 19 años, pero bueno, decisiones de Gago. Cree que es un partido de tenencia larga, de posesiones largas, y a partir de ahí cree mucho más valorable la inclusión de Aránguiz por sobre Barrera, que le había dado una dinámica, una intensidad distinta al mediocampo de la U, pero las decisiones son estas, y Gago se la juega otra vez por el chico Vargas por sobre Salomón y también en el lateral izquierdo.
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3: Se van rumbo a la cancha los equipos, ya están pisando el pasto en el estadio El Cobre de El Salvador, partido correspondiente a la fecha 12. Lo señalábamos recién fuera del micrófono, Josué, gran triunfo de Huachipato, ¿eh?
4: Tal cual.
3: Se va al segundo lugar.
4: Le ganó 3-1 a Unión La Calera, partido que terminó hace algunos minutos, goles de Michael León, Lionel Altamirano, Guillermo Guayquil, descuento o apertura del marcador para La Calera, mejor dicho, de Byron Oyarzo. Huachipato queda segundo con 22 puntos, aprovecha la derrota de Limache ayer ante La Católica. Te doy los cuatro primeros puestos del torneo: Colo Colo 24, Huachipato 22, Limache 21, Católica 20. Recordemos que Colo Colo va a estar jugando después de este partido, recibe el Monumental a las 5:30 a Ñublense.
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3: En torno a la jornada también hay que destacar, como tú bien señalabas, Josué, que ayer ganó la Católica a Limache 2-0, y el sorpresivo triunfo de la U de Conce, ¿eh?
4: Como con gol de Waterman, de Cecilio Waterman, en el minuto 25 ayer le ganó la U de Conce a O'Higgins, que desciende hasta la sexta posición. La fecha arrancó el viernes, 5-1 Palestino La Serena, 3-0 Coquimbo, impresionante, qué cantidad de partidos el equipo de Caputo, 3-0 venció Audax Italiano. Cayó O'Higgins ante la U de Conce, cayó Limache como local también ante la Universidad Católica, y le ganó Huachipato a La Calera. El viernes ganaron los locales, el sábado ganaron las visitas, y hoy domingo, de momento, el único triunfo ha sido de un equipo local.
3: Así es, ganó el cuadro de Huachipato. ¿Qué espera de este partido, Cristian? La U frente a Cobresal, que está muy enredado en el fondo de la tabla.
1: Bueno, dos equipos que están con obligaciones distintas. La U seguirle la pisada a los líderes, Cobresal tratará de escapar cuanto antes del fondo. Es el equipo con peor rendimiento en la cancha, tiene 10 puntos.
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1: ¿Por qué el equipo no puede sostener una regularidad? No ha podido ganar 3 partidos seguidos en el año. Ganó, recordemos, a Católica, luego a La Serena, 5-0, viene Cobresal, viene La Calera para sostener la posibilidad de clasificar en la Copa de la Liga, pierde 1-0, y ahora repite, insisto, esta zona la más fundamental para Gago, la zona del mediocampo con Aránguiz, con Poblete y con Arce. Vamos a ver cómo responde el fondo con estas 3 innovaciones, caras obligatorias, con las lesiones y suspensiones de Tamayo, Calderón y Diego Vargas, pero bueno, la responsabilidad del juego está en la U. La responsabilidad del resultado es para los dos, porque están en zonas distintas, pero evidentemente con urgencias similares.
3: Vamos, Josué.
4: Fútbol español, ya vamos. Resultados consolidados.
3: Perdió Sevilla
4: 1-0 ante el Real Madrid, titular, y todo el partido lo disputó Gabriel Suazo. Ingresó en el minuto 52 Alexis Sánchez. Ganó el Elche 1-0 al Getafe. Fue también suplente, pero ingresó finalmente Lucas Cepeda. Hace rato no había minutos, jugó 7 minutos el ex Colo Colo. Algunos de los resultados que ya están terminando, porque había mucho partido en paralelo. Queda el Sevilla con 43 puntos y el Elche con 42. En la zona de descenso, a falta de una fecha, está el Girona con 40 y el Mallorca con 39. Yo te diría, el Sevilla prácticamente salvado, más allá que matemáticamente aún puede bajar el equipo de Alexis y de Suazo. Elche, a falta de una fecha, solamente 2 puntos por encima del Girona. Última fecha en la Liga Española, Girona-Elche. El equipo de Cepeda visita al Girona, el empate lo mantiene en la categoría.
3: Bien, señores, la información del fútbol internacional. ¿Quién dirige el partido en El Salvador?
4: ¿Estaría salvado el Sevilla entonces?
1: Está salvado el Sevilla porque la diferencia, el resultado contra el Girona, que es el que lo puede igualar, lo supera el Sevilla.
4: Listo.
1: Por lo tanto, está salvado el Sevilla matemáticamente, pese a la derrota, porque el Girona perdió 1-0 contra el Atlético de Madrid y hubo un ganador en el duelo entre Levante y Mallorca. Esa era la condición que se tenía que dar, que hubiese un ganador y que perdiera el Girona. Aún perdiendo el Sevilla, termina ya salvado y va a continuar la próxima temporada en primera edición. Falta saber lo que ocurra con el Elche, que juega, como bien dices tú, contra el Girona, y el Girona sí lo puede superar al Elche en la última fecha.
4: Claro, el empate mantiene en la categoría, en la primera edición de la Liga Española, al equipo de Lucas Cepeda. En El Salvador dirige Franco Jiménez, asistente Juan Serrano, Emilio Bastías, cuarto árbitro Claudio Díaz, en el VAR Diego Flores junto a Carlos Venegas, Pepperman.
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3: Yo sé, con Cojín de Oro en la banca de la U está Sadi, también Vargas.
4: Tal cual, también Javier Altamirano, por ejemplo, otro de los suplentes de la Universidad de Chile en esta jornada. Te marco la banca del equipo de Gabo Toselli, Agustín Korn, defensor, 19 años, 1.75 zurdo, hoy citado ante las grandes ausencias que tiene la U en esa zona. Nico Fernández, Asadi Vargas, Salomoni, que reaparece, Altamirano, Lucas Romero y Lucas Barrera, alternativa del equipo de Gabo.
3: Señores, viene el partido, ha comenzado el pleito, hay fútbol, el estadio El Codre, El Salvador, va sacando la pelota, el cuadro, el conjunto azul, toca rápidamente Calderón, tira por el medio, para la pelota, buscando la ubicación de Tamayo, seguido con el esférico. La tiró por la banda izquierda, busca la ubicación para que domine Vargas, retrasó, solo jugando el cuadro, el conjunto azul. Te escucho, Samuel.
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3: Balón tirado por la banda zurda, toca ahora, sacaba la pelota Vargas, se queda con el esférico, retrasa buscando la ubicación de Tamayo, se queda con la pelota en la mitad del terreno, ahí trabaja el hombre del conjunto azul, se juega en el estadio El Cobre del Salvador, y va con la pelota la U, arranca Calderón, se queda con el esférico, toca para el medio, va la pelota buscando la ubicación de Lucero, una cancha con historia esta para la U, aquí fue campeón hace 32 años, después de esperar 25 años, y se va a quedar con la pelota nomás, el cuadro azul.
2: Es el relato de Pepe Ormazábal.
3: Y aquí va tocando la pelota nomás. El elenco azul se queda con la pelota Tamayo. Cambia, toca, el pase va. Buscando la ubicación de Vargas, toca. El balón que viene por la banda izquierda. Va la pelota a la mitad de la cancha.
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3: Pronto vamos a repasar formación de los equipos. Repasemos la formación de Cobresal, Josué.
4: Bueno, que tiene Alejandro Santander en portería. Aaron Astudillo, Franco Berchol, José Tiznado, Rodrigo Sandoval en defensa, César Yanis, Benjamín Valenzuela, Agustín Adrú, Julián Brea en medio campo, en ofensiva Franco Frías y Estefan Pino.
3: Esa es la formación del cuadro minero.
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4: El capitán Charles Aránguiz, 28, Agustín Arce en medio campo y en ofensiva el 7, Maxi Guerrero, 23, Ignacio Vázquez y el 18, el gato, Juan Martín Lucero.
3: El gato, ahí va con la pelota, la vez buscando. El cuadro azul arranca, se queda con la pelota, arranca Vázquez. Ahí está, aparece en escena, retrasó. 19 años tiene Vázquez. La pelota va, señores, por la banda zurda. Retrasa la pelota, aparece Aránguiz. Toca el capitán de la U. Marcador 0-0.
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3: Saca la pelota el meta Santander, el balón que va buscando por la banda zurda. Salió de la cancha, responde a la U en saque de costado.
2: Es el vibrante relato de Pepe Ormazábal.
3: Mueve la pelota, ahí llega Vargas. Vargas, va a sacar el joven Vargas del cuadro azul, lateral izquierdo, va a mover la pelota, el balón que viene, buscando la mitad del terreno, se queda con el esférico, aparece bien en escena, otra vez ganando el conjunto minero, pelotazo arriba larga, corría, buscaba a Andrea, no llegó la pelota, la saca, el cuadro azul, pelota en la mitad del terreno, aparece sacando rápidamente la U, se va con espacio Guerrero, tira por el medio, atención que arranca siempre, ahí se va con la pelota, Guerrero tira, buscó por el medio, la pelota va para Poblete, Poblete en diagonal es buena, intenta el azul, remata abajo, pero se va, le pega esa pelota, ahora sí, pelota que va al tiro, esquina y ya sea.
4: Tal cual el primero, se juntaron en el mediocampo Poblete y Arce, sacó un disparo, algo forzado el canterano de la Universidad de Chile, rebota en el pie de un defensor de Cobre Salles, el primer tiro de esquina, va justamente Agustín Arce a servir desde la izquierda.
3: Le va a pegar a esa pelota Arce, va a colocar la pelota en el cielo, estamos en pleno desierto, en el estadio El Cobre de El Salvador, en la región de Atacama, va a ir la pelota al área, atención con este balón, que va a caer en la zona penal del cuadro de Cobre Sal. A esa pelota le va a pegar, ahí está Arce, para sacar el centro, desde la banda derecha, atención que viene, saque, pelotazo, la pelota que va sacando Pino, saca Pino, baja a defender siempre, en las pelotas aéreas, conjunto de Cobre Sal, Pino el delantero, la pelota está señores, en la mitad de la cancha.
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3: Jefe, lo escucho.
4: Recordemos que el último triunfo.
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4: Ahora hace 10 años.
3: Señores, se la quedó con la pelota, se muestra la masa el conjunto de Cobre Sal, toca la pelota de Innado, se queda con el esférico, aparece el capitán, cambia, toca para la banda sur del pase, va para Sandoval, se queda con la pelota Sandoval, toca, el pase va buscando a Yannis, cayó, que indica fue nada, gana la pelota nada más, el cuadro azul, estamos recorriendo, 6 minutos, 0-0.
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3: Se va con la pelota Pino, aparece grandote, retrasa, cambia la pelota para Nadruz, la tiró para la banda derecha, arranca, buscaba Destor, se va, buscó también a Estudillo, se va la pelota de la cancha, se va el balón, responde la U, el saque de costado.
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3: 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Vuelve la pelota en azul, 0-0.
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3: Saca la pelota rápidamente Santander, el balón se va de la cancha, repone el cuadro azul en saque de costado, primer tiempo, se juega del estadio El Cobre del Salvador, partido correspondiente a la fecha 12 del torneo, y va con la pelota otra vez sacando el cuadro, el conjunto azul, que el próximo fin de semana no tiene actividad por la competencia, que sea, no juega el partido con O'Higgins.
4: No, se movió otra vez, ahí vamos a estar repasando la programación, pero por los desafíos de O'Higgins en Copa, no va a jugar la U en la fecha 13.
3: Y va con la pelota, se le saca el cuadro, el conjunto azul se queda con el esférico, aparece retrasando Vargas, toca, el pase va para el medio, se queda con la pelota Tamayo, ahí aparece tocando para Calderón, Calderón con el esférico y va hacia arriba, lo va buscando el cuadro azul, pelota en la mitad del terreno, insiste la U, marcador 0-0.
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3: Aquí se va con el esférico buscando Cobre Sal, se muestra Pino, va al piso Pino, atención que arranca con la pelota, buscada el conjunto minero, corre.
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3: La pelota atrás, aparece Arce, buscaba Lucero, saca Cobre Sal. ¿Te gusta el arranque del partido, Cristian?
1: Sí, hay dinámica, el Cobre Sal intenta jugar a trazo largo, aprovechando la posibilidad del balonazo para Frías y para para el Chico Pino, la U con mayor posición, posición larga, pero todavía no puede generar más allá de un remate de Arce que se fue desviado, situaciones de gol clara, pero el dominio territorial y del balón lo tiene la U, lo que no significa que tenga el control del partido, pero sí se juega a lo que prefería Gago, posesiones largas para evitar el desgaste, luego la recuperación a trazos largos.
3: Se va quedando con la pelota, se muestra Vargas, retrasa, toca, el pase atrás sacando la pelota Tamayo, se quedó con el esférico, llegamos ya al minuto 9 de este primer tiempo.
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3: Y va con la pelota el azul, balón situado en la mitad de la cancha, se muestra, aparece en escena, lleva la pelota Orangui y se queda con el esférico, hay trabajo en la mitad de la cancha, toca buscando Lucero, Lucero entrega para Arce, atención, pelota a la área, intenta el azul, atención, está ahí, la saca Cobresal, buena llegada del conjunto azul, Josué.
4: Buena jugada por la izquierda, la armaron, aparece Nacho Vázquez, pero en definitiva me parece en posición de adelanto, de todas formas ya es una profundización del equipo de Gago, se juntaron Lucero Vázquez en offside y estuvo cerca la U de anotar, más allá de que el gol estaba invalidado en caso de.
3: Y señores, va a sacar la pelota Cobresal, llegamos ya exactamente al minuto 10 minutos de este primer tiempo.
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3: Va la pelota larga buscando, señores, el campo rival. Arranca, busca la pelota ya y se queda con el esférico. Atención, hay un pelotazo. Sacaba el centro Sandoval. La pelota salió de la cancha. Repone el saque al costado del cuadro minero.
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3: Va a mover la pelota. El cuadro de Cobresal. Ahí está Rodrigo Sandoval. Rodrigo, el mover la pelota. La tira buscando el área. Saca nada más el cuadro. El conjunto azul, pelota larga. Buscando la mitad del terreno, no pasa nada, se queda con la pelota Véctor, ahí trobo baja, tira para el medio, 0-0.
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3: Rápido, el cuadro minero se va para la banda derecha, parece bien trabajando Astudillo, tira para el medio, va la pelota buscando la ubicación del Tiznado, ahí aparece el capitán minero, toca la pelota en la mitad del terreno, el marcador está 0-0, se va la pelota de la cancha, responde la U en saque de costado.
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3: Armazada, tire para Guerrero, este cambio buscando la ubicación para que lleve arriba más rápidamente el cuadro, el conjunto azul, se va a quedar con la pelota, la U, reiteramos, el marcador está 0-0, ahora cae la primera amarilla del partido. Para el hombre de Cobresal, hay amarilla.
4: Aaron Astudillo en esa disputa de balón con Ignacio Vázquez le pega abajo al canterano de la Universidad de Chile. El 22 en Cobresal, entonces el primer amonestado del duelo.
1: Sí, segunda vez que lo fue a buscar alto Astudillo a Vázquez. Parece que la orden es ablandarlo al chico. Le metió con todo la suela sobre el tobillo derecho. En la primera lo había dejado pasar el árbitro, ahora fue directamente a buscarlo.
3: Era para amarilla.
1: Era para amarilla, exactamente. Vamos a ver. Resuelve esto Cobresal, queda mucho partido, una zona donde la U en el segundo tiempo puede poner a Sadi, por ejemplo, plantearle esos duelos mano a mano, pero creo que fue muy infantil Astudillo en ir a buscarlo a Vázquez, una zona muy lejos del arco, cuando además está enganchando hacia adentro, ni siquiera es un desborde, en este caso lo que pretendía hacer el delantero de la U.
3: Vendrá el servicio libre para el cuadro azul, ahí está Arce, ahí está para pegar esa pelota Agustín, sacará el centro, está atento el meta Santander, va la pelota buscando el cielo, arriba soca, golpe de cabeza en Andrus, la pelota llega, señores, a la mitad del terreno, estamos recorriendo ya 13 minutos, 0-0.
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3: Se va con con la pelota, sacándola Castellón, tiro largo, buscó por la banda izquierda, el pase va buscando la ubicación de Vargas, se quedó con el esférico, ahí trabaja en la mitad del terreno, domina la pelota, retrasa ahora buscando la ubicación de Tamayo, seguida con la pelota, este cambia para que domine Calderón, está Calderón con el esférico, ahí trabaja en la mitad del terreno.
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4: Interpreta el árbitro que no es que es algo casual, que no es intencional de Calderón, se lo toma bien frías de todas formas que ya se pone de pie.
1: Esta situación se cobra, ¿no? Es un roce más que un golpe con la palma, pero claro, todo se magnifica en este fútbol chileno, desgraciadamente tratan de engañar al árbitro, afortunadamente no pasó nada para el futbolista de Cobresal que ya está de pie.
3: Llegamos al minuto 14, 14 minutos, después de acá nos vamos ¿dónde, Josué?
4: Al Monumental, juega Colo Colo ante Ñublense. Colo Colo recibe al equipo de Chillán, que no ha perdido como visitante en la temporada.
3: Y aquí se va con la pelota, arranca Pino, pique el grandote, es tremendo este Pino, toca la pelota buscando a Brea, saca el centro Julián, busca el área, pelota de la zona penal, la saca, el cuadro azul buscaba a Nadruz, saca la pelota Cobresal, balón situado señores en la mitad del terreno, 0-0.
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3: Va moviendo la pelota rápidamente el cuadro azul, se queda con el esférico Castellón, saca Castellón, 15 minutos primer tiempo, la pelota está en la mitad del terreno, sector de la U, toca rápidamente Calderón, Calderón entregó la pelota para que domine Tamayo, se queda con el esférico, pelotazo ahí, enganchó, tira para que domine Aránguiz, se va con la pelota, aparece el capitán de la U, cambia ese balón, lo tira largo, a la U que arranca, se va Guerrero, pica Guerrero en cara, para la banda derecha, buena, atención, sacó Poblete al centro atrás. ¿Qué hizo Poblete, Josué? ¿Pero qué es lo que hizo, maestro?
4: Era una buena jugada, me parece que llegó con poco oxígeno Poblete, que no se caracteriza por ser un velocista, en esa pelota de Maxi Guerrero, muy buena pelota, por cierto, ahí en la entrada del área, desperdicia una oportunidad importante la U por la derecha.
3: Saca la pelota, ahí se muestra Vargas, retrasó, está 0-0, minuto 16 ya de este primer tiempo.
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3: Se muestra sacando Calderón, toca, el pase viene buscando la ubicación para que lo mire ahora Guerrero, la tira atrás, la pelota la lleva, intentaba el cuadro azul, atención, esta puede ser para la U, viene el pelotazo, la haya, uy, no pasó nada, llegó la U, Josué.
4: Llegó la U con profundidad nuevamente, el centro al área, que no pilla ningún hombre, no estaba Vázquez, por ejemplo, esperando esa pelota en el segundo palo, la pelota que rodea todo el área y termina siendo, bueno, un lateral para...
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3: De este primer tiempo,
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3: Y va con la pelota buscando siempre la azul. Se va a quedar con el esférico. Atención, toca. Buscando Ormazábal, que no va a llegar. La pelota va a salir de la cancha. Va a salir y salió. Para mí salió la pelota. No dice el juez. Se quedó Ormazábal, luchó ahora sí. Había salido la pelota antes, yo sé.
4: Había salido, termina siendo saque de fondo, me parece, para Cobresal. A esta hora es temprano en el partido, pero la foto de la tabla indica que la U es séptima de la Liga de Primera, con 18 puntos fuera de zona de clasificación a Copa Internacional. Con este puntito es de oro para Cobresal, porque abandona la zona de descenso, beneficiado, por supuesto, de la derrota de La Calera. De todas formas, a la espera de lo que haga Concepción en esta fecha.
3: Estamos recorriendo exactamente 18 minutos de este primer tiempo. Saludos para Punta Arenas. Ahí estamos en el 98.7. En Coyhaique, 104.1. 14 antenas, yo sé, ¿eh? 14 antenas, maestro.
4: Así, ¿cuál le canto, Pepe?
3: La de San Fernando. A ver, la de
4: San Fernando 99.1. Ahí nos escuchan todos los amigos y las amigas en San Fernando.
3: Ahí en la provincia de Colchagua.
1: ¿Tienen amigas allá?
4: Sí.
1: Sí, muchas.
4: Todo Chile, no, un par.
1: Todo Chile, un par. Chile.
4: Trotamundos.
1: Por favor, señor juez, esto se va a saber. Se va a saber.
4: Qué bueno que no me están escuchando.
1: Vamos a ver la grabación de este programa.
3: Señor, se va a quedar con la pelota. Sale jugando Calderón para la U, toca el pase, va buscando la ubicación de Tamayo, retrasó, entregó para que domine la pelota Castellón. Está al meta de la U, 32 años tiene Castellón, va tocando la pelota nomás el cuadro, el conjunto azul, el marcador se mantiene, está 0-0.
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3: Se va Guerrero, saca un centro, busca el área, le quedó la pelota Maulete, centro que viene, estaba, esperaba Lucero Soaca, la saga de Cobresal, insiste el cuadro azul, aparece Guerrero, se abre Vargas por la banda izquierda, el pase para él, se queda con la pelota y aparece Diego Vargas, el joven lateral de la U, tira para el medio, el pase va buscando a Guerrero, a ver qué hace Guerrero, levantó, busca el área, está, gol, gol.
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3: Se va con la pelota, busca ahora, aparece Brea, está Juliana, se quedaba con la pelota, aparece Pino, ahí está Pino, toca la pelota, el pase viene, buscando por el medio Valenzuela, levantó, tira hacia la banda derecha, intenta Cobresal, corre, buscaba la pelota, Astudillo retrasó, tira para Yanis, se queda con la pelota y trabaja el 7, está dominando el defensivo, retrasa, toca atrás, sale jugando Cobresal.
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3: Va a reponer el cuadro azul, el saca de costado. En el histórico partido 94, usted en qué arco estaba, Cristian.
1: Cerca del arco donde ahora está Castellón. Estaba hacia el sector del banderín del córner. Donde están los globitos ahí de las distintas casas de apuestas. En esa zona, con la tribuna Andes.
4: Arco norte.
3: Qué locura costó llegar,
1: ¿eh? Sí, muchísimo.
3: Señores, ahí está la pelota. Atención, va otra vez el cuadro azul. La va a sacar la pelota. El conjunto azul intenta otra vez la U, se va con la pelota, aparece Guerrero, toca, el paso va, balón que va a sacar Cobresal, es decir, Cristiano, usted vio de cerquita el gol del Pato Mardones.
1: Exacto, el otro del Fito Valle estaba, fue en el otro arco, hacia el arco que da los camarines.
3: Así es. Y aquí algo pasa, ¿qué pasó con Tamayo? A ver, cayó, se marcó falta, ¿no? Sí.
1: Falta Estefan Pino.
4: El grandote Pino en el piso Tamayo. Tiro libre en terreno propio entonces para la Universidad de Chile. Había anticipado el zaguero venezolano al goleador de Cobresal y en esa disputa le termina pegando con su pie.
1: ¿Sabes que hasta ahora la U ha tenido el control del balón? Lo tiene sometido a Cobresal a jugar en campo propio, permanentemente Pino, incluso pivoteando en su propia zona. Pero le ha faltado esa última, el último pase, el pase clave. No ha tenido todavía una situación de gol mano a mano, pero tanto Poblete como Guerrero por el costado derecho han tenido espacio, han tenido tiempo para encontrar algún compañero venezolano y han preferido arrastrar el balón más que soltarlo en uno o dos toques. Lo mismo por el costado izquierdo. Vázquez ha tenido situaciones favorables contra Astudillo, no ha podido resolver bien, pero parece que la U está al caer. Digo que está al caer el gol porque la U está jugando mejor que Cobresal.
3: Va a ir la pelota al área, atención, va la pelota buscando el área, intenta...
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3: Atentísimo al meta, Cobresal, Josué.
4: Buena jugada preparada de la U, Guerrero termina ese tiro libre con un centro para Lucero, me parece que cabecea y Santander contiene de buena forma.
3: De aquí va el azul, busca el gol en Leona, el León quiere sacudir la melena. Hace 10 años que no gana en esta cancha. Estamos recorriendo minuto 22 ya, 22 de este primer tiempo.
5: Deportes en Agricultura está a ras de cancha. Seguimos el relato realmente espectacular de Pepe Ormazábal.
3: El marcador está 0-0. Lánzame dos antenas, yo sé. Dos antenas, a ver.
4: La Serena, donde está mi familia, en la cuarta región, 100.3. ¿Y sabe dónde tengo amigos también, Pepe?
3: ¿Dónde, maestro?
4: Yo en Punta Arenas, mi padre nació allá, 98.7 en el extremo sur del país.
1: Roberto Carlos, la agricultura ahora.
3: Está en todo Chile, el hombre.
1: Impresionante lo de este muchacho, ¿eh?
3: Realmente impresionante. Cuando hay un saque de costado, saque de banda. Aquí en el máster el trabajo de Hierro vino con la azul, ¿eh? Con la azul en el pecho usted siempre, ¿eh? Ahí está, ¿eh? Señores, va a sacar la pelota. El elenco azul se queda con el Federico Tamayo. Cambia. El balón que viene para la banda izquierda. Intenta otra vez el conjunto azul. La pelota sale y repone Cobresal. Sí. Va a mover la pelota el cuadro minero. Estamos recorriendo 24 minutos 0-0.
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3: Reiteramos que están con cojín de oro a Sally Vargas, a Josué, ¿eh?
4: Sí, además de Altamirano, por ejemplo, qué decir de Lucas Romero, en la prenómina de Paraguay, el volante, habló Gabo de él en la previa de este partido.
3: Sí, se las cantó clarito también.
4: Sí, dijo, por ser seleccionado nacional, no por eso lo iba a poner en cancha al paraguayo.
3: Ahí saque de costado, saque de banda. Fue perdiendo terreno el Altamirano que está en la U con Gabo, ¿eh?
1: Sí. Buscó otra característica en los volantes, no tanta posesión, más dinámica, más intensidad. Claro, ahora a partir donde la U va a necesitar la clase de futbolistas de Altamirano, nadie va a desconocer su enorme categoría. Pero por ahora, para Gago, prefiere otro tipo de futbolista en esa zona de la cancha, entre ellos Agustín Arce.
3: Y va con la pelota, aparece bien perfilado el cuadro azul. Se queda con la pelota Aránguiz, ahí trabaja Aránguiz. Domina el esférico, ahí está Aránguiz, el capitán de la U. Abrió la pelota buscando Vargas, corre el pequeño Vargas.
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3: ¡Pasó, Josué! ¿Qué pasó? ¡Tinado reclama algo!
4: Sí, qué jugada, porque primero la pierde Tamayo en la disputa con Estefan Pino, luego la recupera el venezolano, el pase que viene largo para Guerrero Maxi, que anticipa el portero Santander con un cabezazo, y luego la pelota le queda larga ante la marca de Tiznado, que estaba ahí molestando. Tiznado, de hecho, termina enviando la pelota al tiro de esquina, al segundo para la U, pero estuvo cerca nuevamente el equipo de Gago a anotar en este mano a mano que tuvo Guerrero con el portero Santander.
3: Vendrá un servicio de esquina, es el segundo, a esa pelota le va a pegar Arce, va a colocar la pelota en el cielo. Ahí vendrá el centro. Va a ir la pelota a la área. Viene corriendo Arce, levantó arriba, saca la pelota con todo, más sacado de Venezuela. La pelota llega, señores, a la mitad del terreno. El marcador está 0-0. Busca la contra Cobresal. Atención que arranca Brea. Siempre Julián, se queda con la pelota Julián. Nadie puede parar a Julián. Tocó la pelota abierta. Le quedó y le pegó Julián. Y vamos a... Le pegó Brea, se va la pelota, no lo podían agarrar, Josué, ¿eh?
4: Carrerón metió Brea, aparte que le estaba pasando, me parece, Sandoval también ahí por la espalda, le hicieron un 2 contra 1 a Ormazábal. Alguna mala decisión de Cobresal, pero el rebote le queda nuevamente a Julián Brea, que saca un derechazo a las nubes, pero es el primer acercamiento de Cobresal en 26 minutos de partido. Gran jugada personal de Julián Brea, el número 11.
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1: Es cierto que el partido se juega en las condiciones donde está habitado Cobresal, pero uno ve la respuesta a jugadores de Cobresal física y lo cierto es que hay algunos que ya están sintiendo el ida y vuelta. Caso Brea, por ejemplo, volvió absolutamente exhausto, puede ser algo Carrerón, claro, ha tenido que estar preocupado de Guerrero, de Ormazábal, por esa zona dándole una mano a Sandoval desde el punto de vista defensivo, y luego tener que aprovechar cada espacio que le deja la defensa a la U en esta última acción, ya ahora de agotamiento, llega tarde, le pone un pisotón a Charles Arangui que le perdona la tarjeta amarilla el árbitro Jiménez.
3: Se va con la pelota, aparece Calderón, ahí está el 2 de la U, entregó para Ormazábal, hay un hombre que va al piso, algo pasa, a ver, algo pasa, amarilla para Pino.
4: Sí, por una falta sobre Calderón, llegó muy tarde el número 8 de Cobresal, es la segunda patada que le pone un jugador de la U, muy complicado Calderón en el piso, y segunda amarilla también.
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1: Le empieza el huevito del tobillo,
4: sí,
1: ah,
4: sí,
1: no,
4: sí, sí.
1: Porque está, claro, esta imagen no se ve tan, tan alta la zona del pisotón, pero claramente es una zona muy dolorosa. Ese huevito no tiene protección.
4: Sí, al límite.
7: No, que te caiga encima Pino.
1: Además, claro.
4: Al límite.
3: Sí, ahí están atendiendo a Calderón.
1: Sí, no hay torsión en el caso de Calderón, claro, es una acción que se ve muy fea. No está fingiendo, le están mostrando las consecuencias del piso todos los jugadores del agua al árbitro, pero si aquí el VAR no lo llama al árbitro, que para mí es una jugada que puede ser como no, ¿eh? Yo creo que es más cerca que no que lo llame.
4: Es que a veces estas las han cobrado con tarjeta roja.
1: Vamos a ver qué es lo que determina aquí el criterio. El tema del VAR, ¿eh?
4: Diego Flores, el
1: gendarme.
4: El
1: que dirigió el clásico universitario.
4: Tal cual.
1: Ahora, estas acciones, como la de Brea recién, la de Pino, es porque están agotados los futbolistas, es porque están buscando el segundo aire. Finalmente están. El primer esfuerzo ha sido muy, muy, muy grande, el de Cobresal, para tratar de sostener el partido. Pero sin lugar a dudas es evidente que hay futbolistas que están llegando tarde por cansancio, no porque sean bruscos. Uno no puede decir que Brea o Estefan Pino son jugadores malintencionados, simplemente llegaron tarde a la acción y terminan en este caso generando la situación de Calderón, una falta que estuvo al límite. Segunda amarilla para un jugador de Cobresal.
4: Aprovecha Gago de juntar a Arce, a Ormazábal, a Tamayo, les da instrucciones a los jugadores de la UCA, también aprovechan esta pausa para hidratarse, conversa con ellos el técnico azul.
1: La tribuna sur, en Pacífico, la zona norte de la tribuna, la zona norte de la tribuna Pacífico se llama Sergio Salgado y la tribuna sur se llama Ever Cantero.
4: Qué jugador.
1: Sí, yo no sé si será algo goleador histórico, no creo, porque debe ser Sergio Salgado, goleador histórico de Cobresal, pero quizás jugadores de mucho mayor relieve de Cobresal de los 80 debiesen tener una tribuna más que Cantero. Pero claro, o algún jugador campeón el año 2015 de Cobresal.
4: Pero Cantero
1: quiero desmerecer lo de Cantero en Cobresal, ¿eh? pero un Pedetti, mismo Gustavo Huerta, un Gilberto Reyes.
4: Huerta merece el nombre del estadio, te diría.
1: Exacto, por eso te digo, a lo mejor están esperando que se vaya el club para homenajearlo de esa manera.
4: ¿Y Dalcio?
7: Fue campeón. Está en Santa Cruz ahora, ¿no?
0: Sí. 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
4: Pero Franco Calderón no quiere Gago que se le lesione un central, claramente, porque ahí sí que se le puede complicar.
1: No solo tiene el chico Corne, que no ha debutado en primera división. Zurdo, además.
4: Sí, y 1.75 m, no es tan alto. Nico Fernández, pero actuó en línea de tres de central, igual que Ormazábal. Más opciones te diría que no tiene el técnico. De
1: la... No tiene otra opción. Ah, Lucas Romero. Que ha jugado como zaguero central en Paraguay, pero no es un especialista, aunque tiene estatura.
4: Sí, para Pino.
1: Como central, claro.
3: Y aquí se va con la pelota, aparece el cuadro azul tocando por el medio, buscaba Lucero, saque el balón, cayó Pino, algo pasa ahora, algo pasa con Estefan Pino, algo pasa con el grandote de Cobresal, yo sé.
4: Hombro izquierdo me parece, ahí se tiene mucho dolor, rápidamente el árbitro Jiménez pide la asistencia para el delantero, rodilla en definitiva, claro, se toma el hombro porque le duele todo a Pino, pero en la rodilla izquierda me parece lo que está revisando.
1: Fue el árbitro de inmediato, sin mediar balón detenido, simplemente decidió él detener el juego y pedir la asistencia para el delantero, que recordemos llegaba con muchas molestias, muchos problemas que iban a la acción, ¿no? No sé qué decir.
7: No hay falta, ¿eh?
4: No, se resbala.
1: Sí, se le queda atrás la queda... rodilla izquierda. Sí. Aquí lo vamos a ver. Se resbala. Ah, ese torce solo.
4: Sí.
1: Bueno, esa situación, así mismo se lesionó Chavisino.
4: Es verdad, en el Tottenham.
1: Se cortó el ligamento. Ojalá no sea nada grave para este Zampino, porque sería un golpe durísimo para Cobresal en esta parte final de la primera rueda, donde no vas a poder reemplazarlo. Sí, para la segunda podría sumar un cupo, pero en este caso está... Bueno, ojalá se recupere hablando de pie el delantero.
3: Sí, se está recuperando Pino, Estefan. Todo esto ya sobre el minuto 32 de este primer tiempo. Ha estado muy interrumpido el partido de los últimos instantes, Cristiano, ¿eh?
1: Sí, con lo de Calderón, ahora lo de Pino. Evidentemente, 3-4 minutos habrá de tiempo añadido. Lo cierto es que lo están revisando Estefan Pino, que sigue al borde de la cancha, pero que va a volver. Va a decir que está caliente. La zona está todavía con calor. Después, seguramente en el entretiempo, claro, van a poder evaluar mejor cuando ya se enfríe el cuerpo, la articulación.
3: La pelota no está en la cancha, repone el cuadro azul, mueve la pelota Aránguiz, se queda con el esférico en la mitad del terreno, retrocede el balón, lo cambia, buscando la ubicación de Tamayo, se quedó con el esférico, ahí trabaja el venezolano, tira la pelota por el medio, pasa a buscar...
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4: Jugador al piso, me parece que esto no es de gravedad. Desconozco si es Vázquez, puede ser por la zona Arce, Agustín Arce. Pero ya se va a poner de pie el número 28 de la U para luego permitir la continuidad del juego. Balón para el equipo azul.
3: Estamos recorriendo ya, señores, exactamente. Minuto 34. Pelota que va al área, intenta el azul, está. Saca la pelota como puede, lo más tignado. El balón que llega a la mitad del terreno, buscaba Yanis. El balón que va, se queda con la pelota, el meta. Se le escapaba la pelota. Complicaciones en el fondo de Cobresal.
4: Una segunda pelota por la izquierda, un centro al área, buscando el famoso buscapié, la pelota que venía con muy bien aspectada para Lucero en el segundo palo, pero se anticipa de forma brillante el portero Santander para evitar que alguien dispare en el área de la U.
1: Sí, muy buena lectura del arquero, porque si la pelota seguía, estaba Lucero ahí pegando al segundo palo, pero muy buena lectura, sale a cortar. Juega la vida el portero, no era fácil atraparla, pero ya con la interrupción que hizo fue suficiente para alejar el peligro de Suárez.
4: Ya dos buenas Santander, dos buenas atajadas, y es que esta vez se la contamos como una de esas.
3: Y aquí se va con la pelota, busca la zona y falta, sí. Hay infracción, sí, Nadruz, el de la falta. Hay servicio libre para el cuadro azul. Infracción, pero sin tarjeta, Josué.
4: Sí, de forma recta al área, al arco de Santander, al arco de Cobresal, el tiro libre que tiene la U, jugada peligrosa en anterior. Fue preparada, jugaron en corto, Arce para Poblete. Vamos a ver qué termina ahora en esta jugada de pizarra a la Universidad de Chile.
3: Hay servicio libre para el cuadro azul. Primer tiempo del partido, minuto 35, 0-0. Está para pegarle Arce a ese balón. Sacará el remate el joven Arce del cuadro azul. Le va a pegar con la pierna derecha. Está atento Santander, el meta. 36 minutos. Corrió Arce, le pegó. Pobrecita la pelota. Pobrecita la pelota. Muy lejos. Saque el balón de fondo el cuadro minero.
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3: Busca la pelota, intentaba el cuadro azul, va a sacar la pelota del fondo, Cobresal. Ahí aparecía, viene.
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4: El jugador, pero ahora se toca la suela del pie, ya está nuevamente arriba el grandote de Cobresal.
3: Y va con la pelota buscando Diego Vargas, arranca el lateral izquierdo de la U, pelotazo que viene al área, está atento el meta Santander, se queda con el esférico, saca rápidamente, pelotazo largo, busca arriba la presencia de Frías, corre, atención que aparece por el medio, la pelota que la saca, viene el cuadro azul, balón que domina y Ormazábal por el medio, cambió para Aránguiz para que domine Arce con la pelota. Llegamos al minuto 37, está 0-0.
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3: Maneja la la pelota Tamayo para el cuadro azul, tira por el medio, después nos vamos a Macul con Colo Colo Ñublense, narra Marcelo González. Acá la pelota está luchando, sus señores, en la mitad de la cancha. Atención que la gana Paulete para la U, toca Paulete, entregó para Languis, cambió, pelotazo largo hacia la banda derecha, ahí aparece Ormazábal en cara, se va por la derecha, va a sacar el centro, saca el centro trabado, estilo de esquina. Yo sé,
4: el tercero para la Universidad de Chile, el primero desde la derecha, vamos a ver si repite ejecutante Arce, pues en definitiva Ormazábal, que se acerca al tiro de esquina, no creo, va a sacar ese lanzamiento de rincón. Buena jugada del 17, el seleccionado nacional, te diría que es primera vez que desborda por la derecha, hizo rebotar la pelota en su marcador y por eso hay tiro de esquina, ¿no? En definitiva es lateral.
3: No, tiro de esquina, va Guerrero.
4: Póngala en el piso Guerrero, ahí sí, tiro de esquina, va el 7.
3: Va Guerrero, va a colocar la pelota del cielo, en el desierto de Cama, busca el gol el León. Busca el gol la U, Guerrero y el centro, arriba está el Tambayo, saca la pelota nomás el cuadro minero. Llega el balón, señores, a la mitad de la cancha, arranca, quiere ubicar la pelota, ahora arranca, se va con la pelota Julián, se queda con el esférico, la levantó, la tira para el medio, atención, buscaba con el sal, no pasó nada, saca la pelota la U.
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3: Y está la pelota en los pies de Aránguiz, toca Aránguiz, pelotazo largo, buena, está buena, se va, buscaba el azul, atención, tira por el medio, aparece Lucero.
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4: Sí, en la primera está habilitado Vázquez, yo creo que quizás cobró la segunda Lucero y si no, bueno, fue un error, de todas formas la jugada no pasó a más, jugada lícita, a priori se apura el árbitro del partido, pero una buena jugada colectiva nuevamente de la U en esa conexión entre Vázquez y el gato Lucero.
3: Y está la pelota en la mitad de la cancha del cuadro azul, se muestra ahora Nadruz, tira por el medio, cambia, la pelota va para Yanis, la tira buscando Pino, se queda con la pelota Nadruz, tiro largo, buscó hacia la banda derecha, el paso se va buscando la ubicación de Astudillo. Astudillo para el medio, intenta Cobresal, marcador 0-0. Astudillo el centro, va el centro, esperable grandote Pino, quedó pasado, atención que remate abajo, saca un buen remate Brea, por fin aparecieron las manos, dice la gente Cobresal de Castellón.
4: Tal cual, una jugada por la derecha, proyección de Aaron Astudillo, un centro no tan preciso, pero el rebote le queda a Brea, que ha sido de los más peligrosos del equipo de Gustavo Huerta, con pierna derecha sacó el disparo, logró contener de buena forma Castellón, pero otro acercamiento ya de Cobresal, que cada ciertos minutos aparecen rodeando el arco de Castellón.
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3: Y va con la pelota en azul, aparece el León, que quiere sacudir la melena en el desierto, pero se marca una infracción, sí. Hay una falta contra Vázquez, infracción, servicio libre para la U.
2: Es el relato de Pepe Ormazábal.
3: Vamos a ver la pelota en azul en la mitad de la cancha. Estadio El Code de El Salvador. El marcador está 0-0. Llegamos al minuto 41 de este primer tiempo. Hay pelota muerta para el azul. Le va a pegar esa pelota a Arce.
1: Vázquez conoce a varios de estos chicos. Tenemos que se formó en Cobresal y debe tener algunos todavía conocidos en el plantel que están de su misma generación en este equipo de Gustavo Huerta.
3: Y se va quedando con la pelota, se muestra y aparece Castellón, va a sacar la pelota, el meta del cuadro azul, el marcador está 0-0.
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3: y va manejando el esférico. Aparece el cuadro de los...
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3: Ahí está Aránguiz, abrió la pelota para Vargas, se va Diego, saca el centro, pelota al área, está... Le quedó Ormazábal, atento al portero, Josué.
4: Buena jugada de la U, de derecha a izquierda, un pase de Aránguiz para Vargas que saca un buen centro, el pivoteo de un jugador en el área y el pase atrás para Ormazábal que le pega muy blando con pierna zurda a las manos de Santander.
3: Y aquí se va a cobrar ahora, atención, retrasa Frías, el balón que lo saque el cuadro azul, llega la pelota a la mitad de la cancha, atención que roba a Lucero, está para gol, está para gol, está para gol, le pegó el arquero, muy bien el meta Santander, eso es.
4: Aprovecha un error de la defensa de Cobresal, Lucero, también se le queda atrás la pelota y no logra sacar toda la ventaja necesaria, lo mantuvo a raya también el zaguero de Cobresal, pero de todas formas logró sacar un disparo peligroso que Santander, que ya se comienza a convertir en figura, logra controlar de buena forma en dos tiempos.
1: Sí, creo que... Se quedó sin aire, no hicieron ese blanco, en ese recorrido largo.
7: Le faltó gasolina,
1: sin duda,
7: sí.
1: Exactamente.
3: Aquí va, le pegó Pino, pobrecita la pelota. Pobrecita la pelota que más le pega Pino, Cristian.
1: Sí, pero ya son dos, tres acercamientos continuos de la U permanentemente cerca del área de Cobresal. Como decía Josué, el portero Santander ya se hizo como la figura del partido este primer tiempo, donde insisto, a la U le ha faltado quizás el último toque, no ha podido traducir en el marcador el enorme dominio que ha tenido en la posición, pero sobre todo en las situaciones donde la U ha sido muy muy superior a Cobresal.
3: Se va con la pelota, aparece en escena, sacado un centro Vargas, el balón que lo va a sacar ahora Sandoval, saca Rodrigo Sandoval, se va, se queda con el esférico, trabaja por la banda zurda, pelotazo arriba largo, buscando la presencia para que arranque Pino Grandote, se queda con la pelota Castellón, saca ya la pelota el meta del cuadro azul. Llegamos al minuto 44 este primer tiempo.
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3: Y va con la pelota, buscaba el azul, hay una infracción, sí, vendrá otro servicio libre para la U, pelota muerta, cayó Vázquez, yo sé.
4: Le han pegado harto a Vázquez, el más infraccionado sin duda de la Universidad de Chile en este partido, te cuento ya, cuatro faltas sobre el 23 de...
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3: Está Arce Agustín para pegarle ese balón cuando se va este primer tiempo. Estamos ya en el límite, minuto 45. Arce para pegarle, le pegó, levantó arriba, se va la pelota, se va la pelota, saque de meta para Cobresal.
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3: Ahí sacó un remate Brea, otra vez aparece Castellón, está complicado, Vargas me da la impresión, yo soy.
4: Sí, en la anterior el saque largo de Santander, aprovecha sorprender a la defensa de la U, sacando muy largo el portero, Brea que le gana la posición a la saga de la U y termina sacando un remate algo complicado porque se fue quedando sin ángulo, pero nuevamente Brea de lo más peligroso en el equipo de Gustavo Huerta.
3: Ya estamos en el tiempo extra. Reiteramos.
4: Cuatro más.
3: Cuatro, gracias. El marcador está 0-0.
1: Sí, yo no sé si hubiese terminado un gol, no habrían revisado la acción porque hay un desplazamiento claro de Brea.
4: Sobre Vargas.
1: La caída de Vargas, que se queja en el hombro cuando cae. Claro, no vivo Brea en esa acción.
3: ¿Para ti falta, Cristian?
1: Para mí falta, hay un desplazamiento evidente, pero no es lo suficientemente fuerte como para que el árbitro lo sancione en cancha. Después habría que ver si el VAR lo hubiese resuelto como infracción o no para que lo revisara. Pero solo para los nazos largos, lo decíamos en el análisis anterior, lo que le está permitiendo a Cobresal de pronto sorprender al agua. Anteriormente un pelotazo largo para Estefan Pino, otro para... para Brea, ahora nuevamente Brea, que se generó una situación, quizás le faltó aire para rematar antes, después ya se fue encerrando, se fue alejando del arco y solamente le quedó la posibilidad de un centro débil a las manos de Castellón, pero es la alternativa que tiene Cobresal, el aprovechar los enormes espacios que deja la U, porque está jugando permanentemente el campo rival, a espalda de los zagueros, para ver si un trazo largo al portero le permite o a Frías, a Brea o a Pino pillar mal parado al fondo.
4: Hombro derecho de Vargas, lo que se resiente el defensor, que de todas formas está de pie y va a continuar en la cancha. Tuvo que salir porque fue atendido, pero ya volverá al número 4.
3: Va con la pelota, jugando ahora Calderón para la U. Sale la U en la mitad de la cancha. Faltan 2 minutos para que termine este primer tiempo. Estamos en el minuto 47, llegamos hasta el minuto 49. Va a sacar la pelota Santander, tal vez en la figura.
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3: ¡no! ¡No llega nadie! La pelota la gana otra vez ahora Astudillo. Saca el pelotazo, el balón se va al tiro de esquina para el cuadro de Cobresal. Sin duda el delantero más potente en el conjunto minero es Brea.
4: Tal cual, ha tenido las ocasiones más claras de Santander. Yo me quedo con el anticipo a Lucero. Para mí la que no fue atajada, pero fue un anticipo de la mejor del portero de Cobresal. Primer tiro de esquina para el equipo local.
3: Y le va a pegar Valenzuela, Benjamín, a esa pelota. Saca el centro arriba, buscando al grandote Pino, que no llega. Se va este, se vaya. Este primer tiempo, saca el pelotazo tiznado, buscando el área. La pelota llega, señores, cerca de la mitad de la cancha. Ahí va a sacar la pelota a Cobresal. No queda nada, falta un minuto. El marcador se mantiene. Está 0-0.
5: Es el vibrante relato de Pepe Ormazábal.
3: Y aquí se va el azul, aquí se va el león. El león quiere sacudir la Malena. Toca la pelota, se muestra Aránguiz, cambia. El pase va para Poblete. Poblete para el medio para Orce. La cambia para Guerrero. Buena, está buena. El centro va, la pelota la saca Cobresal. Ya no queda nada. Queda el segundo para que termine este primer tiempo. Se queda con la pelota. Buscaba el cuadro azul. Hay mano, sí, hay mano de Arce. Hay mano de Arce. Servicio libre para Cobresal.
5: Esto es para Cobresal. Estos jugadores están en todas y todos lo hacen bien. Se creen a Crisín de Cipro.

0: dominó el primer tiempo. 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
1: Gracias, Samuel. Voy contigo, José.
2: ¿Algún reclamo de la gente de Cobresal, árbitro del partido? Recordemos que tiene dos tarjetas amarillas el equipo de Gustavo Huerta, Aaron Astudillo temprano en el partido y también Estefan Pino, que vamos a ver cómo está, ya que se resintió de la rodilla por ahí en alguna jugada en el transcurso de este primer tiempo. En la
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1: Déjame un comentario.
4: Sí, bueno, ahora la U maneja el partido, tiene las mejores situaciones, pero no puede descuidarse, ¿cierto? El 0-0 está ahí también peligroso para Cobresal, porque ha tenido un par de intentonas, sobre todo pelotazos largos, buscando a Julián Brea, el hombre más peligroso, pero el control, las situaciones, la figura, además el portero Santander después de siendo remates de Lucero, del propio Arce, la U no ha podido encontrar esa jugada fina, pero en la tenencia, en el control del balón lo ha manejado la U el partido, pero insistimos, le falta lo que le ha faltado al equipo de Gago todo este tiempo, salvo ese partido con la Serena, ser contundente en el área.
1: Marcamos la pausa y ya retornamos acá en Agricultura 0-0 Cobresal con la U.
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1: Bien, señores, primer tiempo terminado en el Estadio El Cobre, El Salvador. Ese impresionante ver la cancha de Cobresal, cancha de pasto.
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2: El penal anotado por Colidio que le dio el triunfo a River y la clasificación a la final. A las 4 de la tarde, próximos 6 minutos, arranca Argentina. Argentinos Juniors, Belgrano. Titulares en Argentinos, Brian Cortés, que ha hecho toda la campaña, e Iván Morales, que no venía como estelar, pero ahora le gana el puesto a López Muñoz, me parece, y es estelar, titular, en esta semifinal importante del fútbol argentino, que arranca a las 4 de la tarde.
4: Sí, la final está programada para el próximo domingo en Córdoba. Es casualidad que esté Belgrano cuando hace final. Esto estaba decidido hace mucho tiempo, por muchos años, por muchos campeonatos. La final siempre fue en Santiago del Estero, el famoso estadio que se construyó hace pocos años y que Chile lo conoció en las clasificatorias rumbo a Qatar en un empate 1-1 ante Argentina. Sería muy curioso que llegara Belgrano, porque ahí se permite la hinchada de ambos equipos. Belgrano recibiría la mitad del estadio. Ahora, si se juega en Córdoba y va River contra Argentino, va a ser una invasión de hinchas de River contra un sector muy pequeño de Argentino. En esos casos yo siempre soy de la idea, allá se sortea la localía, hay mucho tema federal en Argentina, las provincias mandan generalmente mucho dinero para recibir este tipo de partidos, pero lo más lógico es que fuese en Buenos Aires, una final entre Río y Argentino, sacarlo. Córdoba está aproximadamente a 800 kilómetros de capital federal. Es como que la final de entre la U y

0: Colo Colo, ya, o Colo Colo con Audax Italiano, se tenga que ir a jugar a Valdivia o a Copiapó. No tiene mucho sentido si los dos equipos son de la misma ciudad. Pero bueno, así es el fútbol argentino. Vamos a entrar ya a analizar lo de la Corsal. Se va a iniciar pronto también la segunda semifinal argentina entre argentinos ahí en el Diego Armando Maradona ante Belgrano.
1: Y en Belgrano, titular conocido del fútbol chileno, Lucas Pacerini, el goleador del equipo celeste.
0: Ex palestino, ex La Calera.
1: La Calera, sí. Bueno, en México, Cruz Azul, de ahí de Palestino al Salto a México. Y repetimos, Cortés, que ha hecho toda la campaña, e Iván Morales, que viene con buen rendimiento. Hoy titular, lo marcamos así porque no venía siendo estelar. Sí, con muchos minutos, le gana el puesto para este partido importante a López Muñoz. En España, a esta hora, 1-0 le está ganando el Barcelona al Betis de Pellegrini. Minuto 27, anotó Rafinha, un partido que casi que se juega por cumplir, digámoslo. Recordemos que Barcelona es campeón tras el triunfo en la fecha anterior en el Clásico ante el Real Madrid.
0: Por eso es uno de los dos partidos que no se jugó a la misma hora.
1: En simultáneo, tal cual. El Betis es quinto, ya clasificado a Champions. No lo va a pasar el Celta, que tiene 51. No va a alcanzar el Betis al Atlético de Madrid, que tiene...
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1: Tío, ante él, se me fue el nombre, ¿el Levante era?
0: El Elche le ganó 1-0 al Getafe.
1: Al Getafe, 1-0. Elche, 42 puntos, Girona 40. Última fecha, visita del Elche al Girona. El empate lo mantiene en la categoría, la derrota... podría, ahí sí, la derrota, no,
0: la derrota lo deja fuera.
1: No,
0: está, desciende automáticamente
1: el Elche.
0: Dependiente de lo que pase con el Osasuna. Levante y el Osasuna. No, el Levante y el... Levante y Español.
1: Claro, pero Osasuna es el otro equipo que tiene los 42 puntos. Uy, pero Levante tiene que jugar con... Pero está abajo el Elche por los partidos entre ellos. Sevilla se salva. Más allá que matemáticamente podría descender, estaba lo que explicaba Cristian antes, que por los resultados entre los equipos, Sevilla ya está salvado pese a la derrota.
0: Ya superó Girona, digamos, que lo podría igualar.
1: En este caso,
0: en puntaje, no vale la diferencia de goles, sino que el resultado entre ambos de los dos partidos, y ahí saca una ventaja en Sevilla al Girona. Así que, dentro de todo, más allá que la derrota siempre duele, ya el hecho de saber que te salvaste y vas a estar en primera división es un alivio para Daniel Suazo, que tiene contrato vigente, y vamos a ver lo que resuelve Alexis Sánchez, si decide estar un año más o no en Europa. Termina su contrato con el Sevilla, llega nuevos propietarios, además el Sevilla llega Sergio Ramos como cara visible de un grupo inversor, él y su hermano son los que se hicieron cargo del Sevilla a cambio de 460 millones de euros, así que vamos a ver qué es lo que depara el destino de Alexis Sánchez. Son las dos noticias que vamos a estar muy atentos en Europa, lo de Alexis y lo de Manuel Pellegrini.
1: Tal cual, remarquemos que Alexis ingresó en el minuto 52 hoy y que Gabriel Suazo fue titular todo el partido en el equipo del Sevilla. Algunos resultados de la Premier, con la asistencia número 20 de Bruno Fernández, que se transforma en número 20, se transforma en el jugador con más asistencias en la historia de la Premier League. Bruno Fernández, 3-2 le ganó el Manchester United al Nottingham Forest, también en el cierre de esta liga, que tiene un partido importante mañana, el Arsenal con el Burnley. El martes va a estar jugando el City con el Bournemouth y va a quedar todo para la última fecha, una liga que tiene encaminada el equipo de Arteta.
0: Sí, recordemos que hoy, con la derrota del West Ham ante el Newcastle por 3-1, prácticamente quedó condenado el equipo de las burbujitas, el equipo de West Ham. Mañana juega el Tottenham, el martes juega el Tottenham con Chelsea. Hay una mínima opción de que todavía West Ham se salve, pero el Tottenham le tiene 2 puntos de ventaja y además una mejor diferencia de gol. Allá en Inglaterra todas las posiciones se definen por diferencia
1: menos 9,
0: de gol.
1: Menos versus 22.
0: Exacto. El Tottenham podría perder con el Chelsea, pero en la última fecha todavía tiene que jugar de local y ahí el empate incluso le serviría.
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1: Alcanza a Kevin De Bruyne y a Thierry Henry como los únicos jugadores en lograr 20 asistencias en solo una temporada de liga. Esto es Bruno Fernández con la camiseta del United, que vuelve a Champions League la próxima temporada de la mano de Michael Carrick.
3: Fútbol internacional, vamos a reengancharnos con lo que está pasando en el Estadio El Cobre de El Salvador. Vamos a ver qué hace Gago, tiene en banca a figuras interesantes de la U, está Sadi, está también la banca Vargas, está Altamirano. Primer tiempo 0-0, Cristian, con la U como dominador del partido, pero sin grandes ocasiones.
0: O sea, tuvo varias situaciones, no esa situación mano a mano en que, claro, tiene una Guerrero que se nos olvida en el análisis, que se saca el arquero con un golpe de cabeza y el manotazo le permite luego al central tiznado poder llegar y sacar el balón cuando ya celebraba a Guerrero ahí sobre el costado. Después tiene un par de situaciones, el corte de balón tras un centro peligroso de Vargas que marcaba muy bien Josué. Después un remate abajo de Arce, otro cabezazo de Lucero en área chica que contiene sin dar rebote el portero. Por ahí la U tampoco tomó buenas decisiones cerca del área, sobre todo por el costado derecho con Guerrero y Poblete, que permanentemente encontraban espacio, hacían el 2-1 al lateral Sandoval porque no llegaba el auxilio de Brea, pero no encontraba ese último pase para dejar a Lucero, a Vázquez, de cara al gol. Creo que a la U le faltó precisión en esos últimos, ya no 30 metros, le faltó precisión en los últimos 5 metros de la cancha para encontrar el gol y abrir el marcador. Por el lado de Cobresal, vamos a ver cuánto aguanta esta situación de estar permanentemente defendiendo. Los recorridos de Pino, Brea y Farías son larguísimos. Yanis casi no lo hemos nombrado, producto justamente poquito, que está más cerrado a labores defensivas. La U ha puesto los dos laterales permanentemente en campo rival, deja mano a mano a Calderón y Tamayo con los dos delanteros en punta que tiene el cuadro de Cobresal, y eso te marca que está corriendo riesgo, que está jugando el partido permanentemente de frente al arco de Santander, pero no ha podido abrir el marcador, que es lo que se le critica permanentemente a este equipo Gago, la falta de contundencia en el área rival. Vamos a ver qué ofrece en el segundo tiempo. La buena noticia para Gago es que ahora tiene a tres jugadores, podemos decir, de elite para el fútbol chileno en la banca. Tiene a Sadi, tiene a Altamirano y a Eduardo Vargas. ¿Qué equipo no quisiera contar con esas tres alternativas para los últimos?
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0: En el último toque para lograr desnivelar el partido.
1: Repasamos resultados, Pepe, de esta fecha número 12. Arrancó todo el viernes en la Cister, en Santa Laura, 5-1 la victoria. Qué buena victoria para el equipo de Farré, para Palestino, sobre Deportes La Serena. Coquimbo venció.
0: ¿Sigue Felipe Gutiérrez?
1: No.
0: Sigue. Pues está muy cuestionado, porque se han mandado algunas declaraciones también. La gente está muy molesta porque ya viene comiéndose de a 5, de a 4. En la Copa de la Liga se comió 9 en 2 partidos. En la Calera le hizo 4. Perdón, Audax Italiano le hizo 4-2. Ahora se reanuda el campeonato y Palestino, que no venía bien, te hace 5. Está complicado Felipe Gutiérrez en La Serena.
3: Le pregunté en la mañana al doctor del fútbol, a Miguel, ¿sí? Y me dice que por ahora sigue. Ya. Lo afirma FF.
0: Bueno, es su pupilo.
1: ¿Cómo no? Está duodécimo La Serena. Por ahora 4 puntos por encima del descenso de la línea de Unión La Calera, que tiene 10 unidades. Coquimbo le ganó 3-0 a Audax Italiano, triunfazo en la antesala de también partido importante por Copa Libertadores. Coquimbo que jugó miércoles, viernes y va a jugar ahora mitad de semana también por torneo continental. 3-0 le metió el cuadro de Hernán Caputo a Audax Italiano.
0: Sí, el que se fue, Jaime Vera.
1: El pillo
0: Rangers. Es que decía que no se iba a ir por ningún motivo. Segundo entrenador que se come Rangers en este campeonato. ¿Cuántas fechas van en la primera vez? ¿9 o 10?
3: La campaña malísima ha sido.
0: Sí, no, de los.
3: No ganó jamás.
0: O sea, tiene 3 puntos.
1: Está jugando la fecha 12.
0: Ya. ¿Cuántos puntos tiene Rangers?
1: Y Rangers está colista con solo 3 puntos, que son 3 empates.
0: ¿Y Santa Cruz cuánto tiene?
1: Santa Cruz tiene 7. Un partido menos.
0: Que tiene que jugarlo ahora, esta fecha. Sí. O sea, hay 4 que podría extenderse a 6 puntos, a 7.
1: La publicación de las redes sociales de Rangers ayer, cuando pierden, el texto es disculpas infinitas y gracias por el apoyo incondicional.
0: A la gente.
1: Ya como claro. No sabemos qué escribir.
0: ¿A quién pueden llevar como entrenador? Ya te comiste 2 entrenadores. No, Jaime Vera, que parecía, después de lo de Puerto Montt, un castigo divino, porque no siguió en el cuadro sureño y que está haciendo una buena campaña en el cuadro salmonero. Y resulta que vuelve a la primera vez de la mano de un equipo ya mucho más consolidado como Rangers, y sin embargo no alcanzó a estar 6 partidos. Creo que fueron 6 partidos los que estuvo en la banca y no pudo remontar el vuelo. 2 empates apenas sumó el cuadro del Pillo Vera.
1: Y Unión no pudo ganar en Talca, impresionante.
0: Bueno, pero no sé qué.
1: Oiga, para cerrar los resultados de esta fecha, 1-0 la U de Conce O'Higgins. O'Higgins como visitante ayer.
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1: Está viviéndose este duelo en El Salvador, Cobresal la U. Vamos a estar en una horita más en el Monumental. Colo Colo Ñublense, 5:30 de la tarde en Macul. Cerrarán esta fecha número 12 de la Liga de Primera. Concepción y Everton a las 20 horas esta noche en el Esterro a Rebolledo, cuando vienen dos cambios en Cobresal. Brian Carballo, camiseta número 10, y Guillermo Pacheco, el 23, también a la cancha. Asumo que por Astudillo, que está molestado.
0: Sí, en el derecho, Pacheco.
1: El cambio de Pacheco, y vamos a ver por qué ingresa Carballo. A ver si vuelve Estefan Pino. A ver si está de vuelta el grandote que tenía alguna complicación. O si es quien abandona por el ingreso de Brian Carballo, Pepe.
3: Viene el segundo tiempo. Dos cambios en el cuadro de Cobresal. Sin cambio en la U.
1: Entonces es 23 por 13.
3: Se va Valenzuela.
1: Valenzuela. Sí. Pero me parece que en rigor es 23 por 22 y 10 por 13. El caso de Carballo, entonces, por el número 13 Valenzuela. Falta la ratificación. No. De 32. No sale Astudillo, entonces. Sale Frías.
3: Frías, sí.
1: Carballo por Frías. Pacheco por Valenzuela. ¿Armará línea de 5 Cobresal con el ingreso de Pacheco? Es algo que vamos a dilucidar en este segundo tiempo, cuando ya te ratificó quién, pero hay gol de Argentinos Juniors en 6 minutos de partido. Le gana Argentinos a Belgrano 1-0 en la semifinal, la segunda del fútbol argentino.
3: Señores, en marcha, comienza el segundo tiempo. Ha comenzado la segunda parte en el estadio El Colo del Salvador. Sin cambio en la U, dos cambios en Cobresal. Vamos a repasar pronto la formación de ambos equipos. Antes, Samuel.
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0: Sí, que queda Brea junto a Pino. Brea va a ser el volante más adelantado. Carballo por ahora acompañando a el centro de la cancha, pero sí, efectivamente, como decía Josué, línea de tres en el fondo, con Pacheco como un carrilero por la derecha.
3: Y aquí se va a quedar con la pelota el cuadro azul. Se muestra Arangui y retrasa el balón que viene buscando la ubicación para que saque rápidamente Calderón. Abrió para que pique, para que vaya hacia arriba Ormazábal. Se queda con la pelota, retrasa. El pase va buscando la ubicación otra vez. Se queda con la pelota, señores, en la mitad de la cancha. El elenco azul se muestra. Ahí está Tamayo. Toca la pelota, entregó para Calderón. Recién.
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1: Y yo, el ingresado Pacheco, Bechholt, Ignado, Sandoval, Yanis, Nadruz, Carballo, Brea, Pino. Así marcha Cobresal para este segundo tiempo con las inclusiones de Carballo y Pacheco.
3: Y aquí se va a quedar con la pelota Aránguiz. Pelotazo largo, atención, busca el azul, arranca, aparece Ormazábal, saca un centro, saca ahora Nadruz, se queda con la pelota en la mitad de la cancha. Recién comenzó la segunda parte. Hay un pelotazo largo buscando la mitad del terreno, buscaba Yanis, que la pierde, la vuelve a ganar la U. Se va con espacio Aránguiz, pelotazo largo, sale ahora el meta, se queda con la pelota el arquero Santander, atrapó el esférico. Comenzó el segundo tiempo.
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3: Cristian.
0: Sí, te iba a marcar que Astudillo pasó a la zona de volante, como volante central, y luego queda Carballo por la izquierda, Yanis por la derecha y Brea como media punta por detrás de Estefan Pino. Pero lo sacan del costado a Brea porque estaba haciendo un recorrido muy largo, y la idea es que él sea, de alguna manera, cuando recibe, el hombre más peligroso. Es el que tiene la capacidad de ganar en el mano a mano.
3: Y aquí la pelota la va a atrapar el meta de Cobresal, sale del área, va pegándole con el pie, saca con la pierna zurda, el balón se va de la cancha, repone el saque de costado el cuadro azul. Atención, va la pelota al área, intenta la U, le llegó la pelota a Vázquez, se queda con el frico, ahí aparece Vázquez, se queda con la pelota, Ignacio arranca, casaca 23, toca la pelota para Vargas, el balón está en la cancha, repone el saque de costado, repone la U.
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1: Pepe, reiteramos que en Argentina lo ganan argentinos con Morales, con Cortés, 1-0 a Belgrano. En el minuto 6 anotó Facundo Jajnikowski, la apertura del marcador para el bicho.
3: Va con la pelota otra vez el cuadro, el conjunto azul. Repasemos la formación del León Azul.
1: Por supuesto que no tiene cambios para este segundo tiempo. Castellón en portería, Ormazábal, Calderón, Tamayo y Vargas en defensa. Poblete, Aránguiz y Arce, Guerrero, Lucero y Vázquez en ofensiva.
3: Y aquí se va, buscaba el cuadro azul, saca la pelota. En este minuto, la final, ¿quién la juega con River?
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3: Y aquí va la U, atento. El meta Santander se queda con el frijo. Va sacando rápidamente con la pierna derecha. Pelotazo largo arriba. Intenta buscar a Pino. Aguanta la pelota Pino. Se levantó la mano el juez. Indica que hay falta, sí. Hay infracción, José.
1: Infracción de Estefan Pino. Fuera juego en definitiva. Recordemos que Pino y Astudillo son los dos amonestados del partido. Ambos en Cobresal.
0: No cambia mucho la tónica del partido. Cobresal atraso largo. Apenas Santander recoge un balón en su área. Pelotazo largo a que Estefan Pino pueda aguantar un balón y a partir de ahí empiezan a aparecer los volantes Carballo, Brea y Yanis que por ahora, insistimos, están más preocupados de las labores defensivas. Cuidado. Pues.
3: Aquí se va la U, arranca Vázquez, saque pelotazo largo, no, así no, pero sí, logró la pelota ahora Arce, Arce que retrasa buscando la ubicación de Ormazábal, ahí está Fabián, pelota por el medio, la saca ahora Tiznado, saque el capitán de Cobresal, el balón salió de la cancha, el lateral para el cuadro azul.
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3: Pelota al área de Cobresal, busca con todo la U el gol. Atención que aparece en escena. Se va a quedar con el esférico. Se muestra, buscaba la pelota. Vázquez, el balón salió. Salió de la cancha. Lateral para la U en campo de Cobresal.
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3: Mueve la pelota rápidamente el cuadro, el conjunto azul. Vamos a repasar pronto la banca de la U, que no hizo cambios al arranque al segundo tiempo. Se queda con la pelota buscando Calderón. ¿Qué está pasando en Argentina, Josué?
1: Está ganando 1-0 argentinos a Belgrano. Gol de Iván Morales, o sea, gol con participación clave. Ahí sí, del tanquecito Iván Morales. Mira, este es el gol que estamos viendo ahí en la otra pantalla. Aguanta, gira, habilita a Lescano. Lescano el centro para el autor del gol, de apellido impronunciable, Jajnikowski, pero difícil de memorizar. Argentino jugando, claro, argentino jugando final de momento con River, que ayer eliminó al Regalón, usted sabe, Rosario Central.
3: Se va con la pelota dominada, saca el cuadro, el conjunto de Cobresal, llega la pelota a la mitad de la cancha. Estamos en los 7 minutos, segundo tiempo. Aparece en acción trabajando Aránguiz, se queda con el esférico, tira por el medio, va la pelota.
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1: Saben que está gente muy activa en Agricultura TV. No los habíamos saludado, pero vaya el abrazo para Viviana Burto, Rodrigo Acosta, Henry, Rodvan, Francisco Bravo, todos ellos escribiendo ahí en el chat de Agricultura TV y sintonizando esta transmisión de Cobresal 0, la U 0.
3: 0 a 0. A ver si el León sacude la melena. Aparece un gol del equipo del Casquito. El cuadro de Cobresal sacando la pelota. El elenco, el conjunto minero. Pelota que está, señores, en la mitad de la cancha de Cobresal. Se va arriba la U. Está buena. Intenta el azul. Remate abajo. Pero se va. Se va la pelota de saque de meta. Recién hablábamos, Cristian, de los técnicos que se van rápidamente. Huerta, ¿cuánto tiempo lleva en Cobresal? Oiga.
0: En el 2018. 8 años ya lleva
3: el... Sin duda el técnico más antiguo está en la banca.
0: Sí, seguramente es el más longevo. No, no conozco otro proceso más largo que el de Gustavo Huerta al mando de un equipo. No recuerdo. recuerdo algo similar en el fútbol chileno, al menos en los últimos 50 años. Por ahí se hablaba de Víctor Hugo cuando estaba en La Serena, que llegó a completar 5 temporadas. Ya eso parecía algo inédito. Esto ya es, de verdad, sobre todo en Sudamérica también, no recuerdo que haya algo similar a lo que encabeza Gustavo Huerta allá en El Salvador.
1: En los 80 acá en Chile, Nacho Prieto en Católica, pero estamos hablando de hartos años atrás.
3: Jugando la pelota, señores, el cuadro azul se queda con el esférico Calderona, ahí trabaja, tira para el medio, va la pelota para Poblete, Poblete con el esférico, 0-0, estamos recorriendo 9 minutos ya de este segundo tiempo en el estadio El Cobre del Salvador. La banca de la U, ¿cuál es la banca de la U, Yosua?
1: A ver, tiene a Christopher Toselli como arquero suplente, Agustín Korn como zaguero, 19 años para él, 1.75 zurdo, Nico Fernández, y acá vienen los cracks, ¿eh? Lucas Asad, Eduardo Vargas, Javier Altamirano, también está Felipe Salomón y Lucas Romero y Lucas Barrera, la extensa alternativa que tiene Gago para este partido.
3: Y aquí se va con la pelota Cobresal, aparece Yanis, corre, se va nomás en cara, toca, cambia, el pase va para que pique Brea, arranca Brea, se va, levantó, buscando a Pino. No, el balón se va derechito al tiro de esquina, la saca Calderón.
1: Sí, la jugada nace de un error de Charles Aránguiz. Estamos poco habituados a ver que falla así el número 20, el capitán de la Universidad de Chile. Ahí se genera una contra de Cobresal, bien directo el equipo, siempre buscando a Stefan Pino, y Calderón que termina enviando el balón al tiro de esquina.
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3: A esa pelota corre, levantó el centro el 10 de Cobresal, va a la pelota al área, saca ahora rápidamente el cuadro azul, hay un remate que va, pero estaba todo inveleado, antes hay falta, responde la U en servicio libre.
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3: Se va con la pelota, aparece el cuadro azul, se queda con el esférico Aránguiz, ahí aparece el príncipe, cambia, toque ese balón cortito buscando la ubicación para que el líder Mazábal otra vez se muestra, ahí está con la pelota Aránguiz, abrió buscando la presencia arriba de Guerrero y toca la pelota Guerrero, Guerrero para el medio, atención, ocasión para la Usaca ante Cobresal. Cristian, 10 minutos ya del segundo tiempo.
0: Sí, no cambia mucho la filosofía del partido, Cobresal ya directamente contragolpeando. La U ha tenido toda la precisión del primer tiempo, le ha costado en este segundo tiempo encontrar hombres con ventaja. Aquí va la U con Vázquez.
3: Y aquí se va, buscando Vázquez, le va a pegar, se acomoda, busca perfil, le pegó, ancha la pelota, es ancha la pelota, el balón se va de la cancha, corresponde, señores, saque de meta para el cuadro de Cobresal. ¿Qué está pasando en Argentina, Josué?
1: Se mantiene el 1-0 de Argentino sobre Belgrano en 18 minutos de partido, recordemos en la segunda semifinal del fútbol argentino. En la B, San Luis está jugando su partido por la fecha número 12, venciendo, ojo, a Puerto Montt, 2-1 en 56 minutos de partido. Al puntero, aunque si gana vuelve a la punta, porque victoria de Cobreloa lo tiene en lo más alto al equipo loíno con 24 unidades en el ascenso del fútbol chileno. Mañana partidazo en Santa Laura, Unión Española y Quique, 19 horas.
3: Los dos que bajaron, ¿eh?, la temporada pasada.
1: Viene mal y Quique, eso sí.
3: Y que no querían bajar.
1: La Unión, 3 triunfos consecutivos.
0: ¿Quién dirige Quique? Finalmente Cantillana.
3: Cantillana, sí.
0: Sí, quedó Cantillana. Sí. Por la presión de la gente, porque podía venir un técnico argentino.
3: El Tigre. Pero bueno.
0: ¿Cuál Tigre?
3: Cantillana.
0: Sí, sí, el ayudante eterno de Jorge Garcés. Pero había un técnico argentino, Paulucci. Paulucci iba a venir a Iquique, posiblemente a reemplazar a la dupla Guerrero.
3: Y aquí se va a Cobresal, atención, está Brea, le pegó. El balón se va la pelota, la alcanzó a rozar, me da la impresión.
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1: Más peligroso de Cobresal estaba algo bien adelante. Castellón, que en definitiva con su achique le termina cerrando el ángulo al jugador del equipo minero. La toca con la punta del zapato y salva lo que era el primero de Cobresal. Tiro de esquina para el equipo de Huerta.
3: Va a ir la pelota al área. Atención, va el balón buscando el área, arriba Pino, buscar el cabezazo, el balón que lo recoge, la pelota la tiene Carvalho, levantó, centro que viene, está, cabezazo, quedó ahí la pelota para Brea, que le va a pegar, le pegó, se va la pelota, está avisando Cobresal, eso es.
1: Y si no se acomodaba Brea, una pelota que le costó mucho a la U limpiarla, o que mejor dicho, nunca la limpió, todo termina con ese remate de Brea de pierna derecha que se va por encima del pórtico de Castellón, pero tuvo nuevamente varias oportunidades el equipo de Gustavo Huerta. Todos los centros buscan al grandote Estefan Pino.
3: Señores, se mantiene el marcador 0-0. Estamos en tiro de esquina para Cobresal. Va la pelota a la área. Ahí la saca ahora Tamayo para el conjunto azul. Llega la pelota a los pies para que le pegue Guerrero. Pelotazo largo arriba, no pasa nada. Saca el cuadro minero. El balón se va de la cancha. Se marca falta, infracción de Vázquez. ¿Eh? Estoy contigo, Josué.
1: Tal cual sobre Pacheco, sobre Astudillo en definitiva. Le devuelve ahí la mano porque le pegó harto Astudillo el primer tiempo a Vázquez, tiro libre en la saga para Cobresal.
0: Le falta experiencia, Vázquez se estaba cayendo sobre el costado, va y le pega el choque por detrás para que termine recuperando aire a la gente de Cobresal y termine encontrando un tiro libre a su favor. Esas son las decisiones que a veces uno le tiene que ir corrigiendo rápidamente a estos muchachos que de pronto hacen faltas tontas, absurdas. Y esto de Vázquez le permitió a Cobresal reacomodarse cuando la U parecía tomar aire una vez más.
3: Y aquí pierde la pelota el cuadro azul, arranca, se va con espacio Yanis, cambia, toca la pelota para Astudillo. Astudillo en el centro, va la pelota buscando el área, intenta Brea que le pegó, está la pelota de los pies de Carvalho, la saca ahora el cuadro azul, se atreve a Cobresal y está la pelota, señores, en la mitad de la cancha y falta, sigue. A ver qué diga el juez, no nada, la pelota la maneja Cobresal, saca Pacheco para el medio, la pelota la gana Orce, retrasa buscando a Aránguiz para el medio, buscaba la presencia de Lucero, goza la pelota ahora, Paulete tira buscando la ubicación de Ormazábal, la pide Guerrero abierto para la banda derecha, siempre Ormazábal tira para el medio, llegamos a los 15 minutos del segundo tiempo.
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3: León, y va con la pelota buscando a Armazaba, le pegó. El centro viene, la pelota se va la pelota. ¿Qué indica el juez? A ver, otra vez tiro de esquina, ¿no?
1: Sí, ahora desde la izquierda, porque ese tiro de Ormazábal, que no logra interceptar Lucero, termina rebotando en un hombre de Cobresal, y por eso otra vez desde el rincón va Maxi Guerrero.
3: Le va a pegar Guerrero, mueve cortito, y va nomás Guerrero, buscaba el área, no se entiende ahí, saca la pelota Cobresal, el balón que está, señores, en la mitad de la cancha de Cobresal, retrasa, se confunde el fondo de Cobresal, y terminan regalando un tiro de esquina a la U, yo sé.
1: Sí, Carvalho, que debe descender la temporada pasada, que llega a Cobresal este año, tiene una pelota para atrás inexplicable, si de aquí sale un gol, es para matar a Brian.
3: Va a ir la pelota, ahora se le va a pegar, en el tiro de esquina para el León Azul, minuto 17, segundo tiempo, busca el León del gol, quiere sacudir la balena, en pleno desierto Atacama, viene corriendo Arce, va al centro, pero se va, otra vez al tiro de esquina, tercer tiro de esquina consecutivo, yo sé.
1: Y si sumas el de la derecha sería el cuarto en prácticamente 3 minutos para la Universidad de Chile, nuevamente Arce con pierna diestra, buscan a Tamayo, a Lucero, a Calderón, los más grandes de la U que están en el área de Cobresal.
3: Atención, va a ir la pelota al área, defendiendo Pino Estefan, se va contra el primer palo, atención, viene corriendo, le va a pegar esa pelota a Arce, busca el gol el León, ahí está, para pegarle, Arce, levantó, va la pelota al área, la saca Cobresal, el partido está, señores, 0-0, llegamos ya al minuto 18 de este segundo tiempo.
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3: ¿Qué está pasando en Argentina, Josué?
1: Los argentinos 1-0 sobre Belgrano, semifinal del fútbol argentino, trasandino, con Morales, con Cortés, el equipo que parcialmente gana. Arrancó el segundo tiempo en España, Barcelona 1-0.
3: Y aquí se va a quedar con la pelota, la saca rápidamente el cuadro, el conjunto de Cobresal, se va bajando para la banda zurda. Insistimos, ayer ganó la U de Conce O'Higgins, hoy ganó Huachipato a la Calera. Señores, el marcador acá está 0-0. El viernes ganó Coquimbo, el viernes ganó Palestino. ¿Y qué pasa ahora? ¿Dónde está la pelota que no la veo, yo sé?
1: Tiro de esquina tras un...
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1: Lo veo desde mi posición, Pepe Ormazábal. Yo creo que pronto puede venir algún cambio en la 1. No, eso no lo veo, pero pronto yo creo que algo puede determinar para el campo de juego alguna modificación el técnico de la 1.
3: Le va a pegar Carballo, tiro de esquina para Cobresal, va la pelota al área, cabezazo, pero no se va. Se va la pelota, aparecía Nadruz, cabezazo Cristian, llegamos ya al minuto 19.
0: Sí, llama la atención porque la 1 ha tenido ese dominio tan claro como en el primer tiempo, se ha alternado de alguna manera el control del balón, cuando ahora sí vienen al menos dos cambios.
3: Vienen tres, ¿ah?
0: Vargas, Altamirano, ¿vi?
3: Y Asadi, parece.
0: Asadi, sí. Entonces, seguramente va a cambiar alguno de los extremos, es que no a los dos, y a Agustín Arce, Poblete. Yo creo que va a salir...
3: buscando la pelota Poblete, abrió ese balón, entregó para Guerrero, Guerrero por el medio, la gana, ahora la saca Cobresal, vienen tres cambios en la U, tres jugadores que serían titulares en cualquier equipo en primera, Cristian.
0: Sí, en cualquier momento también de la U, pero bueno, son decisiones de Gago, ellos se sacaron de la titularidad solito por su rendimiento. Vamos a ver si este partido que está 0-0, lo terminan dando vuelta a ellos y por ahí retoman la confianza que tenía Gago al comienzo.
3: Y aquí la pelota la saca Cobresal, se queda con el esférico, arranca Giannis, toca, cambia, el pase va para Pino, Pino tiró, abrió el balón para la banda zurda, arranca Carballo, se va con espacio, pique y se va en cara, atención, levantó, busca el centro, le quedó la pelota a Pacheco, pelota al área, ahí quedó, intenta Cobresal, remate abajo, estaba ahí Brea, se queda con la pelota, el meta Castellón, yo soy.
1: Tal cual, una contra letal de Cobresal, eran cuatro jugadores del equipo minero contra cinco de la Universidad de Chile, el centro que viene pasado al segundo palo, Pacheco que la mete en juego al área nuevamente, ahí Castellón no sé si toma la mejor decisión porque le entrega prácticamente el balón a Nadruz, me parece que dispara y ahí el balón ya lo logra contener Castellón, pero esta, si no es la más clara, es una de las más claras que ha tenido Cobresal en el partido.
3: Y aquí se va el azul, ¡uy! Se le rompió el zapato a Guerrero, se le rompe el zapato, se le escapa la pelota de la cancha, cambios, cambios en la U. ¿Quién viene? ¿Quién se va? Yo sé.
1: Vamos a ratificarlo, pero a priori el 10 Asadi, el 11 Vargas, el 19 Altamirano en el equipo azul. Vamos a ratificar quién abandona, quién determina que sale de la cancha el entrenador Gago, pero son las tres primeras.
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1: El otro es Guerrero, Guerrero y Aranis. Entonces, Asadi el 10 por el 7 Guerrero, el 11 Vargas por el 18 Lucero. Y el 19 Altamirano por el 20 Charles Aránguiz, tres cambios en la Universidad de Chile.
0: Vamos a ver dónde se acomoda Asadi, porque al salir Guerrero del costado derecho queda por esa zona Poblete, de alguna manera como un volante por afuera. No sé si va a ubicar a Arce en ese costado. Y después, ¿dónde queda Altamirano con Asadi? Porque Asadi habitualmente juega por el costado izquierdo.
3: Y acá la pelota la lleva el cuadro azul, aparecía Arce. Y va con la pelota, Ormazábal levanta, busca el área. Intenta el cuadro azul. Está en la cancha Vargas, está en la cancha Asadi. Va una pelota al área. Ahí salta, se queda con la pelota Santander. Soca rápidamente el cuadro de Cobresal, marcador 0-0. Estamos en los 22 minutos, segundo tiempo. Corre Brea, se va. Ahí está Julián en cara. Se mete al área, le pegó. Le quedó a Pino, le va a pegar, búscala. La izquierda. No le pega nunca. Saca el cuadro azul.
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3: Hay una pelota en la mitad de la cancha, la gana el cuadro minero. Se queda con la pelota, buscaba Sandoval. La pelota va por la banda izquierda. Reiteramos, el partido está 0-0. Se muestra Rodrigo Sandoval. Retrasa, toca la pelota para Santander. Está el meta Cobresal. Pelotazo largo hacia la banda derecha. derecha. Ahí se muestra Pacheco que la pierde. La recupera Bau en la mitad del terreno.
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3: Un pelotazo para Vázquez, no puede parar la pelota, se va el balón de la cancha. ¿Qué pasa en Argentina, Josué?
1: Sigue ganando los argentinos Juniors sobre Belgrano. Dos lesionados ha tenido Belgrano, van a ser el segundo cambio. Eso es el equipo visitante argentino de momento, jugando la final con River, Cortés y Morales titulares.
0: Sí, van a identificar ya cómo quedó la U en este segundo tiempo con los tres cambios. En el minuto 65 quedó Altamirano como un extremo derecho, de alguna manera se ubica en esa zona, Asadi de enganche y queda el chico Vázquez como extremo izquierdo con Vargas como centro delantero. Después, como volante central queda Arce, no queda Poblete, se distribuye.
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3: Línea Valencia, los cambios en el conjunto minero, yo sé.
1: Tal cual el número 6 Esteban Valencia, el número 15 Antonio Castillo, para completar el tercer y cuarto cambio en el equipo minero.
3: Y aquí se va con la pelota, se muestra rápidamente Altamirano, se queda con el esférico, cambia, toca para que domine Sadi, el pase va buscando para la banda derecha, hay un pelotazo de Ormazábal, cabezazo y la revienta la más comercial, saca la pelota Tignado, el marcador está 0-0, se queda con la pelota Vargas, ahí está el Folacia Vargas dominando la pelota, llegamos al minuto 24, 0-0.
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3: Y aquí va buscando el León Azul. Aparece bien trabajando el chico Diego Vargas. Entregó para Poblete. Poblete buscando la ubicación de la mitad de la cancha. Ahí toca nomás. Se queda con el esférico. Aparece Altamirano, cambia. Toca para la banda derecha. Ahí está Ormazábal en cara. Se mete al área, le puede pegar. El remate viene, quedó para Sadi. Es ancha la pelota, la que se perdió la U. Josué.
1: Avisa a la Universidad de Chile, hace rato no llegaba con peligro al pórtico de Cobresal de Santander. Un tiro de Ormazábal que rebota y el balón le queda ahí chanchito a Lucas Asadi en la entrada del área para disparar. La pelota se va apenas ancha del palo de la mano derecha de Santander. Menos de un metro pasó esa pelota del poste, una de las claras de la U en este segundo tiempo.
3: Vamos a ver qué pasa con la U, que empata cero. Pronto nos vamos a Macul con Marcelito González para Colo Colo Ñublense. Ese partido, ¿qué hora arranca, Josué?
1: 5:30 ese duelo en el Estadio Monumental. Colo Colo Ñublense, la visita el equipo del Coto Rivera, que no tiene derrotas como forastero en esta temporada, o al menos en la Liga de Primera.
3: Estamos recorriendo exactamente 26 minutos. El marcador se mantiene. El marcador está 0-0.
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3: Y va con la pelota Pacheco. En cara, saca un centro. El balón que rebota nomás en Tamayo. Salió de la cancha. Responde el cuadro minero. En saque de costado. Segundo tiempo. El marcador, insisto, está 0-0 y saca de costado. Ahí está Pacheco para mover la pelota. El 23 de Cobresal.
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0: Sí, ya el partido se rompió. Cobresal ha tenido situaciones como para haber generado algún peligro. Ya el ingreso de Brea como segunda punta le ha dado mucho más profundidad al equipo de Huerta, que ha encontrado mucho más espacio. La U ya no tiene ese control del partido, se hace más esporádico el ataque de la U, ya se empieza a sentir el cansancio en algunos futbolistas. Pero claro, con estos tres ingresos de Vargas, Asadi y Altamirano, quiere refrescar una zona que había perdido justamente frescura, profundidad en esta parte del segundo tiempo.
3: ¡Saca la pelota! está Cobresal sacando rápidamente, Tinado, esperaban a Drus en el medio. Hay una infracción, sí, falta para Amarilla. Falta para Amarilla, ¿a quién le pita en la cara?
1: Franco Calderón, falta en plena mitad de cancha sobre Julián Brea, de los más peligrosos de Cobresal. Había hecho un muy buen amague.
3: Agarrarlo, ¿eh?
1: Sí, la agarró ahí. Lo único que la agarró fue toda la camiseta para bajarlo y por eso en la primera Amarilla en la U.
0: En el primer tiempo tenía que hacer un recorrido de casi 70 metros para darle una mano a Sandoval. Ahora, como segunda punta, solamente tiene que hacerle sombra al volante central de la U, y a partir de ahí, cuando recibe, ha tenido mucho más aire, que es lo que le faltaba en el primer tiempo para encontrar ese desequilibrio que en este segundo tiempo sí lo ha encontrado el jugador que venía de Huachipato.
3: Se va con la pelota, arranca Rodrigo Sandoval, tira para el medio, está la pelota, señores, en la mitad del terreno, busca Cobresal, se va con la pelota, Pacheco, arranca Guillermo, se queda con el esférico, tira para el medio, la pelota va, buscaban a Drus, que le pegó, pobrecita la pelota, pobrecita la pelota, saque de meta para el León Azul.
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3: Se terminó el partido para quién, yo sé.
1: Agustín Arce abandona con la camiseta número 28, en el campo de juego ya está Lucas Barrera con la 29.
3: Viene entonces Barrera con la casaca 29. ¿Qué pretende Gago con este cambio, Cristian?
0: No, nada, recuperar pierna en una zona donde a la U le está costando tener el control del juego. Es un partido ya de ida y vuelta prácticamente. Creo que Arce sintió el desgaste del primer tiempo, cuidado.
3: Y aquí busca Cobresal, pelota cerca del área, intenta el cuadro minero, saca la U, va la pelota a la mitad de la cancha, se queda con el esférico, aparece Pacheco, ahí retrasa, toca, atrás el balón, me decía Cristian.
0: Bueno, que con Barrera ya, volante central fijo, mucho más.
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3: Aparece en escena, luchando la pelota. Cayó ahora Carballo, se marcó infracción. ¿Qué pasó, Josué?
1: Falta sobre Brian Carballo. Conversa Altamirano con el árbitro del partido, le da explicaciones sobre esa jugada dividida. Estilo libre peligroso para el local, para Cobresal.
0: Cobra la primera, la Altamirano. Acá me parece que ya no.
1: Toquecito en la rodilla.
0: Sí, la Altamirano es lo que cobra, no lo de Barrera. Ha ido creciendo en confianza Cobresal, entendiendo que la U empieza a sentir el desgaste de lo que hizo en el primer tiempo. Claro, lo decíamos, quizás lo mejor de Gago siempre es el control de balón, pero encontrar la profundidad y contundencia muchas veces no le resulta tan cómodo, y ahora con este 0-0 que se prolonga, uno ve que el equipo le falta esa hambre de ir a buscar el partido. Está como dormido el equipo de la U después de los cambios, no tiene un futbolista que dentro de la cancha los remezca.
3: Hay servicio libre para Cobresal, esta Brea para pegarle. También el Carballo. Pelota muerta. En línea recta. A unos 5 metros el ingreso al área. Ocasión para Cobresal. Atención, le va pegando Pino. Golazo. ¡Gol! ¡Gol de Cobresal! ¡Gol! Sonia Cabrezal, un balazo, un remate realmente espectacular. Se la clavó en un rincón imposible a Castellón. Todos pensaban que le pegaba a Brea o le pegaba a Carballo, pero se estaba haciendo el lesito, el tontito, el de la chacra. Pino y sacó un remate que deja sin opción al meta Castellón. Y en los 31 minutos lo está ganando Cobresal. ¡Qué golazo! 1-0.
1: Impresionante el gol de Estefan Pino, una bomba realmente impresionante.
3: Una bomba.
1: Quizás inatajable para Gabriel Castellón, la puso en el ángulo superior derecho, pero realmente un golazo. Sorprende a todos el remate de Estefan Pino, acostumbrado a hacer goles principalmente de cabeza, principalmente ahí en área chica, donde los centrodelanteros no suelen fallar. Bueno, sorprende con con un disparo de fuera del área tras este tiro libre. Falta Altamirano sobre Brea. Realmente espectacular el gol de Estefan Pino para el 1-0.
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0: Ahí está esa y otra vez Castellón, que queda solamente para la fotografía. Algo va a tener que hacer Castellón con los tiros libres. No puede ser que a la U le hagan tan fácil dos tiros libres en un campeonato, cuando en Chile habitualmente casi no hay uno por rueda. A la U es al equipo que más goles de falta directa le han convertido. Este es el segundo, otra vez un golazo, esta vez obra de Estefan Pino.
3: Y aquí salió la pelota de la cancha, la saca Barrera por el terreno. Hay saque de costado, saque de banda para el cuadro, para el conjunto de Cobresal, que está ganando por la cuenta mínima. Tengo ya exactamente 33 minutos del segundo tiempo.
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1: Pepe,
3: lo escucho.
1: Alan Vivo, la U con 17 puntos, séptima ubicación. Puede ser superado por Ñublense en esta fecha, puede ser superado también por Everton, que tiene 15, Ñublense tiene 17 también. Cobresal respira, se aleja 3 puntos de Unión La Calera, hace 13 puntos el equipo minero versus los 10 que tiene el equipo cementero, que está 15º en la zona de descenso.
3: Vale en la tabla en este minuto, porque queda mucho partido. Estamos recién el minuto 33 del segundo tiempo. Se va con la pelota Sadi, aparece Sadi, ahí está, se queda con el esférico, cambia, toca, el balón que va abierto hacia el costado derecho, intenta el azul que va por el empate el León, lo está perdiendo el León, gana Cobresal.
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3: Se va buscando la pelota el elenco, el conjunto azul. Aparece ahora el meta Santander, minuto 34. Hasta mirada Luis Adoro, Cristian, entró, falta y gol,
0: Bueno, pero es una acción de fútbol. Yo creo que primero la U no tuvo el mismo control del juego del primer tiempo, eso es fundamental. Cobresal mejoró muchísimo con los ingresos de Pacheco y de Carballo, y creo que Gago se demoró mucho en los cambios, tardó 20 minutos, dejó que Cobresal creciera, dejó que el partido se transformara en ida y vuelta. Eso hizo que la U tuviese un desgaste mucho mayor, y ahora lo está pagando caro, porque ya con los cambios prácticamente se quedó sin alternativas de ataque en la banca. No tiene no encuentra la forma de hacerle daño a Cobresal, que ya con mucha más confianza, mejor parado, va encontrando situaciones mucho más.
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1: Hay 4 minutos, el Barcelona le gana 2-0 al Betis del ingeniero Pellegrini.
3: Y aquí se va con la pelota, aparece bien trabajando Barrera, se queda con el esférico Lucas, trabaja en la mitad de la cancha, tocando la pelota, atención, buscaba Altamirano, y se muestra Sadi, se queda con el balón dominado, atención, la pide Vargas, el falacia, el pase va para él, se queda con la pelota Eduardo Vargas, retrasa, el balón que va para Barrera, Lucas, no, pero ¿qué hizo? Levantó un pelotazo, el balón se va, la gente de la U reclama tiro de esquina, pero saque de meta, Cristian.
0: Sí, inentendible la salida de Lucero, más allá de que no estaba haciendo un gran partido, la U perdió una referencia de área. De alguna manera ahora, con Vargas jugando casi periféricamente, la U no encuentra ese pivot que termina siendo fundamental en un partido que tienes que ir a remontarlo. Mucha circulación de pelota, mucho juego a ras de piso, pero no encuentra profundidad, no encuentra ese pase clave para al menos encontrar situaciones dentro del área Cobresal, que sí las encontraba en el primer tiempo con mucha mayor habitualidad. En este segundo tiempo la U perdió lamentablemente para Gago el control de la pelota y también perdió el control del juego, y eso también es mucho mérito de Cobresal, que corrigió con los ingresos de Pacheco y de Carballo una situación que en el primer tiempo se estaba haciendo muy desfavorable. Cuando no tenía el balón, Cobresal dejaba muchos espacios que la U no supo aprovechar por las bandas. Ya en este segundo tiempo, pues, ha sido mucho más complicado, ya empiezan a aparecer los balonazos largos, no hay paciencia en los centrales, ya no aparece esa tranquilidad que le daba Arangui desde el primer pase.
3: Y aquí se va buscando la pelota Pino Estefana, que marcó un gol golazo este grandote. Se queda con la pelota Pino, corre por la banda zurda. Intenta Pino, salió. Salió de donde la cancha. Va a reponer la Raúl, se marca infracción de Pino, me da la impresión. Va a reponer la pelota, cayó Tamayo, va a sacar la pelota. El cuadro azul, llegamos ya al minuto 37. Cámbialo. Viene Salomoni
1: por Vargas, puesto por puesto, el 15 por el 4, Felipe Salomoni, el argentino. Entonces, hace rato no tenía minutos, abandona el número 4 en la U, el lateral izquierdo, Diego Vargas.
0: Contra Everton, de Viña del Mar, un segundo tiempo muy malo, termina borrando de licitaciones prácticamente Gago. Ahora tiene una nueva oportunidad argentino que seguramente va a dejar el club a mitad de temporada.
3: Y va con la pelota justamente Salomoni. Saca un pelotazo buscando la área.
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3: 38 minutos para la U, centro que va al área, saca Cobresal, lo está ganando el cuadro minero por la cuenta mínima. Cuando va a la U, saca ahora Cobresal, busca la contra, pica Brea, corre, lo está marcando muy de cerca Tamayo, de quien gana. ¿Quién se marca? Falta, sí, estoy contigo, José.
1: Falta sobre Tamayo de Brea, ya jugó rápidamente la U en la saga.
3: Tiene que apurar el tranco el León si quiere sacudir la melena. En el desierto Atacama está perdiendo la U. Minuto 39 del segundo tiempo.
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3: Aquí va con la pelota Salomoni, sacó el centro. El balón se va de la cancha. Estiro, esquina, Josué.
1: Uno más para la U desde el sector izquierdo, me parece que va Lucas Asadi.
3: Vendrá el servicio de esquina. Sube el grandote de la U. Sube Calderón, sube Tamayo, busca el cabezazo. Busca el empate el León Salomoni. El centro va, la pelota al área, saca más el cuadro minero. Atención que busca la contra Cobresal. Busca la contra el conjunto minero. Hay un pelotazo buscando arriba Brea. Por el centro corre Carvalho. Se va con la pelota Brea. No, se equivoca. Se equivocó rotundamente, yo sé.
1: Sí, no fue preciso el centro para el jugador de Cobresal que venía destapado en el segundo palo. Carvalho, en este caso, buen retroceso de Salomoni también para alcanzar ese balón. Y la UCA ahora lo intenta en campo minero.
3: Y aquí se va el León, aquí se va con la pelota Lucas. Aparece sacando la pelota por el medio, corre, pica, saca el balón de la cancha Cobresal. Saca bien Tinal, el balón se va del terreno, corresponde lateral para la U.
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3: 40 minutos ya, 40. 40 minutos del segundo tiempo, lo está perdiendo la U. Se va buscando la pelota, ahí está Paulete, retrasa, entrega para que domine Ormazábal. La pelota va buscando la ubicación para el medio, siempre el azul. Atención, señores, con esta va la pelota buscando el área, saca Cobresal. Se defiende bien Cobresal. Llegamos, Cristian, al minuto 40.
0: Sí, no tiene idea, ya en la U a esta altura, pelota que llega sobre los costados, tirar un centro, que generalmente ha encontrado la cabeza.
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3: Y aquí se va con la pelota Carvalho. Toca el balón que viene buscando la mitad de la cancha. Intenta, aparecía Yanis. El balón que va largo, no pica porque está adelantado el hombre sobre Sal en Abrea. Va a correr ahora, busca la pelota Carvalho, no va a llegar. Llegó, se le va la pelota. Se va la pelota de la cancha. El que llegaba era el número 15, ¿eh? Era Castillo. El que corrió para la banda zurda. Señores, está perdiendo la U. ¿Qué pasa en Argentina, José?
1: Lo tuvo recién Iván Morales, un mano a mano con el portero de Belgrano. Se mantiene el 1-0 en favor del equipo de Argentinos Juniors, que tiene también a Brian Cortés en el pórtico como estelar.
3: Y aquí se va Altamirano. Acá está para la U. Le va a pegar, encaró por fuera, por dentro, marca Tiznado. Le va sacando la pelota, reclama la gente de la U. El balón lo vuelve a ganar Cobresal, sacando la pelota del cuadro minero. Llegamos al minuto 42, lo está perdiendo la U.
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1: Pepe, lo escucho. Hace rato ya, pero entre tanta repetición, gol de Pino, los cambios hace rato ya, insisto, fueron Valencia al 6 por el 22 Astudillo y el 15 Castillo Antonio por el 4 Sandoval. Esas fueron las dos modificaciones que nos habían quedado pendientes en Cobresal.
3: Vale. Señores, estamos con la pasión de siempre. Hay un pelotazo largo. Arranca buscando la pelota Salomoni. El centro viene, atento el meta. Se quedó con la pelota el meta Santander del cuadro minero. Llegamos al minuto 43. Está perdiendo el León. Un hombre de Cobresal al piso. Dice que está calambrado. ¿Qué pasa con Tiznado?
1: Aprovecha de ganar tiempo el capitán de Cobresal. Vamos a ver si se anima Huerta con alguna última modificación, pero queda en el piso el ex Unión Española, José Tiznado. Vamos a ver si se requiere también de la asistencia médica para el zaguero Loino.
3: Señores, estamos recorriendo exactamente 43 minutos de acá. ¿Dónde vamos, Josué?
1: Al Monumental juegan Colo Colo y Ñublense, 17:30 horas, relata para Chile, el mundo, para todas las antenas de Radio Agricultura.
3: Para el todo señor, el mundo.
1: El señor Marcelo González, el Power Goal.
3: 14 antenas, a ver, lánzame tu antena, Josué.
1: A ver, Talca, 94.5, ahí no tengo amigos.
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3: Está perdiendo, señores, el cuadro azul en esta cancha que fue bendita hace 32 años, cuando fue campeón la U, después de esperar 25 años. Vamos a ver la pelota, el elenco azul, ahí está.

0: hoy no tuvo un segundo tiempo bueno, no lo supo controlar en el primer tiempo, o no lo supo administrar con goles el dominio que tuvo el primer tiempo, después se le hizo muy costa arriba, después del gol de Stefan Pino, evidentemente ya la situación se puso muy muy a contramano, los ingresos de Vargas y Sáenz, no tuvieron ninguna solución en el cuadro de
1: señores, reiteramos en el estadio El Cobre, el entrenador está ganando Cobresal por la cuenta mínima, se va con la pelota, se muestra Valencia, retrasa el balón que va buscando a Nadruz, se queda con la pelota el 5, toca buscando a Pacheco que entró en la segunda parte, el balón salió de la cancha, no sale, sí salió, va a reponer en saque de costado el cuadro de Cobresal, llegamos ya al minuto 45, ¿cuánto tiempo extra ahí, Josué?
2: 8 minutos más, Pepe Ormazábal, 8 más en El Salvador.
1: Toda una vida por delante para la U, para cambiar la historia de este partido. Insisto, está perdiendo la U. Llegamos al minuto 46.
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1: Termina este partido en el minuto 53, se va con la pelota, arranca Vázquez, pica Ignacio, se quedó con el esférico, la cambia buscando la ubicación de Barrera, tira para el medio, ahí se muestra Sadi, Lucas Sadi cambia, toca la pelota buscando Ormazábal, Ormazábal va por la banda derecha, entregó para Paulete, ¿Paulete para quién? Entrega la pelota para que domine Barrera, Barrera para Salomoni, se va.
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2: Te da las nubes, gana tiempo Cobresal, gana tiempo el portero Santander con este saque de fondo.
1: ¿Cuánto me dijo el tiempo extra?
2: 8 y va 1 y medio recién, Pepe.
1: Va a sacar la pelota. Quedan 6 minutos 30 para que termine, señores. Este partido lo está perdiendo la U.
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1: Y está la pelota, señores, en la mitad de la cancha. Se va otra vez el León Azul. Ahí se muestra la falacia Vargas. Se queda con el esférico. Ahí va buscando siempre la U. Busca el cuadro azul. Una pelota por el medio. Aparece Asadi, le va a pegar, se acomoda. Tira en diagonal, le pinchan la pelota. El balón salió por el costado. Responde la U en saque de costado.
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1: Estamos en el minuto 47, llegamos hasta el minuto 53. 8 de tiempo extra del Estadio El Cobre. Algo se marca ahora. Servicio libre. Estoy contigo, José, para la U. Esto pinta para gol, ¿eh? Esto pinta para gol.
2: Sí, pues apareció Javier Altamirano, logró juntar pases también en el carril central y pasadita la media luna, muy cerca del área, le cometen infracción y es tiro libre muy peligroso para la Universidad de Chile. Si el de Pino era una posición favorable para Cobresal, este está mucho más cerca del pórtico de Santander.
1: Gran ocasión para la U, Cristiana, ¿eh? Gran ocasión.
0: Sí, tenemos que la U no tiene un ejecutante confiable, que uno diga, mira, le va a pegar tal futbolista, le va a pegar a Sade, le va a pegar Vargas, no sé, yo Vázquez. dudo en este caso, no, la U sin Charles Arangui, quizás uno piensa en Sade automáticamente, pero a la U le falta ese ejecutante de balón detenido que pueda resolver este tipo de jugada. Claro, Cobresal quizás lo encontró de casualidad en Pino, vamos a ver si la U lo encuentra de casualidad en algún intérprete en esta situación.
1: Servicio libre para la U, a un metro, al ingreso al área, le va a pegar a Sadi, también está Salomoni, gran ocasión de gol para la U, acá el León puede sacudir la melena, corre a Sadi, le pegó, pobrecita la pelota, por favor, recién renovado el contrato, por favor.
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0: Mejorar la U, una de las tantas. Lo cierto es que hoy el equipo solo llegó 45 minutos al segundo tiempo.

0: lamentablemente se entregó a lo que hizo Cobresal con los ingresos de Pacheco y Carballo, que no fue mucho, pero con lo que hizo fue suficiente para encontrar el desnivel en el marcador.
1: Va una pelota larga arriba, esperaba Giannis, ahí se muestra Brea, trabaja Brea, corre por la banda derecha, gana minutos, llegamos ya al minuto 50, faltan 3 para que termine este partido, la pelota la sacará el cuadro azul, estamos a 3 minutos al final, José.
2: Tal cual, minuto 95, se adicionaron 8 últimos 3 minutos, Pepe Ormazábal.
1: Vamos a ver qué pasa con la U, aquí se va el azul, el balón se va de la cancha, reponen, saque de costado, el elenco, el cuadro minero, el cuadro de Cobresal, que lo está ganando, lo gana por la cuenta mínima. ¿Qué pasa cuando terminemos esta transmisión?
2: Nos vamos directo al Estadio Monumental, ahí va a narrar el partido Marcelo González, el Power Goal, Colo Colo Ñublense, 17:30 horas en Macul.
1: Va a sacar la pelota el cuadro de Cobresal, el saque de banda, ahí mueve la pelota Véctora, el balón que va luchándose en la mitad del terreno. Atención, que viene un cambio en Cobresal, la pelota va larga, intenta Cobresal, atención, peligro para la U, va corriendo Carballo, se queda con la pelota, aparece el 10 del cuadro minero, retrocede el balón, la toca atrás, intenta buscar a Castillo, se va para la banda derecha en cara, se mete buscando el área, ahí aparece en escena un remate que va abajo, saca, sacó el remate Giannis, tengo ya 51 minutos.
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1: Y aquí se va la U por el empate, aquí se va la U por el empate, toca la pelota para Altamirano que saque el centro, responde bien sacando una luz, la pelota está, señores, en la mitad de la cancha, un hombre al piso, se ha marcado infracción, sí, se marca infracción, se marca falta, quedan 2 minutos para que termine el partido, Josué.
2: Amplía diferencias el Barcelona sobre el Betis en España, minuto 73, anotación de Joao Cancelo, 4-1 terminó en, no, 3-1 Barcelona y 4-1 terminó en Quillota, le ganó San Luis a Puerto Montt.
1: Viene la cancha Moreno con los 18.
2: Y se va Julián Brea, de los mejores de Cobresal en este partido. 18 por 11, Cristian Moreno con el 11, Brea. Última modificación en Cobresal para ganar tiempo.
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0: Tiempo, cuando tuvo aire, cuando le quitaron ciertas responsabilidades defensivas, a partir de ahí comenzó a crecer su injerencia en el juego. Si ya había mostrado chispazo en el primer tiempo, creo que fue determinante en el segundo.
1: Y aquí se va con la pelota Cobresal, se muestra Pino, retrasa el balón para Castillo, atrás la pelota, la saca el cuadro de Cobresal, queda 1 minuto para que termine el partido, pelota que va abierta para la banda derecha, la saca la UFA de la cancha, la saca Calderón, repone Cobresal en saque de costado. Está el partido, señores, a punto de terminar. Llegamos ya a los 53 minutos. No queda nada. Está perdiendo la U. Y si este partido termina así, gana Colo Colo, le va a sacar 10 puntos de ventaja, Josué.
2: Tal cual, la U con 17 puntos se queda en este momento. Y Colo Colo en la antesala de su partido podría, si es que gana, llegar justamente a 27 y sacarle 10 a la Universidad de Chile.
1: Y el partido termina. Pitazo final. Cae el telón en el estadio El Cobre de El Salvador. Lo pierde la U. Cae el León, gana Cobresal. Cobresal, señores, por la cuenta mínima, con un bombazo impresionante de Estefan Pino, pelota muerta, minuto 31, partido terminado.
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1: Termina el encuentro. Enorme alegría, yo soy como el lógico en los hombres de Cobresal.
2: Por supuesto, porque el primer tiempo no fue favorable para ellos y en el segundo tiempo lo dejaron todo con ese golazo de Estefan Pino, que está muy sonriente abrazando a todos sus compañeros. Habla Gago en la señal oficial.
6: El segundo tiempo por ahí se notó un poco más el cansancio, quisimos buscar más velocidad, pero bueno, un gol de otro partido y nos vamos con un resultado en contra.
7: Le falta eso, precisión en la parte de los metros finales a Universidad de Chile para poder concretar ese dominio.
6: A ver, hay muchos factores. El rival se posiciona abajo, defiende con mucha gente, pasa a jugar los duelos individuales, la ejecución, pero bueno, seguiremos trabajando.
8: Gracias, Fernando.
1: La palabra de Gago, Cristian.
0: Sí, bueno, él dice que buscó velocidad, el tema es que no encontró en esos intérpretes la velocidad, imagino yo, que pretendía Gago. Dos triunfos, dos derrotas, una...
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0: Irregular de un partido a otro, no importa tener el balón, parece que los rivales entienden que hay que sostener el partido y en la medida que avanza, la U comienza a desgastarse. Si no encuentra el gol en el primer tiempo, esto se transforma en una situación de crónica de una muerte anunciada de un equipo que se va quedando sin piernas, sin idea. Los reemplazos no dieron resultados. Escuchamos a Gustavo Huerta, el técnico de Cobresal.
8: Venimos de partido de derrota y jugándolo muy bien, hemos ido mejorando poco a poco y nosotros tampoco no somos un equipo de mucha posesión. Aprovechar la oportunidad que por ahí se nos podía presentar dentro del partido y gracias a Dios se nos presentó un triunfo para nosotros, la verdad que extraordinario para la campaña que llevamos hasta ahora, así que en ese sentido espero que sea un aliciente más para estos últimos tres partidos que nos quedan de la primera rueda y ya estar pensando en la segunda, tener lo ideal, tres jugadores más para robustecer un poco más el plantel.
9: Bueno, Gustavo, le agradecemos y felicitaciones por esta victoria.
10: La palabra de Gustavo Huerta, el técnico del conjunto de Cobresal, que le ganó a la U. Ha ganado poco Cobresal en el año, ¿eh?
0: su tercer partido que gana, uno de ellos a la U, el otro a Católica y en El Salvador, pero lo más bueno para Cobresal, lo mejor es que sale del fondo de la tabla, y eso es quizás la mejor noticia para Gustavo Huerta desde el juego, claro, el primer tiempo donde fue dominado absolutamente, pero en el segundo, con una corrección importante, darle la zona derecha a la defensa a Pacheco, le dio mucho mayor solidez, la salida del chico también en el medio campo de Astudillo, saltar a la zona media, también muy, muy importante, y la uno le encontró respuesta, no supo qué hacer en el segundo tiempo y después del gol de Estefan Pino simplemente se agudizaron sus problemas que ya viene evidenciando la U con Gago. Cuando el partido se le viene a contramano no hay respuesta y ahí es donde tiene que insistir. No sé si son los intérpretes adecuados Altamirano, Asad y Vargas, pero hoy claramente no respondieron a lo que pretendía Gago en el segundo tiempo.
10: Comentario de Cristian Camayo para esta derrota de la U frente al cuadro de Cobresal. Estaremos pronto en el Estadio Monumental. Repasamos marcadores, yo sé.
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2: Con los resultados en vivo a esta hora por Chile y el mundo. En los próximos minutos, Pepe, nos vamos al Estadio Monumental. Juegan Colo-Colo y Ñublense a las 17:30 horas.
10: Así es, estaremos en el Estadio Monumental con Power Goal para el partido de Colo-Colo con Ñublense. Concepto final, Cristian. Perdió la U,
0: se toma respiro Cobresal y la mala noticia para la U es que los demás arriba se siguen alejando. Es una campaña muy irregular, Gago no encuentra darle consistencia y sobre todo transformarlo a un equipo confiable, pasa de buenas actuaciones a situaciones como la de hoy con un segundo tiempo muy opaco donde a rato hasta fue superado por un Cobresal que como decía Gustavo Huerta, sin tanta posesión pero aprovechando las pocas que tenía, bueno, aprovechó ese zapatazo de Pino para quedarse con una victoria. La U en el segundo tiempo prácticamente no tuvo situaciones de gol, lo que marca evidentemente el cansancio, el desgaste, pero sobre todo la falta de ideas con otros intérpretes distintos a los del primer tiempo que de alguna manera no cuajaron. Pues en el partido nunca entró en ritmo Altamirano, nunca entró en ritmo Vargas, no me parece adecuada la salida de Lucero, me parece que necesitaba Vargas un acompañante más que Vargas sea el centro delantero, nunca estuvo dentro del área, nunca ganó una situación mano a mano, nunca sirvió de pivote, prefería salir del área para encontrar contacto con el balón. Bueno, cambios que tendrá que explicar en algún otro momento Gago, porque ahora después del partido evidentemente tenía pocas ganas de hablar el técnico argentino.
10: Vale, Cristian, buenas tardes.
0: Buenas tardes.
10: Usted mañana tempranito.
0: A las 7 estaremos acá, como siempre.
10: Así es.
0: También hice.
10: Ahí estaremos. Ahora vamos a separarnos un instante y cuando regresemos, escucharemos la voz potente de Marcelo González.
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0: Hola, hola, ¿qué tal? ¿Cómo están? Seguimos. Pipe está por ahí, ¿el Pipe está o no?
1: ¿Qué tal, Marcelo? Acá está.
0: Hola, continuamos la transmisión de agricultura. Es que me pillaron así, llegando rápidamente.
1: ¿Pero qué pasó, maestro? ¿Pero qué pasó, maestro?
0: Es que no sé, ¿dispara usted o disparo yo?
1: No, yo no tenía mucho deseo de hablar,
0: ¿eh? Usted no tiene ganas de hablar, pero debería, si usted, obviamente. Siempre tiene algo interesante.
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0: No se va a llenar. El Monumental no tiene la efervescencia de un equipo que puede quedar 6 puntos arriba, que está líder. No van a llegar más de 28.000 personas, me decían, 30.000 con suerte. Eso te marca un poquito también lo que aprende el equipo de Ortiz acá en la comuna de Macul.
1: Sí, no ha jugado bien Colo Colo, claro, pero ha ganado, o sea, está ahí. Hablamos del torneo nacional, porque en la Copa de la Liga, duro golpe, sufrió en la cuarta región, y ahora yo pienso de que en el torneo nacional, con esta derrota de la U, tiene mucha opción, porque recordemos que la Católica, que podría avanzar, está enganchada en Copa Libertadores. Entonces, para mí Colo Colo tiene la cancha despejada, porque derechamente Limache no va a ser rival para conjunto Alba.
0: Vamos a ver, eso lo va a decir ya el desarrollo del campeonato. Ya, querido Pepe, te mandamos un tremendo abrazo.
1: Suerte,
0: buena
1: suerte,
0: transmisión, como siempre.
1: Suerte, Marcelito. Abrazo para Matías,
0: ahí
1: para
0: está,
1: todos. ¿Ya?
0: Pepito Ormazábal. Ahí se está devolviendo ahí un poquito el Pepe. Ahí vuelve el Pepe, se va el Pepe. Ahí se va el Pepito. Le mandamos un abrazo a Pepito Ormazábal, que estuvo para la derrota de la U en las manos de Cobresal. Esto sigue acá, en la comuna de Macul. Los equipos están trabajando, los equipos en la cancha. Tenemos pasadito los 20.000 espectadores. No se va a llenar Macul, me sorprende, pensando que este equipo está peleando la parte alta del campeonato y podría quedar a 6 unidades de su más cercano perseguidor, que es Limache, que perdió ayer ante la Universidad Católica. Samuel.
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0: Pipe, ¿estás por ahí, querido amigo?
4: ¿Qué tal, Marcelo? Acá estamos listos y dispuestos.
0: ¿Cómo le va?
4: Todo bien.
0: ¿Cómo le va?
4: Todo bien, un poco de...
0: ¿Bien, bien?
4: Hace calorcito en la capital, sí. Está...
0: ¿Ah, sí? No, ya está
4: calor. Ahora está por un polero,
0: de hecho.
4: Pero cuando salí de la casa, sí, había un sol, te llega en la cara y no... fuertísimo.
0: Como el sol que estaba pegando en El Salvador, yo vi el sol que estaba ahí. Fue mucha gente en manga de camisa, de polera.
4: Sí, sí.
0: Pero bueno.
4: Sobre todo con ese típico viento que ayuda a esos remates de media distancia. Inclusive el golazo de Estefan Pino, un remate seco arriba. Así que siempre ahí en El Salvador, donde tierra de golazos, pasó en la fecha 3 contra Universidad Católica.
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0: 12 de la Liga de Primera, y con este partido que enciende la jornada dominical de Colo Colo con Ñublense, un Ñublense que no pierde como visitante y que resulta un rival difícil para el equipo colocolino. Repasamos los resultados y la tabla de posiciones con el Pipe Cabrera. Somos Deportes en Agricultura, 5 de la tarde, 12 minutos, acá en el Monumental.
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4: Ahora sí, una fecha 12 que comenzó el día viernes con 2 partidos en simultáneos. Uno en el Sánchez Rumoroso, con la victoria 3-0 de Coquimbo ante Audax Italiano, mientras que en Santa Laura, Palestino goleó 5-1 a Deportes La Serena. El día sábado continuó todo con la victoria de visitante de Universidad de Concepción ante O'Higgins en el Teniente, la victoria también de visitante de la Universidad Católica ante Deportes Limache, y hoy día domingo a las 12:30 horas, Huachipato se impuso 3-1 a Unión La Calera en Talcahuano. Cobresal hizo lo propio 1-0 ante la Universidad de Chile. Ahora viviremos el Colo Colo ante Ñublense, y a las 20 se cierra esta fecha 12 con Deportes Concepción recibiendo a Everton de Viña del Mar allá en Collao.
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0: Repasamos la tabla, la parte alta. ¿Cómo está en este momento la fotografía antes de que terminen los 2 encuentros de la fecha 12 en este día domingo, Pipe?
4: Colo Colo, puntero exclusivo con 24 unidades, segundo Huachipato con 22, que obtuvo tras el triunfo ante Unión La Calera, tercero Deportes Limache con 21, cuarto aparece el equipo de la UC con 20 unidades, quinto Coquimbo con 19, sexto Higgins también con los mismos 19 puntos, séptimo Universidad de Chile con 17, octavo Ñublense con 17, que será rival de Colo Colo en pocos minutos, noveno Palestino con 17 también, décima la Universidad de Concepción también con 17, décimo primero para Everton con 15, décimo segundo Serena con 14, décimo tercero queda Cobresal con 3 unidades tras esta victoria ante la U, décimo cuarto Audax con 11 puntos y en zona de descenso Unión La Calera con 10 y Deportes Concepción con 8.
7: Para entrenar,
6: así está la tabla de posiciones
7: de Maslet
6: del campeonato de la liga en esta fecha 12, esperando lo que pueda hacer Colo Colo. Ya voy con la Javi, vuelve Vidal, vuelve Correa, no está Romero, repasaremos la forma.
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6: No te marca que Colo Colo esté líder, que pueda quedar a 6 puntos, a 10 o 11 puntos de la U, pero que un Monumental no tenga más de 25.000 personas.
8: Tú estás sorprendido hoy. Un saludo a toda la gente que está en sintonía. Linda transmisión, linda tarde, agradable estar acá nuevamente para llevarles a ustedes todo el fútbol. Tú dices por la poca gente. Viene llegando, eso sí, mucha gente. Yo creo que puede ser factor almuerzo alargado.
6: Es que
8: factor...
6: No, pregunté en Colo Colo, no van a pasar las 30 lucas.
8: Tú dices por
6: tenía aforo de 42.000 personas.
8: Raro, ¿qué quieres que te diga? No veo respuesta, no sé qué lo podrías atribuir.
6: Yo lo atribuyo claramente a que el equipo de Ortiz no entra en el
8: ¿de verdad?
6: En el paladar colocolino, independiente, claro. Dice, oye, pero este tipo de qué habla, si Colo Colo gana, está puntero, está arriba, claro, pero en otro momento, tantos años viniendo al Monumental, e incluso en campeonatos más apretados con la posibilidad, un día domingo, jornada grata, a escaparte en la punta del campeonato. Acaba de perder la U, se dio Limache punto, o sea, este Monumental tenía 35.000.
8: Raro, porque estuvimos acá contra Coquimbo y el estadio estaba lleno. ¿Te acuerdas ese día que estuvimos acá cuando se jugó hace semana pasada la fecha del exactamente, el partido que tenía pendiente por el campeonato? La verdad que raro, ¿ah? Y precisamente por lo que tú dices, es que es tan importante este partido. Lo de los puntos, increíble. El partido, bueno, ya ahí lo hablaron largamente, lo que acaba de ocurrir con la Universidad de Chile. Increíble el partido que hizo la U, un partido pero deslucido, un partido... De verdad, poquito que rescatar en el equipo de Fernando Gago, sobre todo en la actitud. Ah, bueno, eso, harina de otro costal. Si Colo Colo llega a ganar hoy día, serán 7, son 10, si no me equivoco. Son 7 puntos ahora de diferencia, más 3, podrían ser 10 puntos de diferencia los que tendría Colo Colo. Así que, en ese sentido, mira, entra la ambulancia ahí al campo de juego. Partido importantísimo ante un Ñublense que yo le pongo una fichita, a ver, que no creo que se regale tanto Ñublense. El JJ Rivera es un técnico que lee bien los partidos y que sabe contrapesar bien lo que se supone que le va a poner el rival. ¿Qué pasa? ¿Alguna información ahí? No veo nada. No,
6: la verdad que
8: va cruzando la ambulancia el campo de juego.
6: Es verdad. Y el canchero ahí va como indicando algo. No sé si alguien en la tribuna pasó algo como sucedió.
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6: La única entrada que tiene es el sector de Océano, que es la mitad de la cancha. Hay una puerta también en la mitad en el sector de Cordillera, que son las entradas y salidas de emergencia que tiene el Monumental.
8: De hecho, mira, la red tuvieron que sacarle el tirante para que pueda pasar la ambulancia. Es muy estrecho ahí en la portería del sector sur. Bueno, vamos a ver si es puesta en escena o si realmente ocurrió algo que requiera.
6: Alguien. Me parece que tiene que. Bueno, habrá una activación que ya la Javi nos va a ayudar. Esta gente que.
8: Es activación, parece.
6: Los que vienen caminando.
8: Nos asustamos.
6: Desde el sur, ¿no?
8: Sí.
6: Que vienen por la carretera, por su hijo y que estuvo presente en el Estadio Monumental esta semana, creo que por ahí va la activación que está haciendo en este momento el equipo popular. Por eso nos asustamos con la ambulancia, pero bueno.
8: Qué buen ojo tienes, mira, ahí hay una persona en silla de ruedas que sí. va grande power goal, la apuntaste, yo ahí, creo que esa, tiene que ver con eso.
6: Porque sí, ella sí. es la madre y el papá que estuvieron presentes el otro día acá con su hijo en...
8: Aplausos de la gente.
6: Sí, es verdad, por ahí, ya nada que, ya lo vamos a confirmar con la Javi.
8: Pero nos asustamos, sí, ¿o no? No,
6: sí, porque si te bajan del arco y cruza la ambulancia, es que algo está pasando, pero tiene que ver obviamente con el movimiento de la silla de rueda del pequeño que se ubica ahí, me imagino, para recibir el saludo de los jugadores de Colo-Colo. Y eso es lo que está pasando. Samuel, dale.
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6: Bien, ahí precisamente se queda el pequeño Javi. Estás por ahí ya en ubicación de vestuarista, como dicen los argentinos, Javi García.
9: Sí, acá estoy, Power.
6: Oye, cuéntame, vamos con la formación de Colo-Colo, ¿te parece? ¿Cómo forma el cacique que tiene la posibilidad de trepar en la parte alta, de sacarle 6 cuerpos de ventaja al segundo? ¿Quién Limache?
9: Sí, que quiere seguir puntero exclusivo de la Liga de Primera. Póngale música para la formación del cacique. Que va en el arco con el número 25, Gabriel Maureira, 3 hombres atrás, el 2, Jonathan Villagra, el número 23, el capitán Arturo Vidal, y el número 4, Joaquín Sosa, 25 Maureira, 2 Villagra, 23 Vidal, 4 Sosa. En el mediocampo, Poblado, el 28, Jason Rojas por el sector derecho, el 26, Diego Ulloa por el sector izquierdo, además Víctor Felipe Méndez, el número 5, el número 6, Tomás Alarcón, y el número 8, Alba.
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6: Vuelve Vidal, está Correa desde el arranque, Romero no alcanzó a recuperarse, esa es la formación que tiene Colo-Colo. Vamos con la visita, vamos con el equipo que hoy le quiere amargar la fiesta a los colocolinos. Hablamos de Ñublense, del Coto Rivera. Fíjate, Mati, que este equipo no ha perdido como visitante, está invicto. Increíble. Como forastero. Revisamos la formación, saludamos a Chillán, saludamos al sur, a la tierra de las longanizas, a Chillán. Eso. Que tanto le gusta a Germancito Muñoz con la puesta en escena acá, Germán. Esta es la formación de Ñublense, acá en la cancha del Monumental.
9: Atención en Chillán, porque los Diablos Rojos van con el número 1 en la portería, Nicolás Pérez. En la defensa, el número 5, Felipe Campos. El número 4, Faldo Bozzo. Y el número 18, Diego Céspedes. 1 Pérez, 5 Campos, 4 Bozzo, 18 Céspedes. En el mediocampo, por el sector derecho, el número 16, Diego Sangüesa. Y por el sector izquierdo, el número 14, Giovanni Campuzano. Acompañados del 21, el capitán Lorenzo Reyes. El 28, Manuel Rivera. Y más arriba, el número 10, Matías Plaza. 16 Sangüesa, 14 Campuzano, 21 Reyes, 28 Rivera y 10 Plaza. Para dejar arriba también a 2 hombres, al 29 a Giovanni Ábalos, al 20 Ignacio Geraldino, 29 Ábalos, 20 Geraldino, la formación de los Diablos Rojos.
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6: Bien, ahí están las formaciones, los protagonistas, fue en salida. ¿Qué pasa con ese hombre? Hay los tontitos de siempre, que golpean.
8: Los desadaptados de siempre.
6: No, golpeando la ventana. No puede ser. Déjelo trabajar al hombre, si está Matías fue en salida acá en la cabina 1 del Monumental para analizar esa formación.
8: Que soy mufa, no, me dice tantas cosas, me escribe, me manda audio de 2 minutos y medio, Power Goal.
6: Usted está para comentar el fútbol y está para analizar estas por formaciones supuesto, de un Colo-Colo y un Ñublense que se están enfrentando en exactamente 8 minutos más.
8: Muchas conclusiones, como siempre, Power Goal, con este entrenador que nos sorprende, que uno se pregunta si está convencido o no de lo que va a poner en el campo de juego. Y en ese proceso tenemos a un Arturo Vidal que va nuevamente ahí como líbero, línea de 3, bien poblado el mediocampo, con Rojas, con Ulloa por las bandas, y esta vez no doble 9, ya que no tienes a Romero y me la estaba jugando con esa. Bueno, si no está, no importa, porque no estoy tan convencido. convencido del...
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8: Correa arriba, que ha tenido un leve despertar, un leve despegar. Y en la vereda contraria, en cualquier momento sale Colo Colo. Ah, tenemos un Ñublense que sabe a lo que juega, que tiró un dato power goal, que es pero lapidario. No ha perdido de visitante en este campeonato. O sea, con eso sobre la mesa, hay que ponerle ojito. Con experiencia, con Campuzano, que maneja el puesto, con Lolo Reyes y Rivera, que también manejan mucho el medio campo. Son tiempistas, con Céspedes, con Ábalos, con Geraldino arriba, que arrastra un poquito las marcas, y con Nicola Pérez, que a veces cuando el equipo lo necesita, ahí está el uruguayo. Salen los árbitros, me parece que con todos estos antecedentes, un partido interesante sí o sí tendremos acá en la cancha del Monumental.
6: 28.000 personas, con suerte llegamos a 30.000, aparecen los árbitros en la cancha, con camiseta color, ese es calipso, sí, medias calipso, pantalón negro, y ahí está, aparece en este instante, faltando 6 minutos, aparece Colo Colo, señoras y señores, Colo Colo va a la cancha, aparece el equipo popular, lo reciben 29.000 espectadores en esta tarde grata y otoñala, en este día domingo 17 de mayo, cruza también los pequeños Vidal, el capitán, liderando el grupo y acompañando a este pequeño silla de ruedas en el sector norte de Macule. Efervescencia, aprovecha el equipo rojo de aparecer en la cancha, aparece Ñublense en el terreno de juego, aparecen los Diablos Rojos de Chillán, árbitro del partido, Javi, para esta tarde entre Colo Colo y Ñublense.
9: Matías Riquelme, asistido por Diego Gamboa, Felipe Jara y el cuarto árbitro Reinerio Alvarado, mientras que en el guarda está el Miguel Arauz y John Calderón.
6: Vale, ahí está entonces los árbitros del partido, pasa toda la banca, la alternativa de Ñublense, con el Coto Rivera también deambulando hacia el sector sur del Estadio Monumental. Tenemos cerca de 30.000 almas en esta tarde que es grata. El termómetro debe estar marcando los 19, casi 20 grados de temperatura. Y está todo en regla para que sea un tremendo partido. Luego se nos viene lo que va a ser el cierre de la fecha entre Concepción y Everton. Terminado esto de Colo Colo Ñublense, que se saludan ahí en la cancha central del Estadio Monumental. Samuel Vende por Deportes en Agricultura.
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8: Hinchas de Ñublense, también hay presencia de los hinchas del equipo de Chillán, ahí está, se saluda sector sur y las pifias, por supuesto, del público de Colo Colo. Ya está todo listo, Power.
6: Sí, saludos a Miami. Emita está viendo el fútbol y siguiéndolo por el link de Deportes en Agricultura. Saludamos a todos los ciberamigos a esta hora de la tarde, presentes no solamente en Chile, sino en todas partes del mundo. Con arbitraje del señor Riquelme, esto se va a dar rienda suelta acá en el Estadio Monumental. Tenemos cerca de 29, vamos a llegar a 30.000 almas. La temperatura, Javi, lo decía yo, por lo menos acá en la cabina, grata. Y ahí ya in situ, cerca de la cancha, ¿cuánto crees que está la temperatura a esta hora de la tarde?
9: 19 grados acá en la cancha del Estadio Monumental. Y Power, ustedes lo comentaban justo unos minutos antes, la presencia de Julián Carvajal Cárdenas en la cancha, este niño que de 17 años que sufre de distrofia muscular de Duchenne. Su familia caminó 32 días desde Puerto Montt a Santiago y acá Colo Colo lo recibió, y de hecho los jugadores ahí debajo del sponsor en la camiseta tienen un mensaje dedicado especialmente para él. Fuerza, Julián, que está buscando alguna forma de tratarse esta enfermedad.
8: Espectacular. Hola, Javi, no te había saludado. ¿Qué tal, Javi? ¿Cómo estás?
9: ¿Qué tal, Mati? Muy bien.
8: Qué bueno. Oye, No, espectacular la iniciativa. Ojalá que surta efecto, ¿eh? Lo que tienen que hacer muchas familias a veces, más allá del dolor de la complicación misma, lo que han hecho es increíble. Así que ojalá que surta efecto la campaña, y me parece muy bien que los jugadores de Colo-Colo también se hayan comprometido, querido Power.
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0: 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Esto va a arrancar acá en el Monumental, Javi. Sin repetir ni equivocarse, los 11 colocolinos del Tano que se quieren escapar arriba en la parte alta del campeonato.
9: Quiere ser, seguir como puntero exclusivo, Colo Colo con Gabriel Moureira, Jonathan Villagra, Arturo Vidal, Joaquín Sosa, Jason Rojas, Diego Ulloa, Víctor Felipe Méndez, Tomás Alarcón, Álvaro Madrid, Javier Correa y Leandro Hernández.
0: Ahí están los 11 colocolinos, ahí están los 11 de Colo Colo y los sureños, los de Chillán, los Diablos Rojos.
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9: Ignacio Geraldino.
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0: Cayó la U, cayó Limache. Esos son motivos para que el colocolino se venga al estadio y ponga 92.1. Colo Colo con la posibilidad de arrancarse algunos cuerpos en la lucha por el título en la fecha 12. En la pelota se va a mover acá en Macula. Será el cuadro de Ñublense quien va a buscar en los primeros 45 minutos la portería del joven Moureira, que ya se ubica dando la espalda hacia la garra blanca, hacia el arco sur. Buscará Colo Colo en los primeros 45. Ahí se ubica Nicola Pérez, dando la espalda hacia la avenida departamental.
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0: La cancha, Javi, de 1 a 7. ¿Qué nota le pones?
9: Mira, un 6-5. Está bastante buena la cancha. Siempre hay algunas manchas en el arco norte sobre todo, pero se ve bastante buena la cancha acá en el Estadio Monumental.
0: Es verdad. Se ve buena la cancha, se ve pareja, se ve lindo el Estadio Monumental. Llegaremos a 30.000 personas ya con el partido en desarrollo. Esto va a arrancar. Son las 5 de la tarde con 30.000. Cuando quiera, señor Riquelme, ¿eh? Ahí está Riquelme. El silbato en la boca, la mano adelante. Echamos a andar el cronómetro y ya se juega. Ya están jugando acá en Macul. Señoras y señores, la fecha 12. Usted la vive y se la contamos por Deportes en Agricultura. Colo Colo y Ñublense que ya están jugando. Balón que le queda al Chucky. Avanzando Campuzano por el sector izquierdo, muy cerquita donde está el Tano, muy cerquita donde está el Tano. El balón que va a ir al área, Campuzano y el lateral es tiro Aquino. Arriba el cabezazo de Vidal, más grande que todo. Pivoteaba Correa, quería salir con Hernández, se venía Ulloa, no sirve lo de Colo Colo. Pincha atrás para buscar al bigote, intentando Sosa Hernández. Pelota para quién, para Víctor Felipe. Arranca Méndez, viene Méndez, aguanta la marca. Pelota que viene por el sector izquierdo, viene Méndez, cómo toca. El balón para Alarcón, Alarcón por fuera para Rojas. Rojas que va esperando cuando Méndez metía brazo. Empujando la pelota, alcanza a recuperar y le queda la bola a Vidal. Vidal que larga por el sector cordillera. Primeros arranques de fútbol acá en el Monumental. Colocó el Ñublense por la fecha 12. Están igualando 0-0.
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0: Es un tobillo, tiene cancha de frente para avanzar. Prefiere cambiar por el sector zurdo y en cordillera el que viene es el bigote. Ahí el uruguayo, el bastión de la defensa colocolina. Pelota entre líneas, buena bola, atención, viene el patrullero, está Madrid, lo toman arriba. Falta, me parecía, batalla Madrid. Se rehace en la marca, se pone de pie, recupera para Colo Colo, balón para Hernández. Vuelve el carro colocolino, atrás Hernández, otra para Sosa y nuevamente Vidal con la pelota.
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0: Alarcón, Hernández, Sosa, triangulación perfecta, la tiene Colo Colo, busca la portería sur, carga la cancha por el sector allá de Cordillera, intenta
6: intentando el cacique, contiene en la derecha de Vidal, mete la zurda ahora, siempre, siempre con la habilidad de Vidal en ambas piernas, ¿ah? Buscaban a Rojas, Rojas para buscar a Hernández, queda corto Hernández, pincha Plaza en la mitad de la cancha, viene intentando el número 10, aquí viene Plaza, Plaza con la 10 en la espalda abriendo la cancha, intentaba con Sangüesa, roba, huyó a medias, ahí está Sangüesa, la lucha, el colocolino y el hombre de Ñublense de Chillán, gana la pelota Méndez, va el cacique, pelota profunda, entra Hernández, prepara el balón, atención, va Colo Colo, falta. Contigo en la cancha Javi García, tiro libre que tiene Colo Colo.
9: Muy buena pelota ahí del número 5 del cacique Víctor Felipe Méndez, jugando hacia adelante con Diego Ulloa, pero recibe la falta el jugador de Colo Colo y tiene un tiro libre bastante peligroso el cacique.
6: Luego de este tiro libre le preguntamos al Pipe, movimiento de chilenos, ¿ah? Hoy jugaba el Sevilla con el Real Madrid, jugaba el Betis con el Barcelona y varias cositas más, fútbol argentino. Le vamos a preguntar luego al Pipe, acá hay lanzamiento libre que tiene el equipo de Colo Colo. ¿Quién está frente a la pelota a unos 30 metros del arco que defiende Nicolás Pérez?
9: Alarcón.
6: Prepara Tomás, aquí está Tomás. A ver Tomás, ¿dónde le vas a dar a Tomás? Arco sur, hacia allá está mirando el 6. Sube Vidal, sube también Sosa. Arriba está Correa. Los grandotes de Colo Colo para el primero. Recién tenemos 3 con 30, casi 4 minutos se van a cumplir. Prepara Arcón, prepara Tincha Blanco. Que es un buen momento, dicen los colocolinos. Cayó Limache, perdió la U. Colo Colo se quiere arrancar, lo podrá hacer. Se lo contamos todo por 92.1. Está Arcón, pelota arriba, viene el brinco, el cabezazo de Vidal. Y ese balón que cruza prácticamente todo el área chica, le va a quedar a Ulloa, que estaba por el probable contragolpe de Ñublense, que por ahora no lo es. Le queda Víctor Felipe, que está Méndez, mete un revés.
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6: Correa en posición dudosa, Javi. La más clara de Colo Colo lo tuvo a los 4.
9: Sí, no lo podían creer los hinchas de Colo Colo. La pelota ahí de Víctor Felipe Méndez, como dices tú, alguien la peina y aparece Correa, pero demasiado adelantado, demasiado solo, levanta la banderita. Igualmente se le iba bien pasado al delantero de Colo Colo.
6: Va el cacique, intenta arrimarse al primero, pelota que viene para Sosa, Sosa que tiene que volver algunos metros hasta la mitad de la cancha, sector norte del Monumental. Vidal que viene, pierna derecha, pase profundo, pelota larga, viene Rojas a la espalda de Chucky Campuzano, lindo envío, prepara Colo Colo, le queda Correa entrando al área, viene Correa, aguanta Correa por dentro y por fuera, le tira la camiseta, siempre Correa, pase adentro, pasa por fuera la pierna izquierda, el cambio que venía Rosario, el hombre de Ñublense, sacaba media en la pelotita, me refiero a Manuel Rivera, insiste Colo Colo, machaca en el arranque el cacique, aquí está Hernández, cinturita de goma, Hernández por dentro y por fuera, atrás para buscar a Vidal, Vidal que tiene la cancha de frente, viene Arturo, lenta pelota entre líneas, viene Méndez, Méndez, Méndez, pase largo, entra Roja, muy anunciado lo de Méndez, ah, pinche y saca Campuzano y se viene Ñublense, aquí se vienen los Diablos Rojos a toda velocidad, intentando arriba, Ávalos, Ávalos con Geraldino, Geraldino que le baja un cambio al ataque, buscando por el sector derecho, la pasada es de Sangüesa, resbala, pierde pie, tiene que ir quien, Alarcón al piso, se batalla con todo el balón, le queda Plaza, avanza Ávalos, le puede pegar, entraba Geraldino en posición dudosa a las manos de Maureira, que pega en el grito, dice mía, y se quedan con la pelota en cuanto en 6 minutos de esta primera parte, 0 Colo Colo, 0 Ñublense.
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6: Pero no es bueno el pase de Méndez, le dice a Madrid, más vivito, hombre, cuando giraba perdía la pelota Colo Colo. La salida que viene por el sector izquierdo, Céspedes, ¿para quién? Para Campuzano, Campuzano para Céspedes, viene intentando el flaco, gana bien Villagra arriba, el brinco era para tener la Méndez, la va sacando Rivera, Rivera que mete la pelota a campo colocolino, Vidal que gana, la tranquiliza Alarcón, todo esto ¿dónde es? En campo colocolino, y quien la tiene, Maureira, el joven portero de Colo Colo.
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6: El cambio que viene de frente para bien, cómo la controla Ulloa, le queda Hernández, aquí viene el Cucarrito, pelota para Ulloa, el centro. y centro, fue remate al arco en velocidad esa pelota.
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6: Presiona Colo Colo, pincha el balón para el arcón para Madrid, pasa, pasa y pasó, lindo túnel, se quiere meter en el área, saque al Chucky, ahí está Campuzano, lo presiona bien Madrid, gana el 8 de Colo Colo, el centro para Correa. Contamos tres, Matías, Colo Colo, buen arranque del equipo de Ortiz.
10: De todas maneras, haciendo prevalecer su condición de local, bien activo el equipo de Colo Colo, recuperando en el centro del campo de juego con lo mejor que para mí tiene el equipo de Ortiz, que es los tres con Alarcón, con Madrid, con Méndez, que han estado bien activos, atentos, y un Correa movedizo que ha inquietado hasta ahora, como que termina esta secuencia de llegadas de Colo Colo con un buen cabezazo directo a las manos de Nicolás Pérez, pero hasta ahora un dominador absoluto que es Colo Colo.
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6: Llegó un poquito más de gente, creo que estamos por las 30 luquitas, 31.000, cerramos.
10: Power, ¿sí? Yo vine en metro y puede ser, había poca frecuencia, bastante poca. Por ejemplo, acá en Vicente Valdés había mucha gente, quizá eso haya influido.
6: Viene Colo Colo, aquí está el pase, prof. Ah, muy abierto, lo mató Hernández, que no va a llegar, o llegó Hernández, ¿ah? Gran esfuerzo del Cucarro, atrás para Ulloa, prepara Colo Colo, sector izquierdo, punta del área, toca, y si le pega Méndez de ahí, y si le pega Méndez, nunca le quedó cómoda, avanza el 5, abre bien la cancha, está el patrullero, viene Madrid, mete bicicleta, el centro al área, qué linda era la bomba, saca, quién en la Rivera, complementaba Sangüesa, la quiere tomar Ábalos, la tranquiliza Ábalos, la media vuelta, la vuelta es completa, le queda el Lolo, viene Reyes, pincha Colo Colo, era buena la idea de Alarcón y con Méndez para abrir el balón para Madrid, quedó atrás mano, recupera el cuadro rojo, aquí está Reyes, la presión alta del cacique, incomoda a Ñublense, cabezazo de quien de Villagra, la vuelve a ganar el cacique, aquí viene Víctor Felipe, está Méndez afuera con Madrid, sombrero perfecto, entra Méndez, espera Correa, está, se demoró una enormidad, se demoró, la pensó tanto que alcanzó Bozo a cerrar y será córner Javi para Colo Colo, que juega bien el arranque.
9: El primer córner para el cacique después de esa muy buena combinación entre Víctor Felipe Méndez y Álvaro Madrid. En la pelota alcanza a aparecer el número 4, Osvaldo Bozo, sacarla antes de que pudiera aparecer en el centro Javier Correa. Primera oportunidad para el cacique y es Tomás Alarcón el que va a ese tiro de esquina.
6: Viene el tiro libre, el tiro de esquina en rigor, cuarto de círculo, sector derecho, arco.
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3: Marcelo González, el Powerball.
6: Vivencia de los bancos, fotografías, postales de los de ambos técnicos, el Tano y el Coto Rivera, Camacul.
9: El Tano ahí con su buzo plomo, mano detrás de la espalda, dando instrucciones, pero bastante más callado que se la ha visto en otros partidos. Y por su lado, Juan José Rivera conversando constantemente con su asistente, ver qué puede hacer ahí los Diablos Rojos.
6: Ulloa, cabezazo, intenta Colo Colo, viene el marcapunta izquierdo del cacique, el canterano que va encontrando el bigote, el toque de Sosa con el arcón, viene el fogonero, buena bola entre líneas, oye que era buena, que bien la apuraba Madrita, cuando ya Correa le marcaba el pase, gana Villagra, va Colo Colo, aquí está Roja, Jason por la línea, encarando y apilando gente de Ñublense, retroceden para Vidal, aquí está Arturo, aplausos que bajan de todos los sectores del Monumental, mueve bien la pelota Colo Colo, de lado a lado, de punta a punta, de mar a cordillera, para buscar con el bigote, aquí está Sosa, el uruguayo que levanta la vista, no la riega y encuentra a Vidal, Vidal que encuentra un compañero libre con un balonazo buscando a Correa, atención que está Correa, solo Correa, sale el portero, no le quedó nunca cómoda, no le quedó nunca limpia, no le quedó nunca libre, cuando ya venía la furia, cuando preparaba la furia, cuando todos se ponían de pie, lo tuvo el cordobés Javi otra vez.
9: Hasta él quedó sorprendido con el error ahí de la defensa de Ñublense, trató de girar, levantar la pierna, pero ahí estuvo atento el portero de Ñublense.
6: Venía, y el viaje de Sosa y se va a ganar amarilla. La llora bien Sosa porque voló más Ábalos que, perdón, era Plaza, el hombre que estaba ahí en la mitad de la cancha, que la infracción en sí. Habrá una tierra para tranquilizarse, ¿eh?, para tenerle un ratito, dice Ñublense. El fútbol en pausa, tiro libre para los rojos, cerquita de la mitad de la cancha.
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6: Pipe, jornada dominical, fútbol chileno, cuéntame, resultados ya definitivos.
12: 12:30 horas, Huachipato venció 3-1 a Unión La Calera. En el Cobre del Salvador, Cobresal venció 1-0 a la Universidad de Chile. Por ahora, 0-0 empata Colo Colo con Ñublense a las 20. Deportes Concepción recibe a Everton de Viña del Mar. Cuando en Argentina, minuto 82, segunda semifinal de la apertura trasandino, Argentino sigue ganando 1-0 a Belgrano con Brian Cortés de titular e Iván Morales, que acaba de salir de cambio.
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6: ¿Qué hace Jason? ¿Dónde te manda, Roja? Pelota muy larga, no sirve para Correa. Gana Rivera, aguanta bien, sector derecho, Sangüesa, levanta la vista, busca un hombre libre. Pelota por fuera, para Plaza, alcanza a llegar el número 10, vuelve a retroceder para Sangüesa. Quiere pinchar la pelota, colocó la infracción, falta, tiro libre, van a tierra. Juega Ñublense, ¿cuánto tenemos ya? 13 minutos del primer tiempo, 13 minutos. 0 Colo Colo, 0 Ñublense. Samuel.
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10: Hay un detalle, Power, que en Ñublense está jugando Diego Céspedes, pero él es más mediocampista, un medio centro defensivo. Está jugando de central por izquierda en esta línea de tres de Ñublense y dejó en la banca a Calderón, al hermano del de la UA, Pablo Calderón, que es central, pero decidió poner a Céspedes.
6: Venía Correa. El pase se le va, el autopase en rigor, el control se le va largo. Sacaba Nicola Pérez, rompe Colo Colo. Este Hernán

0: aprovecha el cucarrito de Colo Colo, lo aprovecha el habilidoso cinturita de goma, recupera en cara y le pega abajo al palo más alejado de Nicola Pérez, explota el Monumental, se abraza el Tan Ortiz, celebran los colocolinos desde Arica Magallanes, desde la Cordillera al Mar, Colo Colo es puntero, Colo Colo sí comienza a escapar en la tabla, Colo Colo 1, Ñublense 0, el Lea, Hernández para los blancos.
1: Salía jugando Ñublense, el pase de Pérez a Bozo, pero antes de que pudiera controlarla, intercepta a Leandro Hernández y rápidamente remata hacia el arco para anotar su primer gol en esta liga de primera.
2: Estábamos viendo la repetición aquí en el monitor.
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0: Cola busca Colo Colo. Ya hizo el más difícil, Mati. A querer el primero. Ya lo complementas tú porque vienen los blancos. Afuera el bigote Sosa. Ahora sí, Mati, terminabas tú la idea, Colo Colo llegando a 27 puntos en la tabla de posiciones.
2: Exactamente, y el mérito es de Colo Colo que apretó la salida, pero con ese error, no, nunca al medio, maestro, Nicola Pérez, un portero de experiencia. Bueno, creo que fue Osvaldo Bozo que estaba, pero total, nadie le avisó. Recupera la pelota Colo Colo, Leandro Hernández, y el valor de Leandro Hernández es que disparó desde fuera del área, porque quedó muy, muy mal parado Nicola Pérez, pero podría haber avanzado quizá un poquitito más, y saca el latigazo de inmediato, con mucha personalidad. Yo lo había destacado, me está gustando mucho lo que hace Leandro Hernández, y la verdad que desde fuera del área, con el portero ya vencido, anota, muy bien ubicado el balón, además, en movimiento, así que más allá del error, me parece también un golazo y valorar el remate de Hernández.
0: Hernández va Colo Colo, viene Hernández, va Colo Colo, está suelto Hernández, pelota para Correa, la va preparando para Madrid, ahí se le va a dar con el control del Pipa, cuando intentaba la furia, no sirve lo de Correa, la salida para Geraldino en la media vuelta, Geraldino y en una baldosa haciendo jugar al resto, la presión es alta de Colo Colo, está pesado Colo Colo hoy día, está pesadito Colo Colo hoy día, el toque que viene a ras de piso, plaza aquí, la cancha barrosa y mojada, resbala, pierde pica y recupera el Alarcón, y la gente se desespera porque Alarcón tiene cancha para avanzar, el giro de Hernández lo pilló un poquito tras mano, recupera Ñublense, 15 minutos, gana Colo Colo 1-0.
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0: Bueno, primeros 15 minutos de Colo Colo, viene intentando Hernández. Okay. Hernández y Correa, te escucho.
5: Le da el momento con este resultado, Colo Colo alcanza los 27 puntos, le saca 5 al segundo lugar, que es Huachipato, que tiene 22.
2: 10 a la U.
5: No, 10 a la Universidad de Chile, que queda con 17.
2: Terrible.
0: Pero la U está en Copa Internacional, ¿no?
2: Está igual que Colo Colo, nada.
0: Pero en séptima la U, ¿en qué? ¿Está octavo o séptimo? ¿Dónde está la U?
2: Ah, tú dices para el próximo año.
0: No, oh, claro. Man. Ahí está la U.
5: Quedó octava la U, muchacho.
0: Ah, quedó octava la U. Bueno, cayó la U esta tarde en el Cobre. Ya son 10 años la U sin ganar allá Cobresal.
2: Y para mí el de Estefan Pino, ya anótelo para el premio Puskás chileno, pero clasifica sí o sí. ¡Qué golazo, Dios mío!
0: Aquí está ganando Colo Colo por la mínima de fútbol. Ya caminamos por los cuantos. Por los 18 de...
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0: Se arranca entre cuartos de cancha. Campo propio, sector derecho. Abre bien para Madrid. Le pedí el pase Correa ahí a la espalda de emboquillada, pero no sirve. Rompe líneas Colo Colo. Aquí está Hernández. Hernández para Madrid. Pide la pelota en el centro. Pasa Rojas, pase profundo, no la lee bien Rojas, ¿ah? No se la lee bien a Madrid, da largo ese balón que repone Nicola Pérez en el fondo. Y a propósito de Nicola Pérez y la banca de Ñublense, ¿qué pasa con el Coto y compañía?
1: El Coto sigue dialogando constantemente ahí con su asistente técnico, mientras que Fernando Ortiz, pese al gol y pese a la ventaja, se ve bastante calmado, brazos cruzados, ni siquiera dando tantas indicaciones el técnico de Colo Colo.
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0: Zurda profunda de Ñublense. Arriba a buscar a Ábalos. Geraldino no va a llegar. Muerde Vidal. Atrás para Maureira. Por ahora el portero no ha tenido que trabajar aquí en el Estadio Monumental. El toque del bigote Sosa. Sosa con Alarcón. Alarcón y el giro a la media vuelta. Ulloa que pasa. Rompe marca. Pelota larga. Qué buena bola. Va Colo Colo. Insiste el cacique. Balón para Correa. Era bueno lo de Madrid, era lo de Correa, pero la pelota fue más rápida que el jugador. El balón está como jabonoso, Mati. La cancha está rapidita acá en el Monumental.
2: Y se nota que Colo Colo conoce la velocidad con la que puede fluir el balón y está aprovechando eso. Y te iba a decir un movimiento que cuando uno ve cosas del técnico también hay que dárselas. Qué buen movimiento es el que está teniendo Madrid, bien cargado a la derecha, y a veces es Jason Rojas el que se mete un poquito en la línea de los interiores. Han hecho un buen tándem, a veces pasa Rojas, a veces pasa Madrid, pero si te fijas, Power está bien pegadito ahí a la banda derecha, el volante de Colo Colo, que para mí hasta ahora ha sido uno de los más destacados.
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1: La alternativa de Colo Colo aquí esta tarde en el Monumental. Cariñito para un colocolino allá. Era Ulloa que recibía el cariño, le reclama a Vidal, el asistente. Riquelme solo está marcando el lanzamiento lateral para el equipo sureño. Gana Colo Colo, pero no a cero. Baja un poquito la presión, pasado los 20, pero Colo Colo hizo un correcto arranque de partido acá en Macul, Mati.
2: Exactamente, y ahora manejando un poquitito más el resultado, es un respiro necesario ya en 21 minutos, porque sabe que Ñublense, con todo lo que se ha esforzado, porque vio la actitud de Ñublense de querer salir jugando, pero la verdad que el despliegue de Colo Colo lo ha impedido. Hasta ahora el portero de los Álvaros, Maureira, podría haberse tomado un cafecito y no pasaba nada, no la ha tocado.
1: Mira cómo van acercando al Lolo Reyes, tiene que sacar como bien, como puede césped, la palomita de Vidal, que bien para Víctor Felipe, entra Méndez, pase profundo, y anunció mucho el pase cuando venía Hernández, la saca Ñublense a media, pero la vuelve a ganar Sosa en la mitad de la cancha, el bigote de la saga colocolina, ahí va Sosa, el charrúa, levanta vista, busca un hombre libre, ¿quién es? Vidal, cancha de frente, viene Arturo, capitán de los blancos, esta tarde acá en Monumental, más de 30.000 personas viendo cómo lo gana Colo Colo por la mínima, llegando cada vez más arriba en la tabla de posiciones. Méndez que va girando, retrocede la pelota, resetida con Vidal, la tiene Colo Colo, Samuel.
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2: Bauer no entró en la, estaba hablando la Javi ahí de la convocatoria de Raipan, y no estuvo o no está Franco Garrido Caselli, que lo habían nominado para el partido de la Copa de la Liga, el nieto del gran goleador. Esta vez no le tocó estar.
1: Así es esto, en el arranque. Aquí viene Méndez, lindo giro, mejor freno. Levanta la vista, hace partido Víctor Felipe. Viene Méndez, la pierna derecha abriendo el terreno de juego para que aparezca Jason. Aquí está Rojas, pegado a la línea. Villagra, Vidal, Vidal con Sosa. Prefiere Vidal tener la pelota. Ahí está, recién encontrando a Sosa. Viene el bigote, cruza la frontera, se mete al territorio enemigo. La maneja Colo Colo por allá por Cordillera. Pasa el tiempo, pasa la hora. 23 gana Colo Colo por 1 a 0. 23 gana Colo Colo por 1 a 0. Sosa que va exigido ante la marca de dos hombres de Ñublense. Le meten un cariñito ahí en la suela, reclamaba la infracción, retrocede la pelota con lo cual la maneja Maureira en la portería norte.
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1: Y así suena el Monumental, Germancito, así suena el Monumental en la comuna de...
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1: Correa, está Correa, está Correa, no tiene el claro, tiene que apagar, por dentro y por fuera, zurda. Cruzaba, rozando, dando botecito. Mira al cielo Correa, Javier. Mira al cielo buscando una explicación divina de lo que le acaba de pasar al 9 de Colo Colo.
5: Sí, bueno, la pelota se quería vestir de asistidor ahí, el número 2 de Colo Colo, Jonathan Villagra, se la jugaba pasando la mitad de la cancha. Abre el terreno de juego hacia Javier Correa, le cuesta ahí controlar el balón, finalmente termina rematando una pelota que se va pasado la portería de Nicolás Pérez.
1: Sí, hay 30.000 personas acá.
2: Clarito ahí, un clarito ahí, pero sí, pero...
1: Este aforo era de 42.000. O sea, imagínate.
2: 35.
1: Yo creo que 33. 33 y... Falta, mira, todo el claro de acá, de océano aquí abajo.
2: También.
1: Ahí está el claro de Cordillera. Y faltará unas 8.000 personas más acá del Monumental. Llegó más gente. Viene Madrid. El giro de Madrid. Revés afuera para Roja. Viene intentando Jason. Dos en el camino. Centraliza para Méndez. Si la abre, está Ulloa. Le soplo bien. Le soplo. No le soplo. Ahora sí. Balón para Ulloa. Aparece en escena. Pasa Sosa por la espalda. Intenta Colo Colo. Balón de Ulloa. Aquí está Diego. El toque para el bigote. La tranquiliza Colo Colo. La apura ahora bien. Y pégale Méndez. Prefiere meter el centro. Correa. Esperaba. Entra el flaco. Está Jason. No le queda nunca cómoda. La pelota sigue viva. El cabezazo de Hernández, a media sacando Campuzano, complementa el Lolo Reyes, intentando Campuzano por el sector derecho, se barre el colocolino, se la quiere llevar el Chucky, le gana aquí buscando la pelota Jason Rojas, saca el balón de la cancha, lateral que tiene el cuadro rojo de Ñublense, la corre toda, Colo Colo Javi esta tarde, están en todos lados los colocolinos en cuanto ya, en casi 26 del primer tiempo, Javi García.
5: Sí, se gana los aplausos, de hecho ahí el número...

0: 28 de Colo Colo, Jason Rojas mantuvo a raya a Giovanni Campuzano, terminó mandando esa pelota al lateral cuando se detiene el juego por aparentes molestias ahí del portero de Ñublense, Nicola Pérez. Vamos a ver.
1: Sí, allá va la asistencia, te escucho.
2: Y cuando quedaba un minuto para el final del partido, lo empata Belgrano de Córdoba, Nicolás Fernández, al 94, así que nos iremos a la larga en la segunda semifinal de la apertura.
3: Sí, no, ha estado entretenido, más allá de errores arbitrales increíbles en el fútbol argentino y de algunas cosas que uno dice, pero ¿cómo?
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3: En el Kempes, pero imagínate, podría ser una locura y del Pirata jugando de local al final.
1: Gemelo pierna izquierda lo de Nicola Pérez. No vi nada, por lo menos, que me permite entender de que ha sido un golpe, alguna lesión en alguna, más allá del error que tuvo en la salida con Bozzo, que significó el gol de Leandro Hernández. ¿Recupera Nicola Pérez ya, Javi?
0: Sí, ya se pone de pie, le aplicaron un spray ahí en la zona donde mencionabas tu Power. Yo tampoco me percaté de que hubiera habido una jugada de peligro que le ocasionara dolor, sino que simplemente se tiró al piso, pero ya está recuperado y le toca jugar a Ñublense de lateral.
3: Vale, que una pausita de hidratación improvisada se mandó el portero, que estaban acorralando, ¿no? Quiero creer que dijo ya, necesitamos un airecito, Ñublense, que no ha podido ganar un ataque, no, ni cerca, pero no ha podido salir de manera limpia. Buena la presión de Colo Colo.
1: De verdad, es así, no lo descartamos. Viene Rivera, el toque hacia el centro para Reyes. Reyes que va agilizando el fútbol para Giovanni Campuzano por el sector zurdo. Avanza Ñublense, se quiere arrimar a la portería que defiende Maureira, el joven Maureira. Pelota para Campuzano, última línea del centro que viene arriba. Me parece en posición dudosa, saca Colo Colo. Complementaba la pelota Madrid, le queda Correa, mete el envío al centro. Hay banderita arriba, ahora sí retrota. Cuando nace la jugada es Giovanni Campuzano, el hombre que estaba en posición de adelanto. Y luego Riquelme se va encima de Vidal porque le reclamó, ¿por qué no cobró antes, maestro? Tanto tiempo perdido.
3: Te manda un saludo Carlitos Orellana y a toda la gente que está ahí en nuestro canal de YouTube. Dice, qué grande Power Gol, me encanta su relato, dice Carlitos.
1: Saludos para Carlitos. A propósito de los amigos que están ahí en el tablón virtual de agricultura, Pipe, saludamos. Hoy día no me saludaste, Pipe, no me mandaste manito en la mañana.
2: No, hoy día me levanté tarde.
1: Ya. Oye, cuéntame, ¿a quién saludamos esta tarde?
2: Está Sebastián Muñoz, está Antonia Núñez, también comentando activamente, y crack Liverpool, mira, uno nuevo acá en el chat de agricultura. Grande, y por supuesto, a todos los que se nos unen, está Adolfito Valenzuela también ahí entre medio, conocedor de Matías Fuenzalida, así que le manda saludos a todo el equipo de agricultura.
1: Va Colo Colo, viene Madrid, pelota para Roca, lo faulean, deja seguir Riquelme, aplica la ventaja, le queda Villagra, toma bandera, se manda el flaco, va.
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1: El juego.
0: Sí, el segundo tiro de esquina para el Cacique. Levantaba la pelota el número 28 del Cacique, Jason Rojas, antes de que llegara Javier Correa en la corrida. Alcanzó a sacar el balón un jugador de Ñublense y tenemos entonces el segundo tiro de esquina para el Cacique y nuevamente Tomás Alarcón esa pelota.
3: Oye, Power, ¿te acuerdas que la vez pasada te traje una historia de esas buenas, de esas que te gustan a ti?
1: Sí.
3: Y hoy día, al final de la red, te traje otra historia.
1: ¿Hay otra?
3: De aquellas, ¿ya?
1: A propósito.
3: Al final te la cuento, sí.
1: Vale, ya, al final va, te la voy a cobrar, ¿ah?
3: Por supuesto.
1: Viene Alarcón, la juega corta para Hernández. Alarcón, el 0.

0: el uruguayo nomás. Aparece Sosa, Colo Colo 2, Newell's 0.
1: El córner desde el sur oriente ejecutado por Tomás Alarcón, juega corto con Leandro Hernández, vuelve a jugar ahí con el volante y la pelota que va directo al punto penal y se viste de 9 Joaquín Sosa, este uruguayo central, la toca de primera, marcando su primera anotación en la Liga de Primera.
2: Un golazo de Colo Colo, la definición de Sosa de volea con un sobrepique, nada que hacer Pérez que queda contramano, pero todo parte del córner, como lo describía muy bien la Javi ahí, es Alarcón que ve en el primer palo, se le acerca Hernández, se la devuelve, sale un centro rasante y en el punto penal, total y absolutamente solo. Otro tema es el trabajo defensivo que ha hecho el Newell's, trabajo en general, no han habido dos equipos en el campo de juego.
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2: Golazo, jugada preparada y muy bien ejecutada de Sosa. 2 a 0.
0: Intentaba Correa sacar atrás el envío para el Pipe Campos que le pegue el grito a Nicolás Pérez y recupera para Ñublense. Balón a ras de piso en el carril del volante tapón que es Lolo Reyes. Abre la cancha para Sangüesa. Intentarán los Diablos Rojos arriba con Ávalo. Buen control, avanza los Rojos, pelota muy larga, no le entiende por ese perfil para que se mande arriba a Plaza. La dejan ir los colocolinos. Ya pasamos la media hora. Cuéntame, algunos chilenos por el mundo en esta jornada. El Sevilla cae, pero prácticamente salvado ya del descenso en el fútbol español. ¿Qué pasó con el Betis que jugaba con el Barcelona? Pipe, te escuchamos.
4: Partimos por el Sevilla que cayó 1-0 contra el Real Madrid de ayer en el Sánchez Pizjuán, titular y jugó todo el partido Gabriel Suazo, mientras que Alexis Sánchez entró a los 53 minutos. Con la derrota del Girona ante el Atlético de Madrid por la mínima y también que el Levante salió victorioso 2-0 contra el Mallorca, prácticamente está salvado el Sevilla que se mantiene en 43 puntos. El que no está salvado es el Elche de Lucas Cepeda que entró al minuto 88, la victoria 1-0 contra el Getafe, queda con 42. El Girona, que es el último descendido de momento, queda con 40 puntos. Última fecha, Girona recibe a Elche el próximo sábado 23. Ahora en Argentina se está jugando el tiempo suplementario entre Argentinos Juniors y Belgrano, 2 minutos del agregado, el tiempo extra, 1-1, se mantiene en la segunda semifinal. El Real Betis cayó 3-1 ante el Barcelona, el campeón de la Liga de España.
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0: Lo gana 2-0 Colo Colo, el tiro libre para Ñublense. Javi, ¿por qué? ¿Dónde? ¿Qué pasó?
1: Una falta sobre el número 10 de los Diablos Rojos, Matías Plaza. Le da esta oportunidad el tiro libre a Ñublense, que después del segundo gol del Cacique se encendió. Ya había tenido una llegada con el desborde ahí de Ábalos, el centro a Geraldino, estuvo atento Gabriel Maureira, ahora nuevamente se acerca a Ñublense y es el mismo Plaza que va a ejecutar el tiro libre.
0: Viene Matías, le va a dar Plaza a la pierna derecha, diagonal a la cargada Colo Colo en la portería de los blancos, el centro que va arriba. Vidal que mete el cabezazo cuando Maureira quedaba a medio camino, pelota que sigue viva, será tiro de esquina, será córner. Le abren los brazos los de Colo Colo después del encuentro, le reclaman que esa pelota era del...
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0: Si ya gana con los Colo 2-0, el centro que viene de Plaza arriba, brinco. Palo, palito, palo. Se salvó nomás Colo Colo. Insiste buscando por fuera. La pelota que es buena de campo. Entra Plaza, centro al área. Un hombre solo. Está el descuento. Cabezazo, gol. Gol de Ñublense. Gol.

0: cabeza, cabezazo letal, nada que hacer Maureira, y lo descuenta, los Diablos Rojos, están vivos, están en pelea, están en la lucha, lo descuenta Ñublense, Colo Colo 2, Ñublense 1.
1: Despertaron los Diablos Rojos acá en el Monumental, a ver.
0: No pasa nada.
1: Despertaron los Diablos Rojos en el Estadio Monumental, primero con ese palo que pegó ahí en la esquina superior y después con ese centro de Matías Plaza, el cabezazo del número 16, Diego Sangüesa, se queda parado el arquero de Colo Colo, Gabriel Maureira, y Sangüesa anota así su segundo gol en la Liga de Primera y el descuento para Ñublense.
0: Vienen los blancos, Intente Hernández, aquí está el Lea, centro muy pasado arriba para Nicola Pérez, que pega el tiro, dice mía, y se queda con el balón. ¿Qué pasó con Geraldino? Quedó un poquito complicado Geraldino ahí en una dividida que tuvo con Vidal. ¿Podrá Mati rearmarse a partir de este envío anímico y el gol, el descuento para el equipo del sur?
2: El balón detenido es el arma fundamental cuando no tienes nada que hacer. Ganó un tiro de esquina con polémica, pero me parece a mí que estaba bien cobrado porque el cabezazo había sido de Vidal y Campuzano deja que la pelota se vaya. Así que era córner efectivamente para Ñublense, y la jugada, bueno, el cabezazo anterior fue de Geraldino y la misma jugada después, Geraldino manda un cabezazo, un cañonazo de cabeza que da en el travesaño, y en la jugada siguiente aparece totalmente solo Sangüesa para el descuento. Es lo único que hemos visto de Ñublense, un balón detenido muy bien aprovechado. Bueno, un gol que justo antes de que ya vayamos despidiendo.
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0: Intentará por fuera Ulloa. Viene buscando el canterano colocolino. Marca punta zurdo, ya pegado por Cordillera. Colo Colo ganando 2-1. Lo descontó Ñublense nomás hace poquito a los 35. Llegando a los 38 minutos de este primer tiempo. Ganan los blancos 2-1. A ver cuánto le pega este gol a Colo Colo. Vidal entre líneas. Buena bola. Aparece Méndez. Méndez que alarga por fuera y por derecha para que intente buscar el sector sur del Monumental a través de Rojas. Villagra. Villagra para Méndez. Espera el Arcón. El toque es para Tomás Alarcón. La derecha bien abierta para el Bigote. Viene buscando el Bigote Sosa. Avanza el Cacique moviendo la pelota. Derecha, izquierda. Busca por zurda. Aquí está Ulloa. Va hacia adentro. Punta del área. Pira arriba y lo pinchan abajo. Falta, me parecía. Nada dice el juez del partido. El que se viene buscando es el Lolo. Se le van dejando a Campuzano. El cambio que viene por el centro. Campo que también participa. Céspedes con el balón. El cambio para buscar a Plaza. Levanta la vista. El toque corto para Rivera. Rivera la zurda. Abriendo para Giovanni. Aquí está el Chucky. Está Campuzano. Campuzano para Ávalo. Que quedaba de pasado de largo. No va a ser el flaco Villagra. Intenta buscar Campuzano. Vidal que cruza Sierra. Y será lanzamiento lateral para Colo Colo.
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0: ¿Y Ortiz?
1: ¿Qué reclama Ortiz? Tiene que tener cuidado porque se fue expulsado anteriormente en la Copa de la Liga y ahora dialoga mucho con el cuarto árbitro. Algo le reclama ahí el técnico de Colo Colo al arbitraje.
2: ¿Está jugando bien Colo Colo? ¿Qué reclama? ¿O te ha parecido, Power, que el árbitro ha tenido algún...
0: El árbitro andado... ¿Incidencia para
2: nada? Nada.
0: Bueno, cara Vidal. Pocas. Vidal, te escucho.
7: Y donde se habrá celebrado el descuento ñublense es en la región del Ñuble, donde estamos enlazados por la radio contemporánea de Coihueco, siempre acompañándonos 91.1 para toda la región del Ñuble.
0: Tú siempre saludas a la radio contemporánea allá en Coihueco,
7: siempre,
0: Pipe, ¿ah?
7: ¿Eh? Maestro. Sí, siempre, muchos conocidos.
0: Saludos para allá, pues saludos para toda la zona de Coihueco allá en el sur de nuestro país. Pendientes a este partido que gana Colo Colo 2-1. Envío al área. La saca el Arcón en la media vuelta. Quiere buscar Correa. Arriba mete bien el cuerpo. Aquí está la furia. Aguanta la furia. Le sacan bien la pelota a Osvaldo Bozzo. Fuera de la cancha. Lateral que tienen los blancos. A 40. Primer tiempo. Gana Colo Colo.
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0: Pero bueno, ahí está. Le queda Rojas. Lo mueven desde atrás. Correa que mete la zurda para encontrar al Arcón. Al Arcón que mete un cambio de frente. Bueno, revés, atención. La limpia bien la jugada Colo Colo. Viene buscando Hernández. La bomba de Hernández. Rozó en un rojo. Será córner, Javi, para Colo Colo.
1: El tercer tiro de esquina para el Cacique. Después
0: Ancona. Llega Tomás para acariciar desde el sector suroriente. Prepara la pierna derecha. De este mismo expediente, del mismo lugar, salió el segundo de Colo-Colo. Vamos a ver. 41, casi 42. Suben los grandes de Colo-Colo. ¿Ah? Suben los grandotes del cacique. Ahí está Vidal, ahí está el Bigote, ahí está Correa. También el flaco Villagra que quede. Ahora para la contra de Ñublense se quedó en solitario. Guillito huyó en la mitad de la cancha. Prepara el arcón. La derecha cerrada. El cabezazo del Pipe Campos. Sacaba el Murci. Insiste Hernández. La meten al área. Vidal que queda corto. Saca Ñublense. Cuidado, este es peligroso. Se viene Ávalo a toda velocidad por dentro y por fuera. Lo veo muy solitario. Qué buena jugada. Si la toca entra solo. Si la toca entraba solo. Aquí va buscando por fuera Sangüesa. Sangüesa que quiere girar ante la marca de dos colocolinos. Siempre Sangüesa con la pelota. Viene Sangüesa. Vidal que va al piso. Se arrastra. Saca ese balón. Era buena la contra de Ñublense, Javia.
1: Sí, liderada por Ávalos, este joven jugador de los Diablos Rojos. Después jugaba con Diego Sangüesa. Ahí la jugada se enreda un poco. Y cuando quería seguir avanzando en Ñublense, aparece muy bien Arturo Vidal para mandarla al lateral.
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0: Viene Reyes, recupera Colo Colo y aquí está Hernández. Se viene Lea Hernández por dentro y por fuera buscando para el perfil zurdo. Quiere encontrar a Correa, siempre Hernández muy solitario. A ver qué hace Hernández. Lindo giro, mejor freno. El cambio no, prefiere atrás para que venga Alarcón. Arranca Alarcón. El toque al centro para Méndez y Méndez la vuelve atrás. ¿Con quién? Con Sosa. Eso no le gustó al público de Colo-Colo, ¿eh? Eso no le gusta a la gente acá del Monumental. El balón es del Bigote, Sosa, la pared es con Méndez, Méndez que pincha el balón, viene abierto, ¿para quién? Para Jason, está roja, prepara el 28, por dentro y por fuera, quiere meter un sombrero con Campuzano, saca el Chucky Campuzano, arriba en el brinco, en el cielo del Monumental, ganaba media sala.
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0: El toque de Sangüesa, obligado atrás con Nicolás Pires, obliga el cacique a jugar desde el fondo a los Diablos Rojos, acá en el Monumental.
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0: Se duerme Roja, viene Campuzano, entra Giovanni, al área, peligro, está el empate, el centro atrás, la preparan, le queda Plaza, saca Colo Colo, viene Méndez, viene Víctor Felipe, aguanta Méndez la pelota, dos en el camino, quiere que pase Ulloa, ya pasa Higuito Ulloa por el sector izquierdo, lo ve, ahora recién, el pase de Ulloa, pide Madrid en el segundo palo, siempre Ulloa, centro al área, Correa, Campuzano saca, entra Hernández, saca media, el equipo de Ñublense no sirve lo de campo, afuera está Madrid, viene el patrullero, pelota al área, pared perfecta, le queda Hernández, pierna izquierda, la van preparando, le van a dar abajo. Apareció Alarcón, avisa Colo Colo, a fondo el cacique, contigo en la cancha, Javi.
1: Bueno, el pase por el sector derecho de Álvaro Madrid, la pisa Leandro Hernández muy habilidosamente ahí en el área chica, y jugando después con Alarcón, ahí quedó el intento de Colo Colo.
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0: Lateral que tiene Colo Colo, ya estamos en cuanto, 44.50 prácticamente, ¿ah? ¿Y cuánto más se va a jugar acá del Monumental?
1: Tres más
0: en los 48, esto termina, Samuel.
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0: Correa. Ahí me volví a loco y está ahí mirando. Hernández que pisa la pelota, el balón que le queda por el centro cuando caía el tercero de Colo Colo. Sosa, pase profundo, entra Colo Colo Madrid, la prepara Correa y está, saca Bozo, se va el balón de la cancha, quedó complicado un colocolino, ¿eh? Quedó muy complicado un colocolino, me parece que fue Hernández que recibió un cariño ahí en tres cuartos de cancha. El fútbol en pausa, lateral que tienen los blancos, lo tuvo Javi Colo Colo.
1: Sí, ¿cómo se lamenta Javier Correa? Porque estaba solo ahí en esa jugada en la delantera. En vez de definir él, quiso jugar para el lado y ahí se pierde una importante oportunidad para Colo Colo. Mientras, ya se pone de pie Leandro Hernández y se va a reanudar el juego.
5: ¡Qué problema, ¿eh?
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0: La pelotita, saca el Murci Campo, la revolea y la revienta largo a campo Colocolino. Villagra que brinca, Rojas que no puede, le va a ganar Ábalos, pero ahí está el flaco Villagra que hace partido y hace también rebotar la pelota en Rivera, lateral que tiene Colo Colo cerca de la mitad de la cancha. Comienza a mirar la hora Riquelme, 46:30, casi 47. Nos metemos en el último minuto de fútbol acá en el Monumental. La limpia bien la jugada Colo Colo de derecha a izquierda. La limpia está linda que quedó brillosa la pelota para que venga el bigote. Se manda Sosa, afuera Tuyoa, espera Hernández, el centro de Hernández al área, viene Correa, puñetazo de Nicola Pérez, ahí en área chica, arriba el blinco de Jason Roja, intentará llegar primero quien el Lolo Reyes, Vidal que pincha, gana, recupera, levanta la vista, Colo Colo desatado, la zurda, sector izquierdo, abriendo la cancha, aparece Madrid, le marca el pase Méndez, el centro que va al área, frentazo defensivo, sacando campo, le va quedando aquí a Ábalos, retrocede la pelota para que reviente nomás Osvaldo Bozzo, ganaba bien otra vez Villagra para Colo Colo, afuera está Madrid, con la espalda pasa Villagra, pasa también Madrid, viene el patrullero de Colo Colo, ahí está el trancazo, pero con todo, ¿eh? Metió el defensor del cuadro de Peñublense, Césped, se va la bola de la cancha, lateral que tiene Colo Colo, ya no queda nada, ya no queda nada, 47:30, 47:35, esto se va a acabar de un instante a otro, se va a acabar acá del Monumental, la pelota que va al área, pivoteo, centro, un hombre libre, saca Sangüesa cuando Plaza ya también pedía la pelota, insiste buscando Méndez, hoy se durmió Méndez, pero todo lo arregla Vidal, todo lo arregla Vidal cuando la perdía Méndez, se vino el bigote, avanza Colo Colo, inclina la cancha, que era el tercero, el centro, segundo palo, está Madrid, control en el área, espera Correa, aquí aguanta Correa, viene Correa, viene Correa, viene Correa, mete tú en el va Colo Colo, Madrid, tapó el portero, tapó Nicola Pérez, tapó Nicola Pérez, y aquí se va a terminar, me parece, el partido, ¿eh? Y aquí lo va a terminar el señor Riquelme, y acá el señor Riquelme dice que, señoras y señores, nos vamos al descanso, termina la primera parte en el Monumental, ante más de 30.000 espectadores, yo te diría que de los buenos primeros tiempos de Colo Colo, de los buenos primeros tiempos del equipo de Ortiz, cuando no aparece el fútbol, lo decimos, pero cuando está, hay que reconocer, Colo Colo, Colo Colo está ganando, Colo Colo supera a Ñublense por 2-1, para el cacique Hernández y Sosa, descontó Sangüesa para el equipo rojo, para el cuadro.
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1: El primero en retirarse de la cancha fue Fernando Ortiz, que mientras caminaba ahí hacia el túnel abrazaba a Claudio Aquino y compartía algunos conceptos. Podría ser quizás un cambio para el segundo tiempo, mientras que el resto de los jugadores de Colo Colo ya recién se retiran de la cancha, y lo mismo los de Ñublense.
0: Bien, ahí está el trabajo periodístico de la Javi García, cuando me parece, Javi, que bajó un poquito la temperatura ya para el segundo tiempo, ¿no? Y ahora en el entretiempo, algo de bruma siempre, ya está para abrigarse, ¿o no?
1: Sí, bastante. Ya cuando, después de que se esconde el sol, empieza a caer el frío y tenemos unos 17 grados ahora en Macul.
0: Sí, y va a seguir bajando ya para el segundo tiempo. Un titular, Mati Fuensalida, para ir al corte y luego profundizar luego.
2: Un monólogo de Colo Colo, muy buen partido. Coincido contigo con lo que destacabas ahí de uno de los mejores primeros tiempos de Colo Colo en esta temporada, por lo menos en el torneo nacional, y que con mucho argumento lo gana por ahora 2-1, quizás se queda corto en el resultado, ¿eh? Pero lo que parecía quizá una herramienta para que Ñublense despertara un poquitito, el gol no fue así, porque Colo Colo estuvo en el fin de estos primeros 45 más cerca que del 3-1 que de esta leve ventaja de 2-1, así que hasta ahora muy bien Colo Colo, un monólogo, sí, prácticamente. Esperaba más de Ñublense, porque ya lo anticipabas tú, que era el equipo que no había perdido perdido de visitante en esta temporada, así que yo creo que algo más tendrá que mostrar el equipo de JJ Rivera, teniendo en cuenta que es solamente un gol la diferencia hasta ahora. Power Gol.
0: Sí, porque 2-1 lo gana Colo Colo, independiente del fútbol mostrado, del juego, la supremacía en la cancha, el partido está ahí, solamente, bien lo dice Mati, un gol de diferencia. Vamos a ir al corte, ya profundizamos a la vuelta, veremos el cambio, modificaciones en esta noche, noche de fútbol ya acá en el Estadio Monumental.
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0: De regreso acá en Macul, cabina 1 del Monumental, Deportes en Agricultura. El Mati fue en salida analizando, comentando. Y de aquí vio al Pipe Cabrera que ya comienza a buscar en su computador los detalles de esta fecha, la duodécima que en rigor le está quedando un partido. En esta jornada dominical repasamos resultados y tabla de posiciones.
7: Fecha 12 que comenzó el día viernes, Coquimbo Unido 3-0 venció a Audax Italiano. Paralelamente, Palestino venció 5-1 a Deportes La Serena. Ya el día sábado, Universidad de Concepción 1-0 ganó a O'Higgins de Rancagua. Católica hizo lo propio en su visita a Deportes Limache por 2-0. Ya el día domingo, Huachipato 3-1 venció a Unión La Calera. Cobresal venció por la mínima a la Universidad de Chile. Colo Colo está venciendo 2-1 a Ñublense. Y tal como mencionaba, queda un solo partido de esta fecha, que es a las 20 horas tras terminado este encuentro. Deportes Concepción recibe a Everton de Viña del Mar. Felipe, la tabla, dime, Matías.
2: No, sí, cortito nada más, ya va a ser con la tabla, pero ¿qué pasa en Argentina, maestro? Que estoy pendiente ahí de qué pasa con Argentinos Junior, con Belgrano, que están peleando ahí el paso a la final.
7: 4 minutos y medio del segundo tiempo extra, se mantiene el 1-1, tiro de esquina para Belgrano, la despeja la defensa de Argentinos Junior, que tiene a Brian Cortés en la portería, Iván Morales, que salió al minuto 81, reemplazado el ex Colo Colo. En la tabla de la primera división, que tiene a Colo Colo con este resultado momentáneo en la cima con 27 unidades, segundo Huachipato con 22, tercero Limache con 21, cuarta la Universidad Católica con 20, quinto Coquimbo Unido con 19, sexto Higgins también con las mismas 19 unidades, séptimo Universidad de Chile con 17, octavo Ñublense con 17, noveno Palestino con 17 y décima también la Universidad de Concepción con...
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7: En zona de descenso, el número 15 y 16, Unión La Calera con 10 y Deportes Concepción con 8 unidades, que de ganarlo hoy día a las 20 horas a Everton de Viña del Mar, saldría por primera vez de la zona de descenso el León de Collao.
2: Clave ese partido, ¿eh? Tremendo.
0: Vamos a ver
2: a las 8, sí.
0: Cerrando la fecha 12 en este día domingo. Lo va a comentar Matías Fuensalida, este triunfo de Colo Colo 2-1 acá en el Monumental, sobre 30.000 personas en esta fecha que le está permitiendo por ahora al cacique ampliar su ventaja en la parte alta, considerando los resultados de la jornada.
2: Me gustó mucho el primer tiempo de Colo Colo, lo gana con argumentos, con buen juego, con dinamismo y ante una mirada totalmente atónita de los jugadores de Ñublense, que prácticamente no tuvieron reacción en estos primeros 45. Ya lo decíamos en la previa del partido, que es un equipo que se planta bien jugando como visitante, que no había perdido. Bueno, eso no se ha visto en el trabajo hoy de JJ Rivera. Colo-Colo con la línea de tres, con un Vidal que siempre tuvo espacio para salir jugando de manera limpia, que no fue exigido demasiado por la casi nula, el nulo trabajo de la delantera de Ñublense, que llega al gol con un balón detenido en la misma jugada. Primero avisa a Geraldino con un cabezazo en el travesaño y tras cartón. Luego de ese rebote en el horizontal, llega Sangüesa para anotar prácticamente el mismo cabezazo. Ahí hay un pequeño error, estaba demasiado solo el jugador que estaba cargado hacia el sector derecho, el chico Sangüesa, pero Colo-Colo dominó de principio a fin. Me gustó mucho el trabajo de lo que siempre yo destaco en Colo-Colo, de Madrid, con Alarcón y con Méndez. Buen tándem por minutos de Madrid con Rojas por el sector derecho, pero después aparecía Alarcón por ese sector, después Méndez. Hay un trabajo donde ellos se van intercambiando las posiciones y los tres tienen esa capacidad para filtrar pases. Me parece que el trabajo de Colo-Colo hoy día pasó mucho por ese buen engranaje entre los tres volantes de Colo-Colo, que tienen buen quite, pero también tienen vocación ofensiva. Pueden hacer algo más. Los tres, Madrid, Alarcón y Víctor Felipe Méndez. Por las bandas no llegó mucho Colo-Colo, me parece que fue lo más interesante por el centro del campo de juego, y ahí tenía también mucho trabajo Hernández, que anota el primer gol tras un error garrafal de ese gol, todo de Nicola Pérez. Primero porque compromete a Osvaldo Bozzo, le tira pero un melón en la salida.
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2: A Hernández, que sale del primer palo, se acerca al Alarcón, hacen una pared, después sacan nuevamente el centro al Alarcón rasante, bien ejecutado, y aparece el bigotito Sosa para definir de volea, ¿no? Un golazo de Colo-Colo. Y ahí uno decía, chuta, se viene la noche. Llega el descuento de Ñublense y uno decía, algo más va a tener que quizá va a despertar, quizá va a mostrar algo más, pero solo en la intención, porque el trabajo de Colo-Colo nuevamente aplacó las intenciones del cuadro de Chillán y estuvo cerca del 3-1 justo antes de que terminaran los 45 minutos. Así que no, bien por Colo-Colo, se quedó corto con el resultado. Quizá el descuento para mí es un accidente en estos primeros 45. Vamos a ver si logra mostrar algo más, querido Power, el equipo de Ñublense, que poquísimo hasta ahora en estos primeros 45.
10: Pipe, vamos al corte y regresamos a Camacul para el segundo tiempo, ¿te parece?
11: Vamos.
10: Dale, corte y venimos.
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1: Acá estoy.
10: Oye, vuelve recién la alternativa de Colo Colo, ¿no es así?
1: Sí, están haciendo trabajo de precompetencia. Muchachos, ya que me dieron el pase, aprovecho de comentarles que, esto lo que se hizo antes del partido en ayuda a Julián, el niño que tiene distrofia muscular de Duchenne, los familiares se les ha permitido que circulen por el Estadio Monumental recolectando dinero. Es verdaderamente una cifra increíble lo que tienen que alcanzar para el tratamiento de esta enfermedad. Son más de 3.500 millones de pesos. Por eso también la ayuda de Colo Colo, porque después las camisetas que están usando los jugadores van a ser subastadas y también blanco y negro va a igualar el monto que se recaude.
2: No, yo cuando escucho esa cifra, Javi, es... A ver, ¿cómo el Estado en este caso no puede aportar a este tipo de medicamentos ultra caros que nadie... O sea, son números que uno dice, pero ¿cómo un medicamento, cómo un tratamiento puede costar eso? Realmente increíble que aparte de lo doloroso que significa la situación misma haya que estar haciendo este tipo de cruzadas, este tipo de hazañas para poder reunir fondos. Así que me parece muy bien que estén acá, que Colo Colo haya prestado un espacio de su camiseta y que se haya organizado esta subasta. Me parece espectacular y que se haya hecho esta actividad, pero más allá de eso es terrible. Bueno, cosas que hay ahí que solucionar como país, como Estado. Sacaron al Pillo Vera de Rangers, te lo contaba Power Goal. Dolorosa derrota ante Unión San Felipe, 2-1, que era el equipo que estaba ahí, que había que morderle punto a Unión San Felipe, y la dirigencia opta por prescindir de los servicios del Pillo Vera, que no pudo ganarse. Es increíble lo de Rangers, no puede ganar todavía. Con un triunfo podría acercarse al que está ahí más encima, que me parece que es Santa Cruz, pero terrible. Hay problemas extrafutbolísticos, se han hecho denuncias de algunas indisciplinas, así que no, complicadísimo lo de Rangers, que ahora más encima sin técnico. Va a ver quién llega ahí al equipo del Piduco, ¿no? Terrible.
10: Parte de algunos movimientos que cuenta el Mati Fuensalida de Power. Lo que es la primera vez, sí.
7: Y a todo esto, con la primera vez está jugando San Marcos de Arica contra Deportes Antofagasta en el descanso. 0-0 ese partido. Con este resultado, este empate transitorio, San Marcos está en la tercera posición con 22 unidades. Alcanza líneas de Santiago Wanderers, quedando a dos.
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10: El 8 y el 9 son los dos que están ahí trabajando.
1: Gabriel García, sí. Y Franco Ramírez.
2: Sí. Ingresa bastante, un delantero que... de las características, como Geraldino. Vamos a ver si va a sacar a Geraldino, que poquito, el cabezazo nomás en el travesaño y nada más. Matías Plaza, que es un jugador que me gusta mucho también, no pudo porque no tuvo la iniciativa, no le resultó salir jugando, no le resultaron los contragolpes, y eso también hay que destacar el buen trabajo en el retroceso de Colo Colo, que se paró bien. No fue demasiado exigido con Villagra, con Vidal y con Sosa. Incluso, bueno, Sosa se atrevió a ir al córner y culminó esa jugada con un golazo. Así que ha jugado sin tanta presión el equipo de Colo Colo, que, atención señores, ya salta a la cancha para los segundos 45, Power.
10: Sí, porque va a ser la activación típica del conjunto colocolino para el segundo tiempo, y obviamente vamos a dilucidar. Yo creo que el equipo de Colo Colo no va a mover absolutamente nada, considerando que hizo un correcto primer tiempo, independiente del descuento del equipo sureño. Estamos esperando que se confirmen las dos modificaciones, quiénes van a abandonar en el equipo del Coto Rivera, porque Javi, en Colo Colo seguimos igual, ¿no es así?
1: Sí, los estaba contando y volvieron los mismos 11 jugadores al terreno de juego.
10: Bien, Power. Perfecto, señor.
7: Y terminó en Argentina el tiempo extra. Habrán penales para definir al segundo finalista de la apertura trasandina.
2: Ándate, cabrito, qué lindo. Vamos a ver si agarra el internet aquí para ver los penales. Vamos, yo voy por Pirata, Belgrano. Me gusta Belgrano de Córdoba, así que vamos a ver qué pasa. Más allá de que uno debería ir por Argentinos Juniors, sí, que gana Argentinos, porque por los chilenos. Por Brian Cortés, que ha jugado muy bien, y también por Morales, que ha dado la vuelta larga en Argentina.
11: Así que vamos a ver qué pasa. Espera la final. ¿Quién espera la final que se va a jugar en Córdoba, Felipe?
13: River Plate del Chacho Coudet.
11: Ándate, cabrito, ya.
10: Bien, ahí está entonces el análisis del fútbol argentino. Seguimos acá en la competencia local con las dos modificaciones que prepara el equipo del Coto Rivera. Ya vemos ahí para ingresar al 8 que es Graciani, al 9 que es Rami. Vamos a ver quiénes van a abandonar. La Javi ya se prepara y en Colo-Colo me parece que está todo igual para seguir en este segundo tiempo. Bajó un poquito la temperatura. Es cierto que bajó un poquito la temperatura. Nicolás Pérez
11: me dijo que viene de afuera y yo dije, pero hay...
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10: Por 2-1. Se va Geraldino el 1, ¿no?
1: Sí, se va el número 20 para el ingreso del número 9, Franco Rami. El número 18, Diego Céspedes.
10: Se va Diego Céspedes e ingresa el 8, ¿no?
1: Sí, ahora sí lo marcamos bien. Ingresa el número 9, Franco Rami, sale el número 20, Ignacio Geraldino. Ingresa también el número 8, Gabriel Graciani, y deja la cancha el número 18, Diego Céspedes.
10: Bien, seguramente volverá a una línea de 4.
11: Correcto.
10: El equipo del Coto para centralizar al Mursi con Osvaldo Bozzo, Campuzano por un lado y Sangüesa por el otro. Colo-Colo no cambia mucho, se mantiene todo igual para arrancar este segundo tiempo.
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10: Bien, silbato de Riquelme, pelota en movimiento. Nos vamos con el segundo tiempo, segunda parte y final. Aquí avanza Madrid para Colo-Colo. Pelota para Correa. Era buena la intención que metía el patrullero colocolino. Arriba el cabezazo y el pivoteo de Rami, intentando el cuadro de Ñublense en el arranque del segundo tiempo. El que gana desde atrás y en el fondo es el Bigote. Se va Anda Sosa, tiene buena zancada, arranca con Ulloa. Ulloa que gana, mete y recupera, buena jugada, espera a Plaza Hernández. El centro en

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1: Se llega la defensa de Ñublense, aparece perfecto el 9 de Colo Colo para empujarla y marcar el 3-1 del Cacique, el quinto gol de Correa en la Liga de Primera.
2: El Colo Colo que comienza con todo este segundo tiempo, Mati, para despejar alguna duda ya con ese 2-1, ese descuento y el tercero de Correa que llega acá al Monumental.
3: Y en el momento preciso y sin capacidad de reacción inglesa, o sea, todo lo que conversaron en el entretiempo se diluye y tendrían que haber entrado un poquito más enchufado, maestro. Ahí pierde el duelo Ulloa con Sangüesa por el sector izquierdo y después como que Nicola Pérez, como que voy a salir, como que no voy a salir, y la pelota se filtra y aparece Correa para demostrar que Colo Colo ha sido superior en todos los sectores de la cancha y que quiere seguir aumentando el marcador, porque al final del primer tiempo fue Colo Colo el que casi pone al 3-1. Bueno, tuvieron que ir al descanso y ahora sí el marcador se acerca un poco más, Power, a lo que hemos visto en esta cancha.
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2: Amarilla para Hernández, golpe a un hombre de Ñublense y tiro libre para los rojos. Javi, estoy contigo en la cancha. La pelota la tenía Hernández, pero me parece que en ese afán de abrir los brazos golpea al hombre de Ñublense, ¿no?
1: Sí, el número 16, Diego Sangüesa, y es el primer amonestado del partido. Entonces en Colo Colo el 24, Leandro Hernández, y tiro libre para Ñublense.
2: Y te diría que el primero del partido, ¿no?
3: Parece que es la primera tarjetita, no recuerdo.
1: Primera tarjeta del partido.
2: Sí, no tengo más amonestados en un partido que ha estado rápido, ha estado intenso, pero ha sido limpio. Abrió mucho el brazo.
3: Oye, perdón que te interrumpa, Bauer, ¿sí? Pero lo mismo que la de Palavecino también, que yo hice bolsa al pobre por eso. Bueno, en este caso no le pega en la cara, ¿no? Le pega en el pecho también. Y el jugador de Ñublense se toma la cara como si lo hubiese rasguñado, etcétera. Pero bueno, magnifican. En este caso ganó un tiro libre Ñublense.
2: Y peligroso. Con el sector derecho, diagonal. Atento el Carita de Niño, que es el portero.

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1: Descuenta tu bello Ulense. Tenemos partido acá en el Monumental. Colo-Colo 3, Ñublense 2, descontaron los Diablos Rojos a Camacul.
2: Sí, vuelve a descontar Ñublense, la pelota de balón detenido del número 10 Matías Plaza buscando el primer palo, el cabezazo del número 21 del capitán, y ahí es donde aparece el desastre de Colo-Colo, el autogol de Arturo Vidal, 3-2 acá en el Monumental.
1: Graciani para el empate y esto, se jugó la vida Villagra, se jugó la vida el flaco. Hay partido, Pipe, tenemos partido, perdón, Mati, acá en el Monumental.
3: Sí, tenemos partido, esto está infartante. Qué jugada más desafortunada la de Arturo Vidal. Autogol, nada que hacer, no sé, se equivocó, tuvo un lapsus y esto está 3-2. Otro balón detenido y otro gol de Ñublense.
1: Y viene Plaza para otro tiro de esquina, cabezazo, pelota viva, Saque Hernández. Mete la suela de los Reyes evitando que ese balón le llegue a Correa. Avanza otra vez Plaza, otra pelota que son como cuchillas las espaldas de la saga colocolina. Intentará Correa, arriba el cabezazo de la Furia, le va quedando Hernández, quiere pasar Hernández, entre dos, se las arregla para pinchar y ganar Bozo, y atrás está Nicola Pérez. Arranca recién el segundo tiempo, en cuanto tenemos 6 minutos y ya 2 goles en esta segunda parte, lo gana 3-2 Colo Colo, Samuel.
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1: Sangüesa, viene Sangüesa para Ñublense, el centro para Remy, el cabezazo del flaco Rojas sacando la pelota 3/4 de cancha, la vuelve a capturar ahí para buscar Plaza para el Murci, aquí está Campos, central, cancha de frente, afuera para Sangüesa, mete el bombazo al área, arriba Vidal, cabezazo, gana el Rey Arturo en esta, le queda Madrid para Méndez, viene por los polos, arranca el número 5, se viene Víctor Felipe Méndez, mira cómo lo lanza Graciano, le tira la camiseta, infracción, falta en contra del 5, Colo Colino, quedó complicado. Javi, estoy contigo en el terreno de juego.
2: Sí, ahora la falta es, se cobra un tiro libre a favor de Colo Colo, era el número 5 quien dirigía la pelota, cuando le hacía, le golpeaba abajo el jugador de Ñublense, oportunidad entonces para el cacique, mientras la banca trabaja.
4: Desde el Estadio Monumental, es el relato de Marcelo González, el Power Goal.
5: Power.
1: Señor.
5: Está en la tanda de penales, 1-0 gana Argentino, es el tercer.
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1: Por 3-2, buen partido acá Macul. El toque otra vez para Villagra. La maneja el flaquito de Colo Colo. Cortito para Jason. Roja para Alarcón. Alarcón para Vidal. Y este para buscar al centro a Víctor Felipe Méndez. Aquí va buscando Méndez el relojito de Colo Colo. Participa Hernández. Aparece Sosa. Pierna izquierda. Abre la cancha. Ulloa. Pase largo. Entra Lea Hernández. Saca el cuadro de Ñublense. Pelota fuera de la cancha. Lateral que tiene Colo Colo.
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1: 8 minutos, centro al área. Alcanzó igual Javi llegar Lea Hernández para meter esa pelota para Correa.
2: Sí, parecía que incluso salía la pelota antes de que la pudiera tomar ahí el portero Nicolás Pérez.
1: Viene otra vez el cacique, intentaba el balón para buscar a Hernández, la quiere tranquilizar Hernández, Correa que no puede, pincha, ahí está la Furia Correa, dejándosela aquí en al bigote, se manda Sosa, viene abierto Toyoa, prefiere para Correa, Correa que centraliza y calma los balones en la mitad de la cancha para que la tenga Méndez y este con Vidal. Vidal que tiene cancha de frente, prepara para meter el pie entre líneas, el balón para Víctor Felipe Méndez, no era el arcón finalmente, afuera Sosa, sector izquierdo, tocan para Méndez, aquí está Méndez, desenvuelve, buena jugada, pared perfecta, va Colo Colo, le queda Sosa, atención, está buscando Hernández, le dio tapó el portero, rebote, pelota viva, la va a sacar Plaza. Ahí está Plaza, operado de los nervios, ¿eh? Salió jugando desde el área grande hacia afuera el 10 de Ñublense, pero la vuelve a robar Colo Colo. Lanzamiento lateral de un cacique que no cesa, de un equipo que busca, de un conjunto que machaca. Tenemos 10 minutos, segundo tiempo, lo gana 3-2. La pelota para Vidal, está a 40 metros, quiere encarar el rey, prefiere jugar en corto. Méndez con la pelotita, tranquiliza, revés arriba, balón para Hernández. Aquí está el cinturita de goma, le meten un cariñito abajo, avanzan los blancos, viene Colo Colo, pero está para Villagra, pincha para Méndez, Méndez buscando afuera, Madrid, atención, algo está preparando, está Madrid, el centro para Correa, al balón que cruza el área, le va quedando Ulloa, cruzado, esa pelota, ese busca pie, llegó Colo Colo, avisa el cacique, siguen jugando arriba los flancos, Javi contigo en la cancha.
2: Sí, llegaba el cacique, después de un rebote, la pelota le queda al número 26, Diego Ulloa, que envía un remate cruzado, parecía que podía llegar un delantero de Colo Colo a empujarla ahí en el segundo palo.
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1: Seguramente va a estar en el podio de las figuras de la cancha. Y aquí el que viene desde el fondo es Villagra, esparramando cuanto rival se le mete en el camino, abren para Madrid, se acerca el patrullero colocolino, centraliza pelota para Villagra, más abierto para el centro para buscar a Méndez, Méndez que va a abrir por el sector zurdo, está Ulloa, le sopla porque está bien, carril del 11, vino Ulloa centro, pero resbala justo, Dan Graziani, será de esquina Javi para Colo Colo.
2: Sí, el cuarto tiro de esquina del cacique, llegaba justo Graziani a sacar ese valor detrás de la última línea, cuarto tiro de esquina y es Alarcón.
1: Vendrá Alarcón para acariciar la pelota. Llegará Alarcón. 11 minutos ya. 11 segundo tiempo. Lo gana 3-2 Colo Colo. Intentará el equipo del cacique desde el cuarto de círculo. Prepara Colo Colo desde el sector norponiente. Viene el lanzamiento de Rincón de Alarcón. La pelota cerrada. Vidal, cabezazo. Pelota que sale del área chica. Insiste atrás. ¿Quién? Con Méndez. Méndez devuelve. ¿Para quién? Para Rojas. Punta del área. Sector derecho. Va hacia adentro el flaco. La media vuelta. La vuelta es completa. Campuzano. Que no le puede robar la pelota, insistirá con quien, con Madrid, la pierde Colo Colo y recupera en el fondo Bozzo, mete la zurda a la mitad de la cancha, Remy que aparece de espalda al arco, el toque no es bueno, recupera los blancos, pide Vidal, aquí está Arturo y si le pega de ahí, y si le pega de ahí, viene Vidal.

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2: Levanta la mirada.
3: Sacará el cuadro de Ñublense, sacará el equipo rojo. Ah, bueno, lo que hace Alarcón, cómo juega Colo Colo. Despertó el Cacique, hubo que esperar 12

0: profundo para buscar aquí en la proyección, no es Benavia. ¿Será para revisar? ¿Será para revisar o para seguir? Calma, calma. Yo vi mano, no sé si estaba espalda, va girando Giovanni Campuzano y ya se está revisando. Colo Colo haciendo una de sus mejores presentaciones, ¿ah? Colo Colo, Mati haciendo una de las mejores presentaciones y habrá revisión.
1: Sí, se va a venir el penal, lo más probable, le dijeron, y si lo va a ver porque hay penal. Nosotros justo tenemos aquí la panorámica, justo, se vio una mano levantada y la pelota da precisamente en esa extremidad. Y antes el gol, bueno, usted lo escuchó en el relato de Powerball y la verdad que estuvo a la altura como siempre, porque fue un golazo, porque tuvo tiempo para calcular ese remate, nadie le salió, 1, 2, 3, 4 segundos, levanta la cabeza y clava un zapatazo realmente espectacular, Powerball.
0: Se está revisando el probable penal para Colo Colo.
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0: Penal para Colo Colo, penal para Colo Colo, penal para Colo Colo. Hay penal para el cacique, hay penal para Colo Colo. ¿Y quién está frente a la pelota? ¿Quién se va a ubicar desde los 12 pasos? La quiere Hernández, se acerca Correa. Hernández que se la da al 9 de Colo Colo, Javi, ¿no es así?
3: Sí, parecía que la pedía él mismo, él había conducido la jugada que terminó en la mano, pero finalmente se la pasa él, al 9, al Toro, encargado de los penales.
0: Prepara la furia, aquí está Correa, minuto 17, hay que comenzar a revisar, no sé si con Ortiz Colo Colo había hecho 4 goles, ¿eh? Y si llega con la posibilidad de hacer un quinto, me parece que también es noticia. Prepara Marcelo Javier, está Marcelo Javier frente a la pelota para ir sentenciando este partido, 17, la derecha, gol.

0: y se corría, que no duda, hacia un lado Nicola Pérez, y la pelota al otro sector, explotan los colocolinos, es fiesta monumental, Colo Colo, Colo Colo por fin en la era Ortiz, gana, gusta y golea, Correa y el quinto, Colo Colo 5, Ñublense 2.
1: No duda, Javier Correa define de derecha al medio, el portero Nicola Pérez se lanza sobre su hombro derecho y no puede evitar entonces la anotación de Colo Colo, el sexto gol de Javier Correa en la Liga de Primera.
2: Y se lesionó, ¿eh?
3: Salió, mira, ahí está ya el cambio, ya nos va a anunciar Javi que ingresa, ¿no? Y Colo Colo. Bueno, avanza el reloj Power y con mayor razón les podemos decir que los dos descuentos de Ñublense fueron meros episodios aislados en este partido donde desde el segundo...
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3: Primera está dando un espectáculo el casito.
2: Cambien Colo Colo, Javi.
1: Cambien Colo Colo, dejó la cancha el goleador Javier Correa para que ingrese el número 30, Justin Cuevas. En Ñublense, ingresó el número 7, Fernando Velar, y el número 6, Pablo Calderón. Y ya te cuento quiénes salieron.
2: Está Pablo Calderón con la 6 y el número 7 es Ovelar, me dijiste, ¿cierto?
1: Fernando Velar.
3: El ex Unión Española.
2: Fernando Velar y Pablo Calderón. El hermano del central del auto hoy día no la pasó bien. En la tarde ahí en el cobre de Salvador. Está goleando con los Colo Pipe, con Ortiz. Colo Colo había metido 4 o 5 goles como hasta ahora acá en el Monumental.
5: Había tenido goleada, de hecho, a Deportes Iquique en la jornada 23 del torneo de apertura, o sea, el torneo chileno 2025, 4-0 le ganó en ese.

0: esa oportunidad a los Dragones Celestes. También por ese mismo torneo, jornada 28, 4-1 venció a Unión La Calera. Ambos resultados justamente en el Estadio Monumental.
1: Pero 5 goles no había hecho nunca Ortiz.
0: Nunca, nunca va formando de Fernando Ortiz.
1: Vale, ahí está el Pipe. Colo Colo ganando, goleando, gustando. 5 tiene Colo Colo, 2 tiene Ñublense y recién tenemos 20. Se fue Correa, vamos a averiguar cuál es la gravedad de la lesión de Correa. Aquí viene Hernández, Cuevas, el remate desde atrás que fue preparando Colo Colo. Llegó a fondo, ¿eh? Llegó a fondo el cacique Javi.
2: Sí, el recién ingresado, el número 30, Justin Cuevas. Una pelota por el sector izquierdo, Leandro Hernández, y después aprovecha ahí el delantero de Colo Colo que quería entrar con gol.
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1: Toque de Vidal que es impreciso. Quiere evitar el tiro de esquina para sacar Villagra. El toque es con Rojas, Rojas Alarcón. Este no se complique, la revienta nomás, larga y arriba. Para que Cuevas vaya batallando ahí con el número 4 que es Bozo. Se las arregla Cuevas, lo tomaban arriba, falta. Le mueve los brazos a Riquilme, se calienta Bozo, tiro libre para Colo Colo que gana 5-2 en casi 22 del segundo tiempo.
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1: Pipe, la tabla de posiciones, parte alta, ¿cómo está?
0: Un Colo Colo puntero exclusivo con 27 unidades, 5 más abajo el segundo lugar. Que...
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1: Así que el próximo domingo
2: tiene que ir al Claro Arena para enfrentar a la Universidad Católica. Domingo 24 de mayo a las 18 horas, fecha 13 de la Liga de Primera.
1: Es verdad, lindo partido, se le viene a Colo Colo y a la Católica, clásico del fútbol chileno. Aquí está Hernández, ¿ah? Ya le voy a preguntar al Mati por un podio en Colo Colo. Sé que varios, no hay puntos bajos en este Colo Colo, pero...
5: Está bueno el desafío, sí.
1: Pero ya le voy a preguntar un ratito más por el podio, ya. Cuando tenemos 22 minutos, segundo tiempo, 5 Colo Colo, 2 tiene Ñublense.
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1: Se para Ortiz, mira y observa. El Coto Rivera me parece que un poquito más entregado, con los brazos cruzados. Ya no grita tanto el técnico de Ñublense.
2: No, y te debía los cambios. O sea, quienes habían salido en Ñublense dejaron la cancha el 10 Matías Plaza y el número 16 Diego Sangüesa.
1: Vale, ahí están los cambios entonces. Y a la cancha me dijiste el 7 Fernando Velar y el número 6 Pablo Calderón. Por ahí van los cambios, ¿cierto?
2: Exactamente.
1: Gracias.
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1: Es bueno, Matías, que hombres como Leandro Hernández vayan ganando confianza, se vayan consolidando. Estoy pensando en Colo Colo y en el fútbol chileno.
6: Totalmente. Yo lo destacaba antes, que me ha gustado mucho lo de Leandro Hernández. Siento que tiene personalidad, que se atreve a encarar, y la gambeta que tiene me parece que es un recurso que le permite avanzar en la cancha. Tiene esa confianza. Y hoy con Javier Correa me parece que anduvieron muy bien, mucho mejor que un doble 9. Me gustó esta propuesta de Colo Colo, sobre todo el bloque del mediocampo y esa transición hacia los delanteros, esa conexión de Madrid, de Alarcón, de Méndez, con precisamente con Leandro Hernández, que ha jugado más libre. Me ha gustado mucho. Potencial tiene y me parece que ha ido puliéndose, que cada vez está avanzando.
1: Ovelar, Ñublense, quedó complicado, vino Ovelar, gran jugada, se mete al área, desparrama, cuánto colocó, ¿qué hizo Vidal? ¿Qué hiciste Vidal, hombre? Le metió un puntete a la que te creaste y casi convierte otro autogol, el 23 de Colo Colo. Javi, estoy contigo en la cancha.
2: Sí, casi, de hecho le dio una asistencia para que algún jugador de Ñublense apareciera ahí, anotara otro después.
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1: Prepara el cuadro rojo, busca un descuento, el centro cerrado, balón que cruza, la quiere sacar Colo Colo, y atención que se le va largo Hernández, cuando quería armar contragolpe, metía el balonazo Reyes, atrás Maureira, pega el grito, dice mía y el portero, en el Monumental, Samuel.
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1: 25, tenemos ya 5-2, lo gana Colo Colo. ¿Tienes podio, Mati, ya en el equipo blanco?
6: Uf, te voy a dar mis candidatos. Madrid, Hernández, Correa, por ahí va la cosa.
1: Ahí están los de Mati Fuenzalíderes, clarísimo, de esta jornada de fútbol de domingo por la noche, ¿eh? Y todavía queda un partido para que termine la fecha, la duodécima, Pipe Cabrera.
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1: ¿Me vas a saludar mañana? ¿Me va a mandar Manito, no?
0: Manito, 5-2, gana Colo Colo.
1: Manito, viene Manito, viene Manito.
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1: Viene Ñublense, el balón profundo para buscar con Ovelar. Vidal que va cerrando, en la cobertura de Vidal se va ese balón de la cancha y los aplausos son para el Rey Arturo, ¿ah? que está cuajando un partido buenísimo, el 23 de Colo Colo, y pide la arenga de la hinchada de Colo Colo también el capitán blanco, Javi, ¿no es así?
2: Sí, levanta los brazos y la gente responde porque es el Rey y le ganó ese duelo a Fernando Ovelar, por eso lo aplaudían ahí al King.
1: Sacaba medias el Lolo Reyes, le queda al Arcón que levanta la vista para buscar un colocolino libre. Ese es Víctor Felipe Méndez que alarga por el sector derecho para que aparezca Villagra para Méndez para Alarcón para Méndez, toca Colo Colo, triangula el cacique, busca en los pies del número 5, que también hace un correctísimo partido, afuera para intentar Colo Colo, el que metía era largo Madrid, buscaban aquí en la proyección de Hernández, insiste Colo Colo, Madrid que gana, pinche y recupera, Cuevas que también saca el balón en el borde interno, el toca hacia el centro, carril del 8, el que viene es Méndez que encara, pierna izquierda, abre la cancha, aparece Ulloa, carril del 11, pasa Sosa por la espalda, siempre Ulloa va hacia adentro, arma diagonal, la pared perfecta, la devolución de Hernández.
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1: En el cielo de Macul para ganar y recuperar la pelota. Meten para Víctor Felipe Méndez. Se frena Méndez. Toca para Madrid. Madrid que va buscando un hombre libre. No tiene salida rápida ahí con los Colo. Ya tiene que tranquilizar en la mitad de la cancha.
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1: ¿Quién se prepara en Colo Colo, Javi?
2: Dos cambios se preparan: el 21, Eric Bimber, y el 10, Lautaro Pastrán.
1: Ya viene Bimber en Colo Colo. Y aquí van los blancos. Desatados los salvos. A Fiesta Monumental, golean 5-2. Nos acercamos a la media hora. Avanza Colo Colo. Le queda el balón aquí en el flaco. Villagra que centraliza el fútbol. Como último hombre está Vidal. Viene Arturo, capitán de Colo Colo, que marcó un golazo. Mete una zurda abierta. Resbalaba en la cancha. No resulta igual. El toque profundo para Hernández en el carril del 7. Saca nomás sin asco. Fuera de la cancha. La pelota Calderón se va del terreno de juego. Repone Colo Colo.
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1: Escuchamos.
2: Ingresan en Colo Colo el número 21, Eric Bimber, y el número 10, Lautaro Pastrán. Dejan la cancha el número 26, Diego Ulloa, y el número 24, Leandro Hernández.
6: Muy bien, Ulloa, muy bien. Pasó constantemente porque había esa licencia, pero más allá de eso se atrevió. Y Leandro Hernández también. Vamos a dejar en suspenso, pero para mí candidato a ser la figura de este partido. Y ya con el 5-2, bueno, vamos a ver si Pastrán se suelta un poquitito y levanta un poquito la cabeza y hace algo. Ingresa el número 10 de Colo Colo.
1: Va Colo Colo, pelota para Pastrán, sacando el Morsicampos. Quería complementar la salida a Ovelar. Ovelar que aguanta el ex Unión Española, la zurda, abriendo la cancha. Meten el envío largo para Remy. Vidal que va al piso, se barría en el terreno de juego, hace rebotar la pelota en el 9 y se va de la cancha lateral que tiene Colo Colo. Pasa el tiempo, pasa la hora. 29, media hora acá en Macul. Golea Colo Colo 5-2 y es líder absoluto del campeonato.
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1: Y el Coto Rivera, Javi, ya está entregado ya en esta noche del Monumental.
2: Se dedica puramente a observar.
1: Viene Méndez.
7: Linares. ¡Va Colo Colo!
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7: Que atrás prepara Colo Colo, viene Madrid, pared perfecta, entra Rojas, el centro para Cuevas, al área, arriba el brinco, cabezazo, pelota viva, viene Bingbe, arriba el envío, área chica, pelota viva, cuidado, Pérez, Nicola. Pega el grito el golero cuando Colo Colo, Javi, se arrima y puede llegar al sexto, ¿ah?
2: Sí, muy buena la pared entre el 28 Jason Rojas y el número 8 Álvaro Madrid. El centro que no puede conectar primero Justin Cuevas y que después en el rebote quería seguir intentando Eric Bimber. Aparece muy certero ahí el portero Nicolás Pérez.
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7: ¿Qué es de la vida de Aquino? ¿Qué es de Claudio Aquino?
2: En la banca.
6: Oye, sí, mira, y entró Pastrán antes que él. Son señales. En todo caso, ninguno de los dos es que esté en su mejor momento. Ojo.
7: Viene Méndez y va Colo Colo. Por fuera y en el sector izquierdo viene Bingber. Prepara la zurda, punta del área. Centro, stop.

0: pelota que cruza los centrales de Ñublense y aparece uno que no es tan grande, ¿eh? Pero que hace mucho tiempo lo buscaba. Agradece al cielo, se arrodilla en el Monumental. Primera pelota que toca Lautaro Pastrán, cabezazo y abajo y a cobrar. Primer set para Colo Colo en el Monumental ante cerca de 35.000 espectadores. Pastrán dice que los salvos Colo Colo tiene 6, Ñublense 2.
1: Víctor Felipe Méndez abre la pelota para el sector izquierdo, donde Eric Wimber, el recién ingresado, manda el centro al segundo palo. Aparece el número 10, Lautaro Pastrán, para su primer gol en la Liga de Primera.
2: Este es un resultado, a ver, muchas conclusiones me parecen muy positivas para Colo Colo con este resultado, ¿eh? Un 6-2 contundente, más allá de los descuentos, no le hicieron cosquillas a Colo Colo los dos descuentos de Ñublense, siguió con una convicción, los cambios entraron en esa sintonía y ojo que Power.
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1: Sale el número 29, Giovanni Ábalos. Ingresa el número 35, León Mancilla.
0: Javi, es el 35 para León Mancilla. Y viene otro Méndez en Colo Colo, ¿no?
1: Javier Méndez.
0: Viene Méndez y se va a ir Vidal. Para los aplausos, escuchemos. Ovación para Vidal.
2: Dos goles de Vidal, uno en propia puerta y el otro un golazo. Y el de propia puerta fue un descuento que, como lo decíamos, no le hizo cosquillas a Colo Colo. Colo Colo siguió con la misma convicción, un Arturo Vidal haciendo un muy buen partido con una salida limpia, que es precisamente por eso que se decide Ortiz por poner la línea de tres, que a veces yo no sé si está tan convencido, pero como tiene a Vidal, se la juega por una línea de tres y como no le hizo demasiado daño Ñublense, eso le pudo dar el espacio a Arturo Vidal para que tuviese la cancha de frente, para que pudiese mover la pelota y para que pudiese despacharse un golazo. Mira, no lo habíamos puesto en el podio, pero está difícil, ¿eh? Porque muchos jugadores de Colo Colo han hecho un gran compromiso, Power.
0: Y será pega tuya, tendrás que elegir a los tres mejores en el podio, el 3 y el 2 y el 1. Colo Colo ganando, Colo Colo gustando, Colo Colo goleando, Colo Colo puntero. Contigo, Pipe, cuéntame, tabla de posiciones, ¿en qué lugar está Colo Colo? ¿Cuántos puntos y cuánta ventaja saca su más cercano perseguidor?
4: Colo Colo está en el primer lugar con 27 unidades, le saca 5 a su más cercano perseguidor, que es Huachipato, en la segunda posición, que se queda con 22. Tercero, Limache con 21 y cuarta, Católica con 20, que deberá recibir al Cacique la próxima fecha allá en el Claro Arena.
0: Ahora ni el más optimista de los colocolinos, Mati, esperaba este fútbol de Colo Colo y esta diferencia.
2: La verdad que no, porque ya lo decías, que no había perdido y hay que remarcarlo, ya en la fecha 12 no había perdido de visita al equipo de Ñublense. Bajita la presentación, a muy poquito mostró el equipo, muy poco poder compatido, bien digo, el equipo de JJ Rivera.
0: La mueve Colo Colo de lado a lado.
1: Power, sí. Si no me equivoco, Jason Rojas quedó de capitán del Cacique.
0: Vale, a ver, tienes razón, ahí está la cinta de capitán. Y de líbero metieron a Flaquito Villagra, ¿no? Está Villagra de líbero en Colo Colo.
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0: Pasa el tiempo, pasa la hora, ya cayó la noche en Santiago de Chile en este domingo, 17 de mayo, y Colo Colo haciendo la mejor presentación de la era Ortiz. Colo Colo en la mejor presentación con Ortiz en el banco. Cuando habían dudas, apareció Ortiz. La pelota es de Aquino, muy largo, tan largo que no llegará Wimber. Juega atrás Nicola Pérez, repone Ñublense, ya queda 9 a Camacul.
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0: Pipe, ¿cayó el Betis de Pellegrini hoy día?
4: 3-1 en su visita al Barcelona. El Sevilla de Alexis y Gabriel Suazo cayó 1-0 en el Sánchez Pizjuán contra el Real Madrid. El Elche de Lucas Cepeda ganó 1-0 al Getafe. El Sevilla salvado prácticamente. El Elche se jugará toda la última fecha contra el Girona en España.
0: Es verdad, es así. En la otra, en el otro pase que te damos, Pipe, cuéntame una semanita que se nos viene de Copas, ¿ah? Se nos viene de Libertadores, se nos viene de Sudamericana. Aquí avanza el quien, buscando a Méndez, gran partido, pelota profunda, entra Justin Cuevas. Primero el cierre de Calderón, saque el balón de la cancha, lateral que tiene Colo Colo, Samuel ofensivo por derecha, por allá por Cordillera, juegan los blancos que golean acá en Macul.
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0: El que viene es Aquino, aquí está Aquino, por dentro y por fuera siempre Aquino con la pelota, pegada al botín derecho, insiste el 10 argentino, prefiere retroceder atrás para el bigote, Sosa, Aquino, Sosa, no le presta la pelota, colocó lo Ñublense que la ve pasar, a lindo baile, se está llevando el equipo de los Diablos Rojos, el toque es Alarcón, Alarcón por fuera, está Aquino, Aquino con la pelota pegada al botín derecho, quiere ir por dentro, quiere ir por fuera, lindo revés, la pared no es muy buena, la devolución que recibía de lindo melón, le devuelve Bimber, pero se las arregla Aquino para ir arriba, otra vez viene Aquino, Aquino que va a cambiar, no, prefiere centralizar para que la tenga Méndez, Méndez y Villagra, la maneja Colo Colo de lado a lado, a Piacere jugando el cacique, ya bajan los soles acá en el Monumental.
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0: Aquino, Méndez, Pastrán, Pastrán.
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2: Sigue y sigue y no puede salir Ñublense, ya ha metido cambio y lo ha intentado todo JJ Rivera, que solía plantear mejor los partidos. En este caso fue un rotundo fracaso, ¿eh? Y eso que tenía una cartita, porque se fue solamente 2-1 en el entretiempo y uno decía, bueno, hará despertar el descuento Ñublense. No, señor. 6-2, implacable Colo Colo, que sigue y sigue Power.
0: Viene Aquino, la pelota es para Lautaro, en el carril del 11, va a encarar el 10, viene Lautaro, entre dos quiere pasar, pasa, pasa y pasó, se mete al área, ahí está Campos en el cierre, en el cruce, en la cobertura, estuvo bien el central, te escucho.
1: Estaba buscando los triunfos más abultados en la era de Fernando Ortiz, el año pasado, por ejemplo, le ganó 4-1 Unión La Calera y 4-0 a Iquique, este año solamente había ganado 3-1 contra Deportes Concepción y 3-1 contra Coquimbo también en la Liga de Primera, por supuesto que este, con Fernando Ortiz nunca Colo Colo había hecho 6 goles y no había ganado 6-2.
0: Y hay que echar mucho la película para atrás para buscar una goleada así de Colo Colo, ¿eh? Ya obviamente los estadísticos de este país estarán subiendo a sus redes sociales de una paliza de aquellas, porque en este fútbol moderno es muy difícil encontrar este tipo de goleadas de 6-2. Intentaba Aquino, pero pierde la pelota. Estoy con Samuel y ya le pregunto al Pipe esta semana de Copas Internacionales.
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0: Pelota que viene por el sector derecho, que la tenga Graciani. Graciani quiere meter el sombrero ante la marca de Bimber. Roba el 21 de Colo Colo. Y aquí se viene Aquino con espacio para matar, con espacio para matar, con espacio para matar. Afuera pasa Bimber. Prefiere meter revés. La pelota es para Justin. Entra Cueva, se mete al área. Algo puede venir el centro y está arco de guarnecido Bimber. Se lo perdió. Se lo perdió. Se lo perdió Bimber. Se lo perdió Colo Colo. Era el séptimo, Javi.
1: Era el séptimo después de ese centro de Justin Cuevas. Ante la salida de Nicolás Pérez aparece Eric Bimber, pero no es delantero. No pudo definir bien. Power. ¿Sí? Estaba recordando alguna goleada de Colo Colo por 6 goles recientemente. Y la última que recuerdo fue el 2023. No sé si la recuerdas, contra Cobresal.
2: Ahí hubo un partido. Sí, sí, sí, se me viene a la memoria. Bueno, y un recuerdo más cercano, no de Colo Colo, pero en este campeonato, la goleada de Católica a Palestino, ¿cuánto fue? 6-1, ¿no? En Claro Arena.
0: Claro, ahí hay otra.
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4: en el Sánchez Rumoroso, y el día jueves, 20-30 horas en el Claro Arena, la Universidad Católica recibe a Barcelona de Ecuador. De darse una serie de resultados, bien digo, si gana Católica y empata Cruzeiro con Boca, estarían clasificados a la siguiente fase los cruzados, mientras que la Copa Sudamericana, el martes 19 de mayo a las 18 horas, Audax Italiano recibe a Barraca Central. El día miércoles 20 de mayo, O'Higgins visita a Boston River a las 18 horas, y el mismo 20 de mayo también a las 20, Gremio recibe a Palestino allá en Puerto Rico.
0: Vale, ahí está toda la información del Pipe Cabrera. Saque de fondo para Colo Colo. 42 ya se cumplen acá en Macul.
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0: Perdón, se me cayó el lápiz, Matías. Se me cayó el lápiz. Ahí, mira.
2: ¿Te le cayó?
0: ¿Me queda poquito?
2: Uy, no, te ocupáis de ese lápiz.
0: ¿Me queda poquito el lápiz?
2: Ah, te,
0: mira.
2: ¿Te presto?
0: Mira, es chiquitito. Es chiquitito mi lápiz, ¿viste?
2: ¿Te presto a sacapuntas?
0: Mira, para que la gente entienda aquí.
2: Sí, ahí está.
0: Me queda poquito de mi lápiz, mira.
2: Oye, pero ¿cómo escribe, ah? Como un loquillo.
0: Sí, queda poquito lápiz. Ah. Está arriba, la pelota para Cuevas. Intenta Colo Colo. Roba desde el fondo Bozzo. Se quiere hacer más digno Ñublense, ah, sobre el final. Mete pierna fuerte ahí en la mitad de la cancha. 42 para 43. ¿Será necesario tanto tiempo agregado? No sé. Va Colo Colo. Viene Pastrán. Pelotas para Cuevas. En un bosque de pierna viene Justin. Pero está Giovanni Campuzano, el Chucky, para pinchar y ganar. Pero se desarma nuevamente la salida del cuadro rojo, porque la vuelve a tener Colo Colo en los pies del arcón. El pase es para Lautaro. Aquino. Aquino entre dos. Aquino entre tres. Pasó Aquino. El pase es profundo. Qué buena para Roja. Entra el flaco. Está Roja. Era buena la pelota de Aquino, ¿eh? Una palabrita, Javi, para la pelota de Aquino entre lateral y central que metió el 10 argentino.
1: Sí, tremenda. Es lo que le pide el hincha de Colo-Colo también, esa pelota que metió para Jason Rojas, que no es delantero, y se notó ahí en esa definición.
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4: Power.
0: Se encienden los celulares. Linda postal para el final acá en Macul. Estoy contigo, Pipe.
4: Si ahora estaba revisando el archivo de Colo-Colo, tú me dices si contamos este partido o no, pero la última vez que Colo-Colo hizo 6 goles fue el 2024, 20 de junio.
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0: Con el Lolo Reyes, le queda velar, avanza el equipano, rompe primero Colo Colo, Roja y el toque por fuera. Arnazo que le queda a Méndez que va, toma la pelota del Uruguay. Ah, mira el Uruguay, anda como amaga por dentro y por fuera. Linda jugada, viene Méndez, gran jugada, pelota al centro, la devolución, entraba Méndez, va a meter un empellón a Rivera, era obvio que se le venía, la devolución no fue buena de Justin, cuando mandaba y tomaba banderas, Méndez iba arriba, pero con todo, el central uruguayo y la pelota que marca definitivamente el tiro libre para el equipo rojo, ganando 6-2 el cacique, y me parece que así nomás se va a quedar el marcador acá en el Monumental.
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0: Sacará Nicolás Pérez. 7 de la tarde con 22 minutos. Le queda poco y nada a este partido. Se van a cumplir los 45. No sé cuánto se va a adicionar. Viene Ñublense, pelota que viene para Velaro. 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Gigante Maureira, porque estaba solo ya quemarropa. 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Aquí el que viene es Aquino. Aquino que va repasando un rival de Ñublense, siempre Aquino. Pelota al área, saca con un frentazo. Osvaldo Bozzo desde atrás y recupera en la salida. Mancilla, el recién ingresado, mete un balonazo largo, quiere pinchar otra vez Colo Colo, recupera el cacique desatado, Colo Colo aparece por pared en 50 los de Colo Colo, el toque es por fuera, sector derecho, el toque es de Roja, Roja para Aquino, espera Binger por el centro, devolución del flaco, aquí está Jason, Aquino, Alarcón, espera Víctor Felipe Méndez, se intenta cerrar el cuadro rojo de Ñublense y la tranquiliza Colo Colo en la mitad de la cancha.
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0: Pelota al área, Nicolás Pérez que pega el grito, se queda con el balón, el portero, el número uno,
4: Power,
0: que querrá olvidar esta noche, pero para siempre, de su bitácora. Te escucho, Pipe.
4: Sí, la semana pasada saludamos a Alex Hapgood, que estaba recuperándose de una operación que tuvo, ya está en su casa y nuevamente me llegan saludos para ella. Que este triunfo de Colo Colo ayudará su ánimo y recuperación, así que muchos saludos para ella.
2: De seguro, un abrazo.
0: Abrazo también para ella y para todos los que están complicaditos de salud, que ya pronto van a ir saliendo. Ay, este triunfo de Colo Colo, ¿por qué no? Les puede servir.
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0: El estruendo ruidoso del final del partido. Colo Colo no solamente lo va a ganar, se está escapando en la parte alta del campeonato, está goleando y cuajando la mejor presentación desde que Ortiz está en el banco. Cuando más dudas tenía el técnico, cuando decían que su equipo no aparecía en las instancias importantes, hoy se mandó un partidazo ante un rival serio. Intenta por fuera Wimber, la maneja el lateral izquierdo de Colo Colo. Vuelven atrás para Sosa. Sosa que quiere buscar aquí a Tomás Alarcón. Alarcón que mete una pelota entre líneas, que va buscando a Aquino. Aquino se va. ¡Ah, bueno! Lindo túnel. Viene Aquino, siempre Aquino. 2-3 en el camino. Gran jugada y el toque que viene atrás. Va pidiendo la falta. Y Riquelme no. Es lo que tiene Aquino. ¿Ah? Era para seguir, hombre. Era para buscar hasta el área. Y recupero Velar. Y esta sí que me parece que es la última. El lateral para Colo Colo y se termina. 47 con 40. 47 con 45. 47 con 50. Y Riquelme quiere protagonismo. Dame la pelota a mí. Dame la pelota a mí. No, y no se la dan. Prefiere terminar. Señoras y señores, aplauso cerrado. Resultado tenístico. Colo Colo golea. Paliza Colo Colina. Ha derrotado, ha hundido a los Diablos Rojos de Ñublense de Chillán. Escuche bien. Colo Colo 6, Ñublense 2. Hernández, Sosa, dos de Correa, Vidal y Pastrán. Había descontado Sangüesa para el conjunto de Ñublense y un autogol del propio Arturo. Pero Colo Colo gana, Colo Colo gusta, Colo Colo golea y es feliz. Más líder que nunca. El partido terminado. Colo Colo 6, Ñublense 2.
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0: Bien, Javi, estamos atentos también al Pipe con la señal televisiva, por si tenemos la posibilidad de escuchar la voz de algún protagonista. Seguramente Ortiz se va a acercar en algún momento a conversar con la imagen televisiva, con TNT, que es los que ostentan los derechos, y Colo Colo que se abraza en otro sector de la cancha, porque estas goleadas no son habituales en la era de Ortiz, que quiere un equipo mezquino, que se acostumbraba con poquito. Bueno, será materia del Mati en este análisis que tendremos acá.
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8: Se queda con el marcador, se queda con el juego, porque nosotros decíamos en la transmisión, fue quizás el mejor partido de Colo Colo en la temporada. ¿Tiene la misma sensación?
9: Buenas noches, Dani, buenas noches para todos. Yo creo que fue un partido en general en muchas cosas que ha sucedido. Más allá del marcador, creo que convertimos las que tuvimos, generamos y no las pudimos convertir. Me da la tranquilidad los jugadores que entienden el momento adecuado en cada partido y seguir trabajando. Esto es algo que nosotros vamos construyendo de a poco. Sacamos un partido adelante difícil. Ñublense es un equipo jodido, es un equipo trabado, es un equipo que nunca se entrega, y la verdad, felicitar a los jugadores.
8: ¿Se queda quizás con la molestia de los goles que les marcaron en balón detenido, juego aéreo? Lo vi molesto ahí en la banca por la forma en cómo le convirtieron.
9: Sabíamos un poco que la forma que nos pueden convertir es balón detenido. Hay que trabajarlo, seguir insistiendo, corregir, visualizar, ver el video y corregir.
8: Son candidatos en este torneo, están líderes. ¿Siente, se podría decir que ahora sí son candidatos por lo que están mostrando?
9: Pero Dani, estar en esta institución, candidatos somos siempre. Más allá de que hoy estemos en una situación de primer lugar, siempre vamos a tener ese título por lo que representa la historia de este club.
8: Por último, la próxima semana, domingo, enfrentar a la Católica, que también está arriba peleando Copa Libertadores y ustedes ahí intentando sacar más ventaja. ¿Cómo anticipa ese partido?
9: Trabajando, sabiendo que es un rival difícil, es un clásico, sabiendo que vamos a ir a proponer y a buscar un resultado como lo hacemos siempre.
8: Gracias.
10: De nada, Néstor. Ahí está Fernando Ortiz, el técnico de Colo Colo, gentileza de TNT Sports Power.
0: Bien, gracias. Y si alcanzamos, no sé si será parte de la transmisión televisiva o lo estarán grabando considerando que viene otro partido, pero creo que ellos han elegido a Leandro Hernández como una de las figuras del partido.
10: Lo tenemos.
0: Y sería bueno quizás escuchar al canterano de Colo Colo. Dale, Pipe.
10: Escuchamos a Leandro Hernández.
8: El resultado. Venían de perder a mitad de semana, pero tenían esta chance de sacar ventaja en la Liga de Primera. Buen partido, buena actuación. Buenas tardes.
11: Bueno, buenas tardes y gracias por el premio. La verdad que un partido se nos complicó por un momento, pero lo supimos sacar adelante y necesitábamos la victoria, así que contento por eso.
8: Sobre tu actuación, ¿cómo le evalúas? ¿Te ha tocado jugar en varias?
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11: Así comienza.
8: ¿Qué te dice Fernando Ortiz? ¿Cuál es la posición que ocupas en la cancha?
11: Hoy día me tocó atrás de Javi, pero yo trato de adaptarme al equipo, a lo que pide el profe. El partido pasado me tocó de puntero izquierdo y siempre voy a tratar de hacer lo mejor posible para el equipo.
8: Por lo que va mostrando, ¿se ilusionan? ¿Son líderes del campeonato?
11: Obvio, siempre. Colo Colo siempre tiene que estar arriba, así que vamos a luchar siempre.

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0: Queridos amigos, ¿qué tal? Muy buenas tardes en este domingo. Domingo de tertulia, domingo de Bermuda, acá en el estadio Esther Roa Rebolledo. Saludamos a cada uno de los hinchas del Deportes Concepción, a los hinchas del fútbol, en especial a los de Radio Yacolén, de Fiesta Deportiva, Operación Retorno y La Huella de Leona, para vivir la emoción del fútbol, el cierre de la jornada número 12 de este torneo. Copa Mercado Libre, que tuvo resultados tenísticos, por no decir, comenzó con el preámbulo del 5-1 de Palestino y ahora terminó hace muy pocos instantes con el 6-2 de Colo-Colo sobre Ñublense de Chillán. Vamos a saludar a toda la comunidad, a todo el pueblo lila, a toda la hinchada desde oriente a poniente, de norte a sur, en cualquier punto geográfico del mundo, para sintonizar el trabajo de esta noche. Operación Retorno, Fiesta Deportiva. Nos vamos de inmediato a saludar a la parte norte en esta oportunidad a don Bernabé Mauricio Lorenfica, y en la parte sur, don Marco Alejandro Raupente. Don Bernabé, buenas noches. Bienvenido al estadio Esther Roa Rebolledo. Bienvenido a Fiesta Deportiva Operación Retorno en La Huella de León.
1: Buenas noches, Javier, gusto de saludarte y a toda la sintonía mayoritaria de la Fiesta Deportiva de la Radio Yacolén, que se da cita para lo que va a ser este partido entre Deportes Concepción y el cuadro de Everton. Ojalá que el partido esté a la altura de la temperatura, ¿no? El esfuerzo que hace el hincha de Deportes Concepción de venir a ver el partido en un horario que no es propicio para el fútbol, pero que sí, la televisión es la que manda, y la televisión indica que Concepción tiene que jugar a partir de las 20 horas, considerando que no es el horario más adecuado para sí poder presenciar un partido, pero que indudablemente que esperemos que esté a la altura. Concepción necesita sí o sí ganar, dejar los tres puntos en casa para que lo que es este partido, este resultado, lo pueda sacar del fondo de la tabla de colocaciones. Yo leía las redes sociales durante las horas previas a lo que es el partido, y la gente está muy ilusionada que Concepción hoy día pueda salir del fondo. Pero vamos a ver cómo va a estar el aspecto futbolístico en el día de hoy, con una formación que ya la vamos a anticipar, Javier, pero que viene una vez más innovando el técnico de Deportes Concepción. Ya vamos a ir con aquello. La bienvenida para toda la gente en la sintonía de la Fiesta Deportiva de la Radio Yacolén.
0: Correcto, y Operación Retorno en la Fiesta Deportiva. Hoy día saludamos en la parte sur del municipal, que tienen la oportunidad frente a la barra de los Lilas, don Marco Alejandro Raupente. ¿Cómo le va, Marquito? Bienvenido al trabajo de esta noche. Concepción en busca de los tres puntos para salir del hoyo.
2: Hola, Javier, muy buenas noches, Bernabé Lorenz, saludar también a toda la gente que está conectada a través de Operación Retorno en La Huella de León y Fiesta Deportiva a través de la Radio Yacolén. Como bien lo decía Bernabé Lorenz, un partido trascendental para el cuadro de Deportes Concepción, ya que los dirigidos de Lema son últimos en este campeonato de primera Mercado Libre, con 8 unidades y con la necesidad imperiosa de que con un triunfo pueda alcanzar, en este caso, a los equipos que están con 10 unidades, como lo son el cuadro de Unión La Calera, que hoy día pierde en condición de local, y en este caso el otro equipo que también estaría peligrando de ser alcanzado en esta jornada es el cuadro de Audax Italiano, ambos equipos con 10 puntos, una hermosa oportunidad para el cuadro de Deportes Concepción de llegar a los 11 porcentuales y salir de la última colocación de la tabla de ubicaciones, muchachos.
0: Correcto, ya tenemos todo presentado, nos quedamos con la voz comercial de don Javier Magia Jiménez a esta hora de la noche, esperando lo que se viene a partir de las 20. Everton, Deportes Concepción, Concepción Everton, desde el Coloso de Collao.
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0: Corre ya, muchachos, ya. Volvemos al Estadio Terroa Rebolledo. Obviamente vamos a ir recuperando lo que es la jornada número 12 de este campeonato de Primera División. Obviamente donde los resultados mandan, querido Marco Alejandro. Y de verdad que sorprende algunos resultados, sobre todo de los que desgregamos en el comienzo, en el Génesis y en el término, el apocalipsis de esta fecha, donde termina Concepción, pero en el preámbulo, Colo-Colo derrota 6-2. Querido amigo, nos entrega la fecha 12 a través de Operación Retorno Fiesta Deportiva en la Yacolén.
2: Esta fecha 12 parte con el partido entre Palestino y La Serena el día viernes, cuyo resultado es de un 5-1 para el cuadro palestinista. Los que anotaron para el cuadro de Colonia fueron Brian Carrasco, Francisco Montes, Jason León, Nelson Da Silva y César Munder, y el descuento para la visita, Ángelo Enríquez. En el segundo partido, jugado el día sábado, Coquimbo Unido derrota por 3-0 al cuadro de Audax Italiano, con anotaciones de Guido Badalá, Nicolás Johansen y Sebastián Galani. Tercer partido jugado, una visita ingrata, el día sábado también a media tarde, O'Higgins recibe a la Universidad de Concepción, que derrota en este caso al cuadro minero de la sexta región, con solitaria anotación de Cecilio Waterman en el minuto 26. En el cuarto partido jugado ayer en la tarde, sábado, en el estadio Lucio Fariña Fernández, Limache recibiendo a la Universidad Católica, gana la visita también, visita ingrata, gol de Fernando Sampedri al minuto 5 y Juan Francisco Rosell en el minuto 37, expulsados también en ese cuadro de Limachino, Yerko González el minuto 46 y Gonzalo Sosa 90 más 3. Y la jornada del día domingo, del día de hoy, ha tenido ya tres partidos desarrollados. Huachipato a mediodía dio cuenta por 3-1 frente al cuadro de Unión La Calera. Los goles para el cuadro de la Usina fueron hechos por Michael León en el 46, Leonel Altamirano en el minuto 71 y Nelson Guayquil en el 90 más 8, y el descuento, que en propiedad fue la apertura del marcador, fue de Byron Ollarzo en el minuto 14. Cobresal, por su parte, derrota en condición de local al cuadro Universidad de Chile con un tiro libre de Estefan Pino, y el partido que recién anunciaba nuestro querido colega Javier Navarrete Urra, que está siendo el partido penúltimo finalizado de esta fecha 12, Colo-Colo 6-2. Un partido casi tenístico, con un resultado donde el cuadro de los dirigidos de Fernando Ortiz se consolidan en la cima del campeonato de Mercado Libre de la primera división. Y el partido que estamos a punto de propiciar es el partido entre Deportes Concepción contra el cuadro de Everton de Viña del Mar, estimado Javier Navarrete Urra.
0: Correcto, con esos resultados, obviamente, la tabla de posiciones es encabezada por el conjunto de Colo-Colo, quien ya suma positivo bastante importante, 27, se separa de Huachipato, que alcanzó el subliderato con 22 unidades, tercero para Deportes Limache con 21, cuarto la Católica con 20, quinto Coquimbo y O'Higgins 19 puntos. Séptimo lugar para la Universidad de Chile, Palestino, Ñublense, Universidad de Concepción, todo ese grupito, los cuatro con 17 puntos, pero por orden de estadística, por diferencia de goles, la U queda en el séptimo lugar y el conjunto de la U de Conce en el décimo lugar. Luego, onceavo lugar para Everton con 15, duodécimo lugar para La Serena con 14, décimo tercer lugar después de su triunfo, Cobresal con 13, décimo cuarto, Audax Club Deportivo, quinto, Calera con 10, décimo sexto y colista absoluto, estimado Bernabé Mauricio Lorenfica, el conjunto de Deportes Concepción. De ganar

0: que Ñublense, que es un equipo que viene haciendo un campeonato bastante regular, pierde con un resultado absolutamente del tenis. No se da habitualmente un 6-2. En un minuto lo tuvo 3-2 el cuadro de Colo-Colo. Estaba cerca el equipo de Ñublense, pero después se vino todo abajo y pierde estrepitosamente 6-2. Entonces hay, como, hay algo ahí que revisar desde el punto de vista de cómo se plantean los equipos, porque el técnico de Ñublense cambió la tónica en el segundo tiempo, jugó con 4 hombres en el fondo, 3 en el medio, y pareciera ser que el cambio táctico no le ayudó mucho, porque esta derrota, claro, es abultada, es una goleada, y que son resultados de aquellos que no se dan habitualmente en el fútbol. La derrota de Universidad de Chile, el triunfo, diría yo, de alguna manera predecible del cuadro de Huachipato al elenco de Calera, ayudando a Deportes Concepción de alguna manera, dejando a Calera ahí a tiro de cañón. Pero Concepción tiene que hacer su tarea. Hay dos equipos que perdieron y que hoy día podrían dormir en el fondo de la tabla de colocaciones y Concepción salir del fondo de la tabla de colocaciones. Es el caso de Calera y de Auda Italiano. Pero Concepción tiene que hacer la tarea. Está todo para que Concepción, por primera vez en el campeonato, abandone el último lugar. Y abandonando el último lugar, Concepción va a depender de sí mismo, de alguna manera. Entonces, pero hoy día la tarea la tiene que hacer el cuadro de Lema. Y para ello tiene una formación que no sé si será improvisada o no, pensando en el rival. Pero yo digo, ¿hasta cuándo el técnico va a presentar tantas formaciones diferentes? ¿Acaso le va a faltar la primera rueda para tener un equipo más o menos estable? Son las interrogantes que se vienen. Ya vamos a desmenuzar lo que es la formación. Pero un poco en tenor a lo que han sido los resultados de este fin de semana, un poco lo que ha sido la mano de estos partidos, y este partido de Concepción que cierra de alguna manera la fecha del día domingo.
1: Correcto, don Javier Vázquez Jiménez.
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1: Correcto, muchachos, nos vamos a ir de inmediato al meollo del asunto, al templo de estos 22 jugadores más los 5 árbitros que impartirán justicia. Nos vamos por la franquicia ruetera, vamos al norte, a la quinta región interior de la zona costera. Don Bernabé Mauricio Lorenfica, ¿cómo forma el equipo de Everton de Viña del Mar?
0: El 25 para Esteban Kirman, 2 Oscar Opaso, 7 Joaquín Mocha, el 10 para Alan Medina, 11 Emiliano Ramos, el 15 Vicente Fernández, 24 Diego Yarzún, 35 Lucas Soto, 37 Valentín Vidal, 22 Santiago Londoño, el 21 para Benjamín Barrio.
1: Correcto, esos son los 11 del arranque del técnico Walter Riboneto para este partido a esta hora de la tarde aquí en el complejo deportivo del Esterroa Rebolló. Nos vamos a la trinchera Lila, a la zona sur del municipal, a la avenida Ignacio Collao, con don Marco Alejandro Raupuentes. ¿Cómo plantea Walter Lema este partido vital de 3 puntos y a quién coloca en la cancha el técnico Lila?
3: Están compuestos por el número 25, Nicolás Araya, número 11 para Brian Béjar, 17, Ignacio Mesías, 19, Aldrix Jara, 20, Jorge Enríquez, 21, Norman Rodríguez, número 22, Misael Dávila, 27 para Nelson Sepúlveda, el histórico del Conce, 28 para Mateo González, el hijo del Lobo del Aire, 19, otro juvenil canterano, Dylan Varas, y cierra la 11 titular, su capitán, con la número 32, Joaquín Larribey.
1: Resto el 11 del ataque, vuelva. Ay, dígame, hola, dígame.
4: Hola.
1: Ahí estamos, correcto. Entonces, Javierito viendo los controles. Esa es la alineación titular del León. Escucha bien, Araya en portería, Dávila, Rodríguez, González, Varas, Béjar, Sepúlveda, Enrique, Jara, Larribey, Mesías, los 11 del arranque del Conce. Lo decía nuestro querido amigo Bernabé Mauricio Loren Fica, Kirman en portería, Opaso, Moya, Medina, Ramos, Fernández, Barrio, Londoño, Oyarzún, Soto y Vidal, los 22 protagonistas de este compromiso.
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1: Correcto, me deben la banca de suplencia. Nos vamos al lado sur en Deportes Concepción. ¿Quién tiene Walter Lema para la eventualidad esta tarde si alguno de sus protagonistas sufre algún percance?
3: Sí, con la número 1, César Dutra, el portero de alternativa. Con la número 9, Carlitos Escobar, el patrón del gol. 10 para Leonardo Palencia. 13 para la defensa, Cristian El Banana Suárez. Con la número 16, Mario Sandoval. 23, un juvenil que ha sido uno de los que ha aportado el minutaje casi gran mayoría del cuadro de Deportes Concepción, Javier Rojas. Con la número 24, Matías Cavaleri. 37 para el que retorna, Fausto Grillo. Y con la 40, Franco Cáceres. Son las alternativas de Walter Lema.
1: Correcto, nos vamos al lado norte, a la trinchera de Aguas Club Deportivo Italiano, que posee a Isaac Esquinazzi como portero suplente. 9 para Joaquín Alfaro, 14 para Nicolás Baeza, 17 para Christopher Barrera, 18 para Cristóbal Chadwin, 19 para Víctor Viga, camiseta número 20 para Felipe Villagrán, 28 para Maro Leal y 29 para Brian Martínez, los hombres que están para la eventualidad. Luego le pido la cuarteta arbitral, nos quedamos con uno mientras el León comienza a asomar en los pastos del municipal.
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1: Correcto, muchachos, se vienen los protagonistas, se viene el Conce con Everton.
0: Claro, y al tenor de lo que nos presenta la formación, Concepción viene variando otra vez el aspecto defensivo, ¿no? Yo no sé, Javier, si tú tienes alguna algún otro partido donde esta defensa haya jugado juntos en más de algún partido.
1: Solamente 20 minutos en el partido con Palestino.
0: Lo que demuestra que todavía el técnico tiene duda con respecto a los hombres que tiene. Concepción debe ser de los pocos equipos que tiene 3 extranjeros en la banca. 3. Escuche bien. Tiene a Dutra, tiene a Cavalieri y tiene al Grillo. O sea, yo no sé qué equipo del fútbol nacional se da el gusto, el lujo de traer 3 extranjeros para dejarlos en la banca. No sé si Concepción de poder tener credibilidad con respecto a lo que está haciendo en relación a las formaciones. No sé si él va a esperar la primera rueda, porque en un principio se había dicho que el campeonato de la liga era para que Concepción lograra tener un rodaje futbolístico, para que el técnico buscara una línea. En la semana escuché la entrevista que le hicieron a uno de los encargados de traer a los hombres a Deportes Concepción, el señor Abreu, y dijo: Concepción ya tiene una línea futbolística. Pero ¿cuál es la línea futbolística que tiene Concepción? Pregunto yo. Con estos hombres que va a entrar hoy día, con lo de la semana pasada, la semana anterior, la semana subanterior, o el partido con Huachipato en la primera de la liga, o en el debut que tuvo Concepción. No sé con cuál, no, todavía no tengo claro cuál es la línea futbolística de Deportes Concepción. Lo importante hoy día, creo yo, y en eso ya está Mario Gutiérrez acá. Mario, gusto saludarte, ven para acá. Lo importante hoy día, al margen de todas estas variantes que tiene el técnico, uno, necesariamente ganar, porque tiene que salir hoy día del fondo. Pero ¿qué te dice esto de tanta variante desde el punto de vista de las formaciones que está teniendo el técnico Lehmann? ¿Cómo estás, Mario? Gusto saludar.
4: Buenas tardes, Bernabé. Buenas tardes a todos los que están con nosotros. Mira, Bernabé, la idea es tratar de entender al técnico. Mira, tantas variantes no veo. Lo que pasa es que Dylan tiene que jugar. Minuto sub 21. O es Dylan, ¿cierto? O es Rojas. Por ahí pasa. De lateral derecho, él ya está convencido que es Brian. Sí. O sea, está Brian Béjar, es el lateral derecho. Y de ahí para arriba, vuelve a dejar afuera Valencia, como lo venía haciendo. Y los tres de arriba son los tres de arriba que venían jugando.
5: Yo creo que se está estabilizando el avión de a poquito. Ahora, línea de juego, Bernabé, vencido. No hay. O sea, además el técnico dice, recién llevo 2 meses en esa entrevista que te hice. O sea, 2 meses es harto, considerando además la carga de partidos que ha tenido. O sea, uno puede decir 2 meses en pretemporada, por ejemplo, un campeonato que está interrumpido, que no hay partido. Bueno, hay partido, porque él dijo, la Copa de la Liga era para acelerar procesos. Yo no veo una aceleración de procesos. Ahora, en el partido de hoy, el partido, porque uno, a mí me han preguntado, hinchas de Deportes Concepción, bueno, don Mario, ¿se salva el Conce, no? Y yo le dije, bueno, o sea, si fuera mago, sí, no, estaríamos en otra parte. Pero sí, por supuesto, creo yo que hay que tener mucho en cuenta que depende de con quién me enfrento y con lo poco que tengo, si logro obtener ventajas competitivas. Por ejemplo, el equipo de Everton tiene, al igual que Deportes Concepción, una mala recuperación de balón en el medio. Es un equipo que se ve mejor atacando, pero que es fácil hacerle daño. Por lo tanto, si hoy día Deportes Concepción logra hacer conexiones apropiadas en ofensiva, le puede hacer unos 2 goles.
0: Mario, pero por ejemplo, la dupla central,

0: sea, no, pero se ha dado muchas veces. Lo que pasa es que hay muchos extranjeros en los equipos. Recuérdate que antiguamente eran dos o tres en el fútbol chileno. Entonces, con ese margen de tener tanto, seguramente es más fácil equivocarse de que tú digas, ya voy a, en vez de traer tres calados, a lo mejor ya seis. Y te puede pasar. Te puede pasar algo. Pero no debería ser. Deberían ser jugadores absolutamente titulares.
1: O sea, a ver, yo traigo un extranjero
0: sí,
1: que tiene eso. Que ser mejor que el nacional.
0: Por supuesto.
1: Porque si no, le estoy quitando la posibilidad a un nacional que juegue. O sea, a ver, Dutra, yo quiero decir que Dutra es un buen arquero. ¿Ya?
0: Sí.
1: Que hoy día Araya está en un nivel, tú sabes que de la curva de rendimiento, Araya debe estar en una de las mejores curvas de rendimiento. O sea, sí. Cuando los jugadores le miden la curva de rendimiento, Araya debe estar arriba y lo pilló bien arriba cuando le tocó reemplazar. O sea, yo diría que Dutra no está siendo hoy día banca porque es mal arquero, sino porque Araya hoy día está en un nivel que no merece sacarlo, ¿ya? Pero el caso de Cavalieri, que hace rato que adolece de poder responder a las expectativas de él, y por otro lado Grillo, que en algún momento se transformó en un jugador que venía permanentemente en las formaciones titulares de Lema y de repente desaparece después de la lesión, y hoy día, no teniendo esta dupla de centrales un rendimiento como la justificación de Araya, sin embargo está en la banca.
0: Sí, bueno, considerar las lesiones, sí, hay que decirlo. Yo creo que Grillo y, en mi opinión, Dutra, creo que son jugadores que evidentemente han sido un aporte. Para mí han sido un aporte. Lo que pasa es que están lesionados. Y Araya siempre está. Porque Araya se prepara. No es de los jugadores. Es un gran ejemplo Araya. No es el jugador que, toda la gente me pide, el técnico no me pone, me voy a enojar, no voy a entrenarme. Se entrena de manera espectacular, como debe ser un profesional. Entonces, cada vez que Araya lo requieren, demuestra que él está preparado. Y le compite a cualquier, porque, insisto, César Dutra para mí es un muy buen arquero, pero Araya, o sea, lo alcanzó, está al nivel.
1: Hoy día, ¿qué se privilegia? ¿El rendimiento o el resultado? En este partido, por lo menos.
0: No, o sea, creo que deberíamos apelar un poquito a las dos cosas. Por supuesto, primero el resultado. Pero eso tiene que ser a través de un rendimiento, de un proceso, de ver, o sea, una línea futbolística.
1: Claro, lo que pasa es que el rendimiento te garantiza de alguna manera la permanencia del resultado. Pero hoy día yo diría que el resultado está por sobre el rendimiento. ¿Por qué razón? Porque Concepción necesita salir de la tabla, del último lugar. Sí. Porque eso te da un envión anímico. Ya mirando la tabla de un poco más arriba, hace que el camarín se descomprima también. El jugador ya no entre con la presión de que si pierde una pelota, ya la segunda pelota ya no lo quiere. Entonces, yo hoy día, porque además de repente pasa que cuando la gente dice, oye, pero se jugó pez, después, ¿quién se acuerda del partido, del rendimiento del partido? Si lo que importa en algunas instancias es el resultado. Yo hoy día voy más por el resultado que por el rendimiento, sin dejar de lado que el rendimiento es tan importante como el resultado.
0: Porque a la larga el rendimiento te va a recordar al partido siguiente que el anterior no lo ganaste de buena manera. O no lograste ser superior al rival. Lo que te lo va a recordar es el partido siguiente. Por eso que creo el rendimiento es el denominador común que te permite sostener futuros buenos rendimientos.
1: Ahora, Mario, tú que trabajas como técnico y todo, yo escucho a Lehmann. Yo no sé si Lehmann mantiene ese mismo tono en el camarín, porque con ese tono que hace las declaraciones, a mí, como jugador, no me convence para nada. Y un técnico requiere convencer, que el técnico convenza al jugador. Cuando yo escucho el discurso de Lehmann, perdóname que te lo diga, pero a mí no me convence.
0: Sería injusto decir lo que hace en el camarín, porque no estoy en el camarín. Sería injusto decirlo.
1: No, yo
0: lo coincido contigo. Si fuera ese el discurso hacia los jugadores, sería difícil convencerlo. Tienes el tono. Pero a veces también nos vamos al otro extremo y decimos, es que esto es argentino, el verso que tienen. Bueno, pero creo que ayudaría un poquito más si es que fuera de otra manera. Y ahí ya no sabemos lo que pasa en el camarín. Pero coincido que si fuera ese el discurso, no sería lo ideal.
1: Bueno, ya parece que llegaron los equipos a la cancha, ¿no?
2: Efectivamente, estimado Bernabé, ya los 22 protagonistas se encuentran en el gramado del Eterro Arrebolledo, el cuadro visitante, el cuadro de Everton, saludando a sus similares del cuadro de Deportes Concepción, que viste en una tricota de color lila, shorts y medias blancas. Por su parte, un amarillo dorado, los jugadores de

0: Bertón de Viña del Mar van a ser los que van a animar este último partido de la fecha 12 del torneo de primera Mercado Libre 2026. A contar de unos próximos minutos, el Conce va a atacar de izquierda a derecha, de derecha a izquierda en su pantalla. Los goles en este primer tiempo van hacia la avenida Oscar Bonilla y esperemos que los ataques que no van a prosperar por parte del cuadro de Everton de Viña del Mar lo van a hacer de izquierda a derecha en su pantalla hacia la avenida Collado, estimado Javier Navarrete Urra.
1: Correcto, nos vamos con Javierito y nos preparamos para vivir el partido, el último, el más day del partido. Deportes Concepción, Everton de Viña del Mar, a través de Operación Retorno, fiesta deportiva en la Yacolén.
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1: Astrodeporte le indica los árbitros del compromiso, querido Marco Alejandro Rojo Puentes.
0: El juez central va a ser el internacional Piero Maza González, secundado por Exxon Cisternas Torres, Víctor Panmiño Díaz y Manuel Vergara Rodríguez. Y en el bar se encontrarán Nicolás Gamboa Reyes y Aldo Gómez Sandoval.
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1: ¿Quién va de capitán en el conjunto de la quinta región interior, querido Bernabéu o Marco Alejandro? ¿Quién está más cerca de esa apreciación?
3: Ay, ya le cuento.
1: ¿24?
3: El 24.
1: ¿Diego y Azul?
3: Diego y Azul.
1: Correcto, muchas gracias.
3: A la distancia no se ve la con el color de la camiseta.
1: Claro, poquito y nada más.
3: Ah, pero ahí está. Lo que pasa es que
1: lo vemos acá, pues.
3: Estaba con la Ribé y pues no estábamos mirándolo allá. Pues, claro, Javier, diga, por favor.
1: Ahí, ahí lo dieron, ahí le escucharon, ¿no? Sí. Marco Alejandro, ¿qué tiene en la parte lateral de Joaquín Ojeda Ribé? Muy curioso, de color naranjo.
0: Llamativo el color de la jineta de capitán del cuadro de Deportes Concepción.
3: Pero es que para que se vea, pues ve, que en el caso de Everton no se ve. Hoy día y ya nosotros que usamos lente, que no vemos la distancia.
0: Exacto, y el también Concepción, la neblina que viene a entrar.
3: Oiga, qué mal que le ganaron el sorteo a Concepción, ¿eh? Concepción le gusta atacar el primer tiempo hacia el norte, digamos. ¿Sí? Claro, sí. Y el segundo tiempo es para el otro lado.
0: Exactamente, se invierten los papeles al inicio de la acción, muchachos. Recordar que estos dos equipos vienen de ganar, sin perjuicio de la tabla de ubicaciones. El cuadro de Everton tiene 15 unidades, está undécimo en la tabla de colocaciones del campeonato de primera y el Conce está último con 8 puntos, pero recordemos que Deportes Concepción en su último partido fue de visita hasta el Municipal de La Cisterna. Tenemos un minuto de silencio, vamos a tratar de averiguar ahí para complementar la información que estamos entregando, muchachos.
1: Vamos a dejar. Sí, se recuerda la partida de un hincha muy importante. Su velorio fue realizado en el sector de Higueras de Talcahuano, un hincha del Conce, pero fanatismo total. Hacemos mención también del minuto de silencio.
4: Histórico dirigente de la Universidad de Chile y ex primer vicepresidente del ANFP, que nos dejó hace unos buenos días. Los invitamos a realizar un minuto de silencio.
1: Importante mantener este minuto de silencio para los hinchas que partieron en Deportes Concepción.
4: Muchas gracias.
1: Solemne, brillante, monumental el minuto de silencio. Que en paz descansen estos hinchas de León.
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1: Correcto, muchachos, va a comenzar el partido, que Dios bendiga este trabajo, señor, siempre delante de nosotros, acá en Collao. Comenzó a robar la pelotita acá en el Municipal de Concepción. Los irnos a través de Operación Retorno, fiesta deportiva en la radio de Concepción. Comienza a mover con la camiseta lila, parece que le quedó gustando. Esta lila espectacular que tiene el Conce. En su vez aniversario la distribuyó y me pareció que a la gente le gustó y se quedó en la cancha. Mueve el León de Collao a través de Norman Rodríguez, que quebra la cintura para que aparezca quien dirá. Balas para Norman Rodríguez para ubicar para el sector diestro al jugador Mateo González. González que quiere salir jugando a través de Brian Beja, no aparece primero.